Donovan es el cantante que escuchábamos y el que elegimos para comenzar las horas sonoras de hoy. Donovan es un músico escocés, surge de la escena folk británica a mediados de los 60. Su éxito lo llevó a ser reconocido como el Dylan británico. Su éxito también fue importante por la calidad de su música, sus letras. Ayudó un poco a ser invitado a participar en diversos programas de televisión, pero a su vez comenzó a tener cercanía con músicos de esos años que fueron relevantes para la historia de la música y que reconocían en él un interesante talento, como han sido Joan Baez, Brian Jones, y tiene una anécdota muy particular también con Lennon. Cuando en 1968 los Beatles deciden profundizar en el conocimiento de la meditación, visitan al Maharishi Mahesh Yogi. En la India, cuando llegan, se encuentran con un grupo de personas entre las que había reconocidos músicos y artistas. Entre ellos se encontraba Donovan. Lennon estaba interesado en la forma de tocar la guitarra de Donovan y en un rato libre se juntaron y Donovan le mostró esa técnica. Para Lennon resultó interesante, por eso la aplicó en la forma de componer alguna de sus siguientes canciones para los Beatles. A su vez, en ese grupo se encontraba, en ese grupo en la India, se encontraba Prudence Farrow, hermana de Mia Farrow, la actriz. Prudence estaba muy interesada en el aprendizaje de la meditación, por eso se la pasaba encerrada en su habitación. Para Lennon fue un comportamiento que lo llevó a componer y salió esta excelente canción inspirada en Prudence Farrow e influenciada por Donovan, que es Dear Prudence.

Qué difícil es salirse, continuar con otras canciones cuando escuchás a una de las bandas increíbles como los Beatles. Dear Prudence nos ha dejado en un lugar del que no queremos irnos así nomás. Por eso vamos a quedarnos un poco con los Beatles y seguir con una de esas canciones que tocaron en su recital en la terraza, el último en donde se los pudo ver en vivo. Cuando tocaron en la terraza, los Beatles estaban en un momento crítico en cuanto a sus composiciones. Buscaban algo que, al parecer, no estaba entre los cuatro. Por eso sintieron como una liberación hacia un nuevo aire creativo, cuando invitaron a Billy Preston y sus aportes permitieron fluir sus composiciones. Y entre esas canciones aparece este tema que es I've Got a Feeling.

Los Beatles no solo terminan por conformar una gran banda por sus grandes composiciones cuando deciden no tocar más, encerrarse en el estudio y dedicarse a componer música. Una etapa productiva que los llevó a explorar y enriquecer sus canciones. La profundidad que tenían en esta etapa final se percibe también en sus canciones más simples, por sus letras, muchas veces vinculadas al amor, pero sobre todo por sus armonías, sus melodías. Si uno de los cuatro proponía una idea, esta se terminaba por complementar con el aporte de los demás para resultar fantástica. Había una cuota de buen gusto también, como sucedió con All My Loving. McCartney escribió por primera vez la letra antes que la música. Con la letra se sentó al piano y comenzó a delinear la melodía, a la que Harrison le agregó su guitarra con un aire western y Lennon el sonido rítmico de la canción con su guitarra. Finalmente terminó por completarse con la percusión de Ringo y en poco tiempo, como sucedía habitualmente en la banda, All My Loving quedó terminada para sonar así.

Esta es la última y luego cambiamos el rumbo para continuar con las horas sonoras. Vamos a ir en busca de una parte del disco de Abbey Road, esa que estaba del lado B. Vamos a tomar parte de ese medley de 16 minutos que comprendía varias canciones. Un medley que se muestra unido, pero por ahí saltando de una melodía a otra. Es, según han explicado, el resultado de unir canciones sin terminar, que habían quedado en formato demo y fuera de sus últimos discos. Por eso las juntaron y con la ayuda de George Martin terminaron por conformar uno de los mejores lados B de los Beatles. Nosotros elegimos un fragmento de esos 16 minutos que comienzan con Mr. Mooster, continúa con Polydent Palm y cortamos en el siguiente con She Coming Through the Bathroom Windows.

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de los Beatles, salimos hacia Japón, país que visitaron los Beatles por única vez en 1966, pero caímos allí para encontrarnos con esta banda pop llamada The Mighty Project, banda que tiene un principal compositor y líder del grupo llamado Keito Otsuka. Es un grupo joven que aparece en el año 2018. En 2020 graban sus primeras canciones que comienzan a rotar por las radios, no solo en Japón, también en los Estados Unidos, y comienzan a cautivar a diversos oyentes. Nosotros nos hemos encontrado con este álbum, que es el último de edición 2022, llamado Yulu, y de ese álbum escuchábamos recién a The Mighty Project con el tema que da nombre al disco, Yulu. Interesante banda que seguiremos escuchando y compartiendo seguramente, pero ahora nos vamos a ir con una canción que ha hecho reaparecer a Kate Bush a la vista y a los oídos de todos. Reconocida cantante que en los 80 tuvo no solo éxito comercial, fue creadora de un estilo admirado por muchos artistas que en años posteriores reconocieron su importante aporte. Tiene interesantes canciones, pero creo que lo interesante de Kate Bush es escuchar sus álbums. Cada uno encierra un concepto que los termina haciendo interesantes en su totalidad. Kate Bush reaparece, como suele pasarle a diversas bandas y solistas, cuando su música es seleccionada como banda de sonido de películas o series. Una serie tan particular como Strange Things eligió uno de esos temas que hoy, como canción, tiene otro clima a partir de escucharla en esa serie. Supongo que esto puede sucederle a aquellos oyentes que hayan disfrutado de la serie en su cuarta temporada cuando escuchen este tema de Kate Bush llamado Running Up That Hill, A Deal With God.

Prince también aparece en una serie reciente, la serie se llama Materia Oscura. Luego de un par de capítulos dejan claro el drama a desarrollar. Hay como unos minutos para distenderse antes de continuar, donde este tema que escuchábamos llamado Raspberry Beret funciona para descomprimir un poco las tensiones y luego continuar con el drama. A veces el éxito de la serie hace que esas canciones tomen más o menos relevancia. En este caso no sucedió lo de Strange Things, pero al ver la serie sí descomprime esas tensiones y te deja pendiente en algún momento de ir al disco de Prince para escuchar el tema y el álbum y pasar un gran momento de buenas canciones. En este momento la música de Prince nos ha dejado en un terreno cercano al soul con algo de pop. Por eso nos acordamos de esta artista llamada Yoko, nacida en Boston, Estados Unidos. Yoko, mientras se dedicaba a la farmacéutica, cantaba, escribía poesías e integró un colectivo de músicos con el que hizo fluir sus poesías, su voz en el jazz, el blues, el funk. A los 29 años, Yoko editó su primer disco. Hasta hoy lleva 4 álbumes editados. En 2010 registra Say Yes, su tercer disco, que tiene entre sus temas esta canción que se llama Simply Filing.

Medicine Head es una banda británica que surge a comienzos de los 70. Su música ponía el énfasis en el blues y el rock. Tuvo un importante recorrido, pero luego de 7 discos se disuelve en 1977. Pasaron muchos años para que reaparezca, al menos reaparecer con discos en vivo, recopilando viejos temas, canciones sin editar, hasta que en 2021 Medicine Head edita su disco Warrior of Love, del que recién escuchábamos el tema que dio nombre al disco, Warrior of Love. Para continuar, nos vamos a Australia. The Bambus es una banda que tiene 10 discos editados. Su aporte musical ha sido reconocido por reinventar el soul y el funk. Una forma de reinventarlo es con aportes modernos, como lo que puede ser su fusión con algo de electrónica, y ha logrado algo difícil: convencer a los puristas de estos géneros, pero a su vez ha captado las nuevas generaciones. Creo que lo principal en este logro es mantener el dance, el sonido propenso para el movimiento del cuerpo. Lance Ferguson es su guitarrista, compositor y productor, que junto a la voz de Kaylee Aldist crean composiciones muy frescas y gratas, como lo han hecho con esta que se llama The

Angie Stone es una cantante que de chica comenzó participando de un coro gospel. Años más tarde se integraría a un grupo con el que grabaría algunas canciones. Su voz sobresalió y cautivó a importantes productores que la llevaron al poco tiempo a iniciar su carrera solista. Desde 1999 editó 8 discos que le permitieron ganar espacios importantes y convertirse en una de las grandes voces de los últimos tiempos, y una de esas canciones donde se refleja su voz es la que vamos a escuchar ahora y se llama Wish I Didn't Miss You.

En irnos a lo local y pensar en un sonido santafesino también es pensar un poco lo que fue parte de la construcción del rock local, y Pobre Vaca nos pareció importante en su momento, incluso hoy suena vigente, por eso los elegimos para escuchar el tema Remolino en Huellas. Pero ahora hay que seguir adelante, ubicarnos un poco en nuestros días para prestarle atención a las bandas que van renovando el movimiento de bandas de rock en Argentina. Un grupo que nos gusta se llama Las Sombras, una banda de La Pampa que hizo pie en Buenos Aires, editó 3 discos con un sonido rock con matices del pasado. En 2016 comenzaron a editar sus discos y en 2022 llegaron al tercero, el Club de los Nostálgicos. Empezaron a promocionarlo con un par de canciones y una de esas es esta que vamos a escuchar y se llama Me dijiste tu nombre.

poco de reggae para renovar los aires y prepararnos para este siguiente tramo. Por eso escuchábamos a Mimi Maura con el tema El Tren de las 10. El giro en los ritmos nos lleva a retomar otros climas y del reggae vamos en busca de Gustavo Cerati. Pocanada fue el disco que inició la etapa solista de Cerati, ya sin alternar con su destello. Si bien no es el primer disco solista, sí es el que marcó un cambio definitivo en su rumbo sonoro. Es un disco magnífico del que a veces se complica elegir solo un tema, sin embargo, logramos quedarnos con Perdonar es divino.

Dejarnos llevar por los sonidos nos hizo volver a Santa Fe y encontrarnos con Tristán Ulla, un gran músico que también tiene repertorio grabado y editado que se puede encontrar en las plataformas de reproducción de música. Allí podés volver a escuchar este tema que sonaba, que se llama Voy por Guadalupe. Y de Santa Fe hacemos un traslado a lo internacional directamente. Creo que siempre es bueno poner en las horas sonoras una dosis de Bowie, por eso lo escuchamos con su tema Days.

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1: Vamos a ir por otro músico que admiramos mucho. Comenzó a conmover con el rock sinfónico cuando era cantante de Genesis. Al iniciar su carrera solista, entró en un periodo exploratorio que le permitió experimentar con diversos sonidos e ir manejando su música hasta llegar a una identidad definida. Es probable que al escuchar una de esas canciones logremos identificarlas como de Peter Gabriel, sin saber que era de él. Ese logro se percibe en muchas canciones y entre esas está este gran tema llamado In Your Eyes.

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4: 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El tiempo en estas horas sonoras pronostica cubierto de sonidos, fusiones aisladas, posibilidad de percusiones dispersas con vientos de variada intensidad, voces estables, riff y punteos constantes, estabilizándose hacia el final de Horas Sonoras. 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

a 1969 para sacar de entre nuestros discos el primer álbum de Almendra, del que hemos elegido Color Humano, un tema compuesto por Edelmiro Molinari, que tiene un buen tramo con su solo de guitarra. Uno de los grandes temas del rock nacional que los Almendra volvieron a tocar juntos para el recital de las Bandas Eternas realizado en aquel 4 de diciembre de 2009 en el estadio Vélez Sarsfield. Bandas Eternas que incluían además Pescado Rabioso, Invisible, Spinetta Jade, Los Socios del Desierto, sus etapas como solista y con algunos invitados importantes como Juanse de los Ratones Paranoicos, Gustavo Cerati, Fito Páez y Charlie García, entre otros tantos. Ya que estamos con Charlie García, vamos a ir indirectamente a una de sus canciones. Raros Peinados Nuevos forma parte de Piano Bar, editado en 1984. Es ese disco que se grabó casi en vivo, es decir, tocando en estudio, casi sin arreglos posteriores, dándole un clima más crudo y espontáneo. Entre los temas que se destacaron del disco aparece este Raros Peinados Nuevos, que ahora vamos a escuchar, pero hecho por una banda que se llamó Pequeña Orquesta Reincidentes. Esta banda proponía un sonido con el híbrido de músicas que llegaron al Río de la Plata, principalmente con los inmigrantes, y con una lírica propia de esas corrientes sonoras del Río de la Plata. Esta banda surge a fines de los 90 y llega a recorrer con buenos discos los comienzos del nuevo siglo. En un momento fueron invitados a participar de un tributo a Charly García e hicieron esta buena versión de Raros Peinados Nuevos.

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Ilia Kuriakian de Valderramas estuvo entre las primeras bandas en realizar lo que en los 90 fue el boom de los MTV Unplugged latino. Para ellos era su primer disco grabado en vivo, luego del éxito del álbum Chaco, que les permitió recorrer Latinoamérica y llegar al MTV latino. El álbum se llamó Ninja Mental y fue editado en 1996. De ese disco escuchábamos a los Ilia Kuriakian de Valderramas con el tema Howard House. Y de los 90 venimos a estos tiempos para escuchar a Barbie Recanati, su trabajo de 2023. Se llamó El Final de las Cosas, es su segundo disco solista y entre sus canciones trae este tema que se llama Lo Hice Mío.

La voz inconfundible de Rosario Blefari siempre es detectable por su timbre de voz, por sus letras, por su música y porque era un referente eterno del rock indie argentino. Recién la escuchábamos con Suárez. En alguna oportunidad tuvieron los Suárez la posibilidad de viajar a España y allí hicieron amistad con un grupo que se llamó Le Mans. Y como forma de gratitud y admiración hacia ellos, editaron un EP con canciones de la banda española. Lo que escuchábamos era parte de ese EP y el tema era Servina. Ahora nos vamos al extranjero para encontrarnos con Neil Young. A fines de los años 70 compuso una canción que se llamó Lotta Love. La canción fue un éxito y se popularizó en la voz de Nicolette Larson. Neil Young se la ofreció y ella lo grabó, sin embargo Neil Young también hizo su versión. Al escucharla van a descubrir que la conocen muy bien, los cambios de una a otra son mínimos, así que disfrutemos de Lotta Love, una gran canción, esta vez en la voz de Neil Young.

0: Tommy James es un músico que a mediados de los 60 comenzó un recorrido por sellos discográficos con sus canciones y luego de recibir puros rechazos, apareció uno que lo invitó a grabar. Allí formó Tommy James and the Shondells. Grabó algunos éxitos que generaron la atención de distintos artistas, pero una particular fue la de George Harrison. En algún momento le ofertó grabar algunas composiciones suyas, pero James cortésmente la rechazó. También la banda tocó en el Festival de Woodstock, pero el exceso con las drogas llevaron a Tommy James a alejarlo de la banda. Pero más tarde, en los años 70, inició su camino solista dejando éxitos que han trascendido, a veces ayudado por las versiones que han hecho muchos artistas de algunos de sus éxitos. Una de esas canciones de Tommy James es la que escuchábamos recién, que se llama Dragging the Line.
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0: Imelda May ya la hemos dado a conocer en alguna de nuestras horas sonoras y ahora la escuchamos con el tema Let Me Out.

nombre de Sarah Shook and the Disarmer, editó su álbum Side Long. Parece que la distribución del disco no fue buena, pero alcanzó para que un sello importante lo escuche y la invite a Sarah a reeditarlo y continuar grabando sus discos posteriores. Este primer álbum puso a Sarah Shook en el camino de la música folk rock por los Estados Unidos, y de ese álbum escuchábamos el tema Nothing Feels Right But Doing Wrong. Vamos a continuar con la Electric Light Orchestra para escuchar el tema From the End of the World.

George Harrison en 1980 estaba trabajando sobre una canción prevista para que la cante Ringo Starr. Cuando George le muestra la melodía y la letra, Ringo no quiso participar porque notó que su registro vocal no estaba a la altura y además la letra no le gustaba. En medio de este proceso llega la fatal noticia del asesinato de John Lennon. Conmocionado, Harrison cambió la letra y la dedica totalmente a Lennon. Invita a participar a Ringo y a McCartney, que sin aparecer en los créditos, con el tiempo se confirmó que habían colaborado. A los pocos meses de la muerte de Lennon, el tema estaba grabado para finalmente editarse en mayo de 1981. Ese tema era el que escuchábamos y se llama All Those Years Ago. Sin caer en la melancolía y la nostalgia de un recuerdo, destaca lo que Lennon ha logrado a pesar de las adversidades. En ciertas partes dice: fuiste vos el que imaginó todo. Y más adelante en la canción sigue con: lo dijiste todo, aunque no muchos tenían oídos. Ahora vamos a ir a una composición de 1950, Baby I'm Gonna Leave You. La autora fue Anne Bredon, una canción folk que cautivó en aquellos años a Joan Baez. Ella la tomó para hacer su propia versión y hacer una primera grabación de esa canción hacia 1962. Con los años, distintas bandas y artistas la fueron tomando, al reinterpretarla la fueron arreglando, y cuando esto sucede, de ir recibiendo arreglos de diversas versiones sucesivas, llega un punto en que finalmente la canción se consolida en una forma definitiva, como la que hizo Led Zeppelin de este Baby I'm Gonna Leave You.

0: Hacia 1970, Pink Floyd llegaba a su quinto disco, Atom Heart Mother. Ya había pasado la etapa inicial de liderazgo de Syd Barrett, etapa fundamental para impulsar el rock psicodélico. La banda estaba en manos de Roger Waters, y con Waters, Pink Floyd, sobre la base psicodélica, comenzó a experimentar con efectos sonoros e instrumentaciones más orquestales, transitando hacia un rock progresivo y sinfónico. Y en esa transición fue importante el aporte del tecladista para crear climas y contrastes sonoros. Lo que escuchábamos era Summer 68 de Pink Floyd, compuesta y cantada por Richard Wright, tecladista de la banda. Ahora vamos a ir por una canción compuesta por John Fogerty, cantante y principal compositor de Creedence Clearwater Revival, banda que se hizo muy popular y también dio sus mejores melodías en esos años, entre 1967 y 1972. Su proceso de crecimiento fue bastante rápido. Luego de editar su álbum debut en 1968, al año siguiente, la banda, Creedence Clearwater Revival, edita Bayou Country, álbum con el que logró su primer éxito, y ese éxito nace con Proud Mary, un gran tema que, al ser tan bueno, lo empezaron a interpretar grandes artistas consagrados y algunos por consagrarse, entre ellos Solomon Burke o el mismísimo Elvis Presley. También hay una grabación de 1971 de Tina Turner, cuando aún era parte, junto a su esposo, de Ike and Tina Turner. En ellos, Proud Mary toma otra forma que no le quita lo esencial, pero le da otro clima con la voz de Tina Turner. Más detalles no voy a dar porque prefiero que saquen sus propias conclusiones al escuchar Proud Mary, hecha por Ike and Tina Turner.
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Al Green fue un músico de soul y rhythm and blues. Tiene grandes clásicos de la música. Let's Stay Together, Love and Happiness. Nace y crece Al Green en una familia donde su entorno estaba muy vinculado a la religión. Su padre fue pastor y la música gospel era lo que mayormente comenzó a influenciarlo para comenzar a cantar. Pero a él le gustaban los nuevos cantantes que iban más allá del gospel, algo que irritaba a su padre, por eso un día fue expulsado de la familia por escuchar a reconocidos cantantes de soul y rock and roll como Jackie Wilson o Elvis Presley. De todas formas, sus influencias tempranas de la iglesia no se cortaron y sin ser un devoto, sus composiciones a veces mezclaban lo religioso con lo terrenal. Y una de esas canciones fue Take Me to the River, editada en 1974. Con el tiempo se fue transformando en una de las clásicas canciones de la música. Por eso, este tema ha trascendido a través de la versión original, pero también por las diversas interpretaciones que han hecho, por ejemplo, Brian Ferry, Grateful Dead, Annie Lennox, Bruce Springsteen o Courtney Love, entre tantos otros. La que escuchábamos recién es la que hicieron los Talking Heads, incluida en su segundo álbum editado en 1978. También en 1978, Blondie saca su tercer disco llamado Parallel Lines. Una banda cercana a los Talking Heads, cercanos por ser contemporáneos, tocar juntos, nacer, formarse y proyectarse en la ciudad de Nueva York. Blondie comenzó a difundir ese disco con temas como Heart of Glass, tema con el que el álbum y la banda logró mejores repercusiones, incluso logrando un éxito inesperado en Inglaterra. Pero Heart of Glass no fue el único simple difusor. Una forma de sostener la banda y el éxito es ir sacando sus simples difusores. Lo que vamos a escuchar ahora forma parte de este disco y fue el sexto simple difusor del álbum. Se basa el tema en un suceso de acoso que sufrió Debbie Harry, cantante de Blondie. Un exnovio parece que la perseguía al punto de asustarla y tener que tomar la decisión de mudarse de ciudad para terminar con la historia. Se puede escuchar a Debbie Harry en esta canción un poco más enérgica en su voz, muy bien respaldada por los músicos, y esa canción se llama One Way or Another y la vamos a escuchar ahora en los próximos minutos sonoros.

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1: Es momento de despedirnos, de proponerles un nuevo reencuentro el próximo domingo. Nos hemos sentido muy cómodos y espero que ustedes hayan disfrutado de estas 3 horas sonoras. Gracias por estar y nos escuchamos la próxima. Chau.
0: Últimos segundos de las horas sonoras. 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
1: Muy, pero muy buenos días, ¿cómo les va? Bienvenidos al lunes. Lunes 6 de junio, perdón, 6 de julio. Y por supuesto una madrugada muy, pero muy fría, con 2 grados de temperatura, 99 el porcentaje de humedad, 1018 hectopascales y un pronóstico que adelanta un lunes de receso invernal con 15 grados de máxima, con cielo despejado y mañana martes entre 5 y 18 grados, es decir, un poquitito más arriba la marca térmica. Pero reitero, 2 grados la temperatura a esta hora en la ciudad de Santa Fe, hoy en este lunes 6 de julio, donde recordamos que en 1573 Jerónimo Cabrera fundaba Córdoba, la ciudad de Córdoba. Bueno, en 1812 era fusilado el comerciante Martín de Álzaga, 1845 asumía Juan Pablo López como gobernador de Santa Fe, 1907 el nacimiento de Frida Kahlo, 1909 nació en Maipú el dirigente político Oscar Allende, va a ser diputado nacional, va a ser gobernador de la provincia de Buenos Aires, el Bisonte. 1910 el gobernador Ignacio Crespo firmaba el decreto creando el cuerpo de bomberos zapadores, así que el saludo para los bomberos zapadores hoy en su día aniversario. 1923 el diario Santa Fe informaba que se autorizaba la constitución de Sancor, Sociedad Cooperativa Limitada, como fábrica de mantecas, nacía Sancor, un día como hoy del año 1923, hoy en proceso de quiebra. 1937 empezaba a transmitir Radio Nacional, 1950 la muerte de Enrique Mosca, había sido gobernador de Santa Fe entre 1920 y 1924. El escritor Enrique Larreta fallecía en día como hoy en el 61, el también escritor norteamericano, en este caso William Faulkner, la muerte en 1962, la muerte de Louis Armstrong, este gran músico y cantante de jazz. En 1981 recobraba la libertad María Estela Martínez de Perón, detenida desde el golpe del 76 y viaja a España. En 2001 se colocaba la nueva antena sobre la pila este y el puente colgante recobraba la silueta característica, había caído en el 83. 2014 la muerte del artista plástico Rodrigo Polesellio, 2017 la muerte del dibujante y humorista Landru, Juan Carlos Colombres, 2019 la muerte de João Gilberto, uno de los padres de la bossa nova, 2020 a los 91 años la muerte de Ennio Morricone, autor de la música de más de 500 películas, y 6 años atrás también la muerte de Chiche Sosa, ex futbolista técnico con un paso en Colón en el año 84. Y con esto le doy paso al deporte y a Daniel Jovellano. Buen día, Daniel, ¿cómo te va?
2: ¿Qué tal, Mario? Compañeros, audiencia, ¿cómo les va? ¿Cómo andan todos? Muy, pero muy buenos días. Buen comienzo de semana. Un día como hoy, pero del año 1969, Chacarita lograba su primer título en Primera División. Obtuvo el torneo metropolitano tras derrotar en la final a River por 4-1 en el Cilindro de Avellaneda. Los goles del Funebrero los marcaron Neumann por 2, Ángel Marcos y Franco Frasoldati. Para el millonario, que acumuló 12 años sin títulos, descontó Juan Carlos Trebuc. Chacarita fue el tercer equipo denominado Chico en consagrarse en la máxima categoría. Ya antes habían festejado Estudiantes de La Plata y Vélez. Un día como hoy, pero del año 2003, cuando el plantel principal de Boca se encontraba festejando en la Bombonera la obtención de su quinta Copa Libertadores, Rosario Central se despachaba con un equipo muleto del Ceneice con un 7-2 en el Gigante de Arroyito. Un día como hoy, el mismo día, perdón, que el de recién, estamos haciendo referencia al 6 de julio, River, el campeón argentino, caía en su último partido frente a Racing por 3-1 en el Monumental. Dicha jornada marcó la despedida del fútbol profesional del capitán referente, el negro Leonardo Astrada, símbolo del millonario en los años 90. Astrada jugó con el elenco de Núñez desde el 89 hasta el 2003, salvo en el 2000 que pasó por un año a Gremio de Brasil. Con la selección argentina jugó el Mundial de Francia 98. En el 2021, un día como hoy, Argentina le ganaba por penales a Colombia y se clasificaba a la final de la Copa América de Brasil. El encuentro había terminado 1-1. El dato destacado, el arquero, el Dibu Martínez, fue el primero en atajar 3 remates para la selección en una misma tanda de penales. Y por último, en el 2022, una de las victorias más resonantes de Vélez en Copa Libertadores por octavo de final, y en el Monumental, el Fortín empataba sin goles frente al River de Gallardo y se clasificaba a la siguiente instancia.
1: Y a las 5:10, con 2 grados de temperatura, el diario La Prensa titula en la mañana de hoy: repuntó la imagen de Milei, impulsado por factores económicos. La imagen positiva del presidente registró una recuperación en los últimos 2 meses y trepó del 36 al 40%, en contraposición con una marcada caída de los principales referentes del kirchnerismo, según la última encuesta de la consultora Atlas Intel y Bloomberg. De acuerdo con analistas de mercado, el cambio de tendencia en el humor social responde de manera directa a factores económicos vinculados al bolsillo de los ciudadanos. Luego de meses complejos que impactaron la gestión, las proyecciones de las consultoras privadas coinciden en que la inflación de junio habría quebrado el piso del 2%, encadenando su tercer baja consecutiva. En paralelo, los salarios comenzaron a mostrar signos de recomposición en términos reales, acompañados por un incremento del 1% mensual en el ingreso disponible de la familia durante mayo, según las mediciones de la consultora Empiria. Franco Colapinto sumó 2 puntos en el Gran Premio de Gran Bretaña. El arzobispo de Buenos Aires, García Cuervo, pidió ser solidarios con los que sufren. Clara Mucio, la vicejefa de gobierno porteño, ratificó su postura contra la ESI y denunció amenazas. Bueno, todo lo que tiene que ver con el Mundial, ¿no? Noruega sacó a Brasil. Imputaron al novio de la docente, acusado de asesinar a Espinosa en Mendoza. Bueno, son los temas de tapa del diario La Prensa. Y el diario Buenos Aires Negocios dice: el gobierno presenta el plan para blindar el frente financiero hasta el 2028, cancela vencimientos por 4.400 millones de dólares y expone el programa para el próximo año y medio. Por la caída de precios internacionales ingresarán 1.200 millones de dólares menos del agro. Senadores de la Unión Cívica Radical resisten las colectoras y traban la reforma electoral. La CGT reflota a la 62 y pide lugar en las listas. Ventas minoristas acumulan una retracción del 2,5% en el primer semestre del año y la OPEP subirá la producción de petróleo a partir de agosto. Son los temas de tapa del diario Buenos Aires Negocios cuando pasaron 12 minutos de las 5 y Ever Cerelli en la puesta en el aire.
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Con Mercedes Sosa nos ponemos en marcha en este lunes muy frío en la ciudad de Santa Fe, con 2 grados de temperatura y una jornada que promete una máxima de 13 y 14 grados sobre el mediodía y primeras horas de la tarde. 5:17 minutos, sepa que en esta jornada de lunes la EPE tiene anunciado 4 cortes de servicio en Santo Tomé. Son de 8 a 10 entre San Martín, Solís, Ascuénaga y Buenos Aires, de 10 a 12 entre Avenida 7 de Marzo, Gaboto, Salta y Mitre, de 11 a 13 entre Centenario, Almirante Brown, Castelli, Obispo Gelaver y Mateo Bosa, Vedra, Urquiza, 25 de Mayo. 4 cortes o 4 zonas sin servicio de la EPE en Santo Tomé hoy, de 8 a 10 San Martín, Solís, Ascuénaga y Buenos Aires, de 10 a 12, 7 de Marzo, Gaboto, Salta y Mitre, y de 11 a 13 entre Centenario, Almirante Brown, Castelli, Obispo Gelaver y entre Mateo Bosa, Saavedra, Urquiza y 25 de Mayo, lo ha anunciado por la Empresa Provincial de la Energía. Y aquí en Santa Fe también hay varios cortes anunciados por la EPE, 2 de 7:30 a 10:30 en la zona de Colastiné, 7:30 a 10:30 entre Ruta 1, Quiloazas, Guaraníes y Corondá.

0: Y Callejón 3, de 9 a 30, 10 a 30 en el centro, entre Eva Perón, Hipólito Yrigoyen, Saavedra y Urquiza. Esto de 9 a 30 a 10 a 30, Eva Perón, Hipólito Yrigoyen, Saavedra y Urquiza. También en el centro, de 10 a 30 a 11 a 30, va a faltar energía entre La Rioja, Gobernador Freire, Hipólito Yrigoyen y Francia. Esto, La Rioja, Gobernador Freire, Hipólito Yrigoyen y Francia. Y finalmente, en la zona norte, de 11 a 30 a 13 a 30, Monseñor Rodríguez, Doldán, Tobajica Breche, los cortes anunciados por la EPE para esta jornada de lunes, donde en San Miguel de Tucumán la Gaceta nos titula que, vapuleado por el ascendente Noruega, Brasil dejó el Mundial. Se aprueba propuesta para dos cargos del Tribunal Federal de Tucumán. El video de los dólares, investigan si fue grabado de la vivienda de Jessica Sirio. Premio a una científica, distinguen en Alemania a la tucumana Virginia Albarracín. Bueno, las vacaciones en Tucumán arrancan tras la fiesta del 9 de julio. Venezuela buscan con perros señales bajo los escombros. Y ganó San Martín de Tucumán y se metió en la zona de reducido en Paraná. Es el otro título de la Gaceta de San Miguel de Tucumán en la madrugada.
1: LT10.com.ar, la página del Multimedios de Universidad, sección 10 en Deporte, los principales títulos del día de hoy. Actualidad: Sabalera, Colón lo dio vuelta y logró un triunfazo de visitante ante Deportivo Madryn. Trato hecho, Unión cerró otro gran negocio. Del Blanco continuará su carrera en Francia. Franco García, hay un grupo muy lindo y merece triunfos como este. Esto lo agrego yo, dijo el volante que debutó ayer en la primera de Colón. Medrán, ojalá que esta victoria sea un gran arranque para Colón. Los goles de la remontada de Colón con el relato de Fabián Massi por LT10. Colón ganó en Madryn y quedó a 5 puntos de la cima de la zona A. Defensa se mete en la puja junto a Unión por Juan de Dios Pintado. Sin lugar en Colón, Jorge Sanguina probará suerte en Cerro Largo, otro de los títulos también. Colón muy cerca de sumar 2-9 para el segundo semestre. Unión dejó escapar 2 activos que pudieron ser una gran apuesta. El futuro de Manuel Brites está en Brasil. Vitoria lo anunció como refuerzo. Unión empató con Talleres y cortó la racha de 5 caídas en fila. Esto lo agrego, tiene que ver con el fútbol femenino. Uh-huh. Ciudad Bolívar y Almirante ganaron y le metieron presión a Colón en la zona A. Ferro venció por 2-1 a San Telmo y quedó como único líder. Scaloni define el equipo para Egipto y analiza retoques tras el desgaste de los octavos. ¿Cómo están los tocados de la selección argentina para enfrentar a Egipto? Egipto, el rival de Argentina, experiencia, poder físico y un Salah decisivo. François Letessier, el árbitro de Argentina-Egipto. Sí, es francés el árbitro que pusieron para el día de mañana. Mbappé durísimo con Paraguay. También podemos jugar al fútbol suizo, dijo el francés.
0: Bueno, y a las 5:22 minutos con 2 grados de temperatura. Recuerde que hoy la provincia de Santa Fe va a estar abonando el haber previsional a los pasivos provinciales de junio, a los que les corresponde un haber superior al 1.410.000 pesos. Y también marcar que hoy empiezan el receso invernal en la provincia de Santa Fe. Empieza el receso invernal en la provincia de Santa Fe. Hoy no hay clases. También reducida la actividad en gran parte de tribunales y también en la legislatura. Bueno, y la municipalidad y ASOEN ponen en marcha hoy el nuevo espacio de la Dirección de Seguridad y Salud Laboral en el ex Liceo Municipal en 25 de mayo 2382. En la mañana de hoy, el diario El Liberal en Santiago del Estero nos destaca, Scaloni analiza cambio, bueno, una multitud en la feria que hubo en Tucumán. En noviembre, en Rossi, es muy probable que el Papa visite la Argentina, lo dijo el obispo de Córdoba. Murió un sargento de policía que volcó con su auto en Santiago del Estero. Bueno, lo de Colapinto y Canapino voló en las termas, ganó en el Turismo Nacional y es el nuevo líder del campeonato. Mitre salvó el empate, Machado puso el 1-1 en tiempo adicional y santiagueños hicieron podio del argentino de BMX. Algunos de los temas de tapa que tiene hoy en su portada el diario Liberal en la ciudad de Santiago del Estero.
1: Estamos recordando lo que tiene que ver con los resultados en la Copa del Mundo, precisamente en el día de ayer, la victoria.

0: De Noruega, sí, Noruega nunca perdió con Brasil. Noruega nunca perdió con Brasil. Ayer lo eliminó de la Copa del Mundo en los octavos de final del Mundial 2026. Le ganó con 2 goles de Haaland, 2-1. En el minuto 100, Neymar de penal descontó para la selección pentacampeona del mundo que ya dejó la Copa del Mundo. Título a nivel planetario hoy Noruega. Los vikingos pudieron con la canariña. Le ganaron 2-1. Afuera Brasil, afuera México, en un partidazo. Con una hora de retraso, Inglaterra le ganó en el Azteca a la selección mexicana 3-2 y de esta manera eliminó a los locales. De los tres países organizadores ya quedaron afuera Canadá, ahora México, solo queda los Estados Unidos de Norteamérica, dirigido técnicamente por el hombre de Murphy en el sur de la provincia de Santa Fe, Mauricio Pochettino.
1: La temperatura actual en la ciudad de Santa Fe, 2 grados. La humedad 99%, 1018 hectopascales, la presión atmosférica. La máxima estimada para hoy, 15 grados, con Ever Cerelli en la puesta en el aire.
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1: Con 28 minutos, 2 grados la temperatura, dice el diario Río Negro. Caputo pagará 4.300 millones de dólares y busca despejar la incertidumbre. Economía cancelará esa cifra el próximo jueves a bonistas privados. Es el monto más importante en el corto plazo. El ministro, junto a su vice, José Luis Daza, darán hoy detalles de cómo serán los desembolsos en lo que resta de la gestión de Javier Milei, en una señal de previsibilidad. Bueno, el golpe mundial, lo de Noruega. En Neuquén, el gobernador Figueroa anunció la pavimentación de otro paso a Chile. Neuquén se prepara para recibir cientos de vuelos en las vacaciones de invierno y 2 radares concentran el 73% de las multas de tránsito en Río Negro. Lo pone en la tapa hoy el diario Río Negro. En Córdoba, el diario La Voz del Interior, Seguridad Villallende inicia hoy el cierre de calles con portones. La medida es inédita en el país y genera tanta controversia como expectativa. Como plan piloto serán 13 portones montados en los accesos a 2 barrios que estarán cerrados de 22 a 6. Córdoba, cuentas positivas pero con dificultad. En el primer trimestre del año la provincia logró mantener el superávit pero con un gasto que creció por encima de los ingresos. Bueno, lo de la Copa del Mundo también, por supuesto. Fadea, sorpresa por el nuevo presidente, es el ingeniero Oscar López. Llega desde Fabricaciones Militares. No fue gatillo fácil, dijo el magistrado. El juez absolvió a un policía que hace 10 años mató a un hombre que estaba armado. Buena actuación de Colapinto, largó 19º en Silverstone, terminó 9º, sumando 2 puntos, ganó Leclerc con Ferrari ayer. Y abogada reparó estafas cometidas, la letrada habría sido acusada de engañar a clientes, devolvió dinero y esquivó la presión, todo en tapa de La Voz del Interior esta mañana.
0: Estamos recordando que el piloto argentino ayer largó realmente en una muy mala posición, 19º, y terminó llegando en el 9º lugar en el histórico Gran Premio de Silverstone en Inglaterra, que tuvo como ganador al monaguejo Charles Leclerc, con Ferrari precisamente. La verdad que fue un verdadero carrerón el del piloto argentino, logrando sumar puntos, ya que Pierre Gasly, su compañero de equipo, también terminó en el 10º lugar, y de esta manera lograron ambos sumar puntos, ¿no? Colapinto terminó 9º en el Gran Premio de Gran Bretaña, donde Leclerc se quedó con la victoria. El argentino hizo una carrera prolija con el Alpine, aprovechó los problemas en el auto de Kimi Antonelli, 12º, y el despiste de Verstappen para llevarse 2 puntos muy importantes. Además, volvió a ganarle a su compañero de equipo, que partió 15º y terminó 10º. El podio lo completaron George Russell y el inglés Lewis Hamilton.
1: 2 grados la temperatura, 90 el porcentaje de humedad. Ever Cerelli en la puesta del aire.
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1: Y hoy recordamos el nacimiento en 1903, un día como hoy, del violinista, director y compositor Hermes Peresini, nacido en Cañuelas, murió un 11 de agosto de 1966. Uno de los clásicos de él es el tango Violetita, con la voz de Corsini, recordando a Hermes Peresini.

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1: A las 5:34 minutos, Violetita, en el homenaje a nuestro invitado de hoy, a Hermes Perecini, recordando que estamos a 123 años de su nacimiento, a 123 años de su nacimiento. Madrugada muy, pero muy fría, con 2 grados en la ciudad de Santa Fe, 2 grados en la ciudad de Santa Fe, un pronóstico que nos habla de otra jornada fría, como corresponde a esta época del año, ¿no? O sea, después de un fin de semana con muy poco sol en la ciudad de Santa Fe y alrededores. Bueno, a ver, en la mañana de hoy, el diario La Capital, aquí en la provincia de Santa Fe, Rosario está quinta en el ranking de permisos para la construcción. Según reglamento nacional, la ciudad se ubica entre las localidades que más superficie habilitaron entre 2021 y 2025 para ejecutar edificios de vivienda, locales comerciales e industriales. Avanza el tercer carril de la autopista Santa Fe. La provincia adjudicó el ensanche del tramo que va desde San Lorenzo a Timbúes, las obras financiadas con Fondo de Desarrollo para América Latina y el Caribe. Bueno, de la mano de Haaland, Noruega eliminó, bueno, a Brasil. La otra selección, historias de la huella global de los graduados de la Universidad Nacional de Rosario. Bueno, el Mundial no logra impulsar el consumo gastronómico. El cuerpo hallado en Cerodino es de Gastón Montenegro. El joven era buscado desde fines de junio cuando desapareció de su casa en Capitán Bermúdez. Bueno, y estos son los temas entonces que trae La Capital. El Litoral etapa en la madrugada de hoy habla de en cuánto quedaría la inflación argentina en junio. Bueno, el triunfo de Colón. ¿Qué efectos pueden derivar de los sismos en Venezuela del stand-by del cambio? La Opinión en Rafaela, en la mañana de hoy, señala en portada que el intendente dispuso controles de alcoholemia y de sustancia para todo personal municipal y de gabinete. El 9 de julio sufrió el karma de visitante y terminó goleado por Gimnasia en Concepción del Uruguay. Bueno, y todo lo que tiene con el fútbol rafaelino, donde Benur cayó ante Ferro y Unión de Sunchal es el nuevo titular de la Liga Rafaelina. Y en Rosario 12, en la mañana de hoy, en tapa, hacer viviendas con plata pública, la política mete mano en las urnas, el festival de la deuda y la angustia son los temas de tapa del diario Rosario 12 en esta mañana.
2: Estamos recordando la información, en este caso que tiene que ver con la Copa del Mundo, va a tener continuidad en el día de hoy, partidos que van a jugar a partir de la hora 16, Portugal frente a España, Portugal, España ya por los octavos de final, y Estados Unidos de Norteamérica, el equipo de Pochettino va a enfrentar a Bélgica.
1: 5:36 minutos, la temperatura actual es de 2 grados en la ciudad de Santa Fe, 99 el porcentaje de humedad, 1018 hectopascales, la máxima prevista para hoy en la ciudad de Santa Fe es de 15 grados, 15 grados, mañana entre 5 y 18 grados.
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1: Dana, buen día, ¿cómo te va?
4: Muy buen día, Mario. El saludo a toda la audiencia. Abrimos la mañana de este frío lunes al Momento de Campo con un dato que refleja un cambio de ánimo en el sector agropecuario. La confianza de los productores volvió a crecer y se ubicó un 14% por encima de la medición anterior, acercándose nuevamente a su máximo histórico. El dato se desprende del Centro de Agronegocios y Alimentos de la Universidad Austral en la medición de mayo-junio, un índice que alcanza los 151 puntos, recuperando prácticamente toda la caída registrada en el mes de marzo y quedando muy cerca del récord de 159 puntos alcanzado a fines del 2025. El informe muestra una mejora tanto en la percepción de la situación actual como en las expectativas para los próximos meses. Sin embargo, ese mayor optimismo todavía no se traduce en inversiones de largo plazo. Los productores siguen siendo cautelosos por el alto costo de los insumos, los bajos precios de los granos y la incertidumbre que aún genera un escenario político y económico. La ganadería, de todos modos, aparece como la actividad con mejores perspectivas dentro del sector. Y en ese mejor ánimo se encuentra respaldado en los resultados de la última campaña. La Bolsa de Comercio de Santa Fe confirmó que la provincia alcanzó la mayor cosecha de soja de los últimos 15 años con 6.090.300 toneladas gracias a un clima favorable y rindes sobresalientes. Los departamentos de San Martín, San Jerónimo, Castellanos y Las Colonias fueron los grandes protagonistas aportando cerca del 73% de toda la producción. En contraste, el norte provincial sufrió pérdidas por los excesos hídricos, aunque no alcanzaron a modificar el balance altamente positivo de esta campaña. Del total cosechado, alrededor del 80% se destinará a la industria aceitera, consolidando el liderazgo de Santa Fe en la transformación de soja. Las exportaciones de harina, aceite y biodiesel permitirán generar ingresos cercanos a los 2.035 millones de dólares, un 35% más que en la campaña anterior. A pesar del aumento en los costos de combustibles y fertilizantes, los márgenes económicos fueron positivos para la mayoría de los productores, impulsados por mejores rindes y una leve recuperación del precio de la soja. Un escenario que ayuda a explicar por qué hoy el ánimo del campo vuelve a mostrar señales de recuperación. Bueno, este fue el arranque de esta semana del mes de julio y nos vamos a reencontrar mañana, como siempre, a esta misma hora. Un abrazo, chicos.
1: Chau, Dana. Hasta mañana. 5:39 minutos, 2 grados la temperatura, 2 grados la temperatura actual en la ciudad de Santa Fe. 5:40 minutos, marcar que hoy la Municipalidad de Santa Fe y Cáritas Cáritas Santa Fe y Legión de Venezolanos en el Litoral van a anunciar la recolección de medicamentos e insumos médicos para enviar a familias y centros de salud de Venezuela. La Municipalidad de Santa Fe acompaña esta iniciativa. Las donaciones se van a poder acercar a la sede de Cáritas aquí en Francia 1973, lunes, miércoles y viernes de 8:30 a 13:30. Reitero, Francia 1973, lunes, miércoles y viernes de 8:30 a 13:30 se van a recibir medicamentos e insumos médicos que recolectan Cáritas y la Asociación de Venezolanos en el litoral argentino.
2: Estamos recordando lo que tiene que ver con los cuartos de final de la Copa del Mundo. Hay llaves que ya están cerradas y otras que faltan todavía. Francia, Marruecos, espera por Portugal, España y Estados Unidos, Bélgica. Francia va a jugar con Marruecos. La otra llave tiene estos partidos que se juegan en el día de hoy. Inglaterra va a enfrentar a Noruega, mientras que en cuartos de final ya tiene que esperar para ver en semifinales con quienes se cruzan Argentina, Egipto o Suiza, Colombia, que también juegan en el día de hoy. Esto es lo que tiene que ver con la llave de los cuartos de final de la Copa del Mundo.
1: Si usted es usuario de autopista, recuerde que desde hoy hasta enero va a estar cerrada la estación de servicio ubicada, la estación conocida como La Ribera, a la altura de Rosena, la segunda de aquí para allá. A partir de hoy, cerrada la estación de servicio ubicada en el kilómetro 101 debido a la serie de reformas y trabajos en las instalaciones. No estará disponible ni el servicio de expendio de combustibles sanitarios ni tampoco todo lo que tiene que ver con el local de venta de comidas y bebidas. Así que desde hoy, insisto con esto, la estación de servicio YPF sobre autopista está cerrada. Las alternativas son la estación del kilómetro 28, en el kilómetro 78, que es el acceso a Barraca, y la estación de acceso a Santo Tomé, kilómetro 146.
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1: Madrugada muy fría la de este lunes 6, cielo despejado, 2 grados la temperatura. A ver, les cuento la tapa de diarios en Buenos Aires con Daniel, que va repasando información deportiva. Dice La Nación en tapa: escándalo en el Mundial. La FIFA favorece a Estados Unidos tras la presión de Trump. La entidad de Infantino le quitó la roja a un delantero de Estados Unidos. Revelaron que fue tras un llamado del presidente, que consideró que era una sanción injustificada. La nota de tapa hoy del diario La Nación es esto. Bueno, lo de Colapinto. Las claves para que un joven pobre pueda tener un trabajo estable. Santilli, lejos de los votos para eliminar las PASO, el jefe de gabinete chocó con los reparos de los bloques dialoguistas. Más de la tapa de La Nación en esta mañana. En La Guaira, agonía sin fin debajo de los escombros. El crédito en pesos al sector privado cortó su declive en junio. Son los temas que trae en tapa el diario La Nación. Me voy a la tapa del cronista. Caputo mostrará que ya tiene 4.300 millones de dólares para pagar y colchón financiero para el 2027. El vencimiento de esta semana se cubriría con dólares obtenidos a través de la colocación de Bonar y compras directas del Tesoro del Central. La refinanciación del crédito repo de 6.000 millones que anunció el Central ayudó a despejar la necesidad de divisas en el año electoral. Santino en acción, piden tiempo a gobernadores mientras definen las nuevas listas paralelas. Entrevista a Mario Blecher, expresidente del Banco Central, en El Cronista. Cuanto más difuso el objetivo del Banco Central, más cuesta lograr la estabilidad. Pérdida fiscal, comercio ilegal ya representa el 8% del PBI, dice El Cronista. Bancos refinanciaron 24% de la mora, pero los créditos ofrecidos esconden puja por clientes. Los títulos del cronista en la mañana de hoy.
2: Una información que no le encuentro el más mínimo sentido. La selección de Estados Unidos está a las puertas de uno de los partidos más importantes de las últimas décadas y acaba de recibir la mejor de las noticias de este Mundial gracias a un discutido fallo del Comité Disciplinario de la FIFA. Si bien había sido expulsado en 16avos de final contra Bosnia, finalmente le levantaron la sanción a su goleador y figura Folarin Balogun y podrá jugar los octavos contra Bélgica. Una resolución que sorprende y sienta un precedente poco habitual en una Copa del Mundo, ya que el delantero había recibido roja directa por un planchazo sobre Mujaremovic a los 19 minutos del complemento. Esa sanción conlleva automáticamente una suspensión de un partido, según el artículo 10.5 del reglamento de la Copa del Mundo. A través de un comunicado oficial, la Casa Madre del Fútbol confirmó el castigo por infringir los artículos 14 y 66 del código disciplinario, pero aclaró que su ejecución quedará en suspenso durante un periodo de prueba de un año, una herramienta contemplada en el artículo 27 del mismo reglamento. Dentro de la cancha la pena quedó en suspenso, por lo tanto el atacante podrá jugar. Según se dice, según lo que he leído desde ayer que salió esta noticia, dicen que aparentemente tiene que ver con una plancha igual que hizo Messi y no recibió sanción. Entonces argumentan, esto no lo hicieron público, obvio, pero sería uno de los motivos por los cuales FIFA le levantó la pena. Una cosa sin el más mínimo sentido. Jugador expulsado puede jugar y puede completar la pena hasta dentro de un año.
1: Clarín en tapa en este lunes. Haaland eliminó con un doblete a Brasil y ahora irá contra Inglaterra. Bueno, también esto, Trump presionó a la FIFA, pero dejó en suspenso la sanción a Balogun. Escalón y renovación de nombres y sistema táctico para enfrentar mañana a Egipto. Cambio de tendencia, récord de cuenta de pequeños inversores en bancos. Ni Cristina ni Kicillof se hacen cargo en el PJ de Insaurralde. Apuntan a un socio de Menem en un escándalo de corrupción en una obra social. Bueno, el Central abre la puerta a los créditos hipotecarios en dólares. Caballero, víctima de una extorsión, una mujer le cobró al empresario más de $8,000 para frenar la difusión de fotos íntimas. era un chantaje y la condenaron ahora, está en la tapa de Clarín. Me voy a la tapa de Crónica en la mañana de hoy. Haaland, Noruega echó a Brasil del Mundial. Bueno, todo lo que tiene que ver con el Mundial, la escandalosa suspensión, suspensión de la sanción al delantero de Estados Unidos. Bueno, las ventas PYME bajaron 1,3% mensual y el semestre cerró en rojo. Vacaciones de invierno, los destinos más buscados y los precios para viajar. Bueno, gran actuación de Colapinto en Silverstone y los partidos de hoy. Y un mago entrerriano ganó más de 5.400 palos en el Quini Revancha anoche. Está en la tapa del diario Crónica.
2: Estamos recordando la información. Unión concretó una operación de alto impacto en el mercado de pases a falta del anuncio oficial. Mateo del Blanco continuará su carrera en el Racing de Estrasburgo de Francia luego de que ambas instituciones alcanzaran un acuerdo para la transferencia definitiva del futbolista. Según lo que se pudo saber, la venta se cerró en 3 millones de dólares, un monto que supera los 2 millones y medio que establecía la cláusula de rescisión del defensor. Además, el futbolista firmará un contrato por 4 temporadas en el club que milita en la Liga 1 en el fútbol francés. Cuando el interés del conjunto francés comenzó a tomar fuerza, todo hacía indicar que la salida se iba a producir mediante la ejecución de la cláusula. Sin embargo, las negociaciones permitieron encontrar una alternativa favorable para ambas instituciones. Unión logró incrementar el monto de la transferencia y el Racing de Estrasburgo evitó avanzar por la vía unilateral de la rescisión, cerrando una operación consensuada.
1: Diario Popular, con mucho deporte, con lo de Noruega en foto, con la selección que viajó a Atlanta con demora, pensando en los cambios y con malestar por el árbitro de España, bueno, todos los partidos de ayer. El Millonario ganó el Superclásico de Reserva y es finalista. Toda la etapa prácticamente deportiva del Diario Popular. Mientras que el diario Página 12, un país descerebrado, sin fondos para investigar ni renovación de becas y con los sueldos 40% debajo de lo que ganaban antes de que Milei llegara a la Rosada, se aceleró la fuga de cerebros entre los científicos a niveles impensables. El Sistema Nacional de Ciencia y Técnica ya perdió 6.000 empleos de diciembre de 2023. Es el título principal del diario Página 12. Bueno, y también las notas de Mempo Giardinelli, de Eduardo Liberti y todo el mundial en la tapa del diario Página 12 hoy. Y en el boletín oficial de la Nación en la presente jornada se destaca la concesión a Jan de Nul del dragado del canal del Río de la Plata para completar lo que es la hidrovía y garantizar el servicio hacia el Océano Atlántico de los buques, y también la distribución desde el 1 de julio de este año al 30 de junio del año que viene de la cuota Hilton, los 29.233 toneladas de cuota Hilton que la Argentina tiene garantizado con la Unión Europea. Así que están el listado de empresas que van a vender los frigoríficos, pero también proyectos conjuntos y al Reino Unido, Gran Bretaña e Irlanda del Norte en 3 categorías diferentes la distribución de las 29.233 tonelada de cuota Hilton.
2: Colón derrotó al Deportivo Madryn ayer en el Estadio Abel Sastre en el comienzo de la segunda rueda de la zona A de la Primera Nacional. El equipo de Ezequiel Medrán comenzó en desventaja, reaccionó en el complemento y se llevó 3 puntos muy valiosos con los goles marcados por Marcioni para el empate y Alan Bonancea después de 12 fechas para darle la victoria al conjunto santafesino. De esta manera, la zona A la lidera Ferro, que le ganó a San Telmo 37 puntos. El Deportivo Morón, que perdió con Defensores de Belgrano, es el escolta con 34. Colón está tercero con 32 puntos. Bolívar, que ganó, tiene 30. Cuarto. Quinto, Los Andes, que perdió con 29 puntos. Almirante Brown, sexto, también 29. Séptimo, el Deportivo Madryn, 28 puntos. Y el octavo, Estudiantes de Caseros, con 27 unidades.
1: 2 grados la temperatura, faltan 8 minutos para las 6 de la mañana.
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1: Bueno, a las 5:53 minutos, la última, Daniel.
2: Bueno, en este caso tiene que ver con los partidos de hoy, reitero, de la Copa del Mundo. En cuanto a la llave de octavos de final, van a jugar a las 16 Portugal-España, el equipo de Cristiano frente a la selección española, y a las 21 de hoy Estados Unidos va a enfrentar a Bélgica.
1: Bueno, a las 5:53 minutos, en este frío, lunes de esta época del año. Bueno, marcar que los temas nuestros tienen que ver, bueno, vamos a repasar un poquito los temas que tienen que ver hoy con el gabinete, la reunión de gabinete que se va a hacer en la presente jornada, después de dos semanas en que no hubo gabinete, uno por un feriado, el otro porque hubo interministerial. Así que hoy esto forma parte de la agenda que va a tener lugar aquí en Santa Fe. La reunión la va a encabezar Puyaro, con dos o tres temas en agenda como corresponde. Bueno, después está esta decisión que se conocía el viernes de la Cámara Civil, Comercial y Laboral de Rafaela, habilitando o suspendiendo los plazos de la quiebra de Sancor, a pedido de un grupo, del grupo Fidulac. No sé, el juez del concurso no le aceptó la presentación que había hecho el contador Juan Luis Tomat, y por lo tanto la Cámara declaró mal denegado los recursos de apelación y nulidad, y conceder los recursos de apelación al apoderado del grupo Fidulac, y por lo tanto está en suspenso el proceso de liquidación de activos de Sancor. Es decir, acá hay un grupo que se sintió perjudicado con los plazos, ha presentado esta apelación en un concurso donde están jugando valga la redundancia, jugadores de mucho peso. En este caso, la presentación de Fidulac está representada por un estudio jurídico de gran peso de la ciudad de Rosario, que quiere también sumarse a los interesados en comprar los activos o quedarse con activos de Sancor. El tema es si se venden por separado o todos juntos. Bueno, hoy se va a presentar el proyecto de la izquierda para la reforma electoral en la provincia de Santa Fe. Tema, la legislatura está en receso, pero en la mañana los diputados del Frente Amplio por la Soberanía, del Frade, Balaguer y Pablo Oliver, van a estar dando a conocer los detalles de qué es lo que pretenden ellos en esta materia. Bueno, se conocieron este fin de semana los resultados del plan de la prueba Aprender, Santa Fe, si bien hubo una leve mejora, está 15ª entre las provincias en las pruebas de lengua y undécima en matemática. Hubo una mejora en todas las pruebas Aprender, de acuerdo al relevamiento y la mirada que se hizo. Santa Fe está entre las 15 mejores y en lengua, y entre las 11 mejores en matemáticas. Bueno, siguen detenidos los 5 policías del Comando Radioeléctrico y el uno de la Guardia de la Comisaría Octava por la muerte de Mauro González. Se hizo la audiencia el viernes y ahora siguen todos detenidos, y el miércoles se hará la audiencia de medidas cautelares, donde ya anticipó el fiscal Hernández que va a pedir que sigan en prisión estos policías implicados en la muerte de Mauro González. Recuerde que está cerrada la autopista, cerrada la segunda estación de servicio de aquí a Rosario en la autopista hasta enero, y la Municipalidad de Santa Fe, a pedido de un vecino, suspendió por 3 fines de semana los bailes en República del Oeste. con toda la controversia que hay en la zona. Así que desde anoche ya no se hizo el sábado el tradicional baile ahí en República del Oeste, por una presentación de una vecina que acogió la Municipalidad de Santa Fe. Parte de la agenda de este frío lunes de vacaciones, nos vamos, decíamos en nuestras efemérides que hoy se recuerda, entre otros, la muerte de Louis Armstrong, fallecido un día como hoy, el año 71. De la mano de Ever, Louis Armstrong, su trompeta nos lleva a las noticias y a que quede claro.

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1: Hora 6, un minuto. Cielo con leve nubosidad en Santa Fe a esta hora, temperatura 3 grados, humedad 98%. Se realizará hoy la audiencia imputativa del hombre detenido por el femicidio de Dayana Arber, de 32 años. Se trata de la joven que fue asesinada y cuyo cuerpo fue encontrado en un basural de Villa del Parque el pasado domingo 28 de junio. Vale recordar que el implicado había sido aprehendido en primera instancia por tenencia de una granada y ahora también se lo investiga por el femicidio. Durante los allanamientos que se realizaron en la zona, se secuestraron teléfonos celulares y además se indaga si hubo alguna otra persona implicada en el hecho. En tanto, ayer asesinaron a un hombre en una pelea con su hermanastro en barrio San Lorenzo. El hecho ocurrió durante la madrugada del domingo y la víctima, de 32 años, recibió perdigones durante una discusión ocurrida en la zona de Entre Ríos al 4600 y falleció luego de ser intervenido en el Hospital Cuyen. De acuerdo a los primeros testimonios, ambos involucrados habrían estado consumiendo alcohol y otras sustancias antes del enfrentamiento. La Fiscalía de Homicidios y la Policía de Investigaciones trabajaron para esclarecer el hecho e identificar al autor de los disparos. Más información policial desde el móvil con Verónica Encinas.
2: Hubo un intenso movimiento este fin de semana en la guardia del Hospital José María Cuyen, con 10 ingresos de personas que protagonizaron siniestros viales con motocicletas. En uno de los casos, fatal, desde Providencia, un personal policial. 3 vuelcos de vehículos particulares, 4 agredidos, alguno de ellos en ocasión de robo, 3 heridos de armas de fuego, uno que falleció, y 2 heridos de arma blanca. En el último de los casos, esta madrugada, ya lunes, cerca de las 4 de la mañana, un hombre de 50 años que trasladaron desde Gaboto al Mil, al cual lo atacaron en la puerta de su domicilio. Tenía heridas de arma blanca en glúteo y espalda. Ingresó en situación precaria al hospital. Se desconocen al momento los motivos de agresión y se encuentra en estos momentos siendo asistido en el Jocrum del nosocomio.
1: 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La información nacional y del exterior con Sol Cabral.
3: Las ventas minoristas PYME crecieron 0,9% interanual en junio. El relevamiento de CAME mostró una leve mejora respecto al mismo mes del año pasado, aunque registró una caída de 1,3% en comparación con mayo. Sectores de perfumería, alimentos, bebidas, farmacia y textil traccionaron las ventas, mientras que bazar, ferretería y calzado volvieron a tener variaciones negativas. Pese a la recuperación interanual, el sector acumula una baja de 2,5% en el primer semestre y mantiene un escenario de cautela frente a las inversiones. Información del exterior. Venezuela elevó a 3.342 la cifra de personas muertas por los terremotos. El gobierno venezolano informó que el número de víctimas fatales sigue en aumento y que ya se contabilizaron 16.740 tras los sismos del 24 de junio. Además, más de 17.000 personas permanecen sin vivienda, mientras continúan las tareas de asistencia y rescate en las zonas afectadas. Las autoridades también reportaron casi 1.000 réplicas desde el inicio de la emergencia y confirmaron que siguen activos los operativos con apoyo de rescatistas internacionales y voluntarios.
1: La información del deporte con Daniel Jovellano.
4: El historial entre Brasil y Noruega registra un total de 5 enfrentamientos con una hegemonía absoluta del país nórdico. Los europeos lograron 3 victorias y 2 empates. Brasil nunca pudo derrotarlos en la historia del fútbol. La estadística general se compone de la siguiente manera: Noruega 1-1 con Brasil amistoso en julio del 88, Noruega 4-2 a Brasil en amistoso el 30 de mayo del 97, Noruega le gana 2-1 a Brasil en la fase de grupos de la Copa del Mundo de Francia en 1998, Noruega-Brasil 1-1 amistoso del 16 de agosto del año 2006 y la espectacular victoria de ayer por los octavos de final de la Copa del Mundo en el MetLife de New Jersey. Noruega le ganó a Brasil 2-1 con 2 goles de su máxima figura Erling Haaland.
1: El pronóstico del tiempo indica para lo que resta de la jornada: cielo despejado o con leve nubosidad por momentos, condiciones estables, temperaturas en descenso de las mínimas y ascenso de las máximas. La máxima para hoy, 15 grados. Para mañana martes se anticipa cielo despejado o con leve nubosidad por momentos, condiciones estables. La mínima de mañana 5 grados, mientras que la máxima llegaría a 18. Ahora en Santa Fe, cielo con leve nubosidad, temperatura 3 grados, humedad 98%, informó Sergio Ferreira a la hora 6:07 minutos.
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0: Hola, hola, pasan 8 minutos de las 6 de la mañana, Tami, Mario, ¿cómo les va?
1: ¿Cómo estás? ¿Cómo están?
2: ¿Cómo andan? Buen día, buen día.
0: Con frío.
1: Sí, nos faltan dos meses de esto todavía.
2: No es noticia.
0: No es noticia. ¿Y qué escuchamos?
2: Estamos con la música de película hoy de Ennio Morricone. 6 años atrás fallecía este longevo. Creador de música de cine, es autor de la música de más de 500 películas. Así que bueno, Ever fue por ahí, ¿no? Por este tradicional tema, o el tradicional señal de cine, sí. De Ennio Morricone, un grande, indudablemente, de la música mundial.
0: Sí, señor. 6 de julio, ¿qué pasaba un día como
2: bueno, hoy? Jerónimo Cabrera fundaba Córdoba en 1573, en la ciudad de Córdoba, que está conmemorando un nuevo aniversario. Era el fusilamiento de Álzaga en 1812 en Buenos Aires, ¿no? Álzaga había tenido mucha relevancia en el rechazo a las invasiones inglesas. En 1812 era fusilado en el marco de las diferencias políticas internas que tenía el gobierno de Buenos Aires. En 1845 asumía Juan Pablo López la gobernación de Santa Fe. En 1910 el gobernador Ignacio Crespo firmaba el decreto creando el Cuerpo de Bomberos Zapadores, que están en un nuevo aniversario, así que el saludo para ellos, los Bomberos Zapadores de Santa Fe. En 1923 el diario Santa Fe daba cuenta de que se autorizaba la constitución de una sociedad cooperativa limitada, Sancor, como fábrica de manteca, ¿no? Después vamos a hablar de Sancor, de lo que pasó el viernes en la quiebra de Sancor. En 1937 empezaba a transmitir Radio Nacional, que está hoy en un nuevo aniversario a nivel nacional, Radio Nacional. En 1950 la muerte de Enrique Mosca, había sido gobernador de Santa Fe entre 1920 y 1924. En 1981 recobraba la libertad a María Estela Martínez de Perón.
0: Ah, mira.
2: Había sido detenida el día del golpe. El 24 de marzo del 76 estuvo 5 años detenida y viajaba a España para empezar a ser la socia del silencio. Fue presidenta argentina.
0: Sí, claro.
2: Puesta, sí, claro. O sea, era la vicepresidencia, la viuda de Perón, que fue presidenta,
0: sí.
2: Hoy prácticamente olvidada por el peronismo.
0: Sí, también. Sí, sí.
2: Bueno, en 2001 el puente colgante recobraba su figura porque se colocaba la pila este, después de haber caído el 28 de septiembre del 83. Bueno, y también recordando que hace 6 años moría Chiche Sosa, había sido futbolista, había sido técnico de Colón en algún momento, ¿no? Sí. No, y había sido también el esposo de la actriz Marta González, Chiche Sosa, que se iba 6 años atrás, había estado en Colón el año 84. Y como ya no agrega.
3: Algunas cortitas que tienen que ver con que un día como hoy se retiraba el Negro Estrada de River, un referente del equipo millonario. En el año 69 Chacarita daba la vuelta olímpica en el fútbol argentino.
0: Mira,
3: la única, ganaba en Metropolitano tras derrotar en la final a River por 4-1. El partido se jugó en el Cilindro de Avellaneda. Los goles del Funebrero los marcaron Neumann por 2, Ángel Marcos y Franco Frassoldati. Para el millonario, que acumulaba 12 años sin títulos, había descontado Juan Carlos Trebuch. Chacarita fue el tercer equipo de los denominados chicos en consagrarse en la máxima categoría. Antes ya lo habían hecho Estudiantes de La Plata y Vélez. Y hoy está cumpliendo 105 años de vida el club Kimberley de Mar del Plata.
0: Muy bien. 6:12 minutos. Bienvenidos a Que Quede Claro.
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0: ¿No se podría buscar todos los días un efeméride de Louis Armstrong? Para arrancar así todas las mañanas.
1: Bueno, podemos tomarlo como apertura y listo.
0: No, bueno, pero hay que buscar una excusa. Hoy Louis Armstrong se levantaba a desayunar, ponele cualquier cosa.
2: Para hoy cumplía un año y un mes.
0: Claro, hoy cumplía meses. Bueno, ¿por qué escuchamos? No,
1: parecía en el 71.
0: Sí, espectacular. Espectacular esta música. Sí. Espectacular. 2.8 la temperatura en la capital de la provincia. Este lunes la mínima es de 1 grado. ¿Nos acercaremos a media mañana?
1: Sí, sí.
0: Es probable, ¿no?
1: Está frío, además está despegado. Vamos a tener una heladita hoy. Ah. Va a estar blanco en todos lados, como el viernes, los oyentes hoy también.
2: Sí, sí, sí. Que, no, que se preparen para las fotos.
1: Fin de semana zafamos porque estaba todo nublado.
0: Exactamente. 13 grados es la máxima para hoy, con condiciones estables. Mañana, martes, 3 grados la mínima, 16 la máxima, cielo despejado. El miércoles la mínima va a ser de 5 grados y la máxima de 18 grados, con cielo con alguna nubosidad por momentos. Bueno, frío.
3: Sí, es lo que viene, chicos.
0: Es lo que viene. Acostúmbrense. Nosotros acá adentro con un calefactor del tamaño de una casa.
2: Carlos Clá me dijo, no me importa que haga calor, yo lo prefiero.
0: Prefiero sofocarme abajo de...
2: Porque no va a querer apagar el calefactor cuando ustedes digan.
0: Ahí, bueno, es que sí uno puede no pasar frío. ¿De qué vamos a hablar en el ámbito nacional?
1: Bueno, hay varias puntas informativas. Hoy el ministro de Economía, Caputo, va a dar a conocer el programa de financiamiento hasta el año que viene, hasta el final del año que viene. Digo, a ver, en esta señal de que el gobierno, que la macro la tiene acomodada.
0: Sí,
1: Digo, macro acomodada en sentido desde lo financiero, desde lo económico. La semana que viene vamos a conocer el dato de inflación, que va a ser menos del 2% en junio. Ya se habla que en 2 o 3 meses YPF va a tener que bajar el precio del combustible, aunque parezca mentira. El tema es cómo se acomoda la micro,
0: claro,
1: donde los números siguen sin dar bien, o por lo menos lo que está bien en la macro no se nota en la micro.
0: Exactamente.
1: La gente no está viendo una mejora, pero no es menor el acomodamiento de las variables macroeconómicas. Así que eso me parece que es un tema. Hoy hay dos aspectos, me parece, importantes en el Boletín Oficial de la Nación. Primero, le adjudican a Jean de Null.
0: La hidrovía.
1: No, la otra parte.
0: ¿Qué?
1: El dragado del Río de la Plata.
0: Ah.
1: O sea, la hidrovía llega hasta el kilómetro 39 del Río de la Plata. La otra parte, hasta el kilómetro 0 del Río de la Plata, también una licitación, la gana Jean de Null.
0: Ya que estás, le dice.
1: Ya que te la grúa.
0: Claro.
1: Y, o sea, los buques van a salir al Atlántico con Jean de Null.
0: Sí.
1: Y lo otro, después si podemos lo repasamos, está la adjudicación de las 29.233 toneladas de cuota Hilton.
0: Ajá.
1: La cuota Hilton es los cortes de mayor valor,
0: claro,
1: que se venden a la Unión Europea, que la Argentina tiene una posición predominante, y hoy están los tres listados de los frigoríficos adjudicatarios de la cuota Hilton, varios de ellos de la provincia de Santa Fe. Estoy viendo en la primera mirada, estoy viendo a Friar, al grupo Lequio, que tiene frigoríficos en Paraná y en Santa Fe, a Gorina, a el frigorífico Federal, están a Kitfut, a Rafael Alimentos, etcétera, etcétera. Están las tres, reparto de la cuota Hilton, que me parece que es importante para tener en cuenta. Hoy se pone en marcha el juez Rafecas. El juez federal Rafecas citó a indagatoria a 4 ex policías federales por el asesinato de los sacerdotes palotinos. Este fin de semana fue 50 años del asesinato de 5 religiosos palotinos en la iglesia de San Patricio en Buenos Aires. Pero digo, esto es importante para los que nos gusta la historia, ¿no? Porque siempre se adjudicó, incluso hay un libro de Kimmel, que se lo adjudicó la Armada este hecho. Y ahora la causa gira. Y serían ex miembros de la Policía Federal los autores de la matanza de estos sacerdotes, en venganza por el atentado de Montoneros al comedor de la Policía Federal, que el viernes marcábamos que era un nuevo aniversario, el 50 aniversario. En esa época de violencia política extrema que vivió la Argentina, digamos, a los palotinos, ¿quién los mató? ¿La Policía Federal o la Marina?
0: Lo loco es que gire la causa 50 años después.
1: Bueno, sí,
0: pero bueno.
1: Parece mentira, pero en la Argentina... Es así. Y hablando de causas, bueno, zafó Macri en dos causas que tienen que ver con el espionaje ilegal por el ARA. Uh-huh. La corte ya cerró la causa. Y también cerraron la causa de Magdalena y Arribas, los jefes de la CIDE. Uh-huh. ¿Se acuerdan?
0: Sí, claro.
1: Bueno,
0: sí.

0: todo parecía indicar que cuando ella contaba billetes era en un vestidor que compartía con Insaurralde.
1: Claro.
0: Y ahora parece que no. Claro. Que es un vestidor propio, no de Insaurralde. Entonces, ella va a tener que justificar ahora.
1: Explicar de dónde tiene esa
0: tantos plata. Dólares, porque estaba en su casa, no sí, estaba no. en la casa que compartía con Insaurralde, del que ni el PJ ni el kirchnerismo se hacen cargo.
1: Nadie se hace cargo de Insaurralde.
0: Nadie lo conoce, Insaurralde. Es un desconocido.
1: El kirchnerismo dice, a nosotros nos lo pusieron acá, dice Lacan por el kirchnerismo. Bueno.
0: Y el otro que quería marcar, se viene, el gobierno va a dar debate en dos temas. Dos temas que... Un nuevo Código Civil y Comercial. Un nuevo Código Civil y Comercial, que el nuevo tiene, bueno, tiene 7-8 años.
1: Sí, claro.
0: Y una nueva ley de educación. Los debates que vienen, que va a instalar el gobierno en el Congreso.
1: Sí.
0: Para que no se hable únicamente de economía.
1: Bueno, tiene otro previo que es el de reforma electoral, ¿no? Que todavía no.
0: No hay señales.
1: No arranca. No, le dijeron a Santilli, dale vos, y Santilli dice, che, así no va, pero bueno. Vamos a ver qué pasa con eso. Ese es urgente porque es ahora o no es más. ¿No?
0: Tiene 2 o 3 meses.
1: No, por eso digo.
0: Digo, ahora no, y la hora son 2 o 3 meses.
1: Claro, es ahora en esto que viene.
0: Sí, después, este año.
1: Claro, sí o sí este año. Uh-huh. Así que, pero Santilli les dijo sí, dale, y se dio cuenta que la cosa no está tan fácil, ¿no?
0: Uh-huh, bueno.
1: Uh-huh. 6:21 minutos.
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0: 2.8 la temperatura en la capital de la provincia. ¿En Sauce cuánto te marca, Mario?
1: 1.5 bajo cero y está advirtiendo que hay

0: Ah, sí. En zona suburbana, vamos a ver si no se está repitiendo, pero digo, pues.
1: Precaución.
2: Que debe ser una temperatura similar a toda la zona metropolitana de Santa Fe, ¿no?
1: Claro.
2: Si vas para Rincón, debe estar más o menos en esa temperatura.
0: Es una madrugada muy fría.
2: Es una madrugada fría. Uh-huh. Bueno, en el ámbito local, ¿de qué hablamos?
0: Vamos a repasar un poquito los temas que va a tratar el gabinete hoy. Un gabinete que se reúne después de dos semanas, porque hace 15 días fue feriado y el otro, la semana pasada, se difirió por la reunión del gabinete interministerial, así que vamos a hablar un poquito de esto. ¿Qué pasó con Sancor en el marco de la quiebra de Sancor? Esta decisión de la Cámara de Rafaela, la Cámara Civil, Comercial y Laboral de Rafaela Quintena, en este caso hasta el hijo del presidente, de uno de los miembros de la Corte Nacional, está el hijo de Lorenzetti en esta Cámara, que frenó el proceso de liquidación ante el pedido de un grupo Fidulac, no es una láctea conocida, pero tengamos en cuenta este nombre y los actores, porque es un actor importante dentro del universo y tiene, digamos, la firma de un estudio jurídico muy, pero muy importante de Rosario, y habitualmente está en las grandes quiebras participando, ¿no? Así que bueno, miremos qué va a pasar por esto. Por ahora la Cámara ordenó al juez que haga lugar a los planteos que está haciendo este grupo Fidulac. Vamos a ver cómo sigue esta historia de Sancor, si se vende en bloque o todos juntos. En bloque, perdón, o separado. Es parte de la discusión, así que de esto vamos a ir hablando. Hoy oficialmente se va a presentar, la izquierda va a estar presentando su proyecto de código electoral o reforma electoral. En este caso los diputados del Frade, Balaguer y Palo Oliver van a presentar la propuesta. La gran pregunta es, ¿alguien va a votar en contra de la reforma electoral o están todos de acuerdo que hay que hacer una reforma electoral? Después nos vamos a preguntar esto. Bueno, ¿cómo dieron las pruebas a aprender para Santa Fe? Las pruebas a aprender sexto grado del año pasado se las toma como una mejora en todo el sistema educativo nacional. Santa Fe en lengua está 15ª y en matemática undécima. Después vamos a ver esto, cómo repercute con las pruebas anteriores y qué significan estos lugares. Vamos a hablar de los 6 policías, 5 del Comando Radioeléctrico y 1 de la Guardia, que siguen detenidos.
1: Fueron imputados
0: el viernes, y el miércoles se hace la audiencia de medidas cautelares, donde ya el fiscal Hernández anticipó que va a pedir que sigan en prisión preventiva estos policías acusados de la muerte de Mauro González. Digamos, un tema que está cobrando temperatura.
1: Participaron de forma virtual audiencia del otro día. Solo, el de infantería, porque hay uno de infantería y 5 del comando. Los del comando estaban todos por Zoom en la audiencia.
0: Mira. Es una mujer.
1: Sí, dos me parece que son, dos mujeres.
0: Bueno.
1: Imputados por distintos delitos, después los repasamos.
0: Bueno, esto es más de servicio que otra cosa. Desde hoy está cerrada una estación de servicio de la autopista por 5 meses, la segunda de aquí para Rosario.
2: Ah, mira.
0: En esto del plan del acuerdo del
2: gobierno. La que está más cerca de Rosario.
0: Claro, digo, la segunda
1: de acá para allá.
0: Sí. Kilómetro 100, La Ribera.
1: Sí. Bien.
0: Bueno, hasta enero del año que viene.
1: Mira.
0: Es parte del acuerdo que en su momento fue el convenio YPF de la provincia, reponer y hacer nuevamente las estaciones con modernas, etcétera, etcétera, pero directamente por 5 meses fuera de servicio esta tecnología. Digo, para los muchos que toman
2: referencia,
1: muy utilizada,
2: buena información, porque uno lo tiene, ¿no? Como ya naturalizado.
0: Llego hasta allá, no llego.
2: Claro, allá cargo.
1: Bueno, no está. Hasta el año que viene no está más.
0: Hasta el año que viene no va a estar nada. Ni siquiera baño, ni
2: podés hacer unos kilómetros más y ya estás en la circunvalación.
0: Sí, pero 50 kilómetros más.
1: Claro. El tema es que los que calculan hasta ahí.
2: Claro, sí. Es un cálculo lógico.
0: Sí, y la municipalidad clausuró por 3 sábados la bailanta República del Oeste.
2: ¿Por qué?
0: A pedido de una vecina.
1: ¿Qué hizo, una denuncia?
0: Claro, por eso digo, atención con este tema.
2: Pero es,
0: Es una de las tradicionales.
2: Eso te iba a decir, que cambió para...
0: Por eso digo, bueno. Ha habido dos o tres lugares que son muy tradicionales en Santa Fe y, y de la vecinal República del Oeste prácticamente vive de su bailante. De su baile. 4, 11 y 18 con suspensiones hechas por la municipalidad. Después vamos a ver si hablamos un poquito de
2: eso. Dale.
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4: Amigos del campo, muy buenos días.
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5: Amigos del campo, muy buenos días.
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5: Y comenzamos esta primera edición con el mercado agroganadero. Hoy lunes, sin ingresos, a partir de las 15, se abren las puertas del mercado para recibir la hacienda que será comercializada mañana martes, comenzando una nueva semana de operaciones. Recordando que el acumulado de la semana pasada llegó a 21.992 vacunos. Y atención ahora a este anuncio.
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5: Vamos a recordar valores del último viernes, valores que van a ser la referencia para las operaciones de mañana. El viernes la entrada entre chica y moderada fueron 6.297 los animales embretados en dicha jornada y se vendió el novillo bueno especial liviano de 4.400 a 4.600. El máximo en la categoría, tope el viernes por todo tipo de peso de novillo, 4.670. El novillo mediano de 4.300 a 4.500, el máximo fue 4.650. Entre pesados no hubo cantidad, el máximo en la categoría 4.400 y los pesados arriba los 520 kilos de peso promedio de 4.200 a 4.400, con un máximo en la categoría, un par de lotes de la misma tropa, 4.550. En el consumo definido, el día viernes se vendió el novillito mediano de 4.700 a 5.000. El máximo cortado en la categoría, 5.400. El novillito pesado de 4.400 a 4.700, con un máximo de 4.850. Vaquillona mediana de 4.300 a 4.600. El máximo fue 4.800. Y en la pesada, que no hubo cantidad, el máximo en la categoría 4.400. Ternero buenos especiales, los machos de 5.000 a 5.400, el máximo en la categoría, tope el viernes por todo tipo de peso de hacienda, 5.450 pesos el kilo en pie, 22 terneros, promedio 318 kilos en venta particular. La ternera de 4.800 a 5.400, máximo corriente absoluto en esta categoría. Vaca buena a muy buena, de 2.800 a 3.300, la conserva de 2.200 a 2.500 y los toros buenos de 3.000 a 3.300, con un máximo por toros especiales de 3.800 pesos el kilo en pie. Valores al cierre de la jornada del viernes pasado en el mercado agroganadero. Y reitero, hoy lunes sin ingresos. Volvemos a las 12.25. 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

0: Y a las 6:35 minutos, ustedes se preguntan cómo amanece Santa Fe. La respuesta la tiene Verónica Encinas. Vero, buen día.
1: ¿Cómo les va? Muy buen día para ustedes, buen arranque de jornada. Bueno, amanece con mucho movimiento, sobre todo en guardias de los hospitales. Hace un rato contábamos un ingreso de una persona apuñalada en la zona de Gaboto al Mil, que está en este momento siendo operado, de un fin de semana que la verdad es que parecía que no hubiésemos tenido frío por la cantidad de ingresos de heridos que hubo en este nosocomio. Nosotros en la puerta vemos cómo pasa la barredora de a poquito, tratando de cambiar un poco la situación y el movimiento en la ciudad, donde además no hay uno de los vehículos que hayas visto en las diferentes aceras que no haya tenido o le haya quedado los restos de la helada, ¿no? Porque la verdad es que se siente y mucho esta baja de temperatura. Cuando arrancábamos teníamos cerca de 2, 3 grados. Bueno, esto va a ir bajando, lógicamente. Y en cuanto a lo que es el tránsito, al menos lo que está informando el corredor de la autopista Santa Fe-Rosario tiene que ver con bancos de niebla en todo el corredor. Se pide circular con precaución. Están comenzando también a hacerle hincapié en lo que es el abastecimiento de combustibles dentro de lo que es autopista Santa Fe-Rosario para la gente que, sobre todo, está saliendo a ruta, ¿no? Pensemos que es un fin de semana largo donde muchas personas aprovecharon ya el viernes, pero otras lo están haciendo en estos momentos. Contarles que en cuanto a lo que son las novedades, en cuanto a cortes de tránsito que informe el municipio, seguimos teniendo el trabajo importante en los bulevares, para tener en cuenta sobre todo 9 de julio y Boulevard, después Francia entre Ferrey y Luciano Torren por obras de ASA, General López entre San Martín y 25 de mayo, Corrientes entre 25 de mayo y San Martín, en San Jerónimo entre Saspe y General López, como así también a media mañana, primero de mayo, entre Lisandro de la Torre y Juan de Garay, y ya cerca del mediodía, Saavedra, entre Corrientes y Moreno.
0: Bien, Berito, gracias.
1: Hasta luego.
0: Daniel Jovellano, estoy emocionado.
2: Por la victoria de Colón.
0: ¡Qué nueve, loco! Baja la pelota, hace jugar, la toca poco, pero cuando la toca hace gol.
2: Todo eso hacía. Sí. Le faltaba el gol, ayer la metió.
0: ¡Qué nueve es Bonancea,
2: Y ayer la metió.
0: Ah, ustedes pensaban en Haaland. No, Bonancea. Buen nueve este
2: gol. Ayer cortó la racha de 12 fechas sin marcar goles.
0: Sí, señor.
2: Y le dio la victoria a Colón. Sí. Medrán dijo, el grupo entendió cómo se juegan en esta categoría.
0: Me hace acordar a este chico Haaland.
2: ¿Sí?
3: Ganó Colón, perdía 1-0. Decían 4 partidos visitantes, pobre Colón, sí. Ganó 2.
0: Que siga jugando de visitante.
3: Claro, decía, no, pobre Colón, 4 partidos afuera, que va a ser una, se lo van a tener que echar el técnico. Ganó 2 afuera.
2: Muy bien. Partido bastante equilibrado, ¿no? Tranqui el primer tiempo. Y en el segundo tiempo arrancó ganando el equipo de Madrid. Bueno, lo dio vuelta con el empate de Marcioni, el cabezazo después de un buen... los dos centros de la izquierda de Allende y el cabezazo de Bonancea para poner el 2-1, con el que Colón ganó, quedó tercero en la tabla de posiciones. Había perdido Morón, ganó Ferro, el único líder. Así que, y ahora se viene Central Norte de Salta, digo bien, el equipo de Marito Sciacqua, empató como local, viene a Santa Fe el próximo fin de semana. Buena victoria de Colón. Unión vendió a Del Blanco, otro de los títulos destacados, poco más de 3 millones de dólares, eran 2 millones y medio la rescisión contractual. Hubo acuerdo con el Racing de Estrasburgo, por eso en esa cifra lo ha vendido Unión. Todavía no lo ha hecho público de manera oficial, pero ya está. Mateo Del Blanco va a continuar su carrera en el fútbol galo, donde va a firmar un contrato por 4 años con el Racing de Estrasburgo, otro de los títulos. No, bueno, después ni hablar. Hoy el mundo habla de Haaland y Noruega, que dejaron afuera a Brasil.
4: Tremendo.
2: 5 partidos Noruega-Brasil, 3 victorias Noruegas, 2 empates.
0: El famoso lo tiene de hijo.
2: 2 partidos Argentina-Noruega. 2 victorias de los nórdicos.
0: Ah, los tiene de hijo nosotros también.
2: Amistosos los dos.
5: Pero hasta semifinales no jugamos con Noruega.
2: Semifinales.
0: Sí, Noruega no jugó nunca una semifinal.
2: No, nunca llegó hasta
0: ahí. Por eso digo, no jugó ni con Argentina ni con nadie.
4: Falta, todavía no nos tenemos que preocupar.
3: Además, los ingleses le van a.
0: Pará.
3: Los dueños, los inventores van a dar la.
4: No creo.
0: Nosotros.
4: Estuvo más seguro Noruega que Inglaterra.
0: Dejemos de pensar en la otra parte de la llave y pensemos nosotros, Sí. Ojo, mañana Egipto.
2: Bueno, decía.
0: Así me miraban con Cabo Verde. Y mira.
4: Para mí, ahora...
3: ¿Perdimos con Cabo Verde?
4: La selección
3: la primera derrota en Cabo Verde se la propinó Argentina.
4: Para mí, ahora la selección reaccionó.
0: Ah, vos decís que era el toque que le faltaba para...
2: Ahora faltaba
0: para...
2: eso, el sustito de...
4: Para mí hay que meter algunos cambios igual ahí, pero...
2: El viernes los hizo reaccionar.
4: Depende del equipo que haga.
0: ¿Paredes se queda dentro del equipo?
2: Tagliafico, Paredes y Julián Álvarez van a ser titulares mañana.
4: Y sí, ¿eh? Y sí.
2: Esos tres cambios. Bueno. Decía, la cantidad de noruegos anoche en San Telmo festejando. Hasta el embajador de Noruega estaba.
3: ¿En San Telmo?
2: En el barrio de San Telmo. ¿Mira? Festejando anoche. Muchísimos noruegos de festejos.
4: ¿Por qué viven en San Telmo?
0: No hay una
4: comunidad en Noruega.
2: En San Telmo.
4: Le gustó el barrio.
2: Sí. Bueno, la victoria decía de Brasil. Inglaterra le ganó a México 3-2. Partidazo. Buen partidazo. Inglaterra eliminó a los locales, a los aztecas se han quedado afuera. Ya vamos a hablar de lo que va a pasar en el día de hoy.
3: O sea que falta que Estados Unidos quede afuera, pues están todos los organizadores afuera.
4: Pero viene bien, para mí gana.
0: No, pero además viene con un ayudín. Sí. Trump llamó a Infantino y le dijo: che, el 9, el que está expulsado, sí. ¿Puede jugar?
2: ¿Puede jugar?
0: Dale, puede jugar.
2: ¿Qué juega? Están las rojas, sí. No es como antes.
0: Las rojas son. Ya, se están argentinizando, che, las reglas son sugerencias.
4: Sí, depende.
2: Bueno, pasó con Cristiano Ronaldo hace un par de meses de atrás, terrible, claro. Codazo, un irlandés, tres fechas, cumplió una, las otras dos quedaron en suspenso. Uh-huh. Pues, perdón, queda en suspenso la sanción.
0: Es como en algún momento que
2: lo hacen cumplir.
4: Hoy juega Cristiano.
2: Hoy juega Cristiano contra España a las 16.
0: Okay,
2: y a las 9 de la noche, Estados Unidos, el equipo de Pochettino con Balboa en su figura, va a enfrentar a Bélgica.
0: Me molesta no saber por quién hinchar. Viste que hay partidos, yo ayer era noruego, pero noruego, noruego era.
4: Hincha más de Haaland y de...
0: Ya con México e Inglaterra tuve dudas, no sabía qué quería.
4: Él estaba claro que quería vos.
0: ¿Qué querías vos?
4: Y México, ¿cómo va a querer que gane?
0: No, para, Ever quería...
4: De todas formas, mi prueba yo puse que ganaba Inglaterra, así no, que bueno, me convenía. No,
0: pero ¿qué querías vos? ¿Qué sentías?
4: No, México. No.
0: ¿En serio?
4: Sí.
2: Ay, a mí... ¿Saben qué leí? No leí comentario de argentino que bancara a los mexicanos.
4: Y sí, es que tenemos
2: los
4: ahí.
2: Los curten, les pegan a los aztecas.
0: Bueno, hoy, ¿por quién hinchamos? ¿España o Portugal?
2: Yo por España.
4: España.
0: Ever, Portugal. España.
4: Yo soy española.
2: Y Estados Unidos.
0: Yo soy español.
4: Yo soy hincha de la
2: Estados Unidos,
4: de la
2: Bélgica, ahora con esta ayuda. Yo por Pochettino hubiese dicho Estados Unidos, pero con esta ayuda que le dieron, que queden afuera.
4: Sí, claro.
2: Ahora los belgas hoy le hagan cuatro.
4: Sí. No creo que suceda.
2: No es garantía.
4: No.
2: Es bastante liviano.
0: Bueno, muy bien. ¿Alguien puede pensar en la presión de nuestra productora, por favor?
4: Sí.
0: La Pinto sale en el puesto 19 y llega a noveno.
2: Sí.
0: Después gana Colón.
2: Sí.
0: Después...
4: Bueno, el partido también, la verdad.
2: Claro. Colón deja fuera a Brasil.
0: Bueno, es como que...
3: ¿Usted por qué es antibrasileño? Si usted le encanta Brasil, se ha ido 200 veces y ahora está...
2: Yo no soy antibrasileño.
4: Le gusta las tierras y los paisajes y ahora...
0: A mí me gustan las playas de Brasil, pero que queda fuera toda la vida los mundiales.
4: Qué malos que son.
0: Lo que quiero... No quiero más a los que... A los que ponchan, a los directores de cámara, no me enfoque más chicos llorando en la tribuna, porque uno, digamos, quiere que se quede fuera Brasil, pero hay un nene brasilero llorando y...
4: En el fútbol no se llora.
0: No, ahí te da un poquito de lágrimas.
2: Neymar llorando como lloraba.
4: Neymar, se dijo que se va.
2: Y sí.
0: Se terminó.
2: Y sí,
0: se
2: terminó un ciclo.
0: Buah. 6:44.
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0: Hola Sofía, buenos días.
7: Buenos días Carlos, Mario, también a Daniela, a todo el equipo, a toda la audiencia. ¿Cómo están ustedes arrancando esta semana?
0: Bien, bien, muy bien. Por aquí con frío, por supuesto. Imagino que vos también, ¿o no?
7: Sí, totalmente. Sí. Convengamos ya. Ya nos acostumbramos un poco igual, ¿eh? Me parece que ya lo sentimos, pero nos seguimos quejando, pero bueno, ya lo tomamos como parte en estos días.
0: 2.8 la temperatura en la capital de la provincia. ¿Del otro lado del túnel cuánto?
7: Del otro lado, según el Servicio Meteorológico Nacional, 0 grados.
4: No.
7: Así que bueno, un poquito más frío que allá.
4: Buah. No hay que ir para aquel lado.
0: No vamos para aquel lado.
7: No vengan.
0: Atención, el relevo generacional, un punto clave para el futuro de las cooperativas. A ver, Sofi.
7: Sí, así es, porque recordemos que cada primer sábado de julio, es decir, este 4 que pasó, se conmemoró el Día Internacional de las Cooperativas, que es una fecha, bueno, que invita no solo a reconocer el aporte del movimiento cooperativismo al, al desarrollo económico y social de las localidades, sino también a reflexionar sobre los desafíos que enfrentan para seguir creciendo. Y uno de los desafíos justamente es sin duda el relevo generacional. La participación de las nuevas generaciones resulta fundamental para garantizar la continuidad de las cooperativas, incorporar innovación, adaptarse a cambios y también fortalecer el liderazgo dentro de las instituciones. Pero para profundizar y reflexionar sobre este tema en esta fecha, hablamos con la doctora Laura Poletti. Ella es especialista en cooperativismo y también referente en lo que es la formación de dirigentes en temas societarios y familiares e institucionales, quien compartió su mirada sobre cómo debe construirse este proceso de relevo generacional en las cooperativas. La escuchamos.
8: Es un gran desafío que tenemos los socios de las cooperativas, porque somos por lo general pymes que estamos asociándonos a un sistema que nos nutre y nos genera un entorno dentro de nuestra comunidad muchísimo más productivo y eficiente, y eso mismo se replica en las comisiones directivas y en nuestro seno de las cooperativas. Y ahí está el gran punto, esta problemática que se viene dando de las cuestiones etarias, generacionales, culturales, de quienes están hoy en la mayoría de las comisiones directivas de las cooperativas. Bueno, tenemos que ir pensando esas sillas, quién las va a ocupar, cómo armamos estos semilleros de nuevos dirigentes, de nuevas generaciones que se involucren con otro punto de vista, y también cómo los invitamos a sumarse, a ser parte, cómo les generamos. Yo creo que gran parte de lo que tenemos que tomar es el sector empresarial, que ya lo viene haciendo en sus mesas de decisión, en sus equipos directivos y demás. Yo creo que es parte de eso que tenemos que tomarlo en el mundo cooperativo también, uniendo este capital y trabajo, uniendo esta eficiencia y ética, uniendo valores, también llevar a decir, bueno, ¿de qué manera abrimos a las nuevas generaciones para que vayan a sentarse en esas sillas y hacer este cambio de transición? Esto que decíamos de cambiar la palabra sucesión para decir algo terminó, para empezar lo nuevo, no, justamente es acompañar la transición, y la transición la acompañamos con escucha, con comunicación, con involucrar a las nuevas generaciones en decisiones importantes, en decisiones estratégicas, en tener en cuenta miradas desde otro punto de vista. Creo que es el paso de armar estos semilleros de dirigentes, estos semilleros de decisión para intervenir de alguna manera proactivamente en esto que nos está pasando, de esta problemática que se ha detectado.
7: Y ahí escuchábamos a la doctora Laura Poletti, y bueno, y un concepto que nos dejó y que vale la pena destacar, que más que hablar de una simple sucesión de personas, propone un relevo generacional como un verdadero proceso de transición, ¿no es cierto? Que se trata de un camino en el que quienes hoy conducen las cooperativas acompañen justamente a las nuevas generaciones, compartiendo su experiencia, conocimientos y valores para asegurar la continuidad de las organizaciones, y también obviamente que enfrentan un gran desafío de lo que es atraer esos semilleros, cosa que está costando dentro de las cooperativas y las instituciones en general también. Así que bueno, justamente esta importancia de formar dirigentes que estén preparados para asumir el desafío de conducir las organizaciones. Así que bueno, este es un poquito una reflexión que queríamos compartir desde el momento de campo en esta fecha tan importante que se conmemora cada primer sábado de julio, como es el Día Internacional de las Cooperativas.
0: Sofi, gracias, hasta mañana.
7: Muchas gracias, que tengan buena jornada.
3: Y con Sunchales, que es la capital nacional del cooperativismo por ley de la nación, sí, y Sunchales, que está, digamos, en este momento tan complicado el tema, sí, digamos, con la nave insignia de la cooperativa láctea Sancor, en el proceso de esta quiebra, ¿no? Digo, más allá de otras cooperativas, y la provincia tiene ejemplos de sobra de cooperativas que andan muy, pero muy bien. Digo, el emblema de Sancor, que hace que se haya resuelto que por ley de la nación el cooperativismo tenga sus festejos centrales en Sunchales, en este momento tanto de incertidumbre sobre el futuro de lo que nació como una fábrica de mantecas entre Santa Fe y Córdoba y que hoy está en terreno judicial.
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0: minutos para llegar a las 7 de la mañana. Hoy no jugamos con los chicos, claro, no hay chicos.
1: Están de receso.
0: Están durmiendo los chicos.
2: Están descansando.
1: Hoy. Bueno. Sí, muy bien, merecido, merecido con este frío.
0: Bueno, merecido, hay que ver cómo le fue.
1: Sí, claro, cómo no. Claro. Hay que descansar un poquito.
0: Merecido será para alguno y otro que está durmiendo.
2: Tienen que estudiar.
1: Hay algunos que deben de estar estudiando en estas vacaciones. Capaz que no están no tan temprano, pero.
0: Para mí, el mayor incentivo de estudiar durante el periodo escolar era no estudiar en vacaciones.
3: Claro, tener tres meses libre en verano y dos semanas libres. Coincido con ustedes. Pero, o sea, nunca hubo previa, nunca hubo nada. Entonces uno tenía
1: sobre todo en verano.
0: Libre, cuando algún amigo decía, no, me tengo que encerrar a estudiar. Sí.
1: En verano es mejor todavía.
3: En invierno también.
0: Siempre,
3: digamos, algún partidito.
0: Algo surgía.
3: Claro, en la plaza.
0: Y había algún amigo que. O jugar ahora que debe estar de moda, jugar a la PlayStation y demás.
1: Algunas vacaciones también. Algún paseo que te podés dar.
2: Bueno, si quieren Play, tienen el mundial ahí, puede ver.
1: Claro, mirá el mundial tranquilo.
0: Vamos a juntarnos a ver el mundial. No puedo porque tengo que estudiar matemáticas.
3: ¿Quién armó? Tiene razón Scaloni. ¿Quién armó el Fixture? Porque un mes, una semana entre partido y partido en primera ronda y ahora te
1: sí, arrancó
0: los partidos. Bueno, ahora es que no quedan más equipos.
3: No, pero digamos.
2: Se quejó de la continuidad de los partidos.
3: O sea, estuvo muy distanciado en primera ronda los partidos.
1: Sí.
3: Pusieron tanta zona, no había lugar para tanto partido. Sí. Pero después te terminas jugando con pocos días de descanso en la etapa más importante.
0: Claro, jugó Argentina.
2: Va a durar tres meses el mundial.
0: Y sí, Argentina jugó el viernes, ahora juega mañana martes.
3: Y después el sábado.
0: El que gane de mañana.
3: El sábado.
2: El sábado
3: juega de nuevo.
2: Está negativo, claro.
0: Claro.
2: ¿Cómo no le va a ganar a Egipto?
0: No. Paren la mano.
2: Somos una potencia.
1: A ver. No se adelante.
3: ¿Cabo Verde estuvo alguna vez al frente de Argentina?
0: No. Pero no estuvo con. Acá
2: el
0: estaba.
2: El sustito quedó.
0: Acá estaba, mira. No bajaban.
1: El Dibu el tuvo segundo. Que hacer su trabajo, tuvo
3: por
1: que
3: supuesto,
1: atajar.
3: ¿Para qué está el arquero?
0: El segundo gol de Cabo Verde.
3: ¿Para qué están los arqueros?
0: Es una cosa. Desmoralizante.
1: No, qué golazo
0: el segundo gol.
3: Pero por eso festejemos. Sí. Cuando hay un gol lindo así, es para aplaudirlo.
0: Pero cómo no.
1: Sí.
0: Ahora
1: es peor el primero, que podíamos hacer algo y no lo hicimos.
0: ¿Cómo dieron las pruebas a aprender? Hablando de que los chicos, algunos están tienen que estudiar este receso. ¿Cómo dieron las pruebas a aprender en Santa Fe?
3: El resultado, yo estaba mirando, no estamos entre los que más, los que mejores
1: resultados tienen, claro.
3: Las pruebas a aprender en sí, de acuerdo a lo que dice Argentinos por la Educación, subimos 10 puntos en lengua y 3,5 en matemática a nivel general. Uh-huh. Mejora en todo el país. Todas avanzaron, 23 provincias avanzaron en lengua, 22 en matemática. Pero Santa Fe no está en un buen lugar. No está en un buen lugar. Santa Fe, en materia de lengua, está 15º y un 10º en matemáticas. Si uno mira el resultado, los mejores en lengua son Cava, Córdoba y Chubut. Y en matemáticas, lo mejor es Cava, Córdoba y La Pampa. Uh-huh. La única que descendió en matemática es Neuquén. También, en Neuquén perdió, o sea, es el único lugar del país donde las pruebas no le dieron mejor que el año anterior. Porque el gobierno nacional ya había dicho que ha mejorado, como si el gobierno nacional tuviese algo que ver en la cuestión educativa nacional. Digo, si hay algo que está desprendido de todo es en la educación primaria y la secundaria.
0: Sí.
3: Incluso ni siquiera paga incentivo como alguna vez hasta el gobierno anterior pagaban en los sueldos de los docentes. Digo, este es el dato, Santa Fe muy lejos de los lugares.
0: Llama la atención donde está Santa Fe. Una acostumbra a ver.
1: Sí.
0: Capital, Córdoba.
1: Claro, en la región Santa Fe es el más bajo en lengua, en la región centro.
0: La verdad, estamos lejos, pero pero hemos empeorado mucho.
3: No empeoramos. Todas las provincias mejoraron, pero no estamos bien.
0: Claro,
3: no venimos
0: mejoramos,
3: bien. No venimos bien y no hemos mejorado demasiado como para escalar posiciones en ambas materias.
0: Mirá vos.
3: Digo, para tenerlo en cuenta, para mirarlo, seguramente desde el Ministerio de Educación tendrán su lectura, seguramente la van a hacer, pero este es el dato. Es decir, el Gobierno Nacional festeja los buenos resultados.
0: Sí.
3: ¿Eh?
0: el gobierno provincial viene haciendo su trabajo, sobre todo en lengua,
3: en lectura, con, sí.
0: En lectura, y han presentado buenos resultados de acuerdo a su propia metodología. Ahora, me llama la atención esto, lo lejos que estamos. Uno tiende a pensar a Santa Fe mucho más arriba, ¿no? Que estamos ahí con las provincias que uno acostumbra a escuchar. No, en el puesto 15, en el puesto 11.
3: De la región centro no está, como dijo recién Tamira, no estamos en los mejores lugares.
0: O sea, Entre Ríos, por ejemplo, ¿cómo está?
1: No, en matemática Entre Ríos está último, pero en lengua Santa Fe está último.
3: Entre las tres provincias, estamos acá.
1: Claro, en región centro.
3: O sea, sí, Santa Fe está decimoquinta entre las provincias en lengua, undécimo en matemática.
0: Sí.
3: Esta es la escala
1: general de todas las
3: provincias. La escala general de todas las provincias.
1: Región,
3: insisto con esto.
0: O sea, Córdoba está mejor en.
3: Córdoba está mejor en los dos.
0: En los dos.
3: Está en los podios, en ambos podios.
0: Claro.
3: Cava, Córdoba, Chubut en matemática, en lengua. Cava, Córdoba, La Pampa en matemática.
0: Mirá vos, qué bien Córdoba. Bueno, uno tendería a pensar que Santa Fe debería estar más cerca
3: de Córdoba. Estamos de acuerdo. Por eso digo. Esto se hace todos los años, son chicos de sexto grado,
1: sí.
3: A ver cómo llegaron a sexto grado, también digo, para tenerlo en cuenta, qué camino transcurriste para llegar, hace seis años que está dentro del sistema de escuela,
0: claro.
3: Entonces miremos un poquito todo, así que para tenerlo en cuenta, cuando el gobierno está empezando a hablar de una ley nacional de educación, que seguramente va a traer mucho ruido, porque hay varios puntos en cuestión. Pero bueno, falta mucho para eso todavía.
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0: Bueno, y este 6 de julio, ¿a quién le debemos decir feliz cumpleaños?
1: Bueno, voy a saludar a dos tenistas, compañeros detenidos de sábado, justo el mismo día.
0: ¿Quién será? ¿Federer?
1: No.
2: Nadal. Djokovic es el más ganador en Wimbledon ahora.
0: A dos tenistas presentó,
2: Superó a su majestad.
1: Ayer lo vi a Djokovic un ratito. Sí. Después quiero hablar también, porque usted se olvida del tenis.
2: No, le estoy diciendo, 106 victorias.
0: Quiero escuchar a quién va, a qué tenistas va a saludar.
1: Bueno, mi amigo Juan Costa, perdimos el sábado jugando juntos.
0: Tu compañero de dobles.
1: Mi compañero de dobles, también a Nacho Maero, ambos que están cumpliendo años hoy. A Jair Tascón, a Enrique Patrici, los saludamos también en este día. Hay más cumpleañeros en esta jornada. A Daniel Enz, en la otra orilla, le saludamos a Daniel.
3: Abrazo, con cero grados.
2: Abrazo, tocayo.
1: A Gastón Vigo Gasparotti, que está cumpliendo años. A Matías Arese, un abrazo para él también. A Vivi Renzi, un beso, Vivi. A Guillermo, a Gustavo Asegurado. A Daniel Enz, ya lo dije, a Víctor Flores. Y está cumpliendo años unas grandes locutoras de Santa Fe. Así que saludo, un beso grande para ella, Ana María Zancada.
2: Bueno, coincido con Daniel Enz, el abrazo para él, y Leo Peretti, compañero de Cablevideo, director de cámaras, cumpleaños en el día de hoy.
0: Bueno, y yo sumo a la tía Eddie, que en realidad es tía de mi mamá. Ah, ayer festejamos los 95 años de la tía Eddie.
2: 95.
0: Es, chicos, la vitalidad de Eddie.
3: ¿Quién pudiera? ¿No?
0: Bailó, se rió, habló con todo el mundo. Pero espectacular, espectacular. Vive 95. En Ercilia, tiene todavía su almacén en Ercilia, que abre todos los días.
3: O sea, sigue trabajando.
0: Pero, mira. Pero sigue trabajando como siempre. Espectacular, la vitalidad de Eddie. Es una cosa
3: que nos pasa un poquito, porque nosotros estamos ahí.
0: Claro, pasanos un poco de vitalidad a nosotros. Arrancamos medio dormidos este lunes. 7:01, noticias, ya seguimos.
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5: Hora 7:01. Cielo despejado con niebla en Santa Fe, la temperatura es de 3 grados y la humedad del 98%. En Reconquista, la puerta de la caja de un camión municipal le pegó de lleno a un auto y una beba que estaba en su interior fue despedida. El vehículo de mayor porte circulaba por Avenida Islas Malvinas al 1800, mientras que el auto estaba estacionado en la misma vía. Al parecer, el chofer del camión ignoraba que llevaba la puerta de la caja abierta y desplegada. En ese contexto y con esa parte, embistió el auto, que tras el impacto quedó en otra posición diferente a la del estacionamiento, y una niña que estaba en el interior del vehículo salió de despedida. A pesar de la situación, la menor no recibió golpes de gravedad. En tanto, en Barrio Chalet, un hombre fue apuñalado en aparente situación de robo y permanece internado en el hospital Cuyen. Amplía la información desde el móvil Verónica Encinas.
6: De los múltiples ingresos del fin de semana al hospital Cuyen, dos personas quedaron en terapia intensiva. Una mujer que ayer por la mañana ingresó por el choque moto-auto desde Colonia Aldao. Y un muchacho de 24 años apuñalado el sábado por la mañana en Alto Verde. En estos momentos operan al apuñalado de esta madrugada en Barrio Chalet, y esto decía su esposa. ¿Quién te contó algo de lo que le pasó?
7: No llegó a hablarme, no pudo hablar. Él entró en paro enseguida, de donde le dieron en una vena que está complicada.
6: La parte abdominal.
7: De acá abajo para abajo le vi yo. Yo le revisé todo acá y acá, la espalda, la panza, todo, y no le vi nada.
6: Y vos me decías que él estaba aparentemente con otras personas, digamos, tomando...
7: Claro, pero él después, supuestamente, estas personas, él se había ido, y cuando ellos se van para adentro sienten un grito, salen y lo encuentran ya él tirado con uno disparando para el fondo.
6: O sea que él estaba solito cuando lo atacaron.
7: Cuando lo atacaron, sí. Lo que él no tiene encima, por ejemplo, es la billetera. Yo pienso que lo han querido robar, que habrán pensado que él tenía plata o algo, y ya a la altura de la noche que lo agarraron a él no creo que tenga plata. Sí, está bastante, se está complicando un grupo de chicos que está haciendo desastre ahí.
5: Ante la proximidad del fenómeno del Niño, Barranquitas hoy será sede de un taller sobre prevención ante emergencias hídricas. La actividad abierta a la comunidad será a las 15 en la Asociación Vecinal Unión Progreso y Libertad de Barranquitas, ubicada en Avenida López y Planes al 4000. El objetivo es difundir el plan de contingencia familiar ante emergencias hídricas. También apunta a brindar herramientas para que las familias sepan cómo actuar y organizarse frente a posibles inundaciones, también teniendo en cuenta el fenómeno del Niño que viene adelantando. Más información del ámbito nacional y del exterior con Sol Cabral.
8: Javier Milei y Victoria Villarruel coincidirán nuevamente en un acto oficial. La cita tendrá lugar el próximo 8 de julio por la noche frente a la Casa Histórica de Tucumán y será la vigilia de un nuevo aniversario de la independencia del país. Tanto el presidente como la vicepresidenta confirmaron su asistencia al acto organizado por el gobernador Osvaldo Jaldo, quien optó por invitar a todas las autoridades nacionales sin excepciones. Información del exterior, al menos 11 personas muertas y más de 40 heridos en un nuevo ataque ruso a Kiev. La alcaldía ha informado de daños materiales en tres distritos de la capital. Los servicios de rescate han tenido que sacar de los inmuebles afectados a algunos de sus residentes, entre ellos niños.
5: La información del deporte con Daniel Jovellano.
2: Luego de la muy buena victoria lograda por Colón ayer en el sur del país, en la provincia de Chubut, cuando derrotó al Deportivo Madryn 2-1, partido que dio vuelta, perdía por la mínima diferencia, el equipo sabalero Marcioni le dio el empate y Alan Bonancea la victoria con un cabezazo y cortando la sequía de goles del centro delantero de Colón. El equipo rojinegro se ubica tercero en la zona A del campeonato de la Primera Nacional. Ferro es el único líder con 37 puntos, el Deportivo Morón escolta 34, Colón llegó a 32 unidades y está dentro de los tres primeros en dicha tabla. El próximo domingo el Sabalero será local a partir de las 16:30 de Central Norte de Salta, equipo que dirige técnicamente el santafesino Marito Siacua.
5: El pronóstico para lo que resta de la jornada indica cielo despejado o con leve nubosidad por momentos, condiciones estables, temperaturas en descenso de las mínimas y ascenso de las máximas, con una máxima hoy en los 13 grados. Permanece vigente una alerta amarillo por temperaturas extremas frías para el sur, centro y noreste santafesino. Para mañana hacia adelante, cielo despejado, con leve nubosidad por momentos, condiciones estables, con una mínima de 3 grados y una máxima de 16. Cielo despejado en Santa Fe, con niebla, la temperatura es de 3 grados, la humedad del 98%, a las 7:06 minutos, informó Indiana Villanueva.
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0: minutos pasan de las 7 de la mañana. Lo que dijimos, la temperatura empieza a bajar y se acerca a la mínima. 1.8 la temperatura en este momento en la capital de la provincia. La mínima para hoy es de 1 grado. La máxima es de 13 grados. Ahora de receso, ¿no? El Poder Judicial, el Poder Legislativo.
1: Sí, parte del Poder Judicial. Parte penal no.
2: Claro.
0: Sí. Hay guardias
1: también. Así como dijimos que había receso escolar, también hay receso al Poder Legislativo. Sí. Pero de todas maneras va a haber mucha negociación en estos 15 días por el tema electoral.
0: No, para la rosca.
1: No, porque, no sé, me parece que no, que hay conversaciones informales, sobre todo porque me parece que hay una decisión del oficialismo de entre julio y agosto sancionar un código electoral.
0: Mapa completo de reforma electoral, es decir, cómo vamos a votar de ahora en más. Uno piensa en el año que viene, pero de ahora en más, porque las leyes no se hacen para una elección. Proyectos presentados. Ya teníamos uno del peronismo en senadores, los senadores peronistas, uno del perotismo, el peronismo en diputados. Y la semana pasada, al final de la semana, se presentaron el resto.
1: Sí, en espejo, la Unión Cívica Radical en ambas cámaras, el socialismo en ambas cámaras, y también se lo presentaron en el recinto, le dieron entrada el Partido Uno, que es un partido que forma Unidos, y el Frente Amplio por la Soberanía, que hoy lo va a presentar oficialmente ante la opinión pública.
0: Está en línea Fabián Palo Oliver, diputado provincial, para contarnos de qué trata el proyecto del Frente Amplio por la Soberanía. Diputado, ¿cómo le va? Buen día.
3: ¿Cómo están? Buen día. Gracias por la comunicación y buen día a la audiencia.
0: Bueno, a ver, primera pregunta. ¿Ustedes están de acuerdo con que haya reforma electoral?
3: No creíamos necesario. En todo caso, sí, a partir de lo que fue la reforma de la Constitución, había que determinar cuál es el sistema de proporción para poder distribuir los escaños de los diputados, diputadas y de los consejos municipales, y en todo caso no con la reforma que se está planteando. Hay situaciones que no son necesarias y aparte que no son una demanda social, todo lo contrario. Fíjate vos que quieren aniquilar lo que es el sistema de boleta única, que es un sistema que ha funcionado muy bien, que está muy aceptado por la población. Quieren distribuir las bancas violentando la propia Constitución de la provincia de Santa Fe, porque se saca lo que es la proporcionalidad y se ponen umbrales para poder distribuir, o sea, los votos que necesita cada fuerza política para poder distribuir, que son absolutamente proscriptivos para las expresiones minoritarias. Y hay un denominador común en estos proyectos presentados. Salvo el nuestro, y lo tengo que decir por más que suene feo, los otros proyectos que son parte de los partidos de gobierno, es decir, quienes han tenido experiencia de gobierno, el radicalismo, el peronismo y el propio socialismo, son proyectos proscriptivos que le meten mano a algo que no es una demanda, todo lo contrario, que viene funcionando muy bien, como es la boleta única. Ninguno discute el financiamiento de las campañas electorales, que eso sí son necesidades que hace años están postergadas, porque justamente los partidos tradicionales no le interesa discutir, no le interesa que se controle cómo se financian las campañas electorales y sobre todo lo que hay detrás del financiamiento de las campañas electorales. Así que está claro que es un proyecto para los partidos tradicionales, para sus intereses, pero no para mejorar la calidad institucional y para democratizar más la democracia. Todo lo contrario, están achicando la democracia y están, que eso es lo que más preocupa, están violentando la propia Constitución de la provincia de Santa Fe, que fue apenas modificada, todavía no hace un año que fue jurada la Constitución, y ya la están violentando, desvirtuando lo que es el sistema proporcional para ingresar a los consejos municipales y a la Cámara de Diputados y Diputadas.
1: Ahora, a ver, reforma usted mismo lo dice, la integración de la Cámara de Diputados, fundamentalmente algo hay que hacer. Digamos, el resto es prácticamente ordenar, por lo menos los proyectos a grandes rasgos, es ordenar las 15 o 16 leyes que tiene hoy el tema electoral en la provincia. Digo, después está
3: solamente eso, Mario.
1: Primer dato. Después está lo que usted está diciendo, ¿no? Digo, ¿cómo se... hay proyectos que hablan de cambiar la boleta única para elección general. no para la primaria, ¿no?
3: Sí, un mamarracho, ¿no? es una necesidad que tiene unido, eso es lo que preocupa, que los proyectos están hechos a las necesidades electorales de los partidos tradicionales, y vuelvo a repetir, no para mejorar la democracia ni para fortalecer el sistema democrático en la provincia de Santa Fe. A ver, que había que hacer alguna modificación desde que hicieron la reforma de la Constitución, ya se sabía, y es más, lo hicieron a propósito, porque si vos ves en el artículo donde se modifica la mayoría automática, antes el que ganaba por un voto, se llevaba 28 diputados, estaba sobredimensionado la mayoría, sobredimensionado. Ahora dicen que las minorías están sobredimensionadas, que se llevan más diputados que los votos que sacan, no tienen cara, o sea, lo que estaba dimensionado era la mayoría, quien te ganaba por un solo voto se llevaba automáticamente 28, bueno, era lo que estaba en la propia Constitución. La Constitución ahora, ¿qué hacen con la reforma? Modifican el sistema de mayoría y proponen el sistema de proporcionalidad. Fíjate vos, ya en la Constitución podrían haber determinado que el sistema de proporcionalidad es el sistema DOM. Se distribuye por el sistema DOM. Pues no, pusieron únicamente el sistema de proporción para después ir con una ley, modificar lo que no se animaron a meter en la propia Constitución porque no había consenso.
1: Ahora,
3: entonces la democracia no es únicamente, no se reduce únicamente a las reglas de la mayoría, porque si únicamente la democracia se va a reducir a la regla de la mayoría, en realidad no es una democracia representativa, sino que es una democracia de imposición a partir de los votos, y de la representación formal que tienen los distintos partidos, en este caso en la legislatura.
0: Ahora, en el proyecto del Frente Amplio por la Soberanía, ¿qué piso establecen ustedes? Porque algún piso hay que poner, si no nos presentamos todos, hacemos una elección de 1 millón de candidatos.
3: ¿Y cuál sería el problema?
0: Fabián, pero imposible hacer una campaña con que en cada manzana haya un candidato.
3: No, mira, a ver, el piso que tiene, primero que...
0: O sea, ¿ustedes no ponen piso? ¿Ustedes que cualquiera?
3: No ponemos piso, solamente el 1,5 para pasar de la primaria a la general, porque es lo que tiene la legislación nacional. Ahora, ¿cuál es el problema que no haya piso?
0: Mirá, yo te digo, esto beneficia más a los partidos más grandes que a ustedes, en definitiva, pues sabes que te hace un partido grande, te llena de palos Oliver, te pone 25 candidatos espejo. Te hace, me da la sensación, políticamente...
3: Yo te lo digo con todo respeto. Primero hay que estudiar la legislación nacional. Mira, Jujuy y Santa Fe son las únicas provincias que tienen piso proscriptivo. Yo eso te lo voy comentando, búscalo, porque es interesante, y no es casualidad, no es casualidad. Tienen el 3% sobre el padrón general. El 3% sobre el padrón general, a la gente que está votando, estás hablando de que tenés que hacer una elección entre 10 y 12 puntos para ingresar a la legislatura. O sea, también es mentiroso el 5%, porque como vota el 50%, tenés que hacer una elección más o menos entre 10 y 12 puntos. Eso por un lado, no es un dato menor que Jujuy y Santa Fe sean los únicos. Ciudad Autónoma de Buenos Aires tiene el 3% sobre los votos válidos emitidos, no son el padrón. Entonces, yo no digo que no podamos discutir un piso, pero los únicos antecedentes de proscripción de esta naturaleza es Santa Fe y Jujuy. Pero aparte te digo más también, aquellos que dicen que se pone el piso o el umbral, desvergonzadamente lo dicen, desvergonzadamente, no se ponen colorados para nada. Porque hay gente que alquila partidos políticos y pone candidatos famosos para después ingresar 4 y 5 bancas. Eso lo dijo el senador por el departamento San Martín. ¿Cómo es el senador? No, se me fue el apellido.
1: Esteban Mota.
3: Él dijo eso, no tienen vergüenza. Alquilaron un partido en la convención, la usaron a la... querida locomotora Libera para garantizarse los votos para la cláusula de la reelección del gobernador Puyaro. No tienen vergüenza. Entonces no puede ser que en este país, en esta provincia, se digan las cosas como se digan y nadie le repregunte, nadie le observe. Todo el mundo sabemos que ellos armaron la lista que encabezó locomotora Libera. Entonces no pueden decir eso. No pueden decir eso, o por lo menos tendrían que tener un poquito de vergüenza cuando hacen ese tipo de declaración. Entonces, la verdad que los pisos no solamente desnaturalizan la voluntad popular, sino que también proscriben. La modificación que intentan hacer a la boleta única es volver a la ley de Lema, prácticamente lo mismo. Desvirtúan la voluntad del elector. Entonces, la verdad que lo que están haciendo, o lo que intenta hacer, alguno con más gravedad y otro con menos, yo creo que el peor proyecto es el de la UCR, porque responde al interés del gobernador, en primer lugar es beneficio para la UCR. En segundo lugar, en ese orden, digamos, en el segundo lugar, beneficio para Unido. Después viene el peronismo, que la verdad que el peronismo, el proyecto del Senado es bastante interesante, por lo menos lo que plantea el Tribunal Electoral Independiente, que nosotros también lo planteamos, no dice nada del financiamiento de las campañas políticas, y yo no, nosotros no vamos a esperar que del Senado salga un proyecto donde se discuta financiamiento de la campaña política, cuando vos tenés un senador que está siendo investigado, que está imputado justamente por recibir dinero de juego clandestino. Así que, ¿qué vamos a esperar del Senado? Pero, por ejemplo, ellos ponen un piso del 5%, igual que la Unión Cívica Radical.
1: Diputado, en concreto, el proyecto de que van a hacer público esta mañana en rueda de prensa y que estamos charlando con usted, ¿cuáles son los lineamientos centrales? ¿Mantener prácticamente como está todo? Porque tiene más de 100 artículos el proyecto de ustedes, ¿no es cierto?
3: No, nosotros es lo que venimos planteando hace tiempo. Incorporamos un título por el tema del Tribunal Electoral. Nosotros entendemos que tiene que ser un órgano independiente, depende del Poder Ejecutivo, tiene que ser la persona, tiene que salir por concurso de oposición y antecedente, obviamente aprobado por la Cámara de Diputados, porque tiene que tener acuerdo, pero que sea producto de un concurso. Sigue la Secretaría Electoral en el ámbito del Poder Ejecutivo.

0: a quienes gobiernan, porque también es parte del sistema democrático de los problemas que tenemos y nadie dice nada, nadie lo quiere discutir. Además, tenemos un presidente que plantea que todas las campañas electorales tienen que ser financiadas por los partidos políticos, cuando sabemos que no es cierto, que eso es una gran mentira, y quienes ponen la plata en las grandes campañas políticas son las corporaciones económicas, y esto está hasta demostrado, no es que lo decimos porque tenemos ganas de decirlo. Lo mismo, nosotros incorporamos, aparte del control, la auditoría, el tribunal, sí dejamos las boletas únicas como está, sin el umbral sobre de ningún porcentaje, digamos, porque entendemos que es proscriptivo. Y tampoco, a ver, si vos tenés una X cantidad de votos, yo te puedo asegurar que en esta provincia nadie se va a llevar un diputado con 10.000 votos. O sea, vos con un mínimamente vas a necesitar 40.000, 50.000 votos, o inclusive más, depende. Ahora, si el tema es que los partidos políticos que no pueden aparecer sellos, hay otros mecanismos para garantizar que quienes se presenten en elecciones sean agrupaciones, que sean partidos políticos o frente de partidos políticos. Para eso hay un sistema de control en la nación y en la provincia para que un partido esté habilitado. Para eso tiene que haber renovación de autoridades, tiene que haber afiliado. Ahora, mejoren los controles en todo caso. Pero decir que el umbral es para que no aparezcan sellos que se alquilan, aparte de que no tienen vergüenza, como ya lo dije antes, porque esa es la mejor expresión. Si yo no conozco en la legislatura de la provincia de Santa Fe, salvo que Mota se haya referido a algún frente o algún partido de la actual legislatura, yo no conozco que haya partido fantasma. La única situación fantasma que existe, por lo menos en los últimos años, fue la reforma de la Constitución el año pasado, con un partido donde aparece Locomotora Libera, muy querida, fallecida lamentablemente. Yo era amigo personal de Alejandra y nunca reproché eso. Ahora no vengan a decir públicamente que es para evitar que haya partido fantasma y que se armen lista atrás de una famosa, cuando ellos fueron quienes armaron la lista que encabezó Alejandra Libera. Entonces, por lo menos tengan un poco de vergüenza y dejen de mentir descaradamente a la población.
1: Pablo, esta mañana, hoy a media mañana, hacen la presentación, ¿no?, del proyecto.
0: A las 10 de la mañana, a la puerta de la legislatura. Nos parece simbólicamente, hace un poquito de frío, pero lo vamos a hacer.
1: Hay sol. Sí. Gracias, muy amable, hasta luego.
0: A ustedes, muchas gracias,
1: Fabián Palo Oliver, diputado provincial del Frente Amplio por la Soberanía, bueno, y su proyecto de reforma. Acá hay una lógica, los partidos grandes van a decir, che, hay que reforzar los partidos.
2: Por eso las leyes se llaman, en el caso del radio, ley orgánica de partidos políticos y de reforma electoral.
1: Claro, de hecho, el título
2: del código electoral
1: del radicalismo lo dice, esto es para reforzar los partidos políticos, primer lugar de control de los dirigentes políticos. Los partidos más chicos, por supuesto, dicen, bueno, no, pará, no se lleven toda la torta. Lógicamente, a ver, una representatividad tiene que tener, a mi criterio, un candidato, porque sin pisos no hay representatividad. Pero bueno, eso lo debatirán ellos, ¿no? Ese es el ámbito de la legislatura.
2: Los proyectos hablan de piso de 3 al 5, los proyectos
1: por eso,
2: de la mayoría, digo.
1: Yo te acepto la discusión de che, pongámosle, a ver cuál es el piso. ¿El piso de 5 es prohibitivo? Es probable que lo sea. Bueno, veamos. Pero sin piso pareciera raro,
2: a pesar de que... Después me parece que también otro de los temas que tiene que ver es el planteo de varios partidos de que para tener listas de legislador tenés que tener un candidato a gobernador. Así como si querés tener lista de concejales,
1: claro,
2: tenés que candidato un intendente.
1: Candidato, listas completas.
2: Listas completas. Si sos candidato a gobernador tenés que tener 14 o 15 candidatos a senadores de los 19. Es decir, una representación, lo que se busca es que haya una representación en serio.
1: En digamos, serio. Es que por eso ahí va la discusión con Fabián.
2: Tiene su lógica. El tema del financiamiento, que hay que controlarlo.
1: Yo lo que digo es, sin piso lo que haces a priori es beneficiar a los grandes, porque si hay un gobernador que tiene una estructura, si hay un partido como el peronista que tiene una estructura en toda la provincia, te lleno de candidatos, y los que se pierden en esa marea de candidatos

0: son los candidatos con partido, con estructuras más chicas. Sí. Entonces también lo favorece a ellos un piso lógico. Claro, vos me pones un piso alto y ahí los perdés. Pero bueno, que por supuesto que aquí también habla cada uno desde su interés, desde
1: pero
0: su
1: por supuesto.
0: Lugar, desde su banca, de su posición política. 7:25 minutos.
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0: 7:29 minutos. Soy, ¿cómo le va? Buen día.
1: ¿Qué tal? Buen día, equipo.
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0: Muy bien. Daniel Jovellano, ¿qué nos cuenta?
2: A ver, hay un comunicado de la UEFA de hace un par de minutos. La UEFA es la Unión Europea de Fútbol. La decisión de ayer de suspender durante un periodo de prueba de un año la aplicación de la suspensión automática de un partido para tras la tarjeta roja mostrada al jugador Balogun cruzó una línea roja, dice la UEFA. El fútbol, como cualquier otro deporte, se basa en reglas que constituyen, hay dinero de por medio, la base de una competencia justa, honesta y transparente. A veces las reglas están abiertas a interpretación. En este caso, no. Una suspensión automática mínima de un partido tras una tarjeta roja no es una opción discrecional ni requiere la decisión de un órgano competente para entrar en vigor. Es un principio incorporado en los reglamentos que no puede quedar sujeto a excepciones y mucho menos en medio de un torneo en el que varios otros jugadores han estado en la misma situación y cumplieron regularmente su suspensión. Bueno, es largo el comunicado. Cuando la certeza de las reglas deje de estar garantizada por quienes deben velar por ellas, la integridad del juego queda en riesgo y la credibilidad de una competencia se ve socavada.
3: Bueno, es largo. Después la UEFA le saca el banquillo a Infantino. Infantino, que de ellos.
0: A Infantino. Y no dijeron nada cuando a Ronaldo le perdonaron la sanción.
4: No recuerdo. Lo dicen porque ahora no es.
0: Claro, eso. No hicieron un comunicado al principio del Mundial cuando a Ronaldo le correspondía cumplir dos fechas de suspensión. Bueno, muy bien.
2: Ahora
0: se quejan.
4: Se quejan cuando.
0: Ahora no, se está quejando. Bueno, es lo que pasa habitualmente.
2: Que más allá de eso, se puede discutir por qué Ronaldo sí. Bueno, antecedentes en Copa del Mundo, lo decíamos hoy, lo decía hoy Mario, lo de Garrincha. Uh-huh. Pero que se haya sacado una sanción, pero no está bien lo que hizo.
0: No está bien lo que hizo. Echan por dos fechas. Bueno,
2: porque si no, esto pasa a ser cualquier cosa.
3: Además, antes podía quedar la duda. Hoy con el VAR que te lo muestran en 20 lugares, o sea, sabés si estuvo bien expulsado o no. Porque además, si dice que a lo mejor estuvo mal expulsado, es valedero.
0: Sí. Además, Mario,
2: pero en este caso no.
0: Una vez que termina el partido, está. O sea, podés discutir. Ese penal es penal, no es penal.
4: Si no, todo se resuelve después del partido.
0: Claro, pero mañana empatan un partido que ganó otro. Digamos, todo se puede modificar.
2: Queda sujeto a cualquier tipo de modificación, cualquier cosa que se decida en el mundo del fútbol. La plancha de Messi fue clara, chico, y era roja. Ni siquiera el VAR lo llamó. Pero es que fue muy similar. Bueno, ponele, porque se dice que es por eso. A Messi lo dejaron pasar.
0: Bueno, pero ahí no hubo sanción durante. Ahí lo podías discutir durante el partido. Pasó. Acá había una roja.
2: Sí. Ni hablar. Los argumentos que por ahí se buscan. ¿Por qué Infantino le levanta la pena a la figura de Estados Unidos?
4: Aparte, es una figura rara. Pues la deja en suspensión. Que la levanta.
0: Más adelante te lo vamos a hacer cumplir.
4: Necesitamos, te la levantamos.
0: El tema es cuando al próximo que echen, va a decir, pero déjame jugar y después la cumplo.
2: Claro. Totalmente de acuerdo.
0: Mario, ¿qué pasa con Sancor ahora?
3: Bueno, Sancor ahora entró una especie, lo que era un proceso que tenía ya las fechas para la venta o la posible liquidación de los activos, ahora tiene una especie de impasse ante el planteo que la Cámara, una de las salas de la Cámara Civil, Comercial y Laboral de Rafaela, le aceptó a Fidulac Sociedad Anónima, que estaba cuestionando la manera en que el juez está previendo cómo vender los activos de Sancor.
0: Sí.
3: El juez Helsich, que tiene su cargo el concurso, dispuso la quiebra, hizo una evaluación de cuánto vale cada fábrica, cuánto vale la marca, la propia marca Sancor. Hay muchos interesados. Días pasados dimos la lista, entre ellos está Sancor Seguros,
4: sí,
3: está Adecoagro, que son uh-huh. jugadores grandes del mercado. En el caso de Sancor Seguro, me parece que lo que busca es preservar la marca. Uh-huh. En el caso de Adecoagro, alguna otra láctea, incluso la gente que ha comprado Milkaut, también está interesada. Digo, son activos importantes, más allá claro. de aquel incendio a la planta de Sunchales, que todavía no esclarecido, uh-huh. Semanas atrás. Esta postura donde entre los que está formando parte de Fidulac está el rosarino Gustavo Scaglione, el actual titular de varios medios de la provincia de Santa Fe, fundamentalmente Telefe, en tanto en Santa Fe como en Rosario, más el Diario de la Capital, más algún otro medio, bueno, está pidiendo que haya una regla de juego. La Cámara entendió con el voto de sus tres ministros que tiene razón el planteo. Habrá que ver ahora, barajar y dar de nuevo. Uh-huh. Pero lo concreto es que este grupo, Fidulac, con el aporte de un importante estudio jurídico rosarino, especialista en temas comerciales y en tema quiebra, también está dispuesto a jugar. Acá lo que me parece que hay, la puja es quién se queda con las empresas, que es lo que, uh-huh. o mejor dicho, con las plantas que tiene Sancor, sí. que quedaban de Sancor, e incluso con la marca. Y este está demostrando a las claras que hay interesados. Y por supuesto, días pasados hablábamos con el abogado Regali, que estaba cuestionando también, que tuvieron que ir a exponer ante la corte.
4: Y que pidieron que se investigue al juez también.
3: Sí, bueno, pero eso uh-huh. me parece que la corte. Está bien, sí. Pero estamos hablando de una sospecha. Acá uh-huh. lo que hay, digamos, me parece que lo que está concreto es que hay muchos interesados y que cada uno juega con la regla que puede. Incluso embarrando la cancha.
4: Sí, sí.
0: Claro.
3: Como
0: sí, acá, decía, intereses, digamos, propios. Volvemos a lo mismo. Acá cada uno juega para sus propios intereses, uh-huh. lógico.
3: Sí. Y habrá que ver en todo esto, bueno, cómo es un planteo, porque el propio Tilra está esperando una rápida definición uh-huh. para ver que vuelvan a trabajar la planta y tener afiliados.
0: Y el mensaje desde la corte era que el juez lo que iba a buscar era que en principio se vendan todos los activos juntos para darle cierta continuidad a la empresa, uh-huh. para no desmembrarla, porque si no, lo que pasa es que si claro. no conseguís quien compre todo el paquete, es decir, plantas más marcas, uh-huh. tenés que empezar a lotear una planta para un lado, maquinaria para el otro, una marca para acá, otra marca para allá. Bueno, vamos a ver qué
3: pasa. Sí, seguramente la mayoría de los interesados quiere alguna planta.
0: Claro.
3: ¿Por qué? Bueno, los negocios son negocios, digamos.
0: Sí, sí, sí.
3: Es decir, hoy está claro que el mercado lácteo fundamentalmente es el exterior. Está bien que Sancor tenía plantas en buen proceso de producción cada uno de los actores, que son la mayoría lácteos, salvo esto, la mayoría son actores lácteos, y salvo Sancor Seguro y Fidulac, no son actores lácteos en principio.
0: ¿Las plantas siguen funcionando mientras tanto?
3: A fasón.
0: Bueno, pero o sea, ya, digo, por lo peligroso que es que se pare una empresa que para, ponerla en funcionamiento después es más difícil.
3: O sea, está el fasón, esto de que vos producís para otra marca. Lo que le permitió, por ejemplo, a Vicentín transcurrir el proceso de quiebra, el concurso preventivo y la quiebra con las plantas en funcionamiento y activas.
0: Sí.
3: Hoy Vicentín está en otra etapa,
0: sí,
3: produciendo con un nuevo dueño. Para llegar a esta etapa, que en Sancor pase esto, hay que ver si...
0: Sí, lo que pasa es que hay una diferencia. Vicentín no tenía marca, no necesitaba marca propia como tiene Sancor. Sancor tiene, en la evaluación que hacen los peritos, vale lo mismo las marcas que las plantas.
3: Claro, sí. La marca Vicentín no era tan fuerte.
0: Digo, claro.
3: Era una marca de aceites.
0: Por eso.
3: Sí, y los otros productos estaban dispersos. Que sea,
0: por eso. No necesitaban tener una marca tan fuerte.
3: La marca de aceite Vicentín no era la primera marca.
0: Hoy Sancor sí es una marca que es además un símbolo para la provincia y demás. Entonces, ¿les interesa la marca Sancor o les interesan las plantas? ¿O tendrán que comprar la marca Sancor para quedarse con las plantas? Ese es el debate.
3: Sí, sí, sí. El intríngulis comercial, y ahí están los intereses, todos tratando de pescar en la misma pecera.
0: Sí.
3: En medio del juez, y esta decisión de la Cámara de Rafaela, que es la primera observación que le hacen al juez. de un juez que apuró mucho el concurso, porque Helsich no fue el primer el juez del concurso, como estaba vacante el juzgado, lo tomó otro magistrado, y hubo escasos avances en la primera etapa del concurso. Helsich le dio una impronta mucho más activa para tratar de resolver esta situación, porque en el medio está la situación de algunos, de varios trabajadores, y la planta, digo, uno espera que esto pueda revertirse para que las plantas vuelvan a funcionar, ¿no? Sí.
0: De hecho, algún abogado se queja de que se apuró tanto en el concurso que incluso no cumplió los pasos, ¿no? No esperó que la misma empresa pida la quiebra, sino que lo hizo a raíz de solo un comunicado. Bueno, veremos qué pasa ahí. 7:39 minutos.
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0: local, Dani.
1: ¿El de Primera División?
0: Primera División.
1: El 23 de julio, claro. Un par de días, jueves 23 de julio, un par de días después de lo que tiene que ver con la final de la Copa del Mundo, que es el domingo 20.
2: ¿19? Primer partido, ¿quién ya está?
0: ¿Con quién juega Unión?
1: Ya está el programa de partidos, todo arranca la primera fecha, jueves 23 de julio. Unión va a ser visitante el viernes 24 de julio a las 21:15 de Platense. ¿Está?
3: La fecha 2. El fixture del año del torneo anterior.
4: Claro. Bueno, pero nos está recordando. No, vos te lo acordás.
2: Ya se olvidó porque, bueno,
1: dije,
2: después de 2 semanas, 3.
1: La fecha 2, jueves 6 de agosto, hora 19, en el 15 de abril, Unión Local de Lanús.
4: Ajá.
1: ¿Está? Y la fecha 3, Unión va a Mendoza el sábado 1 de agosto. Sábado 11 de agosto, perdón. Acá pusieron uno. 11.
2: Uno, uno.
1: Cumpleaños. Visita a Gimnasia de Esgrima de Mendoza.
4: Ahí está.
1: 15:30 del sábado 11 de agosto, Gimnasia de Mendoza.
2: Pero, tu cumpleaños a Faz de la Torta.
3: Y escúcheme una cosa, ¿incorpora ahí Unión?
1: Y hasta ahora. El ex Unión,
3: que Luna estaba. Diale.
1: En, sí. Luna Diale, que estaba en.
4: Poquito, ¿eh?
1: En Rusia, vino a Platense y ahora viene acá. Hasta ahora, el único.
4: Poco.
1: Del Blanco ya emprendió el viaje a Francia.
3: Boca también por uno solo.
4: ¿Boca uno?
3: Sí,
1: jugó
3: sí,
1: contra. Está parado.
3: Jugó contra quién jugó, Defensa y Justicia.
1: Con Defensa en Amistoso.
3: Un solo jugador, un lateral de Argentino Junior.
4: Pero sí. viene. ¿Va a Villa? ¿A Boca o no?
1: ¿Va a Villa o no? Ah, Villa ya está. Ese es otro.
4: ¿Viste?
1: Villa ya casi está.
4: ¿Tenés?
3: Eso no, dice. No tenía ese dato. Discúlpeme, pero
1: eso
3: no tenía
1: dice.
3: Ese dato. Sí. No tenía ese dato.
1: Bueno.
3: El único por el River, el único que tiene plata es River.
4: Sí, que viene a incorporar bastante mal también River,
3: sí,
4: así que,
3: sí,
4: que tenga cuidado.
3: No le dicen nada a Gallardo eso, ¿no?
4: No.
1: Chicos, aparentemente, allá por la fecha 23, más o menos, del campeonato de la Primera Nacional, rápido AFA dictaminó que se van a usar varias reglas que ya se utilizan en la Copa del Mundo.
4: A ver, el cooling break.
2: No,
1: cuenta regresiva de 5 segundos para los laterales y corners.
4: Me gusta.
1: Un jugador tendrá 10 segundos para salir del campo de juego en un cambio. Si supera ese lapso, su reemplazante no puede ingresar hasta que se detenga el juego después de un minuto.
4: Me gusta.
1: El que se tape la boca a discutir con un rival será expulsado. La ley Prestiniani Vinicius.
4: Ajá.
1: Un minuto afuera si recibiste atención médica, excepto si el infractor fue amonestado.
4: Está bien.
1: O sea, vos me pegas a mí, te sacan
3: es
1: amarilla.
3: Es impracticable, bueno. Esos 5 segundos son impracticables en el fútbol de ascenso en la Argentina.
1: No. Y el VAR revisará segundas amarillas, confusión de identidad
3: no
1: o córner concedidos.
3: Pero si VAR no.
4: Bueno, cuando haya VAR.
1: Cuando haya VAR.
4: En caso de que haya VAR.
1: Estas son algunas de las cosas que ya van a.
4: Ya veo, en cada una de las reglas, ya veo la trampa que le van a hacer. Viste que en el mundial ya o sea, te vas a sacar el lateral y te cuentan 5 segundos. Sí. ¿Qué hacen los jugadores? No agarran la pelota.
2: No llegás al lateral. No, claro,
4: están
2: no
4: ahí. Y
2: para...
4: Como no agarran la pelota, no les empiezan a contar los 5 segundos. Y están y miran.
2: Y bueno, la vivada.
3: Está bien.
2: Si vos siempre no... se puede hacer tiempo.
4: No, bueno.
1: Ayer, la B Nacional es a partir del 23 de julio. AFA informó que el 13 y el 14 de este mes va a haber una capacitación para los capitanes y los técnicos de cada equipo.
4: Sería genial porque en la B los arqueros, los jugadores, pasan más tiempo en el piso que parados. Sería genial, pero yo les desconfío a todos.
3: Sí,
4: ya sabes cómo se tiran, se revuelcan. Igual en el Mundial, eso está espectacular. Se juega al fútbol, juegan.
3: Pero vos tenés mucha tecnología puesta.
4: Sí, obvio, obvio.
3: 200 cámaras, tenés toda la tecnología del mundo y por haber, digamos.
4: Sí, sí, no,
3: además,
4: no
3: es la B. Grande.
4: No, claro.
3: No es la primera del fútbol argentino.
4: Ponele que en primera, pero en la B.
3: Sí,
4: ni las canchas están en condiciones. A veces son potreros. Uno va a jugar en la liga.
3: Hablando ayer, mirando el mediodía de tenis en Wimbledon, Djokovic había ganado los dos primeros sets. Antes del tercer set, su rival estuvo, no sé, 10 minutos en el vestuario, ¿no?
2: Sí.
3: O sea, uno lo veía a Djokovic esperando. Vuelve, empieza el partido, se pone 2-0 el rival en el segundo set.
1: Ajá.
3: No me acuerdo el nombre. Porque
1: sí, Safulin, el ruso. Roman Safulin, bueno, el ruso.
3: Se tiró al piso. Se tiró al piso, tuvo como 3 minutos, 4 tiró al piso. Cuando,
1: bueno,
3: o sea, sentido. Le gana el tercer set, se lo gana el ruso.
1: Sí.
3: Después Djokovic. Pero digo.
4: Son las manias, le
3: ¿qué sé yo, viste?
4: Claro.
3: Sí. Te bueno. saca de partido, te saca de foco. Djokovic, que es un jugador tan retirada, pero que es importante, que en esta ronda de Wimbledon le da para ganar.
4: Digo, este ruso tuvo 10 minutos de victoria y después
1: le enfrió el partido.
3: Le enfrió el partido y le ganó un set.
4: Che, mesa política. Se vuelve a reunir la mesa política del gobierno nacional.
3: ¿Ah, sí?
4: El pedido es para Santilli. Ahora la presión la tiene Santilli. Le dijeron, a ver si te juntás los votitos para la reforma electoral. No la tiene fácil Santilli. Hizo un primer sondeo y dijo, miren que lo que Patricia les avisaba, por Patricia Bullrich, tenía bastante lógica, que es cierta reticencia a votar, entre otras. A ver, la gran discusión es la suspensión barra eliminación de las PASO. Porque por supuesto que ficha limpia, todos aplauden.
2: Sí, es muy difícil que públicamente se nieguen.
4: Es un anzuelo. Claro. Ficha limpia te lo ponen como anzuelo, como la zanahoria, que bueno, todos tienen que agarrar. Ahora, ¿qué pasa con la suspensión de las PASO? ¿Qué puede pasar el miércoles? Acá está la clave de la semana. El miércoles Javier Milei va a Tucumán. El miércoles esperaban reeditar, esperan hacerlo, vamos a ver con qué suerte, una especie de foto de, ¿se acuerdan el pacto de mayo? Pacto de mayo sacada en julio.
3: Sí, que lo llevaron a Macri, no saben para qué.
4: ¿Se acuerdan, no? Esa noche hacía un frío bárbaro, estaban los gobernadores ahí, un lío, los hicieron ir a todos, los hicieron posar para la foto. Esa foto la usaron por lo menos el siguiente año para todo, ¿no? Acá está el apoyo de los gobernadores. ¿Va Puyaro?
3: No sé.
4: No va Puyaro. Ese día recorre 5 localidades Puyaro, yo no sé si las puso.
2: Llenó la agenda.
4: Yo no sé si llenó la agenda para no darle la foto al gobierno, eso no lo puedo decir, pero Puyaro no va porque tiene que recorrer 5 localidades. Puyaro, en definitiva, lo que no quiere, creo, en el fondo, esto ya es opinión,
2: estar en esa foto.
4: Es darle la foto que el gobierno busca. Porque el gobierno está juntando votos para la reforma electoral y tenés el acto por el Día de la Independencia, en cual, che, vengan al acto. Bah, vengan al acto significa, ya se quemaron con esa los gobernadores. Ya tocaron de esa y se quemaron cuando se sacaron la foto del Pacto de Mayo y a muchos de ellos todavía se la siguen recriminando. Entonces, vamos a ver qué pasa en esta oportunidad. Insisto, la información es que el gobernador de Santa Fe les dijo, yo tengo actividad, tengo que recorrer 5 localidades de Santa Fe, esta vez no voy.
3: Sí, el acto de Santa Fe el jueves es en Rafaela.
4: Siempre el acto de Santa Fe.
3: El 9 de julio es Rafaela.
4: Sí, señor.
3: Y los gobernadores no quieren perder el acto oficial de su provincia.
4: Pero podrían eventualmente, porque esto es el miércoles a la noche.
3: Sí, sí,
4: podría ser las 2 si quisiera.
3: Sí, sí, te forzás y llegás. Pero,
4: sí, te forzás y llegás.
3: Pero
4: le resulta más cómodo al gobernador no ir.
3: Puyaro no está de acuerdo en sacar la PASO.
4: Por eso.
3: Puyaro no está de acuerdo en sacar la PASO.
4: Por eso, sacarte una foto, al menos es confundir. La foto que el gobierno busca el miércoles a la noche no es una aceptación de todas las reglas del gobierno, pero es una genera confusión. Gobernador que está acá al lado de Milei en medio de un debate por la reforma electoral, es un gobernador que nos da apoyo. Podría ser un mensaje subliminal para los senadores. Bueno,
3: sí, pero los senadores radicales son los que más están en contra el momento.
4: Lozada se los ha marcado.
3: Sí, sí, bueno, Lozada lo dijo acá también con nosotros cuando pasó por el estudio, pero son los que están poniendo mayores objeciones a sacar a derogar la PASO. Que el gobierno, me parece que lo que más puede llegar es a una suspensión otra vez.
4: Que en términos prácticos para el gobierno es lo mismo.
3: Sí, está bien, pero tenés que discutirlo cada 2 años de nuevo.
4: Sí, bueno, pero lo que necesitan ahora, yo creo que nadie se le ocurriría mirar al 2029. Ahora la pelea es, che, ¿qué hacemos el año que viene? Yo creo que suspensión o eliminación para el gobierno en este momento es, me da lo mismo, dámela igual. Pero bueno, vamos a ver qué pasa el miércoles a la noche. Qué suerte tiene el gobierno, qué suerte tiene Santilli, porque yo creo que es la primera prueba para el ministro, para el jefe de gabinete, a ver cuántos gobernadores junta y le lleva a Milei para esta nueva foto, para este pacto de mayo nuevo, que veremos qué suerte corre. Insisto, el gobernador de Santa Fe les ha dicho que no.
3: Bueno, después de Sol te voy a dar algún dato de una de las razones que se puede tener también para decirle que no a todo el gobierno, a muchas cuestiones que plantea el gobierno nacional. Dale.
4: Sol Cabral, llegaron las vacaciones de invierno.
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3: Sí, te decía, está el nuevo trabajo del Centro de Economía Política Argentina, CEPA, con la ejecución del presupuesto del primer semestre del año, el presupuesto nacional, donde advierte una caída del gasto del 34% con respecto al año pasado. Sí. Es decir, 34%. Bueno, después está un desagregado de todo, de dónde está cortando el gasto del gobierno nacional, qué sé yo, Conectar Igualdad y Fondo Nacional de Incentivo Docente, el 100% cayó. Pero fíjate, transporte y obra pública. Ejecución extremadamente bajo con caída del 84% al 100% en este semestre en programas de infraestructura, pavimentación, cuencas, túneles y puentes. Prácticamente lo cortó todo. Y lo otro, transferencia a provincia y municipio. Ajustes muy significativos en la cooperación y asistencia técnica del municipio, cayó el 97%. 97%. Y un recorte total en el Fondo de Fortalecimiento Fiscal de la provincia de Buenos Aires del 100%. Sí, el gobierno está una motosierra que afecta a toda la provincia. Y las provincias no le pueden decir que a todo que sí,
4: y no,
3: sin nada a cambio.
4: Aparte,
3: reitero, son datos de la ejecución del gasto del primer semestre de este año hecho por una consultora.
4: Aparte, se lo hacen sentir a los gobernadores. Después tienen que volver a sus provincias, después de las fotos estas, ¿no? Y se lo hacen sentir, le dicen, che, mirá, nos están, la motosierra nos está cortando por todos lados y vos vas y te pones con Milei. Uh-huh. Los gobernadores decían, bueno, es que al principio de la gestión te llama un presidente. Que
2: no,
4: vas a,
2: es no, muy más difícil decirlo.
4: Claro, que no le vas a dar apoyo al presidente, que lo querés
2: después de
4: voltear.
2: Todos los recortes,
4: pero claro, ya llevaste 3 años y pico de gestión y ahora qué.
2: Bueno, con ahora, la provincia haciéndose cargo de cada vez más.
4: Con la provincia cada vez, claro, con el mismo bolsillo o bolsillo más chico y, y tenés que hacerte cargo de todo. Bueno, ha cambiado la percepción de los gobernadores también, ¿no? Entiendo que hay muchos gobernadores que dependen de Nación para sobrevivir. Hay gobernadores hoy que para pagar los sueldos tienen que hacer, viste, agachar la cabeza e ir.
3: Sí, y el otro dato es que no hay nada enfrente. Es decir, los gobernadores tienen que hablar con el gobierno nacional porque políticamente no se observa ninguna construcción seria de cara al 2027.
4: Bueno, y eso
3: este es también un tema.
4: Es el dato, claro, es el dato, porque si hubiese alguien creciendo, que vos decís, bueno, hoy Milei está solo en el ring. Y una cosa más, hablando de esto de la reforma electoral, si llegan a suspender las PASO, flaco favor le hacen al peronismo, porque el peronismo no se va a decidir, a ver, puede suceder, pero viendo lo que está pasando, peronismo no va en vías de una solución a la interna que tiene. ¿Qué va a hacer? ¿Llevar 2 candidatos a la general? Y el desorden que tiene el peronismo a nivel nacional afecta también en todas las provincias.
3: Sí, claro.
4: Entre Ríos está con un lío bárbaro entre el peronismo.
3: Sí, sí.
4: Que echan a uno, que no echan a otro, que está el que agarraron en Paraguay con plata, está todavía no lo desafiliaron. Que aparece otro diciendo, y si lo desafilian a él, que te desafilien a vos. El desorden acá nacional.
3: En Santa Fe también, digamos.
4: Sí, por ahí tiene más condimentos locales,
3: sí,
4: ¿no?
3: Sí, pero falta un ordenamiento nacional que permita ordenar. O sea,
4: al menos alguien que venga a decir, bueno, a ver.
3: Muchos caciques, o sea, muchos indios y pocos caciques.
4: Sí.
3: Y nadie ordena a nivel nacional. No. E incluso cuando se quiere meter la nación, termina desordenando.
4: Claro.
3: ¿Se entiende?
4: Sí.
3: No es un panorama claro.
4: Y es tan débil, hoy Cristina Kirchner es la presidenta del PJ, es tan débil su gestión que el año pasado intentó ordenar, hizo un par de llamados por teléfono y a los que le dijo vos tenés que ser el candidato le dijeron, no, yo no. Ni eso tienen, digamos, ni la posibilidad de señalar a alguien, de ungir a alguien. Bueno, tienen un problema grave. La suspensión de las PASO yo creo sería terminal para las posibilidades del peronismo y con eso Milei casi que se acomoda, casi. Digo, después en este país el mes que viene estamos hablando de otra cosa.
3: Sí.
4: Economía
3: esta es la foto de hoy, vacaciones de invierno.
4: Sí. Bueno. 7:57 minutos.
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0: para llegar a las 8 de la mañana. A ver algunos mensajes también.
1: Así es. Nos preguntaban por la estación de servicio YPF, que hoy temprano Mario decía que cerraba por 5 meses, 6 meses.
2: Sí, la de 101 autopista, kilómetro 101 autopista, la Rivera.
1: Claro, nos decían, ¿es la de Coronda o la de la Rivera? La Rivera,
2: kilómetro 101. Ajá. Es el dato, así que es la Rivera. Sí.
1: Y lo otro que nos decía Ramiro tempranito, el segundo gol de Cabo Verde es copia del gol de Rosales en aquel clásico Santa Fe.
0: No, para.
1: ¿Lo recuerdan?
0: ¿Quién es?
1: Ramiro.
0: No lo recuerdo. Somos todos argentinos, no queremos ahora pelear entre nosotros.
1: Lo que estábamos diciendo es cómo festejó el de Cabo Verde, ¿no? No está amarilla eso. Me estuvieron esperando a él para continuar el partido.
3: Chicos, en este mundial hay cosas que han cambiado.
0: Subió a la tribuna.
1: A esperar que baje la
0: novia. Primero un pollerudo bárbaro. Me hace acordar a Cáfaro con sus 40 años de matrimonio y subiendo las publicaciones en todas las redes.
3: Las sensaciones del amigo de Cabo Verde después de hacerle el gol que
0: claro,
3: hizo.
0: Ni él se lo creía.
3: Argentina se lo hizo.
0: Ni él se lo creía.
1: Bueno, pero
0: como...
1: subir a esperar. Sí. No es que.
2: El objeto de amor, chicos.
1: Sí, pero estuvo bueno, mucho pero tiempo. Estuvieron todos esperando
2: el
1: que él.
2: No tiene tiempo.
1: Aparte, bueno. El saludo tampoco fue como mucho.
0: La mujer no
1: fue
0: le dio
1: como,
0: un saludo
1: hola,
0: tan
1: bueno,
0: efusivo.
1: Sí.
0: Dale, y hace otro.
2: Le dijo esa había reconciliación ahí. Intento de reconciliación.
0: Por ahí fue a pedir la escupidera.
1: Vos decís que después de hacer un gol así a Argentina, heroico, pensás en eso.
3: Fue un soldado heroico.
2: ¿Por qué no?
3: Cabral fue un soldado heroico.
0: Che, hablando de eso, ayer se lesionó un jugador de Inglaterra festejando, ¿lo vieron? Saltó el cartel.
1: A lo no, Palermo, claro.
0: Ya había terminado el partido. Ya había terminado. Estaban festejando los ingleses.
3: ¿Y cuando cae el tobillo?
0: No, la mano. Se quebró. Saltó el cartel y le pifió la caída. Y apoyó la mano y se quebró. Se pierde el resto del mundial.
2: Me piden que se deconstruya usted.
1: Porque le dijiste pollerudo, no da.
2: Porque se deconstruya tu compañero, me acaba de decir.
0: ¿Porque sos pollera vos o porque
2: es pollera? No, veo.
0: Son unos románticos.
3: Pollerudo al inglés, claro.
0: Felicitaciones.
1: Y a Mario también.
3: Al Cabo Verdeano, perdón.
1: Y a Mario también le dijo.
0: Mario hace un punto en tenis y la va a buscar a Marcela. 8 de la mañana, noticias, ya seguimos.
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5: Hora 8, un minuto. Cielo despejado en Santa Fe, la temperatura es de 0 grados 9 décimas y la humedad del 98%. El Frente Amplio por la Soberanía presentará hoy su proyecto de reforma electoral. Sus referentes lo harán hoy a las 10 en la legislatura provincial. En diálogo con nuestra emisora, el diputado provincial Fabián Palo Oliver consideró que no era necesario cambiar el sistema salvo la proporción para distribuir los escaños de diputados y concejales. En el mismo sentido, criticó las iniciativas presentadas por los partidos tradicionales, sostuvo que responden a sus intereses y restan democracia.
6: Salvo el nuestro, los otros proyectos que son parte de los partidos de gobierno, el radicalismo, el peronismo y el propio socialismo, son proyectos proscriptivos que le meten mano a algo que no es una demanda, todo lo contrario, que viene funcionando muy bien, como es la boleta única. Ninguno discute el financiamiento de las campañas electorales, que eso sí son necesidades que hace años están postergadas, porque justamente los partidos tradicionales no le interesa discutir, no le interesa que se controle cómo se financian las campañas electorales y sobre todo lo que hay detrás del financiamiento de las campañas electorales.
5: Ahora desde Tribunales nos informa Verónica Encinas.
7: En una jornada donde se prevé mucho movimiento en los tribunales capitalinos dentro del fuero penal, comienza hoy el primer juicio oral y público de juveniles. Se trata de un caso de abuso sexual donde el acusado era adolescente al momento de ser, en este caso, investigado por los hechos y ahora tiene la mayoría de edad. Dirige el debate la jueza Roxana Carrara en la sala número 1 de los tribunales locales. Representa al Ministerio Público de la Acusación el doctor Francisco Cecchini y la defensa es del Servicio Público de la Defensa Penal con el doctor Sebastián Molión. En tanto, a las 8:45 está prevista la audiencia de prisión preventiva a la expareja de la mujer secuestrada en Laguna Paiva, donde solicita la medida cautelar la fiscal Clelia Trocero. Cabe destacar que a las 11:45 está prevista la imputativa al hombre acusado del femicidio y tenencia de arma de fuego en Villa del Parque, y ya pasada las 13, la imputativa a una mujer que agredió con un arma de fuego a su pareja en barrio Villa Oculta.
5: La municipalidad continúa con la campaña de vacunación itinerante. Esta semana el dispositivo de modo vacuna se encontrará en la Plaza del Soldado este lunes de 10 a 14. El miércoles 8 estará junto al dispositivo de Ecocanje en el Centro Gallego de Avenida Galicia 1357 de 9 a 12. Por último, el sábado 11 se ubicará en la vecinal Candioti Norte en la intersección de Mitre y Pedro Díaz Colodrero de 10 a 13. Más información del ámbito nacional y del exterior con Sergio Ferreira.
8: Javier Milei asistirá a las asunciones de Keiko Fujimori y Abelardo de la Espriella. El mandatario estará presente en Perú y en Colombia, respectivamente, tras haberse conocido el triunfo de ambos candidatos presidenciales. Milei estará el 28 de julio en Perú, fecha prevista para la asunción de Fujimori, y el 7 de agosto en Colombia, cuando de la Espriella asuma su presidencia. En el exterior, los incendios arrasan España y Portugal, mientras Grecia alerta de una nube tóxica. Los fenómenos llegan tras la ola de calor de junio que dejó miles de muertos y habría sido prácticamente imposible sin el cambio climático, según la estimación del grupo World Weather Attribution. Las llamas obligan a miles de personas a evacuar sus hogares y llevan a las autoridades a prohibir la presencia de espectadores en una etapa de la carrera ciclista del Tour de Francia.
5: La información del deporte con Daniel Jovellano.
3: Increíble pero real, el futbolista inglés Jordan Henderson, volante del Brentford, sufrió una grave lesión en el brazo muñeca al resbalarse y caer tras saltar una valla publicitaria en pleno festejo con los hinchas, justo después de la victoria de Inglaterra 3-2 sobre México por los octavos de final de la Copa del Mundo. El jugador de combinado inglés, al término del partido, bajó junto al resto del plantel de Thomas Tuchel para celebrar el agónico pase a cuarto de final. Al intentar saltar hacia la tribuna, tuvo una aparatosa caída que requirió la entrada inmediata de los médicos. Henderson fue retirado del Estadio Azteca en camilla, inmovilizado y trasladado a un hospital cercano para descartar una fractura, cosa que finalmente lo afectó y no estaría a disposición por lo que resta de la Copa del Mundo.
5: El pronóstico para lo que resta de la jornada indica cielo despejado, con leve nubosidad por momentos, condiciones estables, con una máxima de 13 grados. Permanece vigente una alerta amarilla por temperaturas extremas frías para el sur, centro y noreste santafesino. Para mañana se anticipa cielo despejado, con leve nubosidad por momentos, condiciones estables, con una mínima de 3 grados y una máxima de 16. Cielo despejado en Santa Fe, la temperatura es de 0 grados, 9 décimas, humedad del 98%, a las 8:06. Informó Indiana Villanueva.
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0: 9 minutos pasan de las 8 de la mañana. ¿La máxima para hoy de cuánto era?
1: ¿De 1? De, no bueno, sé.
2: ¿Vieron bici? ¿Ustedes qué, Cookie o no? ¿Vieron bicicleta?
0: ¿Y?
1: Llegó Cookie.
0: No, llegó sin nada, ¿ves?
1: Llegó Cookie.
0: Es un guapo.
1: Ah, bueno. ¿Hoy era de 1 la máxima?
0: Abrigado mucho.
1: No, de 13. La mínima era de 1.
0: La mínima era de 1. Sí. Y ya perforamos el piso.
1: Ay,
0: porque
1: no.
0: Estamos en menos de un grado. Yo les digo algo.
1: Pero apenitas, apenitas.
0: Si llegamos a 0, se suspenden las actividades.
1: Mañana no venimos.
0: Por decreto. Por decreto suspenden las actividades.
2: Hay mucha gente que está contenta con los fríos, ¿eh?
1: Con este frío.
2: Sí, sí, ¿por qué no?
0: Tráeme a uno.
1: Mirá que yo era team invierno hasta este invierno que me tuve que levantar demasiado temprano.
3: No conozco a nadie.
0: No conozco a nadie.
3: Que ame estas temperaturas.
2: Y así como hay gente que le encanta los 40 grados, hay gente que le gusta un grado.
1: No, tampoco. ¿Cómo los extremos, sí, viste? Chicos.
3: Bueno, no importa, cerremos acá. Más los que nos gusta el verano.
2: Ah, bueno, es otra cosa. ¿Usted cree? Usted se autopercibe como mayoría veraniego.
3: Totalmente.
2: Se autopercibe.
3: Totalmente.
1: Hay que hacer una
3: verano se vive.
0: Yo quiero que aparezca alguien en el mensajero que diga: a mí los 0 grados me gustan.
3: Amo esto.
0: Porque quizás tiene algún argumento que no, claro, no conocemos.
1: Me parece que va a estar difícil.
2: Bueno, viviendo en Santa Fe y alrededores son posibilidades que te das. Que hay días de frío y hay días de mucho calor.
3: Sí, una vez cada tanto.
0: Si te gusta el frío, anda a vivir a Bariloche.
3: A Bariloche.
2: No te me da el cuero.
0: Nos vamos a meter en uno de los temas más serios, más importantes de esta última semana, y tiene que ver con la imputación a los 6 policías involucrados en la muerte de Mauro González.
1: Sí.
0: Este chico de 35 años que estaba en Nueva Pompeya. Lo detienen,
1: en
0: lo demoran
1: enero.
0: En enero, lo llevan a la comisaría octava
1: y fallece.
0: Horas después aparece muerto. Dice la autopsia con varias lesiones.
1: Más incluso, de 20 lesiones.
0: Más de 20 visibles. Lesiones, incluso la rotura de una costilla.
1: Costilla derecha, sí, fracturada.
0: Bueno, y allí entonces la investigación que termina en la que por ahora nos lleva a la detención de estos policías y a la imputación. Está en línea Ezequiel Hernández, el fiscal del Ministerio Público de la Acusación. Doctor, ¿cómo le va?
4: Hola, buenos días, ¿cómo les va?
0: Bien, muy bien. Bueno, estamos de cara además, doctor, a la audiencia de medidas cautelares, ¿no? Este miércoles.
4: Sí, es así todo lo que has contado a partir de la investigación por la muerte de Mauro González, con los detalles que has dado incluso. Se ha detenido a 6 policías, los imputamos el día viernes por la tarde y solicitamos la audiencia de medidas cautelares para el miércoles, para definitivamente pedir la prisión preventiva de los 6.
0: ¿Ustedes van a pedir la prisión preventiva de todos? ¿Bajo qué argumentos?
4: Hay 5 de ellos que están con la calificación de tortura seguida de muerte, porque son quienes participaron desde el momento inicial, es decir, desde la aprehensión inicial, donde ya comenzaron a golpearlo y a presionarlo en partes vitales para causarle sufrimiento. Luego lo cargaron en la camioneta, siguieron golpeándolo y ahí ya uno de los 6 policías imputados ya no participó más del procedimiento, se retiró porque era de otra fuerza, era de infantería. Los 5 policías del comando radioeléctrico además pasaron por distintos lugares de la ciudad, como vos decías, esto arrancó en el noroeste de la ciudad. Sin embargo, lo trasladaron a Mauro ya en un estado de semi-inconsciencia hasta prácticamente la cancha de Colón por la circunvalación, luego fueron al centro a medicina legal y terminaron en la comisaría octava, donde lo dejaron ya casi o totalmente inconsciente, tendido boca arriba, sin ningún tipo de ayuda o custodia, lo que hizo que se broncoaspire con su propio vómito.
2: Es decir, ¿usted pudo probar todo este recorrido que está marcando, doctor?
4: Sí, sí, exactamente, todo esto está acreditado. La aprehensión inicial contó con testigos, porque incluso Mauro estaba en la puerta de su casa, entonces hay tanto vecinos como familiares, era de día, a las 2 de la tarde, que vieron la situación. Luego el recorrido está acreditado por filmaciones, por ejemplo, de una estación de servicio donde fueron a cargar nafta, donde ya se lo ve a Mauro, que no podía valerse por sí mismo, no podía ni siquiera sostener su propia cabeza. Y también lo mismo, también hay cámaras en la puerta de medicina legal, cámaras de la ciudad, ¿no?
0: Fueron a cargar nafta con
1: en la camioneta, claro, en el móvil.
4: Sí, a él lo cargaron en una chata y fueron las dos, la chata, la caja, digamos, de la camioneta, iba ahí atrás de él junto a 2 policías. Era una camioneta Toro, además, es una camioneta que es pequeña la chata, así que imagínense en la posición que iba este chico con dos esposas colocadas además. Y en esa situación pararon a cargar nafta.
1: Ezequiel, ¿bajo qué denuncia o bajo qué circunstancia lo detienen? Digo, ¿por qué van a detenerlo? ¿Hay algún motivo de esa detención en primer lugar, además de todo este accionar violento?
4: Bien, Mauro estaba padeciendo una crisis subjetiva, estaba corriendo y gritando por la calle, y eso ha generado alguna molestia a algún vecino, pero concretamente no hay ningún reporte de que haya estado siquiera cometiendo algún tipo de delito. Es una vecina preocupada que lo vio gritando y corriendo por la calle, y los funcionarios policiales, en vez de abordarlo como una situación que de salud, uh-huh, comenzaron a sí, golpearlo, a reducirlo y lo trasladaron.
1: ¿Y hay algún antecedente de alguno de estos, de que alguno de estos policías o oficiales haya actuado de una manera similar en alguna ocasión previa?
4: Sí, puntualmente a uno de ellos incluso le imputamos la comisión de otro delito con algunos rasgos muy similares. La diferencia es que en el otro caso se trató sí, hay personas que salieron a defender al chico que estaba queriendo detener a un niño de 17 años sin ningún reporte ni de delito ni nada previo, en un patrullaje, digamos. Uh-huh. Y ahí sí, también en la puerta de la casa, entonces salieron los hermanos a defenderlo, comenzó una breve pelea que terminó con muchos jóvenes muy lesionados. Uh-huh. Y que denuncian que no se trató de una mera pelea, sino de que estando detenidos, uno de los mismos policías que aquí le estamos atribuyendo la tortura, lo golpearon, lo amenazaron con picanearlo incluso. Hay uno de ellos que requirió puntos de sutura, una mujer que tuvo un ataque convulsivo y debió ser asistida en el Cuyen. Es otro episodio muy violento también, no, afortunadamente no fatal como el de Mauro, pero sí un episodio violento que le atribuimos a uno de los policías.
2: Ahora, ¿y ese policía internamente no fue sancionado ni investigado por el organismo administrador?
4: La verdad es que no lo sé, no lo sé. Muchas veces lo que sucede es que si se avanza administrativamente, se puede de alguna manera perjudicar la investigación penal porque se afecta la sorpresa. En algunos casos es así, en algunos casos eso es usado, bueno, solo como razón para no sancionar, pero como motivo. Pero no sé en este caso si tuvo una sanción previa, pero también lo que sucede es que en algunos casos también la investigación administrativa depende de alguna manera, como le decía, de la penal, no solo para no afectar la sorpresa, que es tan importante.
2: Sí, bueno, pero no sé que hay un antecedente, claro. Digamos, hay un antecedente de un policía, claro. No llega a la muerte, sí. Pero digamos, sí. Digo,
0: y ahora, doctor, en este caso, y entiendo que excede su tarea como uh-huh. fiscal, pero en este caso, estos policías, cuando fueron detenidos, ¿estaban apartados de sus tareas o estaban en plena actividad?
4: No, se encontraban en actividad todavía. Uh-huh. Se encontraban en actividad.
0: Bueno, sí. Es un caso que ya conocíamos, claro. Nosotros. Digo, ahora tiene avances desde lo judicial, pero uh-huh. es un caso que conocimos desde el principio.
1: Y esos policías, de enero hasta acá, siguieron en funciones.
0: Que presuntamente habían asesinado a un detenido, a un demorado, siguieron en actividad como si nada.
1: Y en el caso del oficial este desde claro, noviembre.
0: Con antecedentes.
1: Ezequiel, una consulta, ¿qué informan esto, tanto en aquel hecho de noviembre que estaba involucrado uno de los oficiales, como ahora, qué es lo que informan? Porque imagino que cuando ellos terminan de detener a alguien o lo liberan, o en este caso, bueno, fallece, tienen que hacer un acta. ¿Qué es lo que informan? ¿Eso también está en investigación?
4: Sí, es como vos mencionás, cuando ellos aprenden a una persona tienen que hacer un acta de procedimiento donde tienen que dar cuenta de cuáles son los motivos de la aprehensión, quiénes son las personas que actuaron, cuál es el resultado, es decir, si hay secuestro, si hay alguien lesionado, etcétera. Uh-huh. En el caso este de Mauro es esto lo que registraron, que habían recibido un llamado por estas presuntas molestias, que arribados al lugar fueron empujados, que Mauro había resistido su detención y que por eso lo llevaban por resistencia a la autoridad. Mm. Y esto es lo que registraron en ese momento. Mm. No, como ellos llegaron a dejar el procedimiento en la comisaría octava antes de que se constate la muerte, no hay nada respecto de la muerte de Mauro. Mm.
0: Doctor, bueno, esperaremos las novedades del miércoles para saber en qué condición siguen
2: el juicio, ya anticipó que va a pedir que siga
0: en prisión
2: preventiva.
0: Hay que ver,
2: estamos hablando de la muerte de una persona.
0: Sí, bueno, hay que ver si el juez lo otorga.
1: Fiscal, participaron en la audiencia por Zoom 5 de estos detenidos. ¿Esto tiene algún motivo? ¿Por qué?
4: No, es lo habitual últimamente en la provincia de Santa Fe, desde la última reforma del Código Procesal, incluso que lo que se hace es a las personas que están detenidas en dependencia del Servicio Penitenciario Provincial, no las trasladan a las audiencias, sino que las conectan por Zoom.

0: la presencia, así como si necesitamos dialogar con ellos por algún motivo, por ejemplo, claro, si hay alguna propuesta de acuerdo de un abogado defensor o algo por el estilo, poder explicarles bien cuál es el sentido. La comunicación no es la misma.
1: Claro. Doctor Hernández, gracias por estos minutos.
0: No, de nada, a disposición, hasta luego.
1: Ezequiel Hernández, el fiscal del Ministerio Público de la Acusación, que investiga a estos policías. No es fácil investigar a la policía, ¿eh?
2: No, bueno, pero acá, en la última parte, Carlos, me parece detenernos bien, ¿no? Pues, Santa Fe fue un sistema oral y público.
3: Sí.
2: Y yo entiendo muchas veces que traer un detenido implica todo un
3: tiempo,
2: todo
3: costo,
2: un uso de personal policial, sí, penitenciario, recursos.
1: Y yo te digo, pero hay casos donde, che, es más peligroso traerlo porque, mirá, si es una banda narco que lo están esperando otros,
3: bueno,
1: que
3: ellos son presos peligrosos.
2: Por eso. Está bien, pero
1: puede haber excepciones.
2: Ahora, cuidado con este tema de lo hacemos por Zoom.
1: Sí, hoy la excepción se convirtió en la regla.
3: Sí,
1: que
3: claro,
1: no venga nadie y de vez en cuando que alguno, si está cerca, venga.
2: Claro, digo, yo entiendo la carga de laburo que hay.
1: Sí.
2: Y el sobrecosto que te bueno, pero el sistema fue pensado de esa manera. Uh-huh. A lo mejor en no todas las audiencias se hace necesario la presencia de los imputados. A veces hay audiencias que son menores, pero digo, cuando vos le vas a formular los cargos.
3: Sí, no, pero aparte también para los imputados, para poder dirigirse a un juez de frente,
2: sí,
3: para poder verlo.
2: Pero además, viste, digamos.
1: Sí, el imputado, pero si quiere, va.
3: Sí, bueno.
1: Yo lo que digo es.
2: Me parece, cuidado, porque también en la reforma del Código Penal, del Colegio de Jueces, se faculta también a que el juez, digo, cuidado con esto.
1: Sí. Además, a ver, por supuesto que la sanción es la condena, digo, no se tiene que sancionar a nadie previamente, pero parte de asumir la responsabilidad de algo que puedas haber cometido es poner la carita, ir a tribunales, ir a la sala de audiencia, poner la cara frente a un fiscal que te está atribuyendo algunos casos, un juez que da lugar a eso. Eso es parte también de un proceso que puede ser de responsabilidad, de asumir la responsabilidad, de asumir cierto arrepentimiento, lo que sea. Es mucho más laxo, nos pasa a todos a través del Zoom, y que se corta, y que cuántas veces ha pasado, no se puede escuchar a los imputados porque se corta la señal, o que aprovechan y hacen que se corte, o que no se escucha bien.
3: Aparte,
1: no
3: uno
1: prestan atención.
3: En este caso también hay uno que fue trasladado hasta ahí. ¿Por qué los demás?
1: Ah, uno sí.
3: Sí, uno estuvo presente. El de infantería, que fue.
2: Claro, porque son cinco del comando radioeléctrico y uno de infantería.
3: El de infantería, que fue imputado por vejaciones únicamente, estuvo presente. Quienes fueron imputados por tortura seguida de muerte.
2: Estamos hablando de tortura.
3: Tortura seguida de muerte, no estuvieron presentes, presentes virtualmente.
1: Me impresiona, no conocía yo los pormenores del caso, que hayan ido a cargar nafta con un tipo moribundo.
3: Hicieron todo un recorrido, cargaron nafta, fueron a la sede de medicina y después lo dejaron en la comisaría, donde finalmente lo dejan solo en el calabozo y falleció.
2: Sería un abogado, me está diciendo, nunca estuve de acuerdo con las audiencias sin presencia del imputado.
1: Me parece, le estás atribuyendo cargos a un tipo que no sabes si
2: tiene. En este caso, mucho mayor, porque son personas a las que las armamos para que nos defiendan.
1: Para colmo. Y lo otro que me asusta es, no estaban pasados de disponibilidad, no le habían iniciado un sumario.
2: A uno.
1: Uno de seis.
2: Sí, bueno, el que ya tuvo un hecho.
3: No, dijo que desconoce si la habían.
2: Bueno, está bien, pero estaba en funciones.
3: Por eso todos uno desde noviembre, que tenía una regularidad en su trabajo, y otro desde enero, siguieron trabajando.
1: Todos siguieron trabajando, o sea, todos la semana pasada, hace dos semanas atrás.
4: Estaban trabajando.
2: Está bien, chicos.
1: Sí, había uno que tenía antecedente.
2: Antecedente,
1: esto es un agravante.
2: No lo sabe el fiscal, está bien, no tiene por qué saberlo, digo, pero esto también.
3: Sí.
1: O sea, hay un policía, ¿habrá más policías?
2: Bueno, me dice otra abogada que el tema no es tan simple, esto que estamos marcando.
1: ¿Cuál?
2: Del Zoom o no Zoom, ¿no?
1: Y no es tan simple, ¿por qué?
2: Bueno,
1: antes no había Zoom, y se hacían las audiencias.
2: Sí, está bien. No, pero el sistema oral empujó mucho más la cantidad de audiencia que se hace.
1: O sea, pero se lo empujó para que se hagan
2: presenciales. Sí, para que se hagan públicas, sí.
1: Bueno, nadie había pensado cuando hicieron el sistema oral en el Zoom.
2: Ya tenemos el móvil. Antes, una cortina, ya que estamos con policía. Están investigando las causas del accidente fatal de un policía de Humberto Primo. Murió en un accidente en ruta el sábado. Uh-huh. Pero la comisaría séptima de Humberto Primo perdió dos policías.

0: policías en 2 meses por accidentes. ¿Eh? Este caso, en Zapata, 30 años, un siniestro vial, ruta 62 entre María Luisa y Providencia. Así que digo, fíjate vos.
1: Información urgente nos trae Verónica Encinas en la calle. Esta mañana temprano nos contaba de un hombre apuñalado. Uh-huh. Creo hay malas noticias. Vero, te escuchamos.
2: Exactamente, porque la información urgente tiene que ver con un nuevo homicidio en el departamento de la capital, porque falleció este hombre de 50 años que había ingresado esta madrugada al hospital José María Cuyen desde Gaboto al Mil, donde lo apuñalan en forma múltiple. No se sabe cuántas personas, una al menos, logran ver, quienes auxilian a este hombre hipoacúsico y que además después le avisan a su señora, que hoy entrevistamos más temprano, y a la policía. Pero la segunda información urgente tiene que ver con esto que está pasando ahora aquí sobre calle San Jerónimo, casi en intersección con Eva Perón, donde hay personal de la Secretaría de Control del municipio tratando de acelerar un poco y ordenar el tránsito por un vehículo particular que terminó sobre la vereda del lado este, en una reconocida casa de electrodomésticos. Estamos hablando de un Volkswagen patente AI289WI, que por suerte el muchacho está bien. En principio tuvo un desperfecto mecánico y se le habrían disparado los frenos, y por esa razón choca de esta forma tan violenta contra una de las columnas de la casa de electrodomésticos. Una situación y un susto importante, sobre todo porque además le ocurrió en un momento, bueno, con mucha circulación vehicular, ¿no? Donde, bueno, no es, deja de ser intenso el tránsito a esta hora. Él está bien, está ahora hablando por teléfono, entiendo que con algunos de sus conocidos, y el personal de la municipalidad está tratando de acelerar un poco la circulación, sobre todo para los curiosos, que hay siempre alguno que quiere sacar una foto y demás, y que se quedan mirando y pueden ocasionar otra situación. Estamos esperando que llegue la grúa para auxiliarlo a este chico, que bueno, tuvo este mal momento y termina, no sé si ustedes están viendo la imagen del vehículo sobre la vereda y en este caso, bueno, contra una de las columnas. A esta hora la verdad es que es intensa la circulación vehicular. Tengan en cuenta que calle San Jerónimo tiene además la circulación de colectivos, con lo cual es muy importante que si pueden evitar la zona, la eviten para dejar trabajar con tranquilidad al personal del municipio. Es San Jerónimo al 2700, casi Eva Perón, donde ocurrió esto, y lo estamos transmitiendo a través del multimedios de la universidad.
1: Bien, pero ¿qué ahí golpe se dio, uh-huh. Porque no sé, prácticamente cero. Es un auto nuevo.
0: Ahí es exactamente.
1: Que le haya fallado algo para doblar antes. O sea, dobló antes.
0: Volkswagen Virtus, me dice un experto en automovilismo. Perfecto. Que sigue, viste, es muy minucioso en todo.
1: Es un Virtus. Nuevo, ¿no? Estamos hablando de año, debe ser 2024.
0: Una no, cosa. 26. Ahí.
1: Y si ya están en.
3: Ahí. No, ahí es 26.
1: ¿26?
3: No, ahora. Sí. Ahora es nuevo.
0: Es nuevo, bueno, claro.
3: Recién sacado de fábrica.
1: Bueno. Una falla técnica.
0: Sí, porque, sí,
1: a ver, ¿por qué no? Para graficarlo, quien nos está escuchando, dobló antes de la boca calle.
3: Sí,
1: 10 metros antes de la boca calle, no, 5 sí, menos.
3: Se pudo haber trabado la dirección, pudo algo. Algo.
1: Bueno, y si no le pegaba la columna, va derecho a la vidriera, ¿no?
0: Mucha tecnología me agrega otro automovilista, ese auto. Mucha tecnología,
1: un Virtus.
0: Es lo que me acaba de decir.
1: No, gente
0: que
1: sí, conoce. Sí, saben.
0: Conoce.
1: ¿Saben?
0: Néstor conoce
4: esto. Y los frenos le fallaron.
1: ¿Néstor sabe de esto?
4: Con tanta tecnología.
0: Antes me hablaba Jorge, que conoce todo, que es mi asesor espiritual el tema de autos.
1: Espiritual.
4: Vos necesitas un asesor espiritual.
0: Yo le digo, este auto tiene 4 cubiertas, ¿sirve? Entonces me explica todas las cosas, porque yo no entiendo nada.
1: Hay que asesorarse, eso está bien. Bueno, el mío es Cookie. Cookie sabe todo de.
0: Bueno, Cookie está bien.
1: Charles Morzán, ¿cómo le va?
5: ¿Qué tal? Buen día. Compartimos el mismo asesor espiritual de automotores.
1: Sí.
5: Cookie.
0: Usted, claro.
4: Claro.
1: Si yo soy.
4: Vos sos exclusivo.
1: Y yo soy el asesor.
0: Jorge mío únicamente.
5: No, Carlos, somos en equipo. ¿Cuál? Carlos al cuadrado.
1: Sí. Y yo soy el asesor financiero de Cookie, pero me echó. después de un mal consejo.
4: Sí, es verdad.
3: No le fue bien.
0: No, me siguen dando letras
1: del Virtus. Que expliquen por qué, qué le pasó al auto.
4: Con
1: al
4: tanta
1: auto.
4: Tecnología, ¿por qué le fallan los frenos en el medio de la ciudad?
0: Pobre hombre, un auto nuevo.
4: La columna ahí encima.
1: Charles Morzán tiene un consejo.
5: Sí, presentamos a la información del Mundial. Viviendo la Copa del Mundo, está pasando de todo. Tres países, Estados Unidos, México, Canadá, 48 selecciones auspician la información. 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
3: Penúltima fecha, penúltima jornada, penúltimo día. ¿Cómo? De los octavos de final de la Copa del Mundo.
1: Ay, yo pensé que nuestro. Ay, casi, te juro que casi me agarra un infarto.
3: Mañana fue Argentina. Pero hoy hay dos partidos por los octavos de final de esta
4: partidazos.
3: Particular Copa del Mundo. La voy a llamar así por ahora. Portugal, el equipo de Cristiano, mi amigo Cáfaro, a las 16 de hoy.
0: El clásico de la península.
4: Claro.
1: Exactamente.
3: Con
0: España 3-0.
3: España, fácil. Portugal, Portugal.
4: Yo puse 2-1 España.
1: O sea, todos van por España.
3: No, no apuesto.
4: No, yo tampoco aposté, no, yo tampoco solamente
0: apuesto.
4: Completé mi prode.
0: No, yo tampoco apuesto. No.
3: Apuesto al prode. No.
1: Está bien, está bien. Vos sos un profesional.
0: ¿Y después?
3: No me dedico a eso.
0: ¿Y después?
3: Y después a las 9 de la noche, Estados Unidos, con Balwan, el americano que le sacaron la roja, por ahora. Después tendrá que cumplir algún día. Va a enfrentar a Bélgica. Son los dos partidos de hoy por octavos de final.
0: Voy por los Diablos Rojos.
1: Bien. Va, mira, por Independiente va.
3: Y vos, está vestido rojo, ¿no?
1: ¿Y vos?
4: Yo puse 2-1 USA.
1: Mirá,
3: USA, bueno, digamos.
1: Escúchame, bueno, esos son los
3: bueno,
1: dos. Ya entramos,
4: 2-1, 2-1,
1: sí, ya entramos en la etapa en que hay solo dos partiditos.
0: Sí. No, es que el miércoles no hay partido.
1: Oh,
3: el miércoles no hay.
4: Qué aburrido.
0: Hay Copa Argentina, ¿no?
4: Hay que mirar otra cosa.
3: Copa Sarmiento, sí, sí.
0: Y
3: mañana hay dos partidos también. A las 13, me saco los anteojos. A las 13 Argentina-Egipto y a las 17 Suiza-Colombia.
1: Ok.
3: De ahí sale el cruce.
1: Pero mañana nos lo contás también. O no venís mañana.
4: Ay, no se sabe.
1: Cerramos, dale.
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0: atención, todos nuestros médicos amigos, todo el mundo de la salud y el público en general, además, presten atención a esto que les vamos a contar. Él es santafesino, es un médico santafesino, cursó de hecho su carrera en Santa Fe, aunque egresó en la Universidad Nacional de Rosario. Su papá fue docente de nuestra Facultad de Ingeniería Química y acaba de liderar el primer trasplante renal robótico de Argentina dentro de la red BASA de salud, un procedimiento de vanguardia que también representa un hito para Latinoamérica, ya que se hizo la cirugía del donante y del receptor. Está en línea el cirujano general que hizo esta proeza, el doctor Francisco Osela. Doctor, ¿cómo le va? Buen día.
1: Hola chicos, buen día. ¿Cómo les va? Muchas gracias por el llamado.
0: A vos por atendernos. Bueno, contanos de qué se trata esto, por qué es un hito.
1: Bueno, antes que nada empiezo, les agradezco la verdad por el interés en este hito de salud y en una noticia de esta magnitud, sobre todo en un clima de mundial, ¿no? Que a los medios y estamos todos preocupados porque que vaya bien Argentina, así que les agradezco este espacio.
0: Pensaste, nadie se va a enterar, dijiste vos.
1: No, para nada, queda todo desdibujado. No,
0: bueno, pero vamos a dar relevancia, la que merece, además.
1: Es la pasión argentina, es así. Sí. Así que bueno, muchas gracias por este espacio. Bueno, primero hay que... Les quiero recordar a la gente lo que es un trasplante renal, ¿no? El trasplante renal es algo a lo cual llega un paciente, lo necesita un paciente cuando ya sus órganos no funcionan más, en este caso sus riñones dejan de funcionar, necesitan un trasplante. Y este trasplante se puede generar recibiendo un órgano cadavérico o realizándose con un donante vivo, es decir, alguien relacionado con nosotros, que con el paciente que le done ese órgano. Y en este caso que hicimos, era una pareja de dos hermanas, una hermana le donaba el órgano a la otra, y por más que sea lo que necesita la paciente y sea un gesto extremadamente hermoso, es el acto de amor más grande que uno ve en medicina, el donante, que es una persona sana, tiene que atravesar por una operación, al igual que el receptor, para llevar a cabo esto. Y lo novedoso de este hecho es que lo pudimos hacer con la tecnología de vanguardia, que es la cirugía robótica. La cirugía del trasplante renal lleva sin cambios desde que se describe más o menos en la década del 50, e implica una incisión abierta para el receptor, una cicatriz de 10-12 centímetros con una operación mayor. Y la cirugía del donante, clásicamente ya hace varios años, se hace por cirugía laparoscópica convencional. Nosotros, ¿qué es lo que lleva de nuevo? Bueno, apareció ya hace algunos años la tecnología robótica, que ha trastocado, a modificado el paradigma de la cirugía moderna, le permite al cirujano hacer una cirugía mucho más precisa, con menos sangrado, con menor inflamación en el paciente, con una visualización aumentada. Esto repercute en que el paciente se somete a una operación con una cicatriz mucho más chica, con mucho menos dolor en el pozo frío, que se puede ir de alta más precozmente. Imagínense que esa cicatriz que yo le decía al principio, que era de entre 10 a 12 centímetros, la pudimos achicar a unos 4. Mirá. Y esto hizo que la paciente se pueda ir muchísimo antes, se recupere más rápido, tenga menos dolor, una mejor cosmética y, por supuesto, vuelvan antes a su vida cotidiana. Y cuando a la gente le contamos de cirugía robótica, también es importante decirle que no es que hay un robot que opera solo, claro, sino que acá en este caso un cirujano, que lo que maneja toda una consola de cirugía robótica que tiene distintas partes, y el cirujano está mucho más cómodo, sentado en una silla, en una consola, inmerso, con visión tridimensional, con mucho aumento, con la posibilidad de manejar tres brazos robóticos que, a través de incisiones de 8 milímetros, el cirujano puede controlar esos brazos con la total libertad, como si fueran sus manos, pero teniendo el control en todo momento. El robot hace lo que el cirujano le indica que haga. Es una extensión de nuestras manos.
0: Completamente futurista. Claro. La imagen es una cosa que uno no cree que pueda ser real.
1: Sí. Parece de ciencia ficción. Hay tecnologías cada vez más avanzadas.
2: Francisco, pero bueno. Sí. ¿Vos sos quien manejó esa consola o vos dirigías toda esta cirugía?
1: No, yo fui el cirujano de consola. Sin embargo, también como toda cirugía, ya sea abierta, laparoscópica, robótica, se hace en equipo. Esto no es un...
0: Claro.
1: Si bien yo fui el cirujano de consola, el principal, y lo coordiné todo el operativo para hacerlo, digamos, este resultado es el esfuerzo de colectivo, de todo un equipo, en nuestro caso de toda una selección, ¿no? En el cual empieza con un grupo de cirujanos, yo la consola manejando, pero hay un cirujano al lado del paciente asistiendo, pasando los instrumentales, y obviamente por cuestiones de seguridad ante cualquier cambio. El equipo de enfermeros instrumentadores, el anestesiólogo con su técnico, así que hubo todo un equipo de gente.
0: Doctor, ¿este tipo de intervenciones es, además de ser mejor para el paciente, tiene menos riesgo en la salud del paciente, de los pacientes?
1: Mire, todo lo que está publicado y demostrado el día de la fecha es que la cirugía robótica transforma cualquier procedimiento que hagamos en uno más seguro.
0: Más seguro.
1: Los brazos robóticos tienen... no tiemblan, se claro. pueden quedar paralizados en un instante, tienen mejores capacidad para hacer el control del sangrado, al ver mejor somos más precisos, las suturas son más precisas, así que obviamente un procedimiento robótico hecho en manos de alguien con entrenamiento lo transforma el procedimiento en algo más seguro para nuestros pacientes.
0: ¿Dónde se hace este tipo de operaciones? ¿Hay pocos lugares en Argentina donde se pueda hacer?
1: Hay relativamente pocos lugares en Argentina. El trasplante renal que hicimos fue no solo el primero en hacerse en Argentina, el implante de la receptora, sino fue también el primero en Latinoamérica en hacerse, porque pudimos hacer con un mismo robot la cirugía de la donante y el receptor. Eso es lo inédito del caso.
0: Claro, claro.
1: Y en Argentina está viendo, hay un impulso que se ve creciente de accesibilidad a las consolas robóticas.
0: Ajá.
1: Pero bueno, todavía estamos muy lejos, no les sé decir puntualmente cuántas consolas hay.
0: Pero vos dónde operaste?
1: Yo lo realicé, la cirugía la hicimos en la ciudad de Buenos Aires, en la Fundación Favaloro, que está dentro de la red Baza de Salud, que es una de las redes prestacionales más grandes de Argentina y la cual gerencia Fundación ya hace un tiempo. Así que la hicimos ahí en la ciudad de Buenos Aires.
0: Un capo Paquito.
2: Sí.
0: Un capo Paquito.
3: ¿Quién dice? ¿Quién dice?
0: Dice un
3: padrino. Un padrino. Ya ahora empiezan a aparecer los padrinos de Francisco.
0: El doctor Rossi.
1: Saludos al doctor Rossi.
0: Francisco, ¿cuántos años tenés? Porque tiene una voz muy joven.
1: ¿Cuántos años? Tengo 42 años.
0: Mirá. Qué impresionante esto. ¿Es posible que se popularice algo así o es para contadas excepciones y es muy caro además de hacerlo?
1: No, es no solo que es posible, sino que desde mi visión es necesario que deba popularizarse. Como le dije al principio, la cirugía robótica genera un antes y un después paradigma de la cirugía actual. Esto, el beneficio que le otorga a los pacientes, sobre todo los que reciben un trasplante de órganos sólidos, que puede ser el riñón, el hígado, el páncreas, ya en otro lugar del mundo se ha hecho trasplante de pulmón, de corazón, es algo que debe continuar y debe pasar. Esto fue el puntapié inicial. Nosotros tenemos un programa de acción y una meta progresiva, digamos, de impulsar este desarrollo y hacerlo y hacer cada vez mayor cantidad de casos, pero es el puntapié inicial. Primero para la comunidad médica, demostrando la factibilidad y seguridad y pudiendo mostrar cómo es el camino formativo y de entrenamiento para llegar a hacerlo. Y por otro lado es el puntapié también para que se empiece a hablar a nivel de los gerenciadores de salud, digamos, cómo poder hacer accesible, porque el desafío es cómo hacer accesible esta tecnología que es de alto costo. Lograr masificarla y que todos los pacientes se beneficien, porque si no, como decía el doctor Favaloro en una frase muy célebre, si los adelantos biomédicos no están al alcance de todos, no deberían llamarse adelantos, ¿no?
0: Claro,
1: ese es el desafío que tenemos la comunidad por delante.
0: Y desde lo económico, es muy difícil traer un brazo robótico como esos y gente capacitada a Santa Fe, o sea, eso sí o sí se va a tener que hacer en Buenos Aires por cantidad.
1: No, yo creo, mirá, hay, incluso para que se dé una idea, hay uno en un hospital público en Misiones, en Santa Fe. En Santa Fe el tema que falta para armar un programa de desarrollo de cirugía robótica no solo alcanza con el robot. El robot comparativamente con otros insumos de instalaciones médicas tiene costos similares, digamos, si bien son costos elevados, no es algo imposible de adquirir o prohibitivo. sí tiene que tener un programa sustentable para mantener los costos operativos, y lo más importante es la formación del equipo. Claro. Yo para hacer esto invertí tiempo, me formé en la Universidad de Illinois en Chicago, luego hice entrenamientos acá en nuestro país de la tecnología robótica en sí, volví a ir a Chicago a reentrenarme. Uno empieza haciendo simuladores virtuales, modelos de maquetas, luego modelos animales, modelos cadavéricos y luego presenciar cirugías en vivo. Claro. Me formé después también en la Cleveland Clinic, específicamente en trasplante renal. Es decir, que hay que invertir un tiempo y hacer un proceso formativo, digamos. Pero así que no es solamente comprar el robot, claro, sino que formar el recurso humano. Respondiendo a tu pregunta, en Santa Fe sobra la capacidad técnica, digamos, hay excelentes cirujanos. Es cuestión de unir todas estas voluntades y estas piezas, ¿no?
3: Uh-huh. Hay que repatriar a Paquito. Va a ser nuestra próxima tarea.
2: Traerlo para Santa Fe.
3: Francisco, gracias y felicitaciones por el laburo.
1: Bueno, muchas gracias a ustedes por llamarme. Les mando un abrazo y a toda la gente que me ha mandado saludos por ahí. Que tengan buen día.
3: Igualmente para vos. Francisco Osela. Che, qué capo, de verdad, qué capo. Qué impresionante.
4: Me están pasando datos.
3: ¿De Francisco?
4: Claro, digo.
3: Escuchate, hay que repatriarlo. Le dije en joda, sería un sueño.
2: Sería un sueño, dijo, sí.
3: O sea, cuánta capacidad que hay en Santa Fe, ¿no? Que estudió, hizo su carrera acá, se egresó en la Universidad Nacional de Rosario, pero su papá es docente de la universidad, y acaba de liderar el primer trasplante renal robótico de Argentina, primero de Latinoamérica, que se hace con donante y receptor. Una innovación tecnológica que apunta a ser importantísima. Falta generalizarlo, ¿no? Que cualquiera o que muchos de los que necesiten puedan acceder a esto. Pero
4: es el primero que tiene que dar el paso y después
3: sí, obvio.
4: A ver, en la medicina ha avanzado muchísimo con tecnología, incluso la previa, todo eso en los últimos 40, 50 años avanzó mucho más que en los 1500 años
3: anteriores, creo, ¿no? Uno entiende que Favaloro, que la Favaloro es la Fórmula 1, digamos. Después de ahí empieza como a derivar un poco la tecnología para el resto, pero bueno, que la verdad que es un motivo de orgullo que un santafesino de 42 años esté al frente de este proyecto y que tenga las intenciones, que le parezca un sueño volver. Qué oportunidad, quizá para algún día, ¿no? Para nosotros. 8:46.
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0: Charles Morzán trae un consejo.
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0: Bueno, presta atención, Morzán, esta información, porque se suspendió el baile de República del Oeste.
5: Queremos informar a nuestro público, clientes, artistas, trabajadores y colaboradores, que por disposición de la Municipalidad de Santa Fe, mediante resolución tal firmada por Matro Paolo y Alemán, se ha dispuesto la suspensión temporal de la autorización para la realización de la actividad baile y música en vivo en República del Oeste durante 3 fines de semana consecutivos.
1: ¡Epa!
5: No podremos desarrollar nuestra actividad 4, 11 y 18 por tratarse de una medida administrativa de carácter excepcional y temporaria adoptada a raíz de la presentación efectuada por una vecina que invocó circunstancias médicas particulares. Situación completamente ajena al normal funcionamiento de nuestro establecimiento. Bueno, queremos destacar que esta medida no implica la revocación de nuestra habilitación, sino una restricción excepcional y por tiempo determinado, tal cual lo expresa la propia resolución municipal.
0: Sí. Vamos a ver cómo sigue esta historia, porque digamos...
1: Complicado julio para República del Oeste, porque si no...
3: Sí, digo, todo el mes de julio ya no...
5: Claro, República del Oeste generalmente lo que hace es ceder el local a organizadores,
3: sí.
5: Pero me contaba, sí, es un histórico bailable de Santa Fe, que, bueno, le permite al club
1: sobrevivir
5: muy bien, digamos, muy bien con los deportes,
1: claro.
5: Tiene varios deportes, varias disciplinas,
1: el club se mantiene con eso.
5: Digo, los clubes,
1: la entrada de dinero viene
5: fundamentalmente
1: baile.
5: De allí para permitir básquet y otras actividades que lo tiene como protagonista. Y contener a muchos chicos.
1: Ahora el tema es, ¿por qué la sanción? Digo, ahí en el comunicado dicen, nosotros no cambiamos nada, sino cambió la condición de salud de una vecina.
5: De una vecina que planteó. Y se la hacen por 3 semanas.
1: Hay que ver si, a ver, por supuesto que esa es la voz del club, quizá la municipalidad dice, no, bueno, se excedieron en el volumen.
5: Sí, 3 fines de semana que vas a poder dormir, me dice acá un vecino de la zona.
1: Se enojan los vecinos con...
5: No, pero es histórico,
1: tiempo,
5: claro, qué sé yo. Bueno, a ver, yo no estoy como este vecino, estoy de otro lado, el que está hablando es Fernando. La verdad es que nunca...
1: No lo sufrís vos.
5: No estoy en la misma manzana, pero digo...
1: No, debe ser, no debe ser agradable que...
5: No, al lado, bueno, pero es como tener una cancha de fútbol al lado.
1: Claro, ya está, hace tanto tiempo que está que...
5: Pero bueno, vamos a ver cómo sigue esta historia.
1: Okay.
5: Es un clásico, ¿eh?
1: Sí. Uh-huh. Resumimos el programa de hoy.
5: Bueno, hablamos muy temprano con Fabián Pablo Oliver, el diputado del Frente Amplio por la Soberanía, que hoy van a ser público. Hizo muchos cuestionamientos al cambio, al objetivo de tener un código electoral en la provincia. Dice que los partidos grandes... Concretamente habla de radicalismo, peronismo y socialismo, que son los proyectos madre de esta discusión, quieren dejar afuera a muchos sectores y hacen una ley a su medida. Uh-huh. Vamos a ver cómo sigue esta historia. Ellos consideran que no va a haber piso. Uno de los reparos es el piso. Y el otro es el cambio en la boleta. Temas que no están definidos, agrego yo.
1: Claro.
5: Dice Cáfaro.
1: Claro, no, no está definido, lógico. Tiene que entrar a la legislatura y debatirse.
5: Exactamente. Claro. Bueno, habrá que ver. Bueno, ellos temen que esto signifique un cambio en la boleta única por categorías, que es lo que están proponiendo algunos sectores. Esto tiene que ver con la distribución. Bueno, así que bueno, fue la primera nota de la mañana. Les dijimos en el medio que hoy va a haber reunión de gabinete después de 2 semanas. Hablamos de lo de Sancor, de esta decisión del grupo Fidulac, Sociedad Anónima, respaldada por uno de los principales estudios jurídicos de Rosario, que ha puesto entre paréntesis la marcha del proceso de la quiebra de Sancor, porque la Cámara hizo lugar al planteo de Fidulac y le pide al juez que que haga lugar al planteo que está haciendo este grupo. Es decir, acá no está en discusión la quiebra está. Claro que está en discusión cómo se vende. ¿Eh? Cómo se venden los activos,
1: sí,
5: los activos y el intangible de Sancor. La charla que tuvimos también con el fiscal Hernández, detallando de estos 6 policías, 5 del Comando Radioeléctrico y 1 de la Guardia, y esto que no, estos detalles, con el detenido, con Mauro González, en situación prácticamente precaria de salud, pararon que era nafta. Pararon que era nafta.
1: No, no, no. Deshumanizante, además. Bueno, una muestra de impunidad.
5: Exactamente, recién la charla con el doctor Osela, en el medio les dijimos que hablamos de las pruebas de aprender, los resultados de Santa Fe no está bien.
1: No.
3: No. En comparación con las otras provincias.
5: No está bien con las otras provincias, un poquito mejor en matemáticas, pero no tan bien en lectura.
3: Con
5: estamos
3: mejor,
5: en la parte de abajo, claro, de la tabla.
3: Sí, sí, sí, sí, sí. De la mitad para abajo.
1: Sí, mitad para abajo y, no, y uno pretende estar entre los primeros.
3: Entre los primeros, sí.
5: Bueno, les recordamos que está cerrada la estación de servicio desde hoy por 15, por
3: 5 meses.
5: 5 meses en la Ribera.
1: Sí.
5: Y me están apareciendo los amigos como siempre, porque ustedes no me están mandando fotos heladas.
3: No nos mandaron los oyentes.
5: Pero yo tengo varias, yo tengo varias.
3: Hoy no
5: así
3: estuvieron
5: que agradezco como siempre y
3: la foto de las heladas
5: en varias zonas. Y agradezco los aportes técnicos por esto que trajo Verónica,
1: este por el choque
5: de este auto, la característica del Virtus.
1: Bueno.
5: Así que le agradezco a mis asesores técnicos en la materia.
3: Muy bien.
1: Conocíamos los Virtus, no sabíamos los defectus.
3: Un oyente nos mandó también una característica de todo el
1: auto. Del auto. Bueno, 8:57.
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1: Hola, buen día, buen día, ¿cómo andan?
2: Che, ¿cómo están?
0: Qué semana rara esta, porque primero es corta. Más o menos,
2: no, ¿viste? No, para algunos.
0: No, no para nosotros, bueno, digo en general. Jueves feriado, alguno el viernes. ¿Es puente o no?
2: No, sí. Molestaste a nuestro compañero. Mañana lo vamos
3: laburable.
2: A...
3: No laburable, sí.
0: Ni Cáfaro labura, imagínate que para no laburar Cáfaro es un montón. Pero mañana juega la selección, por lo tanto es como que, che, martes hay que laburar, por supuesto, pero...
2: Ay, aparte juega la mía,
0: hay que cortar al mediodía.
2: Día, claro.
0: Eso es como que está rara la...
2: Es la pausa del almuerzo.
3: Mucho sí. Frío.
0: Mirá, ¿y mirá eso?
2: La foto. Nah. Eso nos mandan de Sauce Viejo.
0: Eso de la Siberia, eso.
2: Qué en Sauce Viejo nos manda Seba Lovera.
4: Hay una vaca allá al fondo.
0: ¿No? Sí. Una, pobre, dos, la, está congelada, la vaca quedó ahí.
2: Sí, se está...
0: La vaca está...
4: Quietita.
2: Y unos caballitos.
4: Los chicos de vacaciones...
0: Los chicos de vacaciones, bueno, los poderes, el legislativo y el judicial con sus recesos. Si llegamos a 0 grados, se suspenden las actividades.
2: ¿Sí? Lo decretamos. 0,2
0: estamos. Hoy la mínima era de 1 y ya estamos en 0,2.
2: Y ya estamos para decretar.
1: Según la ficha. 0 grados es ni frío ni calor. Es 0.
2: Ya quisiera. 0
0: grados, empatamos.
4: ¿Qué pasó con México anoche?
0: Lo tuvimos ahí. ¿Usted era hincha de México o de Inglaterra?
4: Yo iba por México.
0: Yo sí. También.
4: Pero sí. Bueno, tampoco.
0: Tampoco. Pero antes era un vikingo.
4: Perrito educado, le dicen.
2: Antes sí.
0: ¿Por qué perrito educado?
4: A México, perrito educado porque no pasa los cuartos, dicen. Está complicado.
0: Pobre México. Estaban ilusionados ellos, ¿eh?
2: Y eran locales, aparte.
4: Buen equipo, aparte.
0: Bueno, le hicieron un buen partido de Inglaterra.
3: Aparte metieron miedo. Algunos jugadores y familiares de los jugadores de Inglaterra recibieron una amenaza.
2: ¿Sí? No, bueno, eso está mal.
0: Sí, le tiraban fuegos artificiales al hotel.
2: Che, qué picante.
4: Y lo de Haaland, increíble. El vikingo que decía.
2: Eso es un 9.
0: Qué cosa impresionante ese chico, ¿eh?
2: Sí.
0: Aparte hace el gol más importante probablemente de la historia de Noruega.
2: Y está retranquilito.
0: Y sale caminando como... ¿Viste?
4: Sí, está en modo cena ahí.
0: Sí, no festeja, ¿no? Es una
2: cosa... Reman.
4: Una pierna del Valhalla está.
0: Te digo una cosa, me da miedo enfrentar a un tipo así, ¿eh?
4: Pero Messi ya los enfrentó a todos y ya le ganó a todos.
2: Bueno, Messi, no.
0: Pero hay que ganarles de nuevo. ¿Ustedes están preparados psicológicamente para que mañana no sea... A ver, el fútbol es así, puede ser un buen resultado o puede ser un mal resultado. ¿Están preparados psicológicamente para que mañana
2: se termine virtualmente
0: el mundial para nosotros?
1: Mira, vamos a hablar de este tema casualmente, ¿no? Uh-huh. Porque hay estudios internacionales que están avisando cómo aumentan las consultas cardíacas en los mundiales de fútbol.
0: Decía Tami que es impresionante en México la gente que tuvo ataques, que las cosas que pasan.
1: Vamos a hablar de este tema.
4: Me acordé de Guillermo durante el partido de Argentina en un momento ahí.
0: Palpitaciones.
4: Me acordé, así que dije, qué importante va a ser la nota esta que vamos a hacer.
1: Vamos a hablar de este tema. Vamos a hablar de cuando la policía es parte del problema. No, porque ustedes hablaron con el fiscal Hernández sobre estos 6 imputados por vejaciones, tortura seguida de muerte, pero también el fiscal Hernández es el que interviene en este pedido de coimas de dos comisaría. Policías de la brigada motorizada aquí en Boulevard y San Lorenzo el fin de semana, donde le exigieron una coima de $400, le requisaron el auto y se llevaron $1,500. Se lo encontraron a dos policías. Y cuando la policía es parte del problema.
0: Es gravísimo eso. Es gravísimo porque quiebra. A ver, hay un contrato, hay confianza en que el que tiene un uniforme es el que me tiene que cuidar. Uh-huh. Si el que tiene un uniforme es el que me va a delinquir, y bueno, se quebró el contrato.
2: Sí. Algo importante en el caso que charlamos con el fiscal de estos 6 policías que están detenidos e imputados, que también el papá de la víctima les decía que por favor frenaran. Uh-huh. Y me parece que ahí hay una desesperación de la persona que viene a cuidarte. Claro. Se está llevando tu hijo de esa manera. Sí.
0: Pero además el nivel de impunidad, de acuerdo a lo que relata el fiscal que investiga el caso, los tipos... lo dejan moribundo en la caja de una camioneta de un patrullero inconsciente y se van a cargar nafta.
3: Sí,
0: es como no es evidente que no les importaba la vida de la persona demorada, detenida,
2: sí,
0: pero irte a cargar nafta con un tipo que requiere asistencia, yo creo que no se lo haces ni a tu enemigo.
1: Y además hay otro tema también, ¿no? La policía tiene escalas jerárquicas.
0: Sí.
1: Es decir, si quien ostenta, digamos, esta jerarquía, ¿no?, está observando que están en plena ilegalidad,
2: sí,
1: tiene que actuar,
0: sí,
1: ante sus subordinados.
0: Es que
1: o la alternativa, más que alternativa, o la mecánica es otra, la complicidad y casi la asociación ilícita para cometerlo.
0: Bueno,
1: este es otro de los grandes problemas.
0: Sí. Y ahí hay un tema con lo que decís. Los policías siguieron laburando, ¿de acuerdo? Insisto otra vez, a la información que nos da el fiscal Hernández, ninguno fue sumariado, apartado, preventivamente, nada. Los tipos hasta la semana pasada, cuando fueron detenidos,
2: sí,
0: eran policías.
2: Y había una persona que ya había actuado de la misma manera con otro detenido.
0: Claro.
2: Y lamentablemente, como este terminó en una muerte, ahora se investiga, pero ya había accionado así.
0: O sea, por de lo los menos seis, había uno que tenía un antecedente muy violento. Y seguían con el uniforme y con el arma y con... yo por eso creo que la provincia, el gobierno, porque la policía en definitiva es el gobierno, debe dar una explicación. Así, che, ¿cómo es que habrá más policías en estas circunstancias? Investigados por la justicia por un caso de vejaciones que sigue, que ahí pasa por la calle, claro, como si nada, y va a un operativo y bla bla bla. Me lo pregunto, quizás no, pero yo entendía que un policía que no hace las cosas bien era apartado preventivamente, se le abre la carpeta y qué sé yo. No me imaginé que seguían laburando.
4: Claro, ¿cuánto tiene que gritar una familia para que se la escuche, no? Porque nosotros, incluso acá, recibimos hace 2 meses atrás el pedido de los familiares.
0: Claro.
4: La información ya... pidiendo que hacía 2 meses que había sucedido.
2: Claro, en enero.
4: Y que seguían trabajando los supuestos asesinos del hijo, ¿no?
0: Y tiene que ser un caso de homicidio para que nos ocupemos.
2: Por eso,
0: porque
2: claro.
0: Acá es un homicidio.
2: ¿Cuántos casos de violencia?
0: No hay pena mayor en el Código Penal que para este delito. Entonces, bueno, acá estamos hablando de un homicidio. Pero habrá otros casos que no llegan a homicidios, pero donde el policía... porque tuvo un mal día, o porque se le ocurre, o porque está recontraestresado, o está recansado, o porque cobra mal, o porque lo que se le ocurra, en vez de detener a una persona, como dice la ley, detenerla, llevarla y ponerla a disposición de la justicia, los muele a palos.
1: ¿Pero qué hace el subordinado policial cuando el jefe comanda el operativo?
0: Bueno,
1: es todo un tema, ¿no? El tema de las jerarquías, ¿no? Porque muchas veces... el jefe de la seccional de la comisaría es el que primero sale a robar. ¿Y qué va, lo va a denunciar el subordinado o lo va a denunciar al jefe?
2: ¿Quiénes denuncian también? Porque en todos los casos se denuncia o se asume que la policía ya actúa así en estos casos.
4: No,
2: ¿cuántas familias
4: denuncian? Una cosa es cuando se transforma en un modus operandi y ya el delito forma parte del accionar común. Otros son casos aislados. En este caso me parece que ahora están apareciendo casos aislados. No es que estamos en un momento en el cual
0: no se puede generalizar, ver, ¿no?
1: Pero cuando, como volviendo a lo que decía Carlitos, cuando se produce un hecho ya es grave, se quiebra la confianza pública a quien vos le otorgaste el monopolio de la fuerza pública. La banda de los monos fue una banda mixta.
0: Claro.
1: En Rosario, una banda mixta.
0: Sí, el narcotráfico en Rosario.
1: Policías y narcos. Es decir, hay que... mucho cuidado con este tema, ¿no? Que tiene que ver... creo que lo comentábamos la vez pasada, ¿no?
0: Por supuesto que... perdón, te
1: decía. No.
0: Ah, no, yo iba a decir que no hay que generalizar y por supuesto que esto... yo entiendo, hay policías del otro lado diciendo, loco, laburo, me expongo todos los días, arriesgo mi vida, lo hago bien. Yo creo que los más ofendidos con estos casos deberían ser los policías.
2: Claro. Y sí.
0: como los docentes cuando hay un docente que no quiere laburar y
2: como nosotros los periodistas cuando
0: como nosotros cosas. Claro, yo creo que los primeros que deben ofenderse son el resto diciendo
4: los colegas
0: loco, sabes, arriesgo todos los días de mi vida, arriesgo todo para que venga este muchacho a hacer esto.
1: Sí, lo que pasa es que hay sectores de la sociedad donde cuando caen hacen mucho ruido.
0: Claro.
1: Es decir, no todos los jueces son igual que Bailaque o Salmain.
0: Claro.
1: No todos los jueces son igual. Pero cuando un juez quiebra la confianza, el ruido es mucho más grande.
0: Sí. Bueno, chicos, que tengan un gran programa. Nos volvemos a encontrar mañana, ¿les parece?
1: Sí. Vamos a hablar también, adelantamos que vamos a hablar también de esta histórica presentación ante la Comisión Nacional de la UNESCO que para evaluar la documentación de Moisés Ville como patrimonio cultural de la humanidad.
2: ¿Cómo están los pueblos santafesinos?
1: Sí, pero la historia de Moisés Ville realmente es apasionante, ¿no? La vamos a contar durante el programa porque en realidad son pogroms rusos que llegan en barco y le habían prometido una franja de tierra en palacios. Allí son estafados. Y no cumplieron aquellas condiciones y tuvieron que mudarse a Moisés Ville para fundar Moisés Ville, la primera colonia agrícola judía del país. Después hay varias cosas, ¿no? El papel del barón de Hirsch en aquel momento, ¿no? De cómo organizar la colonia y la prioridad que le daba a la educación.
0: Mirá,
1: pero después lo
0: vamos a escuchar atentamente. Chao chicos, buen programa.
4: Chau.

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0: Un minuto y vamos al aire.
1: Pueden tomar asiento, por favor, ya venimos al aire. El último esfuercito, por favor.
2: El último esfuercito.
3: Buena semana.
2: Empezamos. Hola, buen lunes.
3: Comienza semana rara, decíamos al principio en el pase, porque los chicos y las chicas empezaron, los niños y las niñas, las vacaciones.
2: Sí,
3: Santa Fe.
4: Semana un poquito más corta también.
3: También esta. Tenemos 9 de julio.
4: 9 de julio y feriado puente.
3: Bueno, sí.
5: Vamos. ¿Cómo le va?
3: ¿Cómo le va? ¿Cómo
5: ya no? El jueves no se mueve el 9, ¿no?
2: No.
5: No hay Lola.
2: No.
4: El
2: 9
4: no. El 9 de Noruega.
2: ¿Por qué quieres que se mueva?
5: Y se mueve bastante bien.
4: El 9 de Noruega.
5: Ayer hizo dos cosas, los dos goles y nada más.
4: Sí,
5: ¿para qué más?
4: Se mueve.
5: ¿Para qué le vas a pedir más a un 9?
3: ¿Cómo estuvo ese domingo, futbolero?
5: Muy lindo, ¿eh? Sábado y domingo. Con puertas adentro.
3: ¿Y la selección
5: argentina? Con el frío, ¿eh?
3: ¿La selección argentina?
5: Y bueno, nos hizo sufrir un poquito, ¿no? Los caboverdianos, pero bueno, se pasó.
2: Los recibieron como si hubiesen ganado el mundial, mi vida, los caboverdianos,
5: ¿eh? Sí, la imagen de Bocinha, el arquero también en Cabo Verde, bueno, es ídolo, sin lugar a dudas, pero bueno, el gol de Cabral. Ese jugador va a soñar de por vida.
3: Soldado heroico.
5: Hacerle semejante gol a Argentina no es cosa de todo.
3: Se fue a saludarlo con la mujer, ¿no?
5: Sí,
2: aparte, no lo creía ni él.
5: Ni él.
2: Ni él creía que esa pelota había entrado.
5: ¿A dónde? ¿Y dónde la había puesto?
2: ¿Y dónde? Era inatajable, inatajable.
3: Y casi lo vuelve a hacer y ataja el Dibu, ¿no?
5: Sí, eso fue un terrible. Claro, yo creo que el Dibu ahí ya estaba preparado, porque la otra fue de una jugada, ¿no? Pero el tiro libre ya... Espectacular la reacción del Dibu Martínez, ¿no? Así que bueno, Argentina, que llegó hoy a la mañana muy temprano, con una hora y media más o menos, quizás un poquito más de retraso por una tormenta, pero ya está en Atlanta, concentrada, ya esperando las últimas horas de trabajo que llegue mañana para jugar el partido frente a Egipto, ¿no? Está Egipto de Salah. Mañana a la hora 13, hora de nuestro país.
3: Hoy capaz que viajamos al Cairo, ¿eh? Ojo.
5: Ah, qué lindo.
3: Y sí, porque hay que pasar por las pirámides, estudiar la situación y ver...
5: Hay que hacer un repaso de la historia, ¿no? Y ellos tienen mucho de historia, ¿no?
2: Sí, ¿eh?
3: Toda.
5: Toda.
3: Sí, toda la historia.
2: Ayer veía, no sé quién lo hizo, con inteligencia artificial, una pelea, pero me resultó hasta chocante, porque de puños, de Mirtha Legrand con Tutankamón. O sea...
5: No, esas cosas que tenemos.
2: Yo digo, ¿quién hizo esto?
5: Y bueno, hay que dar batalla.
2: No. Y Mirtha Legrand diciéndole a Tutankamón, como te ven, te tratan.
3: No, las cosas que hay.
5: Para la IA hoy ya.
3: Tremendo, por todos los memes cada vez mejores confeccionados.
5: Y lo de Brasil, chicos, ¿no?
3: Y Brasil.
5: Qué golpe, ¿eh?
2: Sí.
3: Sí. No se la daban a Neymar.
5: No. No, y bueno, el equipo de Haaland, el equipo noruego. Me llamó la atención anoche la cantidad de noruegos festejando en San Telmo.
3: Sí.
2: Ah, sí.
5: Hasta el embajador estaba en un bar ahí en San Telmo.
3: ¿En San Telmo?
5: En San Telmo.
3: En Buenos Aires.
5: En Buenos Aires, sí. Pero una cantidad importante de noruegos que están en la euforia total.
2: Bueno, Oslo, lo que era.
5: Sí.
2: Una locura.
5: Allá. Me llamó la atención en Capital Federal.
3: Merecido, porque la verdad que Haaland y el arquero.
5: Merecido y sorpresivo.
3: El arquero tremendo.
5: No, ni hablar.
3: Las pelotas, creo que hasta ahora es el mejor arquero del mundial.
5: Sí, aparte del penal que no quiso patear Vinicius. Habrá que ver por qué. Pero bueno.
3: Y el Tano dijo: Siamo fuori. El director técnico de Brasil.
5: Carlo Ancelotti, el italiano, ¿no? Así que bueno, chicos, ese es un poco el panorama. Hoy también hay fútbol, ya vamos a hablar de la Copa del Mundo. Hay novedades, Colón ganó de visitante. Muy buena victoria del equipo sabalero ayer en Puerto Madryn. Unión vendió del blanco, un poco más de lo que decía la cláusula. Ya hay un acuerdo, falta que Unión lo informe públicamente, pero ya está. Es más, Mateo del Blanco ya andaba por Ezeiza. Hoy a la mañana se va al Racing de Estrasburgo, ¿no? Y unos eurodólares que a Unión le vienen como anillo al dedo.
3: Bien. Bueno, vamos a
4: pensar. El que surca toda la tapa de los principales diarios del mundo es este escándalo del acuerdo, supuesto acuerdo de Trump con Infantino.
5: Con Infantino.
3: ¿Qué pasó ahí, ¿no? Con el arquero?
5: Balogan es la figura de Estados Unidos expulsado.
4: Claro, expulsado y no podía jugar.
5: No podía jugar, una fecha.
4: Claro.
5: ¿Qué hacen? Queda la pena en suspenso por un año. ¿Se la puede cumplir? Bueno.
4: Así está el propio Trump agradeciéndole a Infantino por el levantamiento de la sanción.
5: Sanción injusta.
4: Sanción por la haber reparado la injusticia.
5: Bien echado por otra
2: parte. No, pero aparte meten en la bolsa, lo metieron a Messi.
5: Porque, y muchos dicen que la plancha
2: que
5: de
2: hizo
5: Messi,
2: una falta muy similar y a Messi no lo sancionaron, y a él sí, con una roja.
3: No van a comparar a Messi. Me parece que, a ver, están haciendo algo con el fútbol que a nosotros mucho no nos gusta, no, pero tan lejos no lo tenemos. Porque acá se vive también por ahí algún tipo de acomodo, injusticia. Ahora no nos quejamos porque estamos mirando para otro lado. Pero acá pasa también.
5: Pero esto de una sanción en una Copa del Mundo, Garrincha, allá por 58 Suecia o en Chile 62, en uno de esos dos mundiales le sacaron una pena. Después no hay, sí está lo de Cristiano, un par de meses atrás, codazo a un irlandés con la selección de Portugal, le dieron 3 fechas, cumplió una, las otras 2 se la dejaron en suspenso para que juegue el mundial.
3: ¿Cuáles son los partidos de hoy?
5: Y hoy tenemos lo que tiene que ver con España-Portugal, Portugal-España a las 4 de la tarde, y a las 9 de la noche, todos horarios de aquí, Estados Unidos frente a Bélgica. Bueno, son los dos partidos. Lo de España, última Portugal, fecha de octavo de final.
3: Lo de España-Portugal es una final anticipada. Finalísimo. Podría ser la final del mundo tranquilamente, ¿no?
5: Y hoy por hoy sí.
3: O de Europa.
5: Y mañana tenemos Argentina frente a Egipto y después Suiza-Colombia, que de ahí sale el rival de, ojalá pasemos, de Argentina.
0: ¡No te vayas, chavo! ¡No te vayas, chavo!
3: El chavito se va a su casa, pobre. Bueno, se queda en realidad porque jugaron el último partido hoy en México. Ya está.
5: Mira, tenía una estadística, recién lo vi, desde Estados Unidos 94 hasta ahora, salvo un mundial, el último, el de Qatar, que quedaron eliminados en fase de grupos, el resto, todos los mundiales de Estados Unidos, sacando el de Qatar, en octavos México queda fuera. No pasa de octavos.
3: Perrito educado.
5: Pero
3: no entra los cuartos.
2: Pobrecita.
3: Pero a ver, más allá de eso. Digo, México está mejorando año a año, se nota. Ayer le hizo un partidazo. Está bien que jugaron 12 minutos de alargue y podrían haber jugado media hora y iban a seguir tirando centros que no iban a entrar por una muralla. Pero está mejorando México.
5: Y de a poco sí, lo que pasa es que, bueno, cuando se enfrenta a países que tienen una tradición futbolística, le cuesta, y le cuesta mucho, ¿no?

0: Que bueno, muy bueno lo de Colapinto, más allá de que Briatore le pidió más a los dos, a Gasly y a Colapinto, ¿eh? El director del equipo, el Tano, le pidió un poco más todavía.
1: Bueno, mucho deporte, actualizamos datos mucho. Del tiempo también para saber qué pasa en la ciudad y en la semana.
2: Dale, bueno, el pronóstico está indicando para hoy una máxima de 13 grados, cielo despejado. Mañana también condiciones con cielo despejado, estable, una mínima de 3 grados, una máxima de 16, y por lo menos hasta el domingo va a permanecer así el día, 5 de mínima, 18 de máxima, va en aumento levemente la mínima. A esta hora, según la Fitch, la temperatura es de 0 grados 8 décimas, con 99% de humedad. Y el Servicio Meteorológico Nacional, que mantiene a todo lo que es el sur, centro y noreste de la provincia de Santa Fe en este alerta amarillo por temperaturas extremas frías. Así que a seguir cuidándonos, por lo menos por unos días más, hasta que la mínima ascienda algunos grados hacia el fin de semana.
3: Frío terrible.
2: Terrible. Bueno, muchos oyentes de aquí de la zona que nos están mandando las fotos, lo pueden seguir haciendo, así las compartimos en redes sociales, de lo que fue la helada de hoy. El 342-436-6432, para que nos manden su mensaje de audio o también su foto, su mensaje de texto. Línea directa 4520-187, y nos pueden ver, nos pueden escuchar y pueden dialogar con nosotros a través de nuestro YouTube en Radio LTV.
1: Saludamos a nuestros amigos de Litus que están transmitiendo, y también a todo el equipo de productores. Está Pablo, está Tamara también con nosotros, Cuqui, Fernando Rey, Tamara en los controles, todo el equipo de radio, listos para comenzar con lo que pasó y lo que viene. ¿Le parece?
2: Dale, sí, claro.
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2: Bueno, comenzamos con algo de lo que va a pasar aquí en nuestra ciudad, porque estamos desde hace mucho hablando del fenómeno del Niño, y en Barranquitas comienza un taller sobre prevención ante emergencias hídricas. Va a ser a las 3 de la tarde, a las 15, en la Asociación Vecinal Unión Progreso Libertad Barranquitas, que está ubicado en la Avenida López y Planes al 4000, para todos los que quieran participar. El objetivo es difundir el plan de contingencia familiar ante emergencias hídricas, algunas herramientas para tener en cuenta ante la posibilidad de inundaciones y abundantes precipitaciones en nuestra ciudad. Los rescatistas santafesinos ya trabajan en Venezuela, están en el epicentro de la zona afectada por los terremotos. Llegaron durante la madrugada de este domingo. El equipo de la Federación Santafesina de Bomberos Voluntarios, son 40 rescatistas que ya se desplegaron en La Guaira. 3 perros, 8 toneladas de equipamiento técnico. Luego de coordinar las acciones con los rescatistas locales, el jefe de operaciones, Alejandro Brullo, destacó que todo resultó muy ordenado, que no hay inconvenientes en el lugar para comenzar con las acciones. Mientras tanto, Cáritas Santa Fe, ya lo vamos a informar en un ratito nada más, junto a la Asociación de Venezolanos en el Litoral Argentino, están recolectando medicamentos e insumos médicos que serán enviados a las familias y a los centros de salud de Venezuela. Ya vamos a dar a conocer dónde pueden acercar la ayuda y los horarios aquí en nuestra ciudad. Sigue el debate sobre la reforma electoral. El Frente Amplio por la Soberanía va a presentar ahora a las 10 de la mañana en la legislatura su proyecto. Fue muy crítico hace minutos nada más en diálogo con nuestra emisora, el diputado provincial Fabián Palo Oliver. Consideró que no era necesario cambiar el sistema, salvo modificar lo que por constitución se determinó en cuanto a la proporción de distribuir los escaños de diputados y concejales. Dijo que esta iniciativa presentada por los partidos tradicionales responde a los intereses de estos partidos y también restan democracia. Esto decía.
5: Salvo el nuestro, los otros proyectos que son parte de los partidos de gobierno, el radicalismo, el peronismo y el propio socialismo, son proyectos proscriptivos que le meten mano a algo que no es una demanda, todo lo contrario, que viene funcionando muy bien, como es la boleta única. Ninguno discute el financiamiento de las campañas electorales, que eso sí son necesidades que hace años están postergadas, porque justamente los partidos tradicionales no le interesa discutir, no le interesa que se controle cómo se financian las campañas electorales y sobre todo lo que hay detrás del financiamiento de las campañas electorales.
2: Bueno, y también hoy se va a realizar la audiencia imputativa del hombre detenido por el femicidio de Dayana Arber, de 32 años. Se trata de la joven que fue asesinada y cuyo cuerpo fue encontrado en un basural de Villa del Parque.

0: El pasado domingo 28 de junio, a esto le vamos a sumar otros temas que estuvimos tratando en el pase, corrupción policial, los imputados por la muerte de Mauro González, también la audiencia por prisión preventiva que se va a realizar el próximo miércoles y también policías corruptos, denuncia de este fin de semana. Una buena, hay un paranaense que es supermillonario porque se llevó más de 5.450 millones de pesos en el Kini 6 con los números 1, 3, 7, 9, 25 y 29. Otros títulos nacionales es que el equipo económico va a presentar la hoja de ruta para afrontar los pagos de la deuda hasta 2027. Es una exposición que estará a cargo de Caputo, bueno, con su viceministro, con José Luis Daza. 6 de julio se anunciará el programa financiero del Tesoro para 2026-2027, que incluirá el cronograma de vencimientos de deuda en dólares del Tesoro, las fuentes de financiamientos que se emplearán, es lo que anticipó en una entrevista Luis Caputo. Otro de los títulos, bueno, en esta semana, donde se va a realizar el acto por los 110 años de la Declaración de la Independencia, se están articulando las acciones ante el posible encuentro de Milei y Villarroel, presidente y vicepresidenta, que confirmaron su participación en el acto de San Miguel de Tucumán. Ahí está Osvaldo Haldo haciendo malabares para ver cómo se organiza. Y otro de los títulos es que La Libertad Avanza busca un acuerdo para sesionar la próxima semana y tratar propiedad privada, entre otros temas. En el mundo, bueno, seguimos mirando Venezuela. 3.342 muertos, más de 16.700 los heridos por el terremoto. Otra de las cifras oficiales que se dieron a conocer es que hay más de 86.700 familias que reciben atención y más de 17.000 que permanecen sin vivienda, y como los decíamos, por suerte los rescatistas santafesinos ya están colaborando con la ayuda enviada desde Argentina ahí en La Guaira.
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0: Pero en un ratito vamos a hablar de varios temas, ¿no? Que habíamos sí. adelantado. El ruido que hizo el fin de semana en Rosario y que se reiteró en las redes sociales, porque en el Monumento a la Bandera se hizo la bandera de Estados Unidos.
1: ¿Qué sí. pasó ahí?
0: Y en conmemoración del 4 de julio, los 250 años de la independencia de Estados Unidos.
1: ¿Estuvo
0: ¿no?
1: la mela?
0: No, o sea, se hizo la bandera de Estados Unidos, ¿no? Pero, bueno, esto generó algún ruido, ¿no? Sobre todo en un país tan agrietado como el nuestro, ¿no? Pero en realidad es un decreto del año 2011, el de la Municipalidad de Rosario, de, bueno, conmemorar determinados hechos históricos como símbolo de cortesía hacia otros países. Bueno, en su momento se hizo la bandera de Israel y esto también generó sí. algún grado de confrontaciones internas, ¿no? Pero, bueno, forma parte también de esta historia mundialista que estamos viviendo.
1: Sí, sí. A ver, si nosotros vemos esa imagen y vemos la exposición en redes sociales, y bueno, justamente recordaban algunos medios la visita de semanas atrás de Peter Lamelas, que ajá. estuvo en Argentina, estuvo en Rosario, estuvo también con Hapkin, entiendo que con Puyaro, y bueno, obviamente esa imagen que describís llama la atención en este contexto en el que estamos, pero lo cierto es que siempre, como decías, se izan banderas en conmemoración de los distintos países.
0: Por eso, ¿no? Pero en este particular momento donde el gobierno tiene un alineamiento expreso con Estados Unidos y eso le molesta a muchos.
1: Tal cual. ¿Mm? Bueno, uno de los títulos de esta semana, hay otras cuestiones que no queremos que tape el Mundial, por eso vamos a ir hablando de varios temas. Decíamos desde el fútbol también que para Colón fue un fin de semana muy importante, porque no solo ganó de visitante, sino que además volvió al gol la dupla encargada para hacerlo, porque los contrataron sí, para eso.
2: Fundamentalmente Bonancea.
1: Y Bonancea, ¿no? Después de 12-13 partidos.
2: 12 partidos, sin marcar goles, aquel último Patronato en Paraná, que había ganado Colón, desde ahí no había vuelto a marcar hasta ayer con ese cabezazo claro, después de un centro de Allende. Los dos vinieron, los dos goles, el de Marcioni también, con desborde por izquierda al centro. Bueno, Marcioni puso el empate porque Colón perdía ayer con el Deportivo Madryn, y después Bonancea puso el 2-1 definitivo. Tone en segundo tiempo, una victoria importantísima a la Colón, que lo deja tercero en la tabla de posiciones de la zona A, detrás de Ferro, que le ganó a San Telmo 2-1 y lidera, mientras que el Deportivo Morón, que perdió con Defensores de Belgrano, es el segundo, y Colón está tercero. Un Colón que el próximo domingo a las 16:30 va a recibir la visita del equipo de Marito Ciacu, hacia Central Norte de Salta, que viene de empatar como local 1-1, va a ser el rival de Colón. Con respecto a la selección, algo cortito, es el país que más equipos africanos ha enfrentado en Copas del Mundo, la selección argentina. Es el país que más equipos africanos ha enfrentado en la Copa del Mundo, ya supera a Francia. Hay 9 enfrentamientos, 5 con Nigeria. Hay derrotas ahí con Nigeria, ni hablar en Atlanta, la misma ciudad donde va a jugar mañana Argentina, perdió los Juegos Olímpicos.
3: Claro.
2: Después tenés Camerún, derrota en el debut de Italia 90. Costa de Marfil, se le ganó en Alemania 2006. Argelia, victoria en este Mundial. Y Cabo Verde, victoria en este Mundial. Y mañana va a ser el décimo, el cotejo frente a Egipto por la Copa del Mundo, ¿no? Un dato bueno, que tiene que ver con que Argentina es el país que más africanos ha enfrentado en las Copas del Mundo.
0: Bien, conocimos en las últimas horas un interesante proyecto presentado por la senadora nacional por Santa Fe, Carolina Lozada, y vicepresidenta de la Cámara de Senadores a nivel nacional, para promover una suerte de incentivos a medianas inversiones. Es decir, estamos hablando de las pymes que vienen sufriendo frente a una economía que es bastante dual, donde hay sectores que se han acomodado, sí, como la minería, el agro y otros sectores más, pero las pymes son el 99% de las empresas del país y concentran casi el 80% de la mano de obra privada, del empleo privado, ¿no? Y la tenemos en línea. Carolina, buen día.
4: Hola, Guille, ¿cómo estás? Te aviso, escucho medio mal, como si escuchara por el micrófono del teléfono. A ver, ahora.
0: A ver, si podemos mejorar ahora un poquito.
4: Creo que sí, creo que escucho un poco mejor. Sí,
0: Explícanos un poquito este proyecto.
4: Bueno, lo que tratamos de hacer es extender el RIMI del gobierno hacia abajo, digo, hacia las empresas que, por ejemplo, no sé, una micropyme, las del tramo 1, suponete, que en lugar de tener que, para poder acceder a los beneficios del RIMI, tener una inversión de $150,000, que quizás para una empresa más chica es muy complejo llegar a esa suma, bajarlo a $50,000 y así ir subiendo de acuerdo al tramo que sea, ¿no? Y también para aquellas empresas que a lo mejor pueden hacer una inversión mayor, pero no llegan al RIGI, pero quedan afuera del RIMI, porque quieren hacer, suponete, el RIGI tiene una inversión mínima de 200 millones y a lo mejor llegan a 100, 150, ¿me entendés? Y no, pero se escapan de uno y quedan en el medio. Entonces, bueno, extender los beneficios del RIMI para esos dos focos. Principalmente, el foco que más me importa a mí tiene que ver con las más chiquitas, ¿no? Con las empresas más chicas que puedan también acceder a la amortización acelerada, a los beneficios respecto del IVA, etcétera.
0: ¿Y esto requiere una reforma impositiva, Carolina?
4: Bueno, nosotros estamos otorgando de alguna manera, si este proyecto se aprueba, esto que es impositivo, sin dudas.
0: Claro.
4: La reforma impositiva es algo que va a mandar el gobierno, lo prometió el presidente en la apertura de sesiones ordinarias, y que la estamos esperando con ansias. Creo que es muy importante. No creo que no se esté haciendo, yo creo que se está haciendo, pero bueno, obviamente no es sencillo, porque necesitamos cuidar el equilibrio fiscal, algo que el presidente habló desde el primer momento, y creo que todos los argentinos nos dimos cuenta y estamos convencidos, algunos desde antes, otros quizás desde ahora, de que sin equilibrio fiscal, así como en tu casa, no funciona el país. Bueno, el equilibrio fiscal tiene que ser una base sobre la cual nos plantemos, pero no tiene que ser el punto de llegada, sino un punto de partida para lo que viene ahora, ¿no?
0: Claro, porque el gobierno lo plantea casi como una obsesión, el equilibrio fiscal, pero hay determinados sectores que están sufriendo por infraestructura, por régimen impositivo, por estructuras, por energía.
4: Por eso mismo es que estamos pidiendo este tipo de ayuda, y está, a ver, que ni siquiera es una ayuda, es un premio por inversión. No, es un premio por inversión. Vos invertís, vos seguís creciendo en el país, vos ponés plata en el país, en tu empresa, y seguramente si haces inversiones tengas mejor tecnología o puedas tener más trabajadores, etcétera. Bueno, entonces te damos beneficios respecto de los impuestos que normalmente pagas, que son beneficios que, a ver, el presidente dijo desde el principio que él quiere que los beneficios del RIGI lleguen a todas las empresas, o sea, que el RIGI sea para todos, digamos. Lo que pasa que no puede hacerlo de un día para el otro, porque el equilibrio fiscal, yo estoy de acuerdo con que sea una obsesión. Lo que no estoy de acuerdo, porque si no directamente nos desmadramos y volvemos a lo que era el kirchnerismo con 211% de inflación interanual, y la verdad que creo que eso no lo queremos ninguno. Pero bueno, al mismo tiempo, también creo que hay un montón de costos que tenemos en Argentina, que no son solamente los costos laborales, porque hemos hecho una reforma laboral importante, pero que son, por ejemplo, los costos logísticos, y esos costos logísticos podrían verse beneficiados, o sea, podrían bajarse sustancialmente con mejor infraestructura, por ejemplo, en ruta, acceso a la energía, etcétera, que vos lo nombrabas también.
0: Sí. Claro, te aprovecho porque también dentro de las prioridades que se anunció oficialmente desde fuentes del gobierno está la reforma electoral, entre otras cosas, la eliminación de las PASO. ¿Qué opinión tenés?
4: Ahí, te escuché. ¿Vos me estás escuchando a mí?
0: Perfecto, perfecto, estamos escuchando.
4: Ah, bueno, pues se cortó, pero yo escuché que me preguntaste por la eliminación de las PASO.
0: Claro, porque es una de las prioridades que está planteando el gobierno en la, vamos a llamar, reanudación de la actividad parlamentaria después del episodio Adorni, ¿no?
4: Sí. Igual nunca paró el Congreso, ¿eh? Déjame decirte que nosotros seguimos trabajando, digamos, pese al episodio de Adorno, en el Congreso se siguió trabajando normalmente, presentando proyectos, discutiendo en comisiones, etcétera. Pero bueno, quizás sí retrasó algunas sesiones que eran importantes. Me parece que la reforma electoral tiene que hacerse este año y no el año que viene. porque el año que viene es un año electoral y siempre hablé de la previsibilidad que se necesita con el tiempo para realizarse. No es algo que hoy hayamos empezado a tratar, pero que la vamos a empezar a tratar próximamente y que la estamos pensando. En lo personal, yo creo que las PASO son importantes. Se puede analizar, primero se puede analizar la suspensión, suponete, si es una cuestión económica, hay que analizarla. Y si, y para sacarlas tenemos que encontrar un sistema superador. Si no hay un sistema superador, yo no las voy a, no estoy de acuerdo con eliminarlas.
0: Uh-huh. La verdad es cómo buscar un sistema superador, ¿no? Volver a
4: las candidaturas. Bueno, a mí no se me ocurrió.
0: Claro, no, porque si no seguimos con las candidaturas a dedo.
4: Exactamente. Uh-huh. Por eso mismo que creo que las PASO son ordenador, pero ordenador no para la política, sino solo para la política también, pero para que pueda haber acceso de ciudadanos que tengan pensamiento propio a las candidaturas, ¿no? Que no sea todo, como vos decís, a dedo, porque la gente que está puesta a dedo es gente que va a levantar la mano sin pensar. Uh-huh. Entonces tenemos que pensar en esa situación. Necesitamos gente, candidato que nos represente con pensamiento propio y con coherencia. Si se eliminan las PASO y no hay nada superador, lo que vamos a tener seguramente no va a mejorar nuestra democracia, sino que la empeoraría. Uh-huh. Si hay un sistema superador, bienvenido sea, lo estudiamos, lo analizamos y vamos para adelante. Uh-huh. Y la suspensión, bueno, la podemos analizar en función a la situación económica actual, pero no estaría de acuerdo con la eliminación de plano.
0: Está bien. La llegada de Santilli, ¿cómo la ves?
4: Me encantó. Realmente me pareció muy buena. Santilli es una persona que tiene muy buena relación con todos los gobernadores, con nuestro gobernador también, con todos los legisladores. En lo personal tengo una muy buena relación con Diego Santilli. Hasta ahora viene cumpliendo todo aquello por lo cual se compromete, que creo que eso es lo más importante para tener buena relación con todo el mundo. Me parece que si vos le prometés a un gobernador, no sé, lo que fuera, me refiero a cuando se prometen obras y ese tipo de cuestiones, ¿no? No estoy hablando de nada espurio. Uh-huh. Y después no le cumplís, el gobernador cumple y vos no cumplís, eso erosiona la credibilidad en la persona y en el gobierno nacional. Y me parece que Diego, así como Patricia lo es en el Congreso de la Nación, Santilli es una persona que también viene cumpliendo bien.
1: Sí, estamos viendo muchas personalidades del PRO dentro del oficialismo, ¿no? Estamos viendo un cogobierno. ¿Cómo lo ves vos?
4: Mira, yo lo veo como que, y te digo, lo dije siempre, las personas que venimos de afuera de la política, venimos sin experiencia política. Yo hoy tengo, todavía no cumplí 5 años, pero tengo casi 5 años de experiencia. No es lo mismo cuando uno ingresa sin experiencia que las personas que tienen experiencia. Por lo tanto, yo creo que la gente que viene de afuera puede aportar muchísimo, pero sumada a la experiencia de la gente que está dentro, y Diego Santilli es una persona que viene, Diego o cualquier persona del PRO o del radicalismo o del partido que fuera, que viene con experiencia política, sin dudas la comunión entre una persona de la política y una persona de afuera de la política siempre va a ser mejor. Siempre va a ser mejor, siempre van a hacer aportes entre sí. Yo no descreo, claro. No descreo de lo que puede aportar una persona con experiencia, al contrario. No podemos denigrar a la experiencia como si la experiencia fuera mala. No toda experiencia es mala. Cuando hablamos de casta, yo me imagino, o sea, por lo menos en lo personal, creo que hablamos de las personas que se apoltronan a algo sin aportar nada. O personas que se arraigan a la política para corromperse y para crecer económicamente en lo personal.
0: Claro, muchas gracias por estos minutos, por tu tiempo, muy amable.
4: Chicos, les mando un beso enorme a ustedes, gracias.
0: Carolina Lozada, senadora nacional por Santa Fe, vicepresidenta de la Cámara de Senadores de la Nación.
1: Bueno, varios temas ahí. Primero haciendo referencia a esta necesidad de que las pymes empiecen a sentir una ayuda también, un acompañamiento por lo menos de parte del Estado Nacional, que como vemos tiene los ojos puestos en las inversiones extranjeras, más que nada esto del RIGI, como lo decíamos, bueno, acá la propuesta para el RIMI. Y por otro lado, bueno, la postura de Loza respecto al cambio de aire, podemos decirlo, del gobierno nacional después de la salida de Adorno.
0: Sí, pero reconoció que si bien se pudo haber seguido trabajando dentro del ámbito del Congreso, se paralizaron las sesiones, esto hay que decirlo. Sí. Estaba el caso, metido el caso Adorni como traba para el funcionamiento de lo que debe ser una Cámara.
1: Y que creo que eso llevó a la renuncia también, ¿no?
0: Y también es una de las consecuencias.
1: Sí. Bueno, 9:46 en minutos cumpleaños, así que pueden enviarnos, ya venimos en un ratito nada más, se contactan a los teléfonos de la radio, estamos conectados también por YouTube, @radioLT10.
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0: Bueno, 10 minutos faltan para las 10 de la mañana. Gracias a todos los oyentes, ya vamos a compartir. Nos están mandando fotos de la helada en distintos puntos de la provincia, así que ya vamos a eso, pero saludamos a los cumpleañeros de este 6 de julio. Y hay muchas efemérides también en este lunes, ¿eh?
1: Bueno, un saludo muy especial a mi gran amigo y colega Daniel Enzo, que cumple años en el día de hoy, ¿no? Autor de numerosos libros, director de análisis digital, bueno, un histórico del periodismo de Paraná. Enrique Patrici cumple años en el día de hoy, Osvaldo Ringa, Jorge Sacone, Ana María Zancada cumple años en el día de hoy, Eduardo Castro, Estela Maris, María Copes, Gastón Vigo Gasparotti, cumpleañeros de este día, Ángeles de Lo, también cumpleañeros de este día, Amancio Alem, así que un saludo muy grande desde aquí, Ernesto Riestra, Oscar Koch, Jorge Cuesta, cumpleañeros de este día.
0: Pero ¿cuántos hoy?
2: Mucho cumple. Seis.
0: Bueno, sumamos, nos está pidiendo la Abugra, que saludemos a Javier Zunino, que hoy cumple 7 añitos, un abrazo grande, de oso Javi. Para Javier Zunino, dice Javier. La Abugra. Así que bueno, obvio, enviado. Feliz cumpleaños para mí, nos dice Osvaldo, bien, desde Osvaldo. Recreo. Feliz cumple para mí 78, pero feliz cumpleaños, Osvaldo, y gracias por estar ahí cada mañana, ¿eh?
3: Un amigo en común, doctor, cumpleaños hoy también, compañero en Cablevideo, Leo Peretti. Nuestro director, cumpleaños en el día. Un abrazo para él.
2: Bien, cumpleaños y efemérides también, porque me decías, ¿sabes algo de los Beatles? Hoy es día de los Beatles.
0: Sí, tienen tantos días, pero hoy es uno de los días en los que se celebra el Día Internacional de los Beatles. El 16 de enero es el Día Internacional para los fans, que consideran ese día, el Día de los Beatles, el día de la inauguración de Cavern Club, donde se juntaron. Pero el 6 de julio es la fecha en la cual se conocieron Lennon y McCartney, los fundadores de la banda. Así que tienen el 6 de julio, el 16 de enero y también el 10 de julio, considerado como el día de los Beatles, porque en 1964 la banda regresa a Liverpool triunfante de la gira de Estados Unidos. Así que también tiene muchos días para celebrar los fanáticos de los Beatles.
2: Bueno, un día como hoy también nace el actor y director estadounidense Sylvester Stallone. Rocky, ¿no?
3: Rocky, exactamente, el legendario.
2: Está cumpliendo años Rocky y bueno, falleció también un día como hoy en el 71 Louis Armstrong, el legendario trompetista y cantante estadounidense de jazz. Entre otras efemérides,
3: yo tengo, que aparecen por ahí. Hoy cumple 105 años de vida el Club Kimberley de Mar del Plata. Un día como hoy del año 69, Chacarita era campeón de primera división, le ganaba la final a River de los viejos torneos metropolitanos, 4-1 el Funebrero. Un día como hoy dejaba el fútbol el Negro Estrada, gran referente de River. Esto fue el mismo en el año 2003.
2: Bueno,
3: Negro Estrada dejaba el fútbol.
0: Día Mundial de la Zoonosis, hoy se recuerda un hito médico, la aplicación de la primera vacuna antirrábica en 1885 por Luis Pasteur a José Meister, de 9 años de edad, un niño que había sido mordido por un perro infectado. Es una fecha que busca generar conciencia en las enfermedades zoonóticas, así que bueno, también hoy es el Día Mundial de la Zoonosis. Día Internacional del Beso Robado.
2: Opa,
0: es una celebración que es similar a la del Día Internacional del Beso, que es el 13 de abril, se celebra en Gran Bretaña desde el siglo XIX y en Estados Unidos desde el 2006. Es un día para tomar valor y darle un beso a la persona que se deseó desde hace mucho tiempo. Yo no sé, esto
2: poder
0: es, dice, claro, viste, es como que
2: poder recibir un vuelto.
1: Una denuncia. Un beso robado hoy.
0: Claro, hoy.
1: Hoy un abuso sexual.
0: Sí, hoy es un abuso. Yo decía, esto es para el debate, esto del beso robado.
2: Si hay consentimiento, una relación ahí.
0: Claro,
2: un besito ahí. No, pero sí, yo, ojo con el riesgo.
0: No
2: corre riesgo.
0: No. Día Mundial del Pollo Frito hoy también, ¿eh?
2: Corrido,
0: en cuanto patitas. A la gastronomía, tiene origen en el sur de Estados Unidos este plato que se ha reinventado en todo el mundo con distintas mezclas y sabores, pero hoy es ese día. En Argentina también es el Día del Empleado Legislativo, es en conmemoración del primer Congreso Nacional de Empleados Legislativos que se concretó en la ciudad de Salta. Y bueno, el Día del Abogado y Víctima de Terrorismo de Estado, celebrado en honor a los abogados laboristas secuestrados y asesinados en la Noche de las Corbatas.
2: Claro, la Noche de las Corbatas, en Mar del Plata. ¿Saben que hoy también cumple años la ciudad de Córdoba?
3: Córdoba, sí.
2: Cumple aniversario de la fundación de la ciudad de Córdoba en 1573. Y también un día como hoy nace...
1: Al borde del río Suquía.
2: Claro.
1: Claro. Ahí.
2: Y nace un día como hoy Frida Kahlo,
0: sí,
2: en 1907, gran referente de no solo de la cultura y del arte, sino también de mujeres empoderadas, ¿no? Con una historia muy trágica.
0: Ay, tremenda.
2: Y la de Diego Rivera.
0: De Frida. Bueno, tenemos un fanático que gracias a él podemos, gracias a su fanatismo y a su dinero, podemos ver algunas obras de Frida Kahlo, Constantini, ¿no? Que tienen ahí en el Malva varias pinturas de ella, pero sí, 119 años cumpliría Frida Kahlo hoy.
2: Bueno, hasta acá las efemérides y cumpleaños, nos quedan algunos minutos para llegar con las noticias.
3: A ver, conferencia de prensa de Cristiano Ronaldo.
2: ¿Qué dijo?
3: Que dijo con España.
0: ¿Le preguntaron por Messi de nuevo?
3: Le preguntan por Messi, pero el tema acá es cómo él detecta si es argentino o argentina la que le pregunta. ¿Vamos a escucharlo?
0: Ah, bueno.
4: La vez argentina, ayer en el vuelo, una de las azafatas era argentina. Yo sabía que era argentina por la manera que me miró. Yo ha dicho, estoy seguro que tú eres de Argentina. Y él, ¿cómo sabes? Yo, la manera que me miraste. Y él, ¿cómo te miré? Yo, me miraste y desviaste los ojos muy rápido. Eso quiere decir que no les gusta a Cristiano. Bien hecho, sí, pero después, en plan de broma, mi mujer es argentina.
0: Claro.
4: Obviamente que tengo que tener un cariño especial por los argentinos también, es de Buenos Aires. Por eso, todo está bien.
2: Todo está bien.
0: Sí, Georgina, ¿no? Es de Buenos Aires.
3: Él detecta cómo lo mira y le retira la mirada.
0: Yo no retiraría la mirada de Cristiano. Así que conmigo se va a equivocar.
2: Va a pensar que soy de otro país. Pero lo cierto es que la está pasando bien Cristiano. Está medio místico. Después se agarró un periodista y le dijo, vos que estás allá, vos me vas a hacer una buena pregunta. La gente como vos que
3: ya
2: no le quiere.
3: ¿Quién le pregunta, no?
2: Pero aparte, como que le saca la ficha y dice, yo el tuyo, ¿quién me quiere y quién no me quiere? Está medio perseguido.
3: Sí, sí. Bueno, a los argentinos dicen que no lo queremos, por eso lo miran así, ¿no?
2: Lo queremos, bueno, lo queremos después
3: del Mundial. Bueno, hoy a las 4 de la tarde, Portugal ante España, entonces, partidazo, penúltima jornada de los octavos de final del Mundial, y a las 9 de la noche, Estados Unidos, el equipo de Pochettino, con Balogun, que fue... Una pena en suspenso, ¿no?
2: Fue expulsado, pero ahora permitieron que vuelva.
3: Y la pena agradecido. Queda en suspenso, ¿no? Una cosa realmente increíble.
2: A lo cumplís otra fecha.
3: Y después vemos qué hacemos, ¿eh? Bueno, frente a Bélgica hoy, y mañana se completa la jornada que tiene que ver con los octavos de final de la Copa del Mundo, con Argentina, que a las 13, cuando se para el país, va a enfrentar a Egipto en Atlanta, y a las 17 de mañana sale el rival de la llave de Argentina y Egipto, van a jugar Suiza y Colombia. Esto es lo que queda en cuanto a los octavos de final de la Copa del Mundo que se está desarrollando en Estados Unidos, Canadá afuera y México ayer afuera.
0: Bien, Messi decía esto.
5: Quiero recordarte que te abrigue, que hace mucho frío, ponete un gorrito, una bufandita, unos guantes. De hecho, si podés no salir, mejor, quédate tranquilo, calentito en casa. Pero si no, abrigate y no te andes resfriando. Este es un mensaje del capitán de la selección y te mando un abrazo grande.
2: Gracias, capitán. Tiene razón. Bueno, mensaje que llega también acá a los teléfonos de la radio. Tenemos uno para compartir de Ana María, que llamó a la radio.
0: Ana María Zancada llamó.
2: Está Vero en este momento. Ahora, saludamos. Bueno,
0: dale. Vero, le decimos buenos días. Un minutito para las noticias, pero te escuchamos, Vero. ¿Por dónde andás?
6: Información urgente, estamos sí. en la 168 en el ingreso al Puente Oroño, donde en estos momentos se están manifestando familiares de una niña de 5 años, que es justamente la nieta de Jesús Pérez, de los Pescadores Unidos, pero acá está con toda su familia en reclamo por la restitución de esta criatura que tiene 5 años y que desde hace un año y medio están pidiendo la devuelvan a su papá, a su progenitor. Esta chiquita fue, en este caso, llevada con el abuelo de la familia materna al interior de la provincia, no vamos a decir bien, pero lo que están ellos denunciando es que el bebé que nació, producto de ella haber tenido una cesárea, quedó justamente con el papá, con el progenitor, pero no así la nenita de 5 años que se la llevaron. Está tramitándose en el juzgado de familia número 7. Ellos están haciendo un corte de media calzada, sentido hacia el ingreso a Santa Fe. En estos momentos, bueno, los policías que están presentes en el lugar de la zona de inspección de aquí, de esta de Alto Verde y de este lugar, es lo que están tratando de organizar un poco el tránsito, porque ya se está acumulando vehículos y los carteles donde, bueno, dicen, Ainhoa, no estás donde deberías estar, tu lugar es crecer con tu hermanito y tu papá, basta de impedir sus derechos, justicia y restitución, papá te ama, déjeme abrazarla, Ainhoa, él es el papá justamente de la nena de 5 años y del bebé de un año y unos meses, y ahora, bueno, estamos aguardando que llegue personal de la municipalidad, porque, lógicamente, el tránsito vehicular pesado es el que va a pasar primero, y el de menor porte, el que va a tener que ir maniobrando para evitar algún tipo de inconveniente. Una sola calzada, reitero, está habilitada en el ingreso a la ciudad de Santa Fe por este corte que está realizando la familia de Jesús Pérez pidiendo la restitución de esta chiquita de solo 5 años. Se van a quedar aquí y atención, porque luego de este corte que va a continuar durante un lapso de tiempo, se van a ir a manifestar a juzgado de familia número 7 ahí por calle Urquiza. A esta hora el tránsito vehicular, si bien no es tan intenso como hoy más temprano, ya se está comenzando a acumular colectivos, camiones, entre otros vehículos, aquí en la 168 en el acceso al Puente Oroño.
2: Gracias, Vero. Volvemos al móvil cuando lo decidas.
0: Noticias, ya volvemos.
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8: Hora 10, un minuto en el país. Cielo con leve nubosidad en Santa Fe y neblina. A esta hora, temperatura 3 grados 3 décimas, humedad 97%. Murió el hombre de 50 años apuñalado esta madrugada en barrio Chalet, en aparente ocasión de robo. Había sido herido con un arma blanca en la zona abdominal, luego trasladado al hospital José María Cuyen, donde finalmente, tras ser intervenido quirúrgicamente, falleció. Según el testimonio de algunos vecinos, el hombre se encontraba compartiendo un momento con otras personas cuando se retira, y segundos después escucharon gritos y al salir lo encontraron tirado en el suelo. En diálogo con LT10, la esposa de la víctima relató los momentos posteriores al ataque, donde precisó que podría tratarse de un robo.
9: Pero después, y supuestamente estas personas, él se había ido, y cuando ellos se van para adentro sienten un grito, salen y lo encuentran ya él tirado con uno disparando para el fondo. Lo que él no tiene encima, por ejemplo, es la billetera. Yo pienso que lo han querido robar. Habrán pensado que él tenía plata o algo, y ya a la altura de la noche que lo agarraron a él no creo que tenga plata.
8: Este miércoles se solicitará la prisión efectiva para los policías involucrados en la muerte de Mauro González. Los 5 agentes que participaron de la detención del hombre de 35 años en enero de 2026 fueron imputados como coautores de delito de tortura seguida de muerte y otro integrante de infantería por vejaciones. Por nuestra emisora, el fiscal de la causa, Ezequiel Hernández, remarcó que pudieron reconstruir todo el trayecto que realizó el patrullero hasta la comisaría octava, donde finalmente muere González.
10: Hay 5 de ellos que están con la calificación de tortura seguida de muerte, porque son quienes participaron desde el momento inicial, donde ya comenzaron a golpearlo y a presionarlo en partes vitales para causarle sufrimiento. Esto arrancó en el noroeste de la ciudad, sin embargo lo trasladaron a Mauro ya en un estado de semi-inconsciencia hasta prácticamente la cancha de Colón por la circunvalación, luego fueron al centro a medicina legal y terminaron en la comisaría octava, donde lo dejaron casi o totalmente inconsciente, tendido boca arriba, sin ningún tipo de ayuda o custodia, lo que hizo que se broncoaspire con su propio vómito.
8: Reiteramos, atención automovilistas, en este momento hay medio corte de calzada en la ruta nacional 168, mano a Santa Fe.
11: Familiares de Jesús Pérez, el dirigente de los Pescadores Unidos de Alto Verde, se manifiestan en la entrada de la ciudad a la altura del Puente Oroño, en reclamo por la restitución de la nieta del dirigente separada al momento de fallecer su madre.
12: Hace un año y dos meses fallece nuestra nuera Maylene Ortiz en el hospital José María Cuyo, donde lo cual ella deja dos chicos, una nena de 5 años y un varoncito de 3 días. Maylene Ortiz se la llevan a Ainhoa, a Coronda, a Barrio El Paraisal. Se la lleva el abuelo por unos días para decir que pase todo lo que era el sepelio y todo. No la dejaron ver tampoco a Ainhoa, a su mamá. Despedirse de su mamá por última vez. Resulta que cuando pasa todo, la semana, vamos a buscar a Ainhoa. Cuando la vamos a Ainhoa, nos corren de allá. Nos corren con palo, le pegaron al padre de la nena. No nos dejaron arrimar. Nos fuimos al juzgado. Hacer la denuncia por violencia. ¿Qué es lo que no hizo el juzgado? Nos hizo una media distancia. Desde esa familia a nuestra familia, una media distancia que no nos podíamos arrimar. Cuando fuimos para pedir la restitución de la menor, hay un juzgado que está por Urquiza, nos atendieron, pero nos dijeron que teníamos para hablar con un juez, teníamos que hablar un abogado. Hablamos una abogada y ya llevamos un año y dos meses de la causa y la abogada no ha hecho nada.
8: Información ahora del ámbito nacional e internacional con Sergio Ferreira.
13: Diferentes consultoras siguen ubicando la inflación de junio en menos de 2%. Algunas estimaron que el número se ubica entre 1,8 y 1,9, profundizando la desaceleración que se observó luego del 2,1% de mayo. Pero en las últimas semanas, la atención del mercado y de los analistas se centró en el comportamiento del dólar mayorista, que cerró el viernes en 1.488 pesos con 50, un aumento de 50 pesos sobre la cotización del 3 de junio. Algunas firmas indican que la clave de la estadística inflacionaria de este mes estará centrada en el incremento de los precios de combustibles. La información del exterior: Donald Trump aviva la tensión con Giorgia Meloni. El presidente estadounidense publicó en su red social Truth Social una fotografía junto a la presidenta del Consejo de Ministros de Italia, acompañadas con un comentario irónico sobre una orden de alejamiento. Se trata de un nuevo gesto que añade tensión a la relación entre Washington y Roma antes de la cumbre de la OTAN.
8: La información deportiva ahora con Matías Lorefice.
14: Hablamos de tenis, de Wimbledon, porque mañana en dobles masculino van a estar jugando la pareja compuesta por el francés Ginari y el argentino Andreozzi frente a Parry Patten, el inglés, junto con Harry Eliovara, el finlandés. Este partido corresponde a cuartos de final del torneo inglés. El compatriota Andreozzi es el único argentino que todavía sobrevive en el certamen inglés.
8: El pronóstico anticipa para lo que resta de la jornada: cielo despejado con leve nubosidad, condiciones estables, temperaturas en descenso de las mínimas y ascenso de las máximas con una estimada en 13 grados. En tanto que permanece vigente una alerta amarillo por temperaturas extremas frías para el sur, centro y noreste santafesino. Para mañana martes se espera cielo despejado, leve nubosidad, condiciones estables, una temperatura mínima de 3 grados y una máxima estimada en 16. En este momento el cielo se presenta con leve nubosidad y neblina en la ciudad de Santa Fe. La temperatura es de 3 grados, 3 décimas y la humedad del 97%, informó Natalia Tealdo a la hora 10, 7 minutos.
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8: Río Guazú en Puerto Andresito, 2,56 metros bajo 20 centímetros.
13: En Puerto Iguazú, 14 metros, estacionario.
8: Río Paraná en Corrientes, 4,19 metros, creció 2 centímetros.
13: En Reconquista, 3 metros, 41 centímetros, subió 7 centímetros.
8: En Paraná, 2,45 metros, creció 5 centímetros.
13: En Santa Fe, Puerto Local, 2 metros, 60 centímetros, subió 5 centímetros.
8: Río Salado en Tostado, 4 metros, 30 metros, creció 1 centímetro.
13: En San Justo, 8 metros, 50 centímetros. 36 centímetros, bajó un centímetro.
8: En Emilia, 4 metros 50, descendió un centímetro.
13: En Recreo, 3 metros 33 centímetros, subió un centímetro.
8: Y en Santo Tomé, 2 metros 94, creció 5 centímetros.
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1: Diez de la mañana, 10 minutos, estamos haciendo radio por LT10, AM1020, Radio Universidad. Y también, bueno,
2: y también estamos compartiendo, sí, imágenes acá, vemos Litus. Imágenes de recreo, esta foto nos la mandó Alberto. También
1: escribimos fotos, las fotos que tienen, sí, muchos árboles,
2: muchos árboles, algo de neblina y
3: todo blanco,
2: pasto muy blanco,
1: la helada.
2: Gente que nos manda fotos de Sauce Viejos, de cómo encontraron el auto completamente escarrachado. Ahí vemos patios, también en Sauce Viejo, en Jean Campbell.
3: La Basílica de Guadalupe. Blanco, sí. Blanco. Heladón cayó.
1: Qué lindo para la naranja.
2: En cercanías, sí, en cercanías del aeropuerto eran también las de recién. Bueno, para que voy agradeciendo. Bueno, a Emma, Silvia, que nos están mandando las fotos.
1: Perfecto, mensajes que van llegando a los teléfonos de la radio 342-436-6432. Ahí conectamos.
2: Dale, Basílica de Guadalupe, sí, nos aclara a Patti que nos había mandado las fotos. Plaza del Folclore, Padre Truco. Así que bueno, gracias. Se nos mezclaron varias fotos, por eso dice, ay, pensé que la recordaba. Sí, la identificamos, Patti.
1: Muy linda.
2: Feliz cumpleaños para mí, nos dice Osvaldo, ya lo saludamos, pero además nos da este dato. Según Zapata Goyano, un 6 de julio fue el real día de fundación de Santa Fe de la Vera Cruz, aunque no se realizó el acto formal, dice Osvaldo desde Recreo.
1: ¿Qué dato?
2: Bueno,
1: no vamos a cambiar todo.
2: Lo dejamos en 15. Un poquito complicado.
1: Bueno,
2: hola. Hola, amigos. Esta chica habla muy lindo y después vota todo a favor de Milei.
1: Ah, Lozada.
2: Dice Gladys Lozada.
1: Carolina Lozada, que entrevistamos a la diputada nacional.
2: Evelyn dice, buenos días, excelente los programas de esta emisora. Hablando de selecciones, ¿se sabe qué selección del Mundial tiene más jugadores nacidos en el país que representan? Porque muchas selecciones tienen jugadores de otros países nacionalizados. Lo que nos pregunta Evelyn.
1: Bueno, la nuestra tiene todos.
3: Argentina.
2: Sí.
1: Todos argentinos.
2: Uh-huh. Así no, también. Entiendo que dice.
3: Uruguay también. Se refiere mucho. La selección de Francia, la mayoría son nacidos en Francia, pero descendientes de padres que son oriundos de diferentes países de África, por ejemplo.
4: Claro, porque fundamentalmente.
3: Por las colonias,
4: ¿no? Claro. Argelia fue colonia francesa,
3: claro,
4: ¿no? Ceuta y Melilla, colonias españolas, por
3: también
4: ejemplo, ¿no?
3: También.
1: Claro, la selección que más jugadores nacidos fuera de sus fronteras, esa es la pregunta, nacidos fuera del país,
2: claro,
1: es
2: que Curazao. Curazao.
4: Claro, Marruecos, todo el plantel, ninguno es nacido en Marruecos.
1: En Marruecos,
4: claro. Por ejemplo.
1: En el caso de Curazao, 25 de los 26 jugadores nacieron en Países Bajos.
2: Claro.
1: Es como una selección B de Países Bajos.
2: Y bueno, porque es una colonia, claro.
1: Países Bajos. ¿Y Marruecos, cómo es entonces? 19 jugadores no nacieron en Marruecos.
4: Claro. Nico Paz nació en España.
1: Ah.
3: Claro, ese es uno, sí.
4: No, Nico Paz, y el hijo, lo recordaba. Y el hijo de Simeone también.
1: Y en Italia. En Italia nació.
4: Claro, porque era estaba entrenador allí.
3: El padre jugaba o dirigía en Italia.
1: Claro.
3: Son los dos.
1: El Cholo.
3: Pero por nacimiento,
4: claro. Hablando de Mundial,
2: sí.
4: No sé si ustedes, después del partido de Argentina, el título que más se repetía para graficar lo que había sido el partido, no sé si ustedes percataron eso, lo mismo que yo. Triunfo de la Argentina para el infarto,
2: Para el infarto. Y para no cenar después del partido.
4: Para el infarto,
2: yo,
4: ¿no?
2: Yo no sé qué les pasó a ustedes, pero después del partido estábamos con amigos, cenamos, nos cayó la comida, nos cayó mal, ¿viste? Porque estabas con un nudo en el estómago, con el corazón en la boca, como se dice, ¿no?
1: Sí, y el corazón palpitando a pleno. ¿Podemos, tenemos que tener cuidado con eso?
4: Sí, fíjate, días pasados se publicó un artículo en uno de los medios nacionales sobre los riesgos cardíacos y los episodios cardíacos durante los mundiales. Bueno, está lo que pasó en Alemania, hay especialistas hablando desde distintos lugares del mundo, de cómo también vivimos el fútbol los argentinos. Y también el doctor Lerman nos alentaba de este tema: durante el Mundial tu corazón también juega su partido.
2: Sí.
4: El doctor Guillermo Lerman es cardiólogo y asegura que la emoción, el estrés y la tensión de cada partido pueden afectar al sistema cardiovascular. De hecho, estos informes internacionales están hablando de un aumento de episodios y de consultas cardíacas, ¿no?
1: Bueno.
4: Y lo tenemos al doctor Lerman en línea, cardiólogo, ¿no?
1: Lo saludamos,
4: ¿eh? Doctor, buen día.
5: ¿Qué tal? Buen día, ¿cómo están ustedes? Un gusto.
4: A ver, ¿cómo funciona nuestro cuore durante el partido, los partidos del Mundial? A ver.
5: Es así como introducía muy bien, juega su propio partido, como decimos, de alguna manera, como para graficar lo que va pasando por dentro, ¿no? Mediante distintos mecanismos, aumento de la presión arterial, aumento de la frecuencia cardíaca, se desencadenan eventos cardiovasculares que por ahí estaban previamente solapados, silenciados, y bueno, eso está bien demostrado con evidencia que se han dado en distintos mundiales, se hicieron estudios. En el 98 en Inglaterra se ha hecho un estudio donde se mostraba que tras la eliminación de Inglaterra se ha dado un aumento hasta un 25% de los infartos. Interesante un estudio alemán del Mundial de Alemania en 2006, donde se demostraba un aumento hasta del casi el triple en lo que son las consultas cardiovasculares en las guardias, en los servicios de emergencia. Entonces, bueno, eso obviamente se traduce en aumento de mortalidad y en el riesgo que hay que tener en cuenta en cada paciente, ¿verdad?
4: ¿Y se puede controlar una emoción de este tipo o no?
5: Bueno, obviamente que es difícil, sobre todo en algunas personas, pero hay estrategias que están buenas, que nos enseñan nuestros colegas, los especialistas de salud mental, de cómo hacer ese control de emociones con por ahí el variar un poco lo que es el contexto, el entorno, ¿verdad? Porque por ahí la pasión de cada uno, eso es difícil de controlar, pero se puede disminuir el riesgo con algunos consejos.
1: Uh-huh. A ver, tomemos nota.
2: Sí, tomemos los consejos. Y sobre todo a quiénes. Yo no sé cómo son las estadísticas, pero yo veo como que sufren más aquellos que habitualmente no ven un partido de fútbol que los que por ahí están más cancheros porque son de ir a la cancha y están preparados para ciertas jugadas y ciertas cosas, ¿no? Pero bueno, no sé cómo son las estadísticas, doctor, y cuáles son aquellos tips para no sufrir tanto.
5: Mira, la verdad que desde el punto de vista cardiológico, sí, claro, tener un buen equipo, eso es algo que no podemos manejar. Dentro de lo que uno puede manejar, por un lado, para disminuir los riesgos de tener algún evento cardiovascular, tengamos en cuenta que no es solo el partido, digamos, generalmente todo esto se da en contexto, por ejemplo, de una reunión con amigos, familiar y con comida y con bebida. Todo eso aumenta las chances de tener una descompensación. Entonces, por un lado, sobre todo en aquellas personas que lo viven con intensidad, y que tengamos en cuenta que el que lo vive, cada uno sabe por dentro, porque como vos decías por ahí, el que está más canchero puede ser que no esté expresándolo hacia afuera, pero por dentro él sabe que está sufriéndolo. Entonces eso lo tiene, cada uno tiene que saberlo. Entonces, por ahí tener en cuenta eso, evitar, si uno es proclive a esa emoción, hacerlo tratando de bajar factores de riesgo. Por ahí, si uno se junta a comer, bueno, que no sea una comida tan pesada, tanto rica en grasas, evitando el alcohol, sobre todo en aquellas personas, ya te digo, que lo sufren. Por otro lado, el tema de con quién verlo, porque no es lo mismo cuando se junta gente que lo vive con esa misma intensidad, esa misma pasión, se potencia. Entonces, por ahí, bueno, saber con quién acompañarse, sobre todo aquellos que lo sufren, vamos a decirlo así. Y siempre, otro consejo, porque hay mucha gente que dice, no, yo quiero verlo solo porque me pongo nervioso. Bueno, esa sería la peor de las estrategias, porque tengamos en cuenta, ante un evento, un infarto, por ejemplo, es quien te ayuda, exactamente. Estar solo no sería el mejor consejo.
2: ¿Quién te atiende? Entonces, además,
5: claro, ¿no? Sin duda, ¿no? ¿Quién está atento a que te pase algo? Porque sí, hay eventos cardiovasculares que que no dan tiempo, no avisan y necesitan la ayuda al momento.
1: Bueno, entonces...
2: Mañana va a estar complicado, sí. Pues, en el horario, a las 13...
1: ¿Qué pasa si alguien le agarra ahí el patatús? ¿Qué hacemos ante esa situación? Llamamos al, me imagino, al 911, llamamos al 107 acá, pero ¿tenemos alguna recomendación para esos instantes de contención?
5: Bueno, primero, antes de llegar a eso, yo quisiera transmitir, porque los eventos se han demostrado que se suelen dar en personas que ya tienen antecedentes. Uh-huh. Entonces, y esos eventos muchas veces tienen que ver con falta de control previo. Pacientes que por ahí no se están controlando, toman la medicación y no se están controlando, o no están tomando la medicación, o la toman en forma inadecuada. O que no han hecho estudios en el último tiempo. Entonces, por ahí, eso, antes de llegar a un evento, saber que aquel que tiene antecedentes familiares o antecedentes personales de esa enfermedad cardiovascular, y tiene que hacer el control dependiendo de su enfermedad, el control anual, bueno, en algunos casos más seguido, para saber cómo está la cosa, cómo está marchando la máquina, porque ya llegar a un punto de un evento, bueno, ahí ya la cosa se pone fea, pero tener

0: picadas, ¿no? El folclore de ver un partido de fútbol. ¿Cómo juegan estos factores?
1: Sí, está bueno porque es un mix, un combo explosivo, porque sí, el alcohol es lo que se llama proarrítmico, que es una sustancia, digamos, que tiene, pone el corazón más proclive, más sensible a hacer arritmias. El cigarrillo, bueno, si uno tuviera que dar un consejo, un solo consejo, si un paciente me dice, mira, doctor, yo voy a hacerle caso en una sola cosa que usted me diga, no fumes. Esto por ahí va en contra de la industria farmacéutica, pero que por ahí uno podría decir, bueno, toma la medicación, bueno, un solo consejo, no fumes en tu vida, ¿no? Porque eso verdaderamente es impresionante lo que hace el aumento exponencial de los eventos cardiovasculares, digamos, de infarto, de tapar arterias, de accidente cerebrovascular, el cigarrillo. Y, digamos, eso se ve a efecto a largo plazo del cigarrillo y también efecto a corto plazo. En el momento que se fuma un cigarrillo, se dan un montón de mecanismos, de vasoconstricción, de daño de las paredes de las arterias, de aumento de la frecuencia cardíaca, aumento de la presión arterial. Entonces, en el momento de fumarse un cigarrillo, el paciente está aumentando su riesgo en ese mismo instante. Claro. Con cada cigarrillo que se prende.
2: ¿Cómo es que en el momento capaz que uno dice se fuma para relajarse?
3: Claro.
2: Justamente para lo contrario.
1: No sucede eso en el cuerpo. Claro. Eso tiene que ver justamente con la adicción, digamos, el necesitar el cigarrillo para relajar es porque lo está pidiendo el cerebro, la nicotina, que es la que genera la adicción. Entonces, en realidad, el cigarrillo no relajó, sino que produjo ese estrés. Entonces, esa persona está necesitando. No es que cualquier persona que se fuma un cigarrillo se va a relajar. Se va a relajar a que está con la abstinencia, digamos, de la adicción.
2: ¿Cómo identificamos un dolor, sea lo que sea un preinfarto o algo de eso, o palpitaciones? ¿Cuándo hay que preocuparse? ¿Cuándo es solo la emoción del partido? Sí.
1: Está bien, está buena la pregunta. Bueno, los síntomas son muy subjetivos y variables, entonces hay que tener un grado de alerta alto, no hay que esperar por ahí al típico dolor de pecho, porque dependiendo de las personas, muchas veces las mujeres, por ejemplo, se presentan los síntomas de forma bastante más atípica, digamos, menos característico, menos típico, pero, a ver, lo típico es el dolor de pecho, como una pata de elefante que aprieta en el pecho, como una garra, que se puede ir hacia el brazo izquierdo, hacia la mandíbula o hacia el abdomen, inclusive hay que tener en cuenta eso, porque a veces la gente lo siente como un dolor abdominal y está teniendo un infarto. La falta de aire, algunos infartos, algunos de estos eventos no se sienten como dolor, sino como una falta de aire, una necesidad de inspirar más hondo. Las palpitaciones, que suelen ser expresión de arritmias, son golpes en el pecho, a veces en forma irregular, con más fuerza o menos fuerza, con más frecuencia o más rapidez. Entonces, los síntomas son variables y cada uno tiene que estar con un grado de alerta grande para no pasar y no minimizar. La verdad es esa, porque uno puede darse siempre, uy, no, estoy nervioso, estoy ya sea por el partido, por otras cuestiones, uno puede relativizar esos síntomas y ahí perder el tiempo, ¿verdad?
0: Y Guillermo, ¿esto se manifiesta únicamente por el grado de emoción durante el partido o estas insuficiencias pueden detectarse incluso hasta días después? ¿Cómo es?
1: Lo que se ha visto, digamos, en los estudios científicos es cómo se da un pico posterior a un evento deportivo de esto, digamos, eso es lo que se llaman los registros estos que están estudiados. Obviamente que después va a ser cada persona cuando lo sufra más, cuando repercuta más en su vida, pero donde se han visto los picos en las estadísticas, por ejemplo, los infartos que se dieron en el año 98 tras la eliminación de Inglaterra, fue unos pocos días posterior al partido, que bueno, es cuando uno dice, bueno, ahí hizo efecto el estrés y posteriormente desencadenó, ¿verdad?
0: Claro.
2: Bueno, a cuidarse,
0: gracias Guillermo, muy amable.
1: Por favor, un gusto.
0: Bueno. Guillermo Lerman está, bueno, advirtiendo que hay que cuidar el corazón también.
2: Sí, es solo un juego.
0: ¿Eh?
3: Sí, tranquilícense.
2: Tranquilo.
3: Se tranquilizan y si no, no hay picada y cerveza.
2: Claro.
3: Es una cosa o la otra. No te tranquilizás, no comes.
2: Bueno, estamos a 10:27, el mundial.

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1: A ver, en este caso voy a cambiar de tema. Fútbol local.
2: Bueno.
1: Porque, bueno, ya hablamos de Colón, ya hablamos de los números de Colón, de que quedó tercero. Unión hizo una buena venta de Mateo del Blanco, que ya debe estar volando rumbo a Estrasburgo. Esta ciudad que está en el límite con Alemania, ciudad francesa, el río Rin, cruzás el río, estás en Alemania. Ahí. Ahí tocas el timbre a los teutones. Ahí va a estar Mateo del Blanco. Unión lo vendió en algo así como 3 millones de dólares. La cláusula de salida era 2 millones y medio. Se fue dilatando, parecía que sí, parecía que no. Finalmente hubo un acuerdo y Unión le sacó un poco más de esa cláusula. 3 millones de dólares para deber a pagar el Racing de Estrasburgo, donde ya está viajando Mateo del Blanco para ser jugador de este equipo francés. Va a firmar un contrato de alrededor de 4 años. Precisamente con el Racing de Estrasburgo, que es un equipo que tiene un muy buen vínculo con el Chelsea, sí, inglés. La mayoría de los jugadores que actúan en el Racing de Estrasburgo, cuando cumplen buenas temporadas, se van al Chelsea. Es como una filial, hay un convenio ahí. Bueno, ahí fue transferido Mateo del Blanco. Y algo que tiene que ver en este caso, dejando de lado ya lo de Unión y esta venta que ha hecho en buenos términos también, digo, a partir del 30 de julio, fecha 23 de la Primera Nacional, después les voy a hablar de Primera, se van a aplicar nuevas reglas, estas reglas que se han aplicado en el Mundial.
0: No me digas.
1: En el fútbol argentino.
0: La pausa de hidratación.
1: Reemplazo, no. Primera Nacional.
0: Por favor.
1: No. Primera Nacional es lo siguiente.
3: Pausa.
1: A ver. Van a tener los saques de arco y laterales un límite de 5 segundos.
3: Bien.
1: Para ejecutarse. Uh-huh. De no cumplirse, se pierde la posesión del balón o se da un córner al rival. Si es saque de arco, uh-huh, si es un lateral, lo saca el rival. Si te demoras más de 5 segundos, los cambios, los jugadores sustituidos tendrán 10 segundos para retirarse. Eso de seguir por la mitad de la cancha, donde estás, uh-huh, te vas
3: rápido.
1: Si demoran, el futbolista que ingresa tiene que esperar un minuto afuera y el otro se fue. Estás un minuto con uno menos.
3: Uh-huh.
1: Otro cambio: prohibición de pararse sobre la pelota. Uh-huh. No cancheríes.
3: No.
1: La canchereada la sacan.
3: Uh-huh.
1: Si te parás arriba de la pelota, Ferrato, tarjeta amarilla.
0: Yo no estoy de acuerdo con eso.
1: Tarjeta amarilla.
3: ¿Para qué te vas a parar?
1: Se toma como
0: ¿por qué no? ¿Por qué
3: no?
0: ¿Venís
3: no
0: a caminar?
1: Se toma como no cae bien en el rival.
0: Bueno,
1: te van a estampar una patada.
0: Entonces no se puede hacer tubito.
3: No, un caño. Pie, no los
1: y
3: dos.
1: Y vos vas goleando y no tienes un caño. Bueno, son códigos de los futbolistas, pero que por ahí uno no está de acuerdo, pero en el fútbol está impuesto.
0: Si te paras
1: arriba, no haces un caño cuando estás 0-0, vas perdiendo, te dicen.
0: Bueno. Pero, ¿por qué lo vas a poner?
4: ¿Cuántos segundos puede estar parado arriba de la pelota?
0: No puedes.
4: No, pero no, habitualmente, ¿cuántos segundos?
1: Un par de segundos.
3: Sí.
0: Es como tirar ahí una magia, pero es un juego, bueno, ese es el problema.
1: Tarjeta amarilla para Ferrato y tiro libre para tu equipo rival, si te paras arriba de la pelota. Los cambios, se amplía su alcance para revisar de forma más estricta, precisamente, todo esto que tiene que ver con las variantes también. Para revisar de forma más estricta posibles errores en segundas amarillas. Esto va a ser con el VAR, o sea, ingresa de alguna manera el VAR en la Primera Nacional. Confusiones de identidad y corners mal concedidos y cuidado de lesiones. Si un jugador es atendido en el campo, deberá permanecer un minuto afuera, salvo que la lesión sea producto de una patada que te pegue. Yo te pego una patada feroz,
0: sí, sí, sí,
1: y te tienen que atender, ahí no. Y la conducta va a ser motivo de expulsión cuando te tapes la boca. ¿Estás hablando? Eso es motivo de expulsión por hablar con un rival durante una situación.
3: Hay que inventar un lenguaje como era en su momento el jeringoso. Babián, va un pubespe, ¿entendés? Si quieres darle una indicación al otro.
0: La familia hablamos en chi.
3: Y bueno, ¿ves?
0: Chiporchi, chigen, chiplochi,
3: chiblachi. Ah, claro, es algo así.
0: Sí,
3: entonces,
0: claro. No, bueno, es que con la boca
3: para que
0: no
3: se
0: puede.
1: Bueno, 13.
4: Jeringoso, que vamos a empezar a hablar en jeringoso.
3: Claro, 13. Vamos con el jeringoso. Le agregás P, papá.
0: Yo pongo posee P, apa, bla, pa,
1: bueno, y hay dos días, el 13 y el 14 de julio, que ahí van a ser instruidos los capitanes y los técnicos del campeonato de la Primera Nacional.
0: No hay pausa de hidratación.
1: Sobre esta. No. Y no, acá en invierno.
0: ¿Qué sé yo? Por ahí se vende algún canje, algo.
1: ¿Quiere que le diga lo de Primera rápido?
4: No, Dani, una pregunta.
1: Sí, diga.
4: ¿Hay bronquita entre los franceses y los argentinos a partir de lo que fue el último mundial?
3: Sí.
1: ¿Hay
3: algo?
1: Tenemos bronquita con los franceses, tenemos bronquita con ni sé ya ni con los uruguayos, ni con los uruguayos ni con los
3: brasileños. Yo sé por dónde va Guillermo. Yo sé por dónde va Guillermo en un dato que todavía no dijimos.
4: Claro, que el árbitro de mañana
1: es
4: francés.
1: Sí, señor. Tengo data.
0: ¿Sí? Llamen al médico.
1: Es francés.
3: Yo cuando
0: cuando
3: yo escuché
4: François Letellier.
0: Para que no queden dudas. Sí,
4: para que no queden dudas.
0: François.
4: Es francés.
3: Vamos a tener que estar muy atentos al VAR y a reclamar lo que no cobre. Vamos a tener que estar ahí muy.
1: Puede tener tanta.
0: No hay que dejar que haya tanto margen de error.
3: Hay que tener cuidado.
0: Más rápido.
3: Vamos a jugar contra 13.
0: ¿Vos decís?
3: Sí.
0: No, no sé. Los franceses están están agrandados ahora. Nosotros vamos más perfil bajo,
1: me parece. Y además FIFA no va a decir la comisión de árbitros con alguna intención, ¿sospechan ustedes? No. ¿Se ponen un francés mañana?
3: Sí.
1: ¿Sí?
3: Sí.
4: Y si conocimos el escándalo de que Trump es el dueño de la FIFA...
1: Y hoy por hoy sí.
4: ¿O no?
3: Yo pienso, déjame que
1: pienso. Y yo que no lo suspendan y no lo suspendieron, ¿no? Así que bueno.
0: Bueno, esto entonces en el ascenso.
1: Eso en el ascenso.
0: ¿Y en primera cambia también?
1: Y en primera también hay cambios, exactamente.
0: Más o menos lo mismo.
1: Y es parecido. Lo que pasa en primera división, ya te lo digo. En primera división, por ejemplo, tenemos... el árbitro contará 5 segundos para el lateral y bueno, eso es lo mismo. Los jugadores que se tapen la boca también van a ser expulsados. El VAR acaba de chequear segundas amonestaciones, confusiones de identidad o córner conseguido también igual. Los jugadores sustituidos tienen 10 segundos para salir del campo de juego. Si no, tienen que esperar un minuto afuera el que va a ingresar. La atención médica es igual. Se va a permitir llevar accesorios siempre que no sean peligrosos y estén cubiertos de manera segura.
0: Claro, no pueden dar una granada colgada.
1: Claro, el cuello. Los árbitros podrán tener cámaras corporales, como en este mundial. Viste que los árbitros tienen cámara. Acá también.
0: Mirá vos.
1: Se vienen las cámaras en primera,
0: Sí.
1: Y no se va a amonestar una infracción hecha para evitar un gol o una ocasión manifiesta de gol si se aplica la ventaja y el gol se convierte.
3: Bueno, con cámaras que le den una señal o un wifi aparte.
1: Bueno.
3: Porque eso que estás en la cancha y de la cantidad de gente que está conectada con el celular no tiene señal a veces.
0: Y sí, porque están todos con... Bueno, sí, en un rato volvemos y nos metemos con lo más cholulo también, con con Shakira que estuvo, con las mujeres de los jugadores, algunos famosos. Apareció Spider-Man ayer en uno de los partidos. El viejo, el primero.
1: El original.
0: Estaba con DiCaprio. Sí, ya venimos, en un rato seguimos.
4: Y también vamos a hablar del por qué es motivo de amarilla o expulsión hablar con la boca
3: tapada,
4: tapándose la boca a un rival.
3: Dale.
4: Eso tiene un origen racista.
0: Sí. Ya venimos.
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3: Hora 10:36.
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0: Bueno, gracias a todos los que se están comunicando. Es justamente muy interesante la entrevista que hacíamos recién con el cardiólogo Guillermo Lerman. Ya vamos a compartir algunas recomendaciones que también aportan nuestros oyentes, pero ahora vamos a otro tema.
1: Bueno, lo habíamos anunciado. Sí. Y bueno, como dicen los abogados, a mí me caben las generales de la ley.
0: Ah, ¿sí? ¿Por qué?
1: Y porque mi abuela, que yo no conocí, fue la primera presidenta de la Biblioteca Pública de Moisés Villa. Y mi abuelo, juez de paz de Moisés Villa, Jaime Víctor Tepar. A ver, la historia de Moisés Villa es muy rica, ¿no? Porque tiene que ver con los pogroms rusos que llegaron en barco, buscando un nuevo horizonte, y llegaron a una localidad, bueno, me va a corregir o no el presidente comunal de Moisés Villa, llamada Palacios. Bueno, allí no cumplieron con lo prometido en su momento aquellos dueños de las tierras, y bueno, tuvieron que trasladarse a Moisés Villa y fundar lo que se considera la primera colonia agrícola judía de la Argentina, ¿no? Además del valor ornamental que tiene, de la biblioteca pública, de sus sinagogas, de su cementerio, es prácticamente un monumento histórico nacional. Y la novedad es que se presentó ante la Comisión Nacional de Cooperación con la UNESCO la documentación para su evaluación. El objetivo es que Moisés Villa sea reconocida por su patrimonio cultural e intangible. Marcelo Lin es el presidente comunal de Moisés Villa, y también Hilda Zamori, directora del Museo Histórico Comunal y de la Colonización Judía. Bueno, estamos avanzando hacia Moisés Villa como patrimonio mundial.
0: Qué bueno.
1: A ver, ¿lo tenemos en línea?
0: A ver si lo vemos. Están a través de nuestro... Ahí lo vemos a Marcelo. ¿Qué tal? Buen día.
2: Hola, ¿cómo les va? ¿Cómo andan?
0: Ahí se asoma Hilda. Hola, ahí los vemos.
3: Bueno, ¿cómo están por ahí? Estamos hablando de un momento histórico para Moisés Villa, que está avanzando la postulación de Patrimonio Mundial de la UNESCO, ¿es así?
2: Sí, sí, es así. Bueno, todos sabemos que Moisés Villa es un pueblo muy rico en cultura, está reconocido a nivel mundial, y bueno, a través de distintas reuniones y cosas, llegamos a la etapa donde empezamos a trabajar en este proyecto para proyectarlo como Patrimonio Histórico Mundial.
1: Sí. No sé si estaba escuchando la introducción, que tiene una rica historia Moisés Villa, ¿no? Desde Palacios hasta llegar allí, ¿no?
2: Sí, sí. Ahí Hilda te comenta.
4: Sí, sí. Hola, ¿cómo están?
1: Bien.
4: Gracias por tenernos en cuenta. Sí, es así, una riquísima historia. Sí, como dijiste, ya habían llegado a Palacios y como el terrateniente no cumplió, lamentablemente ahí murieron muchos chicos. Muy triste la historia. Y lo que sí, corrijo algo, que no es fundación, es asentamiento.
1: Asentamiento, sí.
4: Sí, Moisés Villa no tiene acta de fundación. Nosotros festejamos el cumpleaños de Moisés Villa cuando llega el mes de octubre, fines de octubre, principios de noviembre, hacen el traslado de Palacio hasta acá. Ajá. Por eso sabemos que esta fue la fecha donde nace nuestro pueblo.
1: Claro. Ahí tengo entendido que murieron en el traslado cerca de 60 niños, ¿no?
4: Allá en Palacio fue el problema, claro. Porque al llegar ellos y encontrar que la estación Palacio estaba en construcción, obreros trabajando, y ellos que eran más de 800 personas, imagínate que no... Los obreros trataron de ayudar, pero no pudieron con tanta gente. Entonces, lamentablemente, de hambre, sí, se producen epidemias, viste que se hablaba tifo, fiebre amarilla, se enferman, y lamentablemente mueren más de 70 niños que son colocados en latas de queroseno. Los cuerpos, porque no tenían dónde. Eso fue, sí, muy, muy triste. Así comenzó nuestra historia.
1: Bueno, ¿qué papel jugó el barón de Hirsch en la colonia agrícola, no? Porque...
4: El barón Hirsch entra en nuestra historia 2 años después del asentamiento acá.
1: Ajá.
4: En el año 1891, el doctor Löwenthal, que es un médico que era de Prusia, que era un higienista, que fue el que los encuentra ahí en Palacio y que los ayuda, y que gracias a él nace nuestro pueblo, a 2 años del asentamiento acá, se dirige a París, en París habla con el gran rabino de París, y este rabino lo deriva al Baronich, que era un filántropo judío alemán, que era banquero, que había perdido su único hijo, lamentablemente, y él decide poner, su fortuna para ayudar a los hermanos que tanto sufrían en Europa. Y así comienza la historia del Baronich, 2 años después del asentamiento acá.
1: Claro. Tengo entendido que en su momento, porque he leído un libro que hablaba casualmente sobre la historia del Baronich, que le daba una impronta muy especial al tema educativo, que tenía que formar parte de la dote hacia, de los padres hacia los hijos, ¿no?
4: Exactamente. La prioridad siempre fue eso. En realidad ya nuestros primeros inmigrantes, ellos no traían nada material, por supuesto, pero traían un bagaje cultural impresionante y una educación y organización que ellos en poco tiempo, la verdad que a pesar de estar en el medio del campo de la nada, no les costó muchos años salir adelante. Y no por nada nuestro pueblo tiene frente a la plaza un teatro, que no en todo pueblo común es ver una comuna, una municipalidad, una iglesia, un registro civil, menos una comisaría, pero no un teatro. Eso justamente destaca la característica de nuestros primeros inmigrantes de priorizar la cultura. No por nada Moisés Ville se la llama la Jerusalén de Argentina, por su alto grado cultural.
0: Hilda, ¿y cuáles son los argumentos, qué material tuvieron que presentar para reclamar este reconocimiento de la UNESCO? ¿Cómo es el proceso?
4: Bueno, te cuento, esto te lo resumo. En el 2002. Empezó la historia esto con UNESCO, cuando nos visita el director de Relaciones Interiores, Shimon Samuels, del Centro Bicental. Cuando él visita a Moisés Ville, queda, ¿qué te puedo decir?, impresionado con nuestra historia y nuestra cultura. Ahí empezó todo. Entonces, él se comunica y lo que él en realidad hace es presentarnos para ser como candidatos para Patrimonio de la Humanidad. También tiene que ver mucho el director para América Latina, que es Ariel Helblum, y después, eso pasó en 2012, se incorpora el arquitecto Alfredo Conti, que es un experto en patrimonio mundial, que es de la Universidad de La Plata. Bueno, con todo, claro, había que presentar, imagínate, arquitectos, planos, la historia, el dossier, armar todo. Por eso venimos remándola desde el 2012. En el 2015, Argentina incorpora oficialmente a Moisés Ville en la lista indicativa. Y bueno, y hoy está la novedad, que ya la dijeron antes, la Comisión Nacional Argentina de Cooperación con la UNESCO, se le presentó todo ello a la CONAPLU. Ellos deben aprobarlo y después de su aprobación enviarlo a UNESCO y bueno, en septiembre de 2027 va a estar el resultado.
0: Ah, falta un año.
1: Hilda, contanos porque...
4: de trabajo.
1: Sí, pero contanos...
4: Hemos colaborado, cada uno puso su granito de arena. Entre el museo, entre la comuna, entre la comisión que se formó en Buenos Aires con Exmo y Sevillense. La verdad que un grupo lindo que se armó y que, bueno, todos remamos para el mismo lado, ¿viste? Para lograr que nuestro pueblo sea declarado Patrimonio de la Humanidad.
1: Bueno, esto le da un gran impulso turístico también a Moisés Ville, no de ahora, sino de hace tiempo, ¿no? ¿Qué lugares típicos arquitectónicamente desde el punto de vista de la espiritualidad se pueden visitar allí en Moisés Ville?
4: Bueno, acá tenemos un circuito hace muchos años, demostramos el museo que lleva el nombre del rabino Goldman, que fue el jefe espiritual del primer grupo, y bueno, la sinagoga se recorre, el teatro Kadima, la escuela hebrea, la biblioteca, y por supuesto entra en el circuito el cementerio israelita, que es el primer cementerio judío del país. Aparte de todo el recorrido que hacemos, después la gente puede, por supuesto, degustar también la comida típica.
1: Claro.
3: ¿Cuál es la comida típica? A ver.
4: La comida típica. Bueno, tenemos una panadería especial acá, que nos hace el strudel y el camish, que es todo lo que es la parte dulce. Y después acá, muy, muy famosos, son los knishes de papa.
3: Claro, qué rico.
4: Claro. Que es lo, el gefilte fish, la tarta de cebolla, la torta de miel, todo eso es nuestra comida típica.
3: Bueno, es una buena oportunidad para seguir recorriendo la provincia de Santa Fe.
0: Y para conocer en estas vacaciones también.
1: Sí.
4: Me están escribiendo muchos turistas para las vacaciones.
0: Ah, mirá.
4: Nosotros recibimos, como saben ya, porque sé que lo saben, turistas de todo el mundo, ¿no? Acá abren la puerta y te dicen, soy de Holanda, soy de Estados Unidos, nos pasa eso también, que vienen turistas así de sorpresa antes de comunicarse, pero bueno, por supuesto son todos muy bien atendidos.
1: ¿Quedó ya saldado la discusión de cuál fue la primera colonia agrícola judía en la Argentina? Porque ahí había también alguna competencia con Urdinarrain.
4: Sí, ¿con Entre Ríos?
1: Sí.
4: ¿Sabés qué pasa? Mirá, Entre Ríos nace con el Baronich.
1: Sí.
4: Está clarísimo porque ellos mismos lo dicen, con el Baronich. Nosotros nacimos antes del Baronich, viste que yo te lo expliqué.
0: Claro.
4: 1889. El Baronich entra en la historia nuestra, en todas las compras de las tierras que hizo, tanto en Entre Ríos como nuestros vecinos, acá que tenemos Palacio, Las Palmeras, Monigotes, Virginia, todo lo que es la colonia, 2 años después. Creo que queda saldado el tema, solucionado.
1: Bueno.
4: Así que la colonia judía agrícola organizada e independiente del país. Ese es el. Lo que es nuestro pueblo.
1: Bueno, voy a ir a visitarlo uno de estos días,
3: sí,
1: ¿no?
3: Sí,
1: vamos a ir a visitarlo.
2: Porque, quedó pendiente lo de que iban a venir, que iba a venir
1: el sábado. Sí, pero el sábado es un día muy especial para ustedes, por eso no podíamos ir el sábado, ¿no?
2: Sí.
1: Pero quiero visitar el pueblo de mis antepasados.
4: Claro, porque el sábado no se puede entrar al cementerio, claro. Ese es el, sí.
1: Claro. Ah, porque ahí está, bueno, decíamos en introducción, Ana Wittenberg de Tepper fue la primera presidenta de la biblioteca pública. Y mi abuelo, que tampoco conocí, Isaac Tepper, fue juez de paz.
4: Sí. Cuando quieras te esperamos.
3: Bueno. ¿Por dónde vamos? ¿Esto San Cristóbal? ¿Qué agarramos? ¿Humberto Primo?
1: El mismo palacio.
2: Podés venir por dos lugares, venís por Rafaela, y de Rafaela agarrás la ruta 34, te venís hasta Palacio, y de Palacios desvías al este, está toda la cartelería, te trae hasta Molchevich.
3: ¿Cómo está la...? Sí.
2: Y si no, podés venir, de Rafaela te venís hasta Progreso, todo sobre la ruta 4, y después desvías en María Luisa, salís a Humberto, y de Humberto vas hacia el norte a Virginia, y ahí doblás al oeste. Tenés toda la cartelería que te trae a Molchevich.
3: Bueno, vacaciones de invierno en la provincia de Santa Fe.
2: Sí.
3: Muchas gracias.
1: Gracias, gracias al presidente comunal, a Hilda, gracias, por sus minutos.
2: Muchas gracias.
4: Nos esperamos, ¿eh?
0: Ahí estaremos. Muchas gracias. Y bueno, vamos a esperar entonces hasta septiembre a ver qué se decide, ¿no?
1: Ajá.
0: Pero bueno, mirá los antepasados de Tepper, te están esperando allá.
1: Están esperando, ¿no?
0: Uh-huh. Bueno, no sabía lo de los días sábados, pero bueno, ahora que vienen las vacaciones y algunos feriados, tenemos que organizar.
3: Bueno, ya venimos.
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0: Hola Charlie, bienvenido, buen día.
1: ¿Qué tal? Buen día, ¿cómo andan?
0: Pero muy bien, bueno, ¿qué bien. Te trae por acá?
1: Le vamos a pedir información a Daniel Jovellano, que está a full con el Mundial, tiene toda la data, toda la información, presenta la información. 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
2: ¿Quién es François Lecier, el árbitro francés que mañana va a dirigir Argentina-Egipto en Atlanta? A ver, este franchute...
0: ¿Nos quiere?
2: El único partido con un representativo nacional hasta el cruce de octavo de final había sido en el Mundial Sub-20 del 2023, cuando dirigió el triunfo por 2-1 de Argentina sobre Uzbekistán. Tampoco registra encuentros arbitrados con la selección absoluta de Egipto. O sea, debuta mañana con las dos selecciones. Bueno. En la actual Copa del Mundo ya tuvo dos designaciones. Estuvo en la victoria de Costa de Marfil 1-0 sobre Ecuador durante la fase de grupos, y luego en el 0-0 entre Cabo Verde y Arabia Saudita. El francés, 36 años, es considerado uno de los árbitros de mayor proyección del fútbol europeo, y se convirtió en el árbitro más joven en la historia de la máxima categoría del fútbol francés al debutar con apenas 28 años, Esto tiene que ver con el árbitro de mañana. Apenas un año después obtuvo la escarapela FIFA que le permitió comenzar a dirigir partidos internacionales. Su estreno fue un amistoso entre Bulgaria y Bosnia. Arbitró la final de la UEFA Europa League en el 2021, la Supercopa de Europa en el 2023, y también fue designado para competencias de máxima relevancia como la Eurocopa 2024 y los Juegos Olímpicos. Una curiosidad: nunca había dirigido a la selección argentina hasta el momento, sin partió justicia en partidos con jugadores del actual plantel y no con los mejores antecedentes recientes. El 22 de marzo, la derrota del Olympique de Lyon 2-1 ante el Mónaco, expulsó a Nicolás Tagliafico. A Nico Tagliafico lo expulsó, así que bueno.
3: Va al titular Tagliafico.
2: Exactamente, Tagliafico, Paredes y Julián Álvarez van a ser titulares mañana. Este es François Lecier, el árbitro francés. Va a estar acompañado por asistentes franceses y noruegos. Franceses y noruegos.
0: En semifinales
2: habría un eventual cruce Argentina-Noruega.
0: Ya me entro descomparado.
2: No pasa nada. Franceses y noruegos nos dirigen mañana.
3: Bueno, en un ratito actualizamos, si te parece, quién saldría por estas tres incorporaciones.
2: ¿Cómo no?
3: Del plantel argentino. Hasta acá la información del Mundial.
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3: Y no nuevos.
2: No nuevos.
3: Bien. Dani Jovellano, contame Dani, ¿quiénes salen? Dale.
2: Y bueno, por Julián Álvarez es un hecho Lautaro. Lautaro Martínez, si se confirma esto, ¿no?
3: ¿Pedido de Messi?
2: No. Messi no se mete.
3: No. ¿Quién sale por Paredes?
2: Y por Paredes ahí en la mitad de la cancha, habrá que ver si sale De Paul, no creo. Por ahí pasan un poco las dudas.
3: ¿Quién más
2: sale? Está Alexis McAllister, podría dejar el equipo para que juegue Paredes ahí. ¿No? Me dice que no. Y Tagliafico en lugar de Medina, eso es cantado.
3: Tagliafico en lugar de Medina, porque estaba lesionado. Varios llegaron medio complicados, desgastados.
2: Y no está a pleno Scaloni en cuanto a sus jugadores en el aspecto físico. Muchos de ellos no están bien.
3: Pero
2: no están,
3: el Licha está por 10. El Licha Martín está por 10 jugadores.
2: El partido que hizo el otro
3: ¿Qué día? Jugador? ¿Cómo jugó? Sí. Bueno, entonces no sabemos todavía.
2: Todavía no está confirmado esto, pero esos serían tres cambios que haría o realizaría Scaloni de cara al partido.
3: En un rato viene Thiago con el momento viral. Dale. Atención.
0: No, sigo con el árbitro yo.
2: ¿Por qué?
0: Porque me parece que no fue él el que lo sancionó a raíz de él. Fue todo lo de no taparse más la boca.
2: Claro, en ese partido entre el Real Madrid y el Benfica.
3: Ah, no me digas que
2: claro, él dirigió ese partido.
0: Sí.
2: Cuando Prestiani, el argentino,
0: paró el partido y aplicó el protocolo del racismo en el encuentro de Benfica-Real Brasil. Es él.
2: Por eso se llama la ley Vinicius Prestiani. Porque es un argentino, el del Benfica, en que se acerca a Vinicius y se interpreta: cuando vos te tapas la boca, ¿por qué vas a decir algo malo?
3: Claro.
2: Y Vinicius después denunció que le había dicho cuestiones racistas.
3: Sí, sí, sí.
2: Este argentino que juega en el Benfica.
3: Bueno, ya venimos en un rato. Gracias, Dani.
2: Hasta mañana.
3: Tiempo de noticias. Chao.
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5: Hora 11 en todo el país. Cielo con leve nubosidad en Santa Fe, temperatura 6 grados, 4 décimas, humedad del 93%. Un santafesino lideró el primer trasplante renal robótico del país. Francisco Zela, egresado de la Escuela de Medicina de la UNL, encabezó una intervención inédita en la Fundación Favaloro que también marcó un precedente en Latinoamérica. En diálogo con el ET10, explicó que el procedimiento representa un cambio de paradigma para este tipo de intervenciones. El especialista además contó que esta cirugía permitió reducir considerablemente el tamaño de la incisión que requiere el receptor del órgano.
6: Ya hace algunos años la tecnología robótica que ha trastocado, ha modificado el paradigma de la cirugía moderna, le permite al cirujano hacer una cirugía mucho más precisa, con menos sangrado, con menor inflamación en el paciente, con una visualización aumentada. Esto repercute en que el paciente se somete a una operación con una cicatriz mucho más chica.
5: Se realiza una campaña para recolectar medicamentos e insumos para Venezuela. La colecta se extiende hasta el 20 de julio en la sede de Cáritas Santa Fe, ubicada en Francia 1973, lunes, miércoles y viernes de 8:30 a 13:30. Amplía esta información desde el móvil, Verónica Encinas.
7: Desde hoy hasta el 20 de julio en Cáritas por Francia 1900 recibirán ayuda de insumos médicos y medicamentos para los hermanos venezolanos. En el lanzamiento de la campaña, esto decía Ibacibet Pérez de la Asociación de Venezolanos de Santa Fe.
8: Es muy angustiante estar lejos y no poder estar ahí y ayudar a rescatar a todas esas personas que estamos buscando. Pero bueno, desde la distancia, lo que más podemos hacer en este momento es esto, esta campaña de recolección, pero esto ha sido gracias al apoyo municipalidad, apoyo de Cáritas, porque nosotros, asociación como tal, no teníamos los medios, no teníamos una sede donde poder recolectar todo este tipo de medicamentos y de insumos que son de gran utilidad hoy en Venezuela. Por eso lo único que podemos decir es gracias y súmense a esta gran colecta que Venezuela nos está necesitando.
5: Información del ámbito nacional e internacional con Sergio Ferreira.
9: Buscan ampliar los beneficios para que más pymes puedan invertir. La senadora nacional santafesina Carolina Lozada presentó un proyecto para extender los incentivos fiscales a pequeñas y medianas empresas. En diálogo con el ET10 aseguró que la iniciativa apunta a premiar la inversión y generar más empleo para empresas que actualmente quedan fuera de esta posibilidad.
10: Lo que tratamos de hacer es extender el RINI hacia abajo, por ejemplo, no sé, una micropyme, las del tramo 1, que en lugar de tener que, para poder acceder a los beneficios del RINI, tener una inversión de $150,000, que quizás para una empresa más chica es muy complejo llegar a esa suma, bajarlo a $50,000. Y también para aquellas empresas que a lo mejor pueden hacer una inversión mayor, pero no llegan al RIGI, pero quedan afuera del RINI. El RIGI tiene una inversión mínima de 200 millones y a lo mejor llegan a 100, 150. Se escapan de uno y quedan en el medio, extender los beneficios del RIMI para esos dos focos.
9: En el ámbito internacional, especialistas estiman que los costos de reconstrucción en Venezuela podrían alcanzar los 17.376 millones de euros. A esta cifra hay que agregar un sobrecosto extra por edificio si se pretende adaptarlos ante futuros sismos. El análisis corresponde a la firma Miyamoto International, anteriormente contratada por entes gubernamentales para reconstruir ciudades como Puerto Príncipe en Haití o Christchurch en Nueva Zelanda.
5: La información deportiva ahora con Matías Lorefice.
11: Hablamos de rugby porque los Pumitas mañana van a jugar el tercer partido correspondiente a la fase regular del Mundial de Georgia. Será el turno de Inglaterra. Recordar que el combinado nacional en las primeras dos presentaciones le ganó a Estados Unidos y viene de derrotar a Irlanda.
5: El pronóstico anticipa para lo que resta de la jornada: cielo despejado con leve nubosidad por momentos, condiciones estables, temperaturas en descenso de las mínimas y ascenso de las máximas, con una máxima estimada en 13 grados. Permanece vigente además una alerta amarillo por temperaturas extremas frías para el sur, centro y noreste santafesino. Para mañana martes espera cielo despejado, leve nubosidad por momentos, condiciones estables, una temperatura mínima de 3 grados y una máxima estimada en 16. En este momento el cielo se presenta con leve nubosidad en la ciudad de Santa Fe, la temperatura es de 6 grados, 4 décimas y la humedad del 93%, informó Natalia Tealdo a la hora 11, 5 minutos.
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0: No, qué fino.
1: ¿Cómo le va, Tiago? Bienvenido.
0: Buen día, buen día. Qué hermoso día. Qué lindo que salió el sol. Dios está muy feliz porque quedaron afuera.
1: No, qué feo eso. Quedó afuera Brasil y México, hermanos de nuestra patria grande.
0: Yo te soy sincero, México yo quería que pase, pero no, los brasileños nunca les voy a desear. Es bien deportivo, los respeto obviamente porque son la gran potencia histórica, pero bueno, es historia, ya son historia. Ya no...
1: El italiano se volvió a su casa.
0: No, el italiano directamente ni fue.
1: Digo, el técnico de Brasil.
0: Ah, no, todavía no. Le habían renovado el contrato.
1: Bueno, pero digo, se llama Fuori de la Copa.
0: Sí, ahora que. Poquito, claro. Renovarle el contrato, toda la confianza para salirle a jugar a Noruega como si fuese en Haití, al pelotazo, a jugar de contra. Yo pienso a veces, ¿qué dirán los hinchas brasileros? Porque Brasil tiene una identidad marcada futbolística y ver que juegan de contra Noruega, que a ver, es una buena selección. Ayer hizo un partidazo Noruega.
1: Sí, el arquero.
0: Y hablar de Haaland. Sí, el arquero impresionante. Pero, ¿qué pensarán del show bonito a el Catenaccio, básicamente?
1: Que diría Romario, claro.
0: Que diría Romario, Ronaldo, sí, todos ellos. Pero bueno, vamos a llegar después a Noruega. Pero vamos a empezar primero un recap de todo lo que pasó el fin de semana. Porque antes de estar felices hay que saber sufrir. Y sufrimos.
1: Primero hay que saber sufrir.
0: Pero también hay que saber reconocer, y me parece que el gran momento del fin de semana, o de lo que fue el partido de Argentina y que se hizo muy viral, es las imágenes que vamos a ver ahora en pantalla, el reconocimiento de los hinchas de argentinos a la selección de Cabo Verde, que una vez finalizado el partido vemos cómo los aplaudían, se estaban retirando por el túnel del estadio de Miami, del Hard Rock Stadium.
1: Sí.
0: Y se fueron reconocidos, muy reconocidos por el público argentino.
1: Sí, porque perdieron,
0: Cabo Verde,
1: si no,
0: pero perdieron con hidalguía, perdieron con honor,
1: sí,
0: jugando un gran partido. Creo que es, ¿cómo decirlo de alguna forma? Francia, empatamos 3-3 en la final del mundo. Creo que por lo que fue todo el dominio de Argentina en ese partido, no es comparable a lo que fue acá. Acá fue Cabo Verde jugando de igual a igual con Argentina. 120 minutos.
1: Y Francia con un Bocinha, un arquero.
0: Bocinha sacó varias pelotas clave.
1: ¿Lo lleva el Inter de Miami?
0: Veremos. Es un fichaje.
1: Unos virales ahí dando
2: hay
1: vueltas.
2: Hay una foto con la camiseta y todo, pero ahora con inteligencia artificial,
0: sí,
2: viste.
0: Sí, a ver, es un fichaje que no lo descarto, no lo descarto el de Bocinha con el Inter de Miami. Pero sí hay que ver cómo los recibieron, porque ya llegó Cabo Verde.
1: A ver.
0: La selección de Cabo Verde a Praia, a la capital de su país, esta isla, este archipiélago africano, y vemos la multitud. La
2: como
0: multitud.
2: Si hubiesen ganado.
0: Y es que es ganar, para ellos es ganar. Lo que pasó de ya ni siquiera es lo deportivo de, bueno, su primer mundial y es llegar a 16avos de final cuando nadie lo esperaba, con dos campeonas del mundo en fase de grupos. Lo que hizo Cabo Verde es poner a su país en el mapa.
1: Sí.
0: Es poner a un archipiélago que mucha gente no lo conocía, sinceramente. No. Los puso en el mapa, lo dignificaron, por decirlo de alguna forma. Estuvieron en las tapas del mundo desde su primer partido, porque desde el primer partido de lo que fue el empate con España ya Cabo Verde dio que hablar. ¿Qué más decir después de lo que fue con Uruguay, incluso por momentos ganando ese partido? Y bueno,
1: nunca empataron,
0: siempre fueron empatando
1: y perdieron el último.
0: Podemos decir que en los 90 minutos no perdieron, después sí en los 120 con Argentina. Pero nada, lo de Cabo Verde es increíble. Y creo que Argentina se lleva un rival que lo asustó, pero al mismo tiempo un rival que respeta y un pueblo que respetamos. Creo que después de lo que fue este mundial, a Cabo Verde siempre lo vamos a recordar de una forma, por momentos que nos hicieron sufrir, pero nada, lo que hizo Cabo Verde es impresionante. Lo que hizo es impresionante.
3: Y lo del pueblo que vos decís, sí, ¿no? Porque la historia de Cabo Verde realmente es muy rica, porque Cabo Verde no tiene nada. El suelo es volcánico, solamente un 10% del territorio es agricultura,
0: sí,
3: e importa todo. Todo lo que consume lo importa, ¿no? Y su principal fuente de ingresos son los servicios y el turismo. Por año llegan 1 millón de turistas a Cabo Verde frente a los 500.000 habitantes.
0: Claro, son 530.000. Es el Gran Santa Fe, básicamente, claro. Cabo Verde. Pero bueno, honor a Cabo Verde, honor a Cabo Verde. Y ahora sí vamos a ver un poquito de lo que dejó ayer. La gran, no sé si la gran sorpresa del mundial. porque creo que la de Paraguay fue más, pero es lo que estamos viendo en imágenes, es cómo se festejó en Oslo, en la capital de Noruega, el triunfo de su selección, la selección vikinga, en el MetLife Stadium de Nueva York contra Brasil, este gran partido. Terminó 2-1, porque justo sobre el final
1: pasaron
0: el partido en pantalla gigante ahí en uno de los estadios de Oslo, en el estadio donde juega la selección noruega. Ahí estamos viendo imágenes de nuevo, el video, el festejo, toda la gente, tribunas colmadas y también la cancha colmada, el terreno de juego lleno de noruegos que estuvieron presentes ahí para ver el triunfo. Primera vez que Noruega se mete en cuartos de final del Mundial. No es la primera vez que le ganan a Brasil en Mundiales. En su anterior participación en el 98 compartieron fase de grupos. Sí. Una Brasil ya clasificada pierde en la última fecha contra Noruega, lo que le asegura al combinado nórdico jugar octavos de final de ese Mundial. De hecho, después terminarían
1: Brasil
0: quedando afuera.
1: Nunca ganó a Noruega.
0: Claro, tiene...
1: Creo que Argentina tampoco. Ojo.
0: Sí, estaba viendo, recién era Argentina, Noruega, Hungría y no me acuerdo ahora qué otra selección más con la que Brasil tiene historial negativo. Y es llamativo porque a Noruega en cinco enfrentamientos nunca le ganó.
1: Argentina con Noruega también, fíjate el historial, y estamos medio complicados.
0: Vamos a ver ahora en una eventual semifinal, si es que llegamos.
1: ¿Y México qué pasó?
0: Y México, a ver, de México voy a ser sincero. No encontré un video que me diga, bueno, qué puede hablar. Queda un par de cosas más del partido de Noruega. Algo que me gustó mucho, esta imagen después del partido de Vinicius y de Haaland abrazándose.
2: No, mirá la diferencia de altura.
0: Sí, sí, también.
2: El tamaño.
0: Pero nada, esto es lo lindo. Haaland está hablando en zona mixta, se acerca a Vinicius, con el que tiene buena relación. Hace días atrás intercambiaron comentarios en una publicación de Instagram. Haaland y Vinicius, por más que juegan en equipos separados, a ver, se enfrentaron un montón de veces.
1: Hay un meme, sí, una parodia de una película, creo que se llama ¿Dónde están las rubias?
0: Sí, de esa película.
1: Uno es igual a Haaland y el otro es igual a Vini.
2: Sí.
0: Y de ahí nace esa situación donde dicen tenemos que recrearlo en el partido. Bueno, una buena relación entre ambos.
1: ¿Juntos en algún equipo?
0: Vinicius siempre jugó en Europa, en el Madrid. Haaland jugó en Austria, en Alemania.
1: ¿De dónde se conocen? Buena onda, nada más.
0: A ver, jugaron un montón de veces, se enfrentaron muchas veces en Champions. Madrid y City creo que jugaron, así a ojo te diría, las últimas 4 o 5 Champions. Y para cerrar, quiero pasar un video que vi de Haaland ayer, que no es de ayer, pero es un video viejo y creo que refleja muy bien lo que es Haaland. Bueno, vamos a escucharlo, lo voy a ir traduciendo. Para los que no pueden leerlo, la gente dice mucho que no toco la pelota. No me preocupo por eso, hago lo que tengo que hacer, dice Haaland. Y bueno, habla de que él hace lo que tiene que hacer para ganar el partido. Le pregunta al periodista si no le preocupa mucho si toca poca la pelota. Y Haaland dice, mi sueño es tocar 5 veces la pelota y meter 5 goles. Y yo lo banco. Haaland es lo que yo hubiese querido ser cuando era chico. Yo cuando era chico yo soñaba ser Palermo.
1: Y ahora Haaland.
0: Y de chico, si lo hubiese conocido Haaland, si hoy tuviese...
1: Goleador.
0: Exactamente. Yo quería ser goleador. No lo fui. Metí...
1: Estás a tiempo todavía.
0: No, ya no estoy más a tiempo.
1: 1.94.
0: Claro, no tengo la altura tampoco para ser Haaland. Pero bueno, Haaland es un personaje... especial, tiene un carisma especial. Haaland es bonachón. Creo que Haaland es de esos tipos que le decís para tomar una cerveza y no tiene drama.
1: ¿Qué pasó con Mbappé que no saludó?
0: Claro, y ahí va la contraparte con Mbappé, con lo que pasó en el partido. Que es cierto que fue un partido con muchas rispideces, muy chocante, con mucho roce, algo que no están acostumbrados los jugadores de Francia, que incluso hubo algunas declaraciones de jugadores franceses post partido, pero lo de Mbappé llamó la atención, que una vez terminó el partido se acerca Orlando Gil, el arquero de San Lorenzo, a darle la mano a Haaland, y este no le responde siquiera, le festeja en la cara, y eso obviamente llamó mucho la atención, levantó críticas a la figura de Mbappé, porque a ver, una cosa es los 90 minutos, otra cosa es ya terminó el partido, saludalo.
1: Ya está, tío, bueno, terminó el partido.
0: Terminó el partido.
1: Gracias.

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0: Noticia que ya recorrió hasta los medios nacionales bajo el título de escándalo, ¿no? Como fue lo ocurrido el viernes a la tarde, cuando agentes de la brigada motorizada de la policía le robaron $1,500 a un conductor en un control policial. Hoy abríamos el programa diciendo cuando la policía se transforma en un problema, ¿no? Una parte del problema, ¿no? Es decir, porque tenemos la imputación a los 6 policías en el caso de Mauro González, y este hecho que nuevamente sacude la confianza de quien te detiene en un control policial. Pero los detalles los sabe Juan Trento, que está en línea, nuestro amigo y colega. Juan, ¿cómo te va? Buen día.
1: Guillermo, buen día. Martín, hola, Juan. Indiana, ¿cómo les va? ¿Cómo
2: muy
1: están?
2: Bien, Juan.
0: Bien, bien. A ver, contanos los detalles, ¿cómo fue este caso?
1: Bueno, los hechos, prácticamente en el mismo momento que comenzaba a disputarse el partido de Argentina contra Islas Cabo Verde, hay un control policial en Boulevard Pellegrini y San Lorenzo. Dos oficiales de la brigada motorizada le piden a un hombre que estaciona el vehículo, estaba con su criatura de 2 años, le piden la documentación, en definitiva, le piden $400 para dejarlo ir, y después le terminan robando 1,100 más, lo que totaliza 1,500. Cuando este hombre se dio cuenta de lo que había pasado, tomó conciencia, no lo dudó, fue hasta la esquina que forman San Martín y Obispo Gilaber, la noroeste, donde está la Dirección General de Asuntos Internos, denunció a los policías inmediatamente. Los oficiales de Asuntos Internos y los pesquisas operativos que trabajan en la calle fueron hasta la central de la brigada motorizada, que está en donde está la comisaría 11, y obviamente que por el sistema GPS y por las cámaras de videovigilancia pudieron identificar a los dos oficiales sin ninguna duda. Los revisaron con la presencia de testigos y automáticamente a uno de ellos le sacaron $400 y al otro 1,100. Los dos quedaron detenidos porque esto fue informado a la unidad fiscal que se aboca a estos temas, que precisamente el fiscal Ezequiel Hernández. Obviamente los dos van a ser llevados a audiencia imputativa en un hecho que, por supuesto, descalifica el trabajo de muchas mujeres y hombres policías que hacen las cosas bien, manchan el uniforme y a toda la gente que está tratando de hacer bien su trabajo y que ha logrado hacer descender de manera significativa los índices criminales en la provincia, tanto los delitos contra las personas como contra la propiedad. Y de lo que digo, como siempre, me baso en la estadística, y es así, hay una baja sustancial de homicidios y de delitos contra la propiedad. Pero bueno, dos hechos son los que lastiman profundamente a la sociedad, porque quienes lo hacen...

0: alcance. Ahora, que la sustracción existió porque fue denunciada y porque tal cual como está en el texto de la denuncia había $1,500 y le sacaron 400 a uno y 1,100 al otro, y los dos estaban por el sistema de posicionamiento global, que es el GPS, y por las cámaras de videovigilancia en el procedimiento, que a todas luces la zona donde se produjo, reitero, Boulevard Pellegrini y San Lorenzo tiene cámaras de videovigilancia pública, por ejemplo, hay una frente al Club Unión, y está la, para privadas está la de la estación YPF que está en San Lorenzo, la esquina sureste. Es decir, no hay forma de que no hayan sido eso, aparte están filmando, la denuncia está, y se hizo la constatación frente a testigo y se les secuestró el dinero. Claro. Es decir, la apropiación indebida agravada por la condición de policías. Una vergüenza, una verdadera vergüenza.
1: Hay que, bueno, ahí faltan algunos detalles a conocer, como por ejemplo si la policía sabía que el hombre tenía $1,500 dentro del auto.
0: No, porque aparentemente, y esto lo dice el hombre que iba con la criatura, como los propios policías, fue un control que se hizo de manera casual. No había, aparte, es un momento en el que prácticamente queda vacía la ciudad, porque quien pudo, quiero hacer esta salvedad, porque hay gente que trabaja durante los partidos de Argentina, porque es su responsabilidad, el Hospital Cuyo, los médicos, los empleados de la EPE, hay una infinidad de trabajadores, los playeros, las estaciones de servicio, pero quien pudo fue a ver la selección argentina, pues nuestro país, esto funciona con esa lógica, y ese momento fue aprovechado, me parece que en el plano investigativo esto surge, para ver en el control de que se podían apropiar o robar, y evidentemente lo hicieron.
1: Sí. Juan, gracias, muy amable, como siempre.
0: Hasta luego, buen día.
1: Juan Trento, escandaloso caso de roba y coima, es lo que titulan los medios nacionales, sí, de lo que pasó el viernes aquí en la ciudad de Santa Fe a la tardecita.
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0: 7:11:28, tenemos el deporte.
1: ¿Cómo les va? ¿Cómo andan?
2: Hola, Matías.
1: Qué lindo día, fresco, pero hermoso sol.
2: Sí, hay solcito.
1: Hermosa mañana, ¿verdad? Hermosa mañana,
0: sí,
1: ¿verdad?
0: Sí,
1: bueno,
0: sí.
1: Para la gente de Colonia hablar con el triunfo, ya Dani un poco comentó lo que fue una heroica victoria en el sur del país, un

0: que está llegando a la ciudad de Santa Fe. Salió 3 de la mañana de hoy, vuelo de Trelew a Capital y de Capital vía terrestre en colectivo. Así que si no llegaron, habrán llegado hace un tiempito. Una semana que tiene. El cierre del libro de pases, el miércoles 8, hoy es lunes 6.
1: Claro, ya estamos.
2: Que se estiró, porque
1: que se termine,
0: sí, era el 2, se tiró al 8. Están llegando.
1: Sí.
0: Garate, centro delantero de la segunda de Grecia, y Reñero, otro 9 también que estaba en el ascenso de España. Esos dos apellidos están muy, pero muy cerquitas de ser jugadores de Colón. Por lo que tengo entendido, no hay mucha información de la dirigencia, pero el equipo de 10 en deporte siempre ahí rasca la olla y averigua. Bien. Hay un acuerdo, o habría un acuerdo de palabra, tanto para que Garate y Reñero, dos centrodelanteros, sean refuerzo de Colón. Se suman el Guachi García.
2: El Guachi que jugó
0: muy bien el Guachi, ¿eh? Segundo tiempo, fuera de la figura, Franco García. Viene el Guachi.
2: Viene la mufa
0: a Bonancea. Viene Olmedo, el paraguayo, en la saga central. Bien Toledo cuando ingresó. Ante la lesión de Thaler, que Lerto la tuvo que ir hacia atrás y puso Medrano un volante, así que fue un muy buen partido.
2: Yo voy a ser sincero, cuando le hacen el gol a Colón, dije, esto huele a cama,
0: sí,
2: con el técnico.
0: Bueno,
2: pero después
0: me anticipé con mi reacción, ¿no?
2: Cambió la cosa y se hizo el milagro.
0: Es que Colón arrancó mal, le costó los primeros 25, bueno, un poco lo contaba el gallego, después terminó mejor, llegando un poco al área, le faltaba definición, pero llegando más al arco rival que lo que llegaba a Madrid al arco de Colón. Y en el segundo tiempo había arrancado bien, y viene este gol, este centro que aparece el Colorado Cerveto, un centro delantero medio suelto. Sí, el arquero, la tapa le hace un efecto, ojo, hay un cabezazo prácticamente en el área chica.
2: Letal,
0: solo el centro delantero. Lertora mira la pelota y no mira atrás al Colorado Nicolás Cerveto, y una vez cuando se quiso dar cuenta ya venía la pelota. Es un jugador que mide 1,85 m, lo tuvo al lado, un centro delantero, cabeció medio a quemarropa, la ataja y Budinho hace como un efecto,
2: pica y entra.
0: Yo no sé si decir que tuvo toda la culpa el arquero, que insisto, fue un cabezazo ahí a 5 metros, pero también el delantero saltó solo. Bueno, vino la reacción de Colón, rápidamente lo dio vuelta. Y se lleva 3 puntos importantísimos, haciendo un muy buen partido con muchísima personalidad el equipo, y esto hace a que por ahí esta semana pueda llegar a ser especial en cuanto a la dirigencia de Colón, porque alguien me dijo que a lo mejor puede haber alguna conferencia o salida de dirigentes a los medios para que la gente, o sea, se arrime a seguir colaborando con Colón. Hubo muchos socios golondrinas, como se llama, ¿no?, que cuando por ahí hay un parate o en el mes de junio prácticamente Colón no jugó local, bueno, se borran y vuelven. Bueno, hubo una merma de unos 5 o 6 mil socios,
1: muchos.
0: Algunos que todavía estaban viendo si renovaban los palcos y platea, pero bueno, se va a utilizar, entre comillas, este buen triunfo de Colón y esta semana previa al partido de Central Norte de Salta el domingo a la tarde aquí en Santa Fe, como para motivar al socio de volver a pagar la cuota, aquellos que se fueron, aquellos que tienen que renovar el palco y platea también, y bueno, muchas cuestiones más que tienen que ver con este mercado de pases que, insisto, termina el miércoles. Si llegan estos dos centro delanteros más Guachi García, estaría quedando un solo cupo. Me dicen que van a ir por un volante ofensivo, no por un lateral por izquierda. En un momento se hablaba de Lucas Diarte, que finalmente firmó con Madrid, estaban buscando una alternativa, pero sería dos delanteros, Guachi García, que ya está, y un volante ofensivo más para cerrar el libro de pases de Colón, que insisto, cierra el 8, el miércoles, por la tardecita. Vamos a estar hablando de Unión también en otro micro, porque hay cuestiones económicas deportivas como para charlar.
2: Bueno, sí. Perfecto. Bueno, Charlie está con nosotros, Charlie Morzán.
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0: llenando de arena.
1: ¿A dónde vamos? ¿A dónde vamos?
0: ¿Qué hace el camello, Tepper? ¿Eh? ¿Qué hace el camello?
2: ¿Qué haces ahí arriba?
1: Me saqué la túnica.
0: Estamos en el medio de Egipto porque Argentina sigue en esta travesía. Y bueno, ¿dónde vamos?
2: Nos vamos al Cairo. Estuvimos buscando, a ver, ¿hay algún argentino? ¿Hay alguien por ahí? Y sí, nuestra producción encontró a Alejandra Paz viviendo en el Cairo. Y veremos, a ver, ¿cómo le está palpitando a este partido entre la Escaloneta y Egipto? Hola, ¿cómo te va, Alejandra? ¿Nos escuchás? Sí, ahí te vemos muy bien.
3: Sí, muy bien. Buenos días, chicos, para ustedes. Para mí, buenas tardes.
2: Sí, bueno,
3: ya estamos aquí de
2: forma. Ya, con la camiseta de Argentina puesta, por las dudas, para que no queden dudas.
3: Me la puse ahora. Me la puse en el baño, para que no me linchen. Me la puse en el baño y ahora estoy aquí al frente, estoy en el Nilo. Me vine solo para mostrarles el Nilo, chicos.
0: Qué hermoso.
3: Una parte del Nilo.
2: Ay, qué hermoso. Bueno, ¿y cómo lo estás palpitando? ¿Cómo lo estás viviendo? Primero, me gustaría que nos cuentes qué estás haciendo ahí.
3: Y bueno, yo acá vivo ya hace 15 años, sí, entre idas y vueltas 15 años, casada con egipcio, hago turismo, trabajo hace 30 años en turismo y acá hago turismo receptivo, justamente.
0: ¿Sos nacida en Tucumán?
3: Sí, señor, tucumana, de pura cepa.
0: ¡Qué lindo! Y bueno, ¿cómo es vivir en el Cairo? ¿Cómo es vivir en este lugar tan distinto al nuestro, por lo que creemos, no?
3: Ay, sí, y tan grande, ¿no? Porque es una ciudad inmensa, Cairo. Cairo es caótico. Les digo que la experiencia es, primero es fuerte. Ya después cuando uno se acostumbra y ya va armando sus rutinas y se arma su vida, ya está. Cuando uno va a Argentina, extraña la tranquilidad de salir aquí, por ejemplo, ¿no? Pero cuando viene acá, extraña la tranquilidad que uno tiene, por ejemplo, de manejar en Argentina. Yo acá no manejo en el Cairo nunca. No, eso es para expertos. En Argentina sí, claro, pero aquí no. Entonces, bueno, hay una diferencia cultural. Nosotros los tucumanos tenemos mucho, mucho árabe. Entonces, para mí no fue tan difícil integrarme a la cultura.
2: Si es que, Alejandra, que ayer repasando también en redes, gente que vive en el Cairo, decía y destacaba lo mismo que nos estás contando, ¿no? Lo irrespetuosos de normas de tránsito, directamente normas de tránsito que no hay. Gente que no usa el cinturón, no, que cruza por cualquier lado. Es un caos, realmente.
3: Sí, además las calles funcionan para todos los sentidos. Es decir, hay zonas, por ejemplo el Cairo Viejo, incluso ahora, lo que pasa es que hasta hace poco no había semáforos acá, ¿sí? Ahora se están empezando a poner semáforos. Entonces, por ejemplo, nosotros tenemos aquí al fondo, no sé si alcanzan a ver,
2: sí,
3: al fondo mío,
2: sí.
3: Eso que se ve rosado es el Museo Nacional. Ajá. Ahí ahora hay semáforos, pero los egipcios no paran. Vos siempre sí o sí tenés que hacer contacto visual con que maneja para poder cruzar la calle, porque así se acostumbra acá. Entonces tenés que venir preparada, ¿no? Porque y vos los ves a los egipcios que ellos caminan por las calles, porque también es muy diferente a nuestro país, muy diferente. No hay una normativa que regule, por ejemplo, veredas, no. No, es un país que tiene cosas maravillosas, pero también cuando uno viene acostumbrado a otro tipo de vida es un choque muy fuerte.
0: Y la comunidad
3: no puedes caminar por las veredas, por ejemplo, porque las veredas son muy irregulares. Cada uno arma un murito, puso un negocio y armó un murito en la vereda, entonces vos tenés que cruzar el murito para seguir por la vereda, entonces todo el mundo prefiere andar por las calles. Ese yo no entendía, después entendí por qué, claro. Era una lógica.
0: ¿Cuál es la lógica? ¿Tiene la lógica, decías?
3: Sí, la lógica de que la vereda no es, es más fácil caminar por la calle entre los autos que caminar por la vereda. Porque de repente vas por la vereda y te encontrás un murito, tenés que levantar la pierna. Pero después cuando vas encontrás que resulta que la entrada al subterráneo para el garage está armado en la vereda, empieza de la vereda. O sea, no hay una vereda estable.
2: Claro.
3: ¿Entendés?
2: Sí.
3: Esto es el centro del Cairo, ¿eh? Ya hay nuevas zonas, Yo mañana me voy a una zona que se llama New Cairo, que ya es una ciudad, justamente se llama el Nuevo Cairo, es una ciudad que está ordenada, urbanísticamente diseñada, pero es muy diferente a lo que nosotros tenemos acá. Yo vivo en el centro, claro. Yo vivo en el viejo Cairo, así que estoy acostumbrada al caos y me muevo sin semáforo, ya cruzo las calles sin semáforo, miro, o sea, hago contacto visual con los que manejan para poder cruzar. Bueno. Ya estoy adaptada.
4: Alejandra, sí. Es importante, la comunidad argentina, ¿son muchos allí, la comunidad argentina?
3: Vos sabés que antes éramos muy poquitos, éramos básicamente mujeres, ¿eh? Pero ahora han llegado muchas más mujeres, las chicas llegan a buscar, a armar familia acá, a casarse, y hay muchas, estos últimos, después de la pandemia han llegado muchas más. Vos nunca encontrabas, ¿qué te digo yo? En el consulado, cuando hacían las reuniones del consulado, éramos, no sé, 50, 100, ni siquiera 100. Ahora hay muchas más chicas y cada vez están llegando más chicas jóvenes a armar familia acá y a quedarse acá con la convicción de no volver a Argentina, que es lo que a mí más, yo vivo acá muchos años, pero sigo con la idea, tengo casa en Argentina, que cuando ya estemos más grandes, ya en unos añitos nomás, quizás no vayamos a Argentina con mi marido, ¿sí?
4: Pero
3: ¿cómo? Pero las chicas jóvenes ¿cómo? No quieren volver a Argentina. Mirá lo curioso.
4: Pero
3: las chicas jóvenes no quieren volver.
4: Pero ¿cómo van una invasión de mujeres a casarse? ¿Dijiste a buscar novio, a casarse? ¿Cómo es?
2: ¿Por qué?
3: Sí, muchas llegan a casarse, a tener hijos acá, a armar la familia, que allá les parece difícil organizarse con familia. También, por supuesto, están las historias, viste, de las señoras grandes que también llegan y se casan con chicos muy jóvenes. También.
2: Ay, pero eso lo ignorábamos, no sabíamos que teníamos ese comercio.
3: Cuando quieran, hacemos un hermoso programa a nivel cultural, de lo que ustedes quieran.
0: Sí, sí.
3: Armamos un buen programita.
0: Te consultamos respecto de esto que nos llamó la atención. ¿Cómo, por qué buscan tradicionalmente el hombre del Cairo? ¿Es un hombre familiar o que le gusta la familia? ¿O cuál es la tradición? ¿Tienen una sola esposa? ¿O cómo?
3: Claro. Lo que pasa es que acá tenés que tener en cuenta que el 90% son musulmanes, ¿sí? Además ahora estás con todo lo que está pasando en Medio Oriente, que nosotros no somos Medio Oriente, estamos en el norte de África, pero de Medio Oriente aquí han llegado los sirios, los libaneses, que nosotros en el norte de Argentina tenemos sirios libaneses de toda la vida. Yo tengo bisabuelo sirio, por ejemplo, y así montones. Entonces, ¿qué sucede? Que el musulmán no puede noviar. En todo caso, se compromete y se casa, ¿sí? Entonces, las chicas que están buscando, que se le van pasando los años, quieren armar una familia, quieren tener hijos, se lanzan. Las hormonas y la vida no para. Es así.
2: Pero ¿y si después no resultan, se pueden divorciar, se pueden separar o no está permitido?
3: Claro, por supuesto, el Islam tiene aceptado el divorcio. ¿Sí?
2: Ah, bien.
3: Sí, bueno. Sí. Yo me casé una vez con mi esposo en el 2012, después nos separamos, tuvimos un problemita serio, yo levanté maleta, me fui a Argentina, después volví de nuevo y nos volvimos a casar, pero claro, el divorcio está, existe.
0: Sí. Qué linda historia.
4: Ahora, ¿tienen algún tipo de limitación de derechos las mujeres? Porque, se habla de que no pueden, no se cubren las rodillas, hay que cubrirse las rodillas, los hombros. ¿Hay algún tipo de limitaciones o no?
3: A ver, chicos, el Islam, o sea, yo soy musulmana, ¿no? Hace muchos años, pero yo me puse la remera por ustedes, pero si no andaba, ven, con escote, sin problema. Depende de la zona donde uno se mueva. Depende primero del tipo de religiosidad, depende de los barrios, y depende de cómo es tu familia. Hay chicas también, por lo general la clase alta egipcia y más educado, hay mucha gente que sale fuera. El egipcio es un tipo muy cosmopolita. Los chicos jóvenes se van todos a estudiar afuera, vuelven con sus títulos y vienen aquí a casarse, porque es la norma que vos te tenés que casar. Joven te tenés que casar, tener hijos, armar una familia. Esa es la norma, ¿sí? Porque además el matrimonio, cuando uno se casa en el Islam, completa la religión. Porque el matrimonio, en el concepto del Islam, te preserva de las perversiones, te preserva de las enfermedades, o sea, te preserva la vida, ¿sí? Por eso la idea de que el matrimonio, con el matrimonio se completa la religión. Entonces, en mi caso, aunque soy musulmana, mi familia política, las chicas no usan velo. Yo me integré perfectamente. Pero hay otras que sí usan velo, y si quisiera usar el velo mañana, tampoco tendría problema de usarlo. La religión me dice que lo tengo que usar. Yo hasta ahora, bueno, no lo he usado, si no, no cumplo con esa parte de la religión.
0: Bueno.
3: Y ahí estamos más restringidos, donde no es opcional, como en mi caso, donde sí o sí las chicas llegan y se ponen velo, ¿sí? Uh-huh. O sea, depende del entorno.
0: Vamos al fútbol, porque sí, te llamamos pensando en la selección, en lo que estamos por enfrentar. ¿Qué sabés de Egipto para este mundial y cómo se vive en una ciudad con 25 millones de habitantes? Me imagino que es muy disperso, pero ¿cómo se vive el fútbol? ¿Qué importancia le dan? ¿Y si conocen Argentina?
3: Bueno, el egipcio conoce Argentina por el fútbol. Esa es la verdad. Claro. Yo digo Argentina y me dicen Maradona, Messi, depende de la generación, ¿sí? Maradona, Messi y la carne. Ese es nuestro sello. Uh-huh. La Argentina, porque bueno, la música, ahora está entrando muy fuerte la cultura latina acá con la música, pero no conocen, recién está llegando acá novedades sobre nuestros países acá. Porque claro, ellos están más cerca a Europa, 4 horas tenemos un vuelo a Europa, 2 horas, 3 horas, depende de dónde vayas. Uh-huh. A Grecia son 3 horas, ¿sí?
0: Claro.
3: Entonces están más cerca a Europa, a nivel occidental, que de Latinoamérica. Pero vos sabés que con el internet, más los idiomas, ahí también hay un éxodo muy grande de hombres egipcios hacia Latinoamérica. Ya se han dado cuenta que el centro no es solo Europa, y se están yendo ellos también hacia Latinoamérica. O sea, hay un cambio muy fuerte en la cultura. Y el egipcio es futbolero, les encanta. Hay teles gigantes en todas partes, ahora en los cafés ya se están preparando para mañana. Yo voy a un club donde desde que empezó el mundial hay 2 jardines solamente dedicados al fútbol con pantallas inmensas.
2: Uh-huh. Qué bueno. O sea que cuidás la cábala, tenés cábala, Alejandra.
3: Sí.
2: Como bien Argentina.
3: Yo no soy tan futbolera, me gusta el fútbol solo de mundial. Sí. La verdad que no soy súper futbolera. Uh-huh. Pero sí, es muy emocionante, además, porque ellos ingresaron, ahora es la primera vez que clasifican.
2: Claro.
0: Uh-huh. Claro, porque se hizo un entonces, mundial más grande.
3: Uh-huh.
0: Y bueno, y Salah, el reconocido jugador.
3: Además, oh, claro, Salah lo adoran, y Salah acá hizo escuelas. Ayuda a los hospitales, es una persona en el Islam, se supone que uno tiene que dar tiene que dar limosna, está dentro de la religión, de las normas, y bueno, y ellos se llama Zakat, y resulta que entonces él hizo en su pueblo, hizo una escuela, ayudó al hospital público, hace muchísimas obras sociales. Uh-huh. Muchas obras comunitarias, lo adoran los egipcios.
2: Mira,
0: bueno, tenemos que tener miedo para el partido de mañana. Vamos tranquilos, confiados. ¿Cómo está tu pálpito desde ahí?
3: ¿Qué querés que te diga? Yo tengo el corazón dividido. Quiero que gane mi selección, pero también los vi tan alegres a los egipcios cuando ganaron ahora el sábado. Estaban felices ellos. No, la locura total. Vamos a ver qué pasa mañana. Yo quiero que gane mi selección, ¿no? La verdad, yo quiero que gane Argentina. Y en la familia, en las parejas mixtas, ¿cuándo fue el día que fue el partido? Nosotros vimos el partido en un lugar y después nos fuimos a otro lugar, a un café de una chica argentina, que se llama Catamarca, el café justamente.
2: Mira.
3: Uh-huh. Y resulta que ahí estábamos las argentinas con los maridos y nos sentamos todas en una fila y ellos en otra. Y ellos daban vueltas y decían, les vamos a ganar el mar, decíamos no. Vamos a ver.
2: Bueno, no termine todo en divorcio, no. El partido. No.
3: No.
0: Bueno, muchas gracias.
2: Bueno, Alejandra, muchas gracias por este contacto, por tu tiempo. Qué linda imagen que nos regalaste y la historia que nos contaste, muchas cosas que no sabíamos. Así que bueno, vamos a ver qué pasa mañana.
3: Cuando quieran.
2: Dale, gracias.
3: Listo, chicos. Mucha suerte para todos con el partido. Hasta luego.
2: Hasta luego.
4: Me llamó la atención el dato, ¿no? La cantidad de mujeres que viajan para...
2: para casarse.
0: Si la productora se quiere ir para... nos dice acá para buscar, sí.
2: No.
0: Así que estamos, nos vamos a quedar sin productora. Por favor. Bueno, estamos conociendo el mundo a través del Mundial. Me parece que esto es lindo también. Que nos permita viajar, que nos permita conocer culturas. En este caso, Egipto, desde el Cairo con esta entrevista.
2: Ahí, a orillas del Nilo, mira vos.

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0: Juanche Bailerón, santafesino él. En esta nueva etapa de Los Pericos, ya hace un tiempo sin el Bahiano. Estamos con muchos mensajes llegando a los teléfonos de la radio.
1: Sí, bueno, muchas actividades para las vacaciones. Ya vamos a difundir algunas. Nos dice Evelyn, hola, yo en mi familia tengo una prima casada con un egipcio que vive en Córdoba.
0: Bueno.
1: Así que bueno, también se están viniendo para acá. Lo de Mbappé, ¿no hay discriminación hacia paraguayos o solo la discriminación es al revés? Pregunta Mónica. Y por los noruegos, aparte del fútbol, qué lindos son. ¿Les gustan los noruegos?
0: Está bien, para ver el comentario de Mónica para.
1: Sí.
0: Va cantando jugadores.
1: Y bueno, y nos manda una foto de lo que eran los festejos en Cabo Verde. Me alegro por ellos, tuvieron un día feliz. La tucumana, igual que yo, habla hasta por los codos. Herencia tucumana, dice Mónica.
0: Qué grande.
1: Que se ve que, bueno, también viene de allá. Así que, bueno, muchas gracias.
0: Qué lástima medio del partido de Paraguay, porque jugar bien contra Francia, aguantando. No hablamos mucho en el programa, pero felicitaciones.
1: Sí, bueno. Hola chicos, buen día. Claro, me pareció re digno lo de Cabo Verde y todo eso, pero si vamos a lo real de los jugadores, creo que ninguno nació allí. Fueron todos reclutados como descendientes de caboverdianos por todo el mundo, ya que no fueron elegidos por sus naciones. Es un proyecto de reclutamiento que empezó hace 6 años. Las cosas en su lugar, digo, ¿no? No sé.
0: Sí, tiene razón.
1: Comparte Luis.
0: Bien, Luis. ¿Qué más?
1: Otra Moni nos dice, hola, buen día. Como todos saben, la Muni brinda diferentes espacios para que los ciudadanos en general y los adultos mayores en especial podamos hacer diversas actividades físicas. Hoy nos encontramos con las puertas del Centro Gallego cerradas y la explicación brindada por la comisión del centro es que hay inconvenientes para el cumplimiento por parte de la municipalidad. A todos los que concurrimos nos derivaron a la Costanera o a Estación Belgrano. Bueno, Moni, vamos a tomar este tema después de las 12:30. Vamos a estar hablando con las autoridades, con la gente del Centro Gallego, justamente a raíz de tu mensaje y de otros que hemos recibido. Bueno, vamos a brindar las aclaraciones y a ver cómo van a continuar funcionando.
0: Bien.
1: Estoy esperando, no sé qué manejo, no tengo un beso. Ah, dice Norma. No, está esperando un premio.
0: Bueno.
1: Bueno, ya te vamos a decir ya cómo están. Hacer. Nico Paz nació en España, buenos días. Sí. Nos dice G, sí, lo dijimos.
0: Y Gio.
1: Gracias,
0: Simeone en Italia.
1: Gracias, Fernando. Nos siguen mandando fotos de la helada, de cómo quedó la camioneta estacionada fuera de su casa en Rafaela, totalmente blanca y escarchada.
0: Ya están nuestros amigos de Folder IT que van a participar del programa en un rato nada más. En el espacio de la universidad.
1: Bueno, y Susana nos dice, buen día, gente linda, deseo mandar un feliz cumpleaños a Hugo Fernández de parte de su familia. Es un cumpleañero que nos quedó ahí.
0: De Hugo.
1: Un poco olvidado, pero bueno, feliz cumple, que lo pase bien Hugo hoy. Aquí Olgi nos dice, el tema de accionar policial me hace pensar en el efecto Bukele, tan aplaudido por tantos. Buenos días.
0: Bueno, es un tema.
1: Opinando sobre lo que estuvimos tratando también en el programa.
0: El cual veníamos hablando, ¿no? El proyecto del gobierno provincial respecto de las funciones y los límites de la policía y lo que se presentó. Y bueno, estas cosas es como que hacen un poco de ruido para el proyecto.
2: Sí, siempre cuando lo reiteramos, ¿no? Cuando está involucrado un personal policial, un juez, evidentemente quiebra la confianza de la ciudadanía, quien le delega a la propia ciudadanía el trabajo de defenderte, ¿no? Y siempre de defenderte coimeas o le robas, o el que roba a un propio policía, el claro. Tema cae muy mal.
0: Sí, o golpeas hasta matar a un detenido.
1: Sí. Bueno, acá nos dice José que hay un mástil en el Monumento a la Bandera que es para banderas extranjeras como homenaje especial a algún país. Importante que lo aclaremos y desburrar. Sí, lo dijimos. Llegó muy temprano, a las 9:30, cuando antes de que lo aclaremos. Gracias, José.
2: Es un decreto municipal de Rosario del año 2011.
0: Pero yo no sabía que había otro mástil.
2: Hay un mástil a la izquierda y un mástil a la derecha. A la izquierda permanentemente está la bandera argentina. Y se honra por cortesía, por aniversario a países extranjeros.
0: Claro.
2: Bueno, en este caso, el 4 de julio, Estados Unidos cumplió 250 años de su independencia y se hizo la bandera de los Estados Unidos, lo que significó algún ruido, redes sociales, acerca de si esto significaba un alineamiento tan expreso del gobierno nacional con Estados Unidos, que no disimula tampoco el gobierno de presentarlo así.
1: Yo miraba los festejos tremendo, lo que fue Estados Unidos.
0: Festejos en la playa, muchos que estaban viendo el mundial veían cómo generaban con drones imágenes.
1: Sí, todo, pero todos fueron mostrando lo que pasaba en Nueva York, en Detroit. No,
0: en el mismo mundial también.
1: Ahí festejos. También. Bueno, acá Jorge nos dice, hablando sobre el mismo tema, buen día, sobre la bandera de Estados Unidos en el monumento, me pregunto, los que se ofenden el día de la bandera o el 9 de junio, ¿ponen en su casa la bandera argentina? Mi barrio soy el único, dice Jorge de Santoto.
0: Bueno, vamos a ver, el jueves ya es 9 de julio, así que vamos a ver si hay muchas banderas argentinas.
1: Me parece que van a estar más enfocadas por el mundial que por el 9 de julio, pero bueno, todo depende de mañana y yo creo que sí, que vamos a poder seguir manteniendo la bandera bien en alto.
0: Vamos a ver qué pasa en el partido de mañana. Estamos llegando a las noticias. ¿Te quedó alguno más?
1: Sí, bueno, gracias acá a Rubén, que nos manda desde John B. Campbell el patio de su casa helado, y de fondo el árbol de naranja que está esperando que madure.
0: Qué lindo que está.
1: Buen programa, fuerte abrazo. Gracias a vos,
0: Saludos a todos por los mensajes.
3: Este crudo invierno sufre chuchos. ¿Qué? Sobre todo me siento feo.
1: La llama que que tiene mucho frío. Bueno, ya ahora nos informamos, actualizamos los datos del tiempo y regresamos con la última hora aquí en Radio Sapiens. No se vayan, hay más.
4: Gente, yo les aviso, si mañana no hablo es porque me congelé. Demasiado frío tengo, man.
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6: Hora 12 en todo el país. Cielo con leve nubosidad en Santa Fe, temperatura 9 grados, 8 décimas, humedad 77%. Se fiscalizaron 3.000 vehículos y se realizaron 12.000 identificaciones durante el fin de semana. El subsecretario de Análisis Criminal del Ministerio de Justicia y Seguridad de la provincia, Sebastián Montenote, precisó que los operativos fueron para verificar antecedentes penales o requerimientos judiciales. Como resultado de los distintos procedimientos semanales, más de 300 personas fueron demoradas preventivamente y otras 100 fueron puestas a disposición de la justicia para la comisión por diferentes delitos y contravenciones. Asimismo, el funcionario destacó el despliegue de un intenso operativo de control de cuidacoches en el inicio de vacaciones de invierno, orientado a garantizar la tranquilidad en los espacios recreativos y culturales.
7: Un intenso operativo de control de trapitos en el inicio de lo que es las vacaciones de invierno en la ciudad para poder desarrollar con tranquilidad las actividades recreativas, familiares y culturales en distintos espacios se han desarrollado en estos días. Y en ese sentido se han trasladado más de 300 personas por artículo 10 bis en esta semana que terminó y se han puesto a disposición de la justicia 100 personas por distintos delitos y contravenciones en el ámbito de la ciudad de Santa Fe.
6: Por otra parte, Montenote se refirió a los dos policías detenidos el fin de semana por un presunto robo durante un control vehicular. Los agentes de la brigada motorizada fueron aprehendidos en las últimas horas, acusados de robarle $1.500 a un automovilista. En ese contexto, el funcionario dijo que la prioridad es que se esclarezca cualquier hecho de corrupción policial o mal funcionamiento de las fuerzas.
7: Esclarecer cualquier hecho de corrupción para nosotros es prioritario porque, bueno, como se ha planteado el gobernador, todas las circunstancias vinculadas la corrupción policial y el mal funcionamiento es prioridad, separar la paja del trigo y apartar de la institución a los que cumplen mal sus funciones. Nosotros en eso tenemos un plan de seguridad que estamos implementando que implica que la policía trabaje mucho, pero en ese sentido no vamos a permitir ningún hecho de corrupción que empañe el trabajo de tantos policías que hacen eficientemente su labor.
6: Aristóbulo del Valle prepara su tradicional fiesta del 9 de julio. Amplía esta información desde el móvil Verónica Encinas.
8: Por los festejos del 9 de julio preparan un gran festival en Aristóbulo del Valle. Esto decía Giorgira Yay, de la Asociación de Comerciantes de la Avenida.
9: Dos escenarios, uno va a estar en la zona norte, acá frente a nuestras puertas, y el otro, entre Huergo y Ruperto Godoy, va a estar el otro escenario. Los dos van a estar en simultáneos desde las 13 horas con distintos espectáculos. Acá en este, que va a estar enfrente de la asociación, a las 10 es el acto oficial, o sea que recién los dos, a partir de las 13, van a estar en simultáneos. espontáneo. Contamos con 3 polos gastronómicos. Este año también implementamos un polo gastronómico más para que la gente realmente esté cómoda, camine, realmente venga toda la familia. Los comercios que tienen unas ofertas impresionantes se están preparando hace muchos meses. Así que bueno, los esperamos a todos. Va a ser un lindo día, una jornada. Ya estuvimos más o menos viendo el clima que nos va a acompañar, un poquito de calor. Así que nada impide venir y disfrutar y caminar al Aristóbulo del Valle.
6: Información del ámbito nacional e internacional con Julián Giorgis.
10: Luis Caputo presentó el plan financiero hasta 2027. El ministro de Economía dio a conocer hoy la hoja de ruta para enfrentar pagos de deuda en moneda extranjera hasta el final de mandato de Javier Milei. En ese marco sostuvo que el país está en condiciones de pagar todos los vencimientos sin recurrir a endeudamiento. Caputo aclaró, sin embargo, que esa decisión no implica cerrar la puerta. Si las condiciones financieras mejoran y la tasa resulta más conveniente, el Tesoro podría evaluar una colocación de deuda. En el exterior, Ankara blinda la cumbre de la OTAN con 70.000 agentes ante la visita de Donald Trump y Volodymyr Zelensky. De este modo, la capital turca se prepara para recibir a los jefes de Estado que integran el bloque. Entre una de las principales medidas de seguridad rige la prohibición de entrada de vehículos pesados de transporte de mercancías en la ciudad hasta el 10 de julio.
6: La información deportiva ahora con Matías Lorefice.
11: Hablamos del Mundial de Fútbol porque hoy a las 16 continúan los octavos de final. Van a estar jugando Portugal frente a España y ahora 21 Estados Unidos, Bélgica. El jugador estadounidense Balagún finalmente fue absuelto por el Tribunal de Disciplina de la FIFA. Dejó en suspenso la expulsión que tuvo frente a Bonia y hoy va a estar frente al equipo belga.
6: El pronóstico anticipa para lo que resta de la jornada: cielo despejado, leve nubosidad por momentos, condiciones estables, temperaturas en descenso de las mínimas y ascenso de las máximas, con una máxima estimada en 13 grados. Permanece vigente una alerta amarillo por temperaturas extremas frías para el sur, centro y noreste santafesino. Para mañana martes se pronostica cielo despejado, con leve nubosidad, condiciones estables, una temperatura mínima de 3 grados y una máxima estimada en 16. En este momento el cielo se presenta con leve nubosidad en la ciudad de Santa Fe. La temperatura es de 9 grados, 8 décimas y la humedad del 77%, informó Natalia Tealdo a la hora 12, 5 minutos.
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2: Hoy día de padrinos, ¿eh?
1: Hoy es lunes, es día de padrinos.
2: De la Universidad Nacional del Litoral.
1: Bueno, y hoy nos acompaña Eduardo Lázaro, que es director de la Escuela Industrial Superior, y el invitado de hoy es Antonio Bertolino, CEO de Folder IT. Así que bueno, Eduardo, bienvenido. Gracias también, Antonio, por venir. Pero bueno, contanos por qué hoy decidieron traer a Eduardo y cómo entrelazan Antonio y cómo se entrelazan las dos, la institución con la empresa.
19: Bueno, nosotros a partir de este año lanzamos dentro de la escuela una nueva especialidad, que es la especialidad de técnico en programación. Pero esto trae toda una historia de la gestión anterior y, bueno, años y años de ir pensando en algo, cómo modificar esta historia que tenía la escuela industrial con tres especialidades, y decidimos agregar la especialidad de programación, y ahí aparece el contacto con el sector productivo. Empezamos a indagar dentro de la ciudad, en primer lugar, y ahí fue que encontramos a Folder IT como una de las empresas líderes, vamos a decir así, en el sector productivo de lo que tiene que ver con la programación, y estamos convencidos de que para poder llevar adelante una especialidad de técnico, para formar un técnico profesional, claro, necesitamos en este caso particular sí o sí estar en contacto con el mundo productivo. Bueno, Antonio con su empresa nos abrió las puertas el año pasado, comenzamos a tener algunos contactos, bueno, finalmente pudimos lograr amalgamar un poco la idea que teníamos nosotros desde la escuela y la idea que tiene Folder IT desde su empresa.
1: ¿Qué es Folder IT? ¿A qué se dedican, Antonio?
20: Bueno, buenos días.
1: Buen día.
20: Gracias por la invitación. Uh-huh. Un gusto. Folder IT es una software company, o compañía de producción de software. Hacemos software, únicamente uh-huh. software. Lo que hacemos básicamente es las compañías de clientes finales, tanto de la región como hoy estamos muy focalizados en la producción hacia afuera, particularmente el 90% de la producción nuestra es para Estados Unidos, se apoyan en nosotros en lo que ellos necesitan de producción de software. Nosotros tenemos un staff de más de 180 software engineers, hoy estamos más allá de Santa Fe, nacimos en Santa Fe, después nos expandimos por Paraná, Rafaela, y hoy estamos nuestros profesionales están en toda la Argentina. Y se apoyan en nosotros en lo que es la producción, o sea, somos ingenieros, yo soy ingeniero, me egresé de la escuela normal, escuela pública, después terminé en mi carrera de ingeniero en sistemas en la UTN, y bueno, tenemos, serían verticales en lo que es tecnología, hoy AI o inteligencia artificial,
1: sí.
20: Es una de las verticales más demandadas. Después tenemos otras verticales, IoT, desarrollo web, mobile, por supuesto, aplicaciones, uh-huh. Y todo, Salesforce y Service Now, digamos. Pero fundamentalmente lo que hacemos es nos tercerizan, o sea, se apoyan las empresas en nosotros para fabricarles software, que en definitiva es propiedad intelectual de los clientes, ¿sí?
1: Claro.
20: Pero es servicio de producción. Y bueno, cuando nos invitaron de la escuela industrial, por supuesto, nos sentimos de alguna manera orgullosos porque es una institución de tantos años, altamente reconocida, y siempre cuando me preguntaban que hablábamos de la posibilidad de acompañar a la escuela en esto, es una satisfacción, es una alegría, es una satisfacción de devolverle de alguna manera al Estado todos los esfuerzos que hace por nuestra educación, ¿no?
2: Antonio, danos algunos ejemplos de los software que desarrollan, por ejemplo, para graficar a nuestra audiencia.
20: A ver, particularmente en inteligencia artificial, vos tenés, yo hago la diferenciación, una cosa es el uso de inteligencia artificial, el uso de a la hora de fabricar un software, apoyarte en herramientas de AI o de inteligencia artificial, y por otro lado es generar inteligencia artificial. Nosotros estamos en la parte más compleja y más profunda, que es generar inteligencia artificial. Los proyectos son, se llama en inglés, sería cross industry, o sea, para todas las industrias. O sea, trabajamos para, no sé, logística, banca, fintech, manufactura. O sea, que el que pueda necesitar un proyecto es de cualquier industria. Y nosotros, particularmente, nos ha tocado trabajar para banco. No sé si puedo dar clientes,
0: sí,
20: marca de Walmart, Estados Unidos, Burger King, Mattel, o sea, cada compañía que necesita un desarrollo, puede ser un home banking, puede ser una aplicación mobile, puede ser, pero siempre hoy hay un condimento de inteligencia artificial que nos demandan, que, bueno, gracias a nuestros ingenieros, algunos egresados de la escuela industrial, por supuesto, muchos de la Universidad Nacional Litoral y muchos de la UTN, de la Universidad Tecnológica Nacional, bueno, gracias a ellos es que tenemos esta capacidad elevada para dar este tipo de servicio, ¿no? Pero volviendo a tu pregunta, puede ser un home banking, puede ser un proyecto de logística, estamos con proyectos, por ejemplo, del recorrido, hay una flota de una empresa muy reconocida de Estados Unidos, una flota de camiones que hacen traslados, entonces por medio de inteligencia artificial le encontramos el mejor recorrido para ese camión que lleva caños enormes y tiene que ver por dónde se traslada en miles y miles de kilómetros, de ciudades a ciudades. Hemos hecho proyectos para la identificación a través de computer vision de imágenes de frutillas en qué nivel de estado están a partir de no sé, 80.000 fotografías de frutillas. Hacen que la máquina, la machine learning, aprenda si una frutilla está en buen o mal estado o está próxima a caer en mal estado. No, entonces no. Eso le hizo ahorrar fortuna de dinero, por ejemplo, a Walmart para ubicarlas distinto en las góndolas y sacarla al mercado mucho más prontamente que aquellas que tenían una capacidad de 2 semanas de en góndola, por ejemplo. Uh-huh. O sea, todo eso se hace a través de inteligencia artificial. Y ese proyecto lo hicimos hace un montón, así que imagínate, hace rato.
0: Ya estaban re avanzados. Yo tuve la posibilidad de conocer la empresa Folder IT hace varios años, que me han invitado a participar en sus eventos y celebraciones. Y se nota mucho de calidad humana también. Quiero decir esto porque uno se imagina una empresa de estas características como, oh, bueno, toda gente enfocada en su pantalla, y no es el caso. Hay una comunión de pasarla bien también, ¿no?
20: Sí, nos damos lugar para tener ese acercamiento con la gente. Siempre dijimos, mi socio Juan Sabena, y digamos que es el financiero y yo soy el CEO, siempre dijimos, somos nuestra gente, o sea, como compañía. Y que es algo un poquito disruptivo, y del norteamericano es corporación, y nosotros acá somos los ánimos estos de darle lugar al profesional más allá de los set skills o las habilidades técnicas, ¿no? El profesional en sí. Y sumado a que estamos con una región con alto instituciones de educativas, digamos, tanto sobre todo en lo público, sí, tenemos una muy fuerte fortaleza ahí con nuestros profesionales.
0: Hoy en la universidad se estudia, en la UNL se estudia inteligencia artificial, análisis de datos. ¿Qué pasa con estos profesionales que, según dicen, y acá pregunto, no llegan a recibirse, que ya tienen mucho trabajo?
20: Bueno, es una buena pregunta. También de nuestra parte es una posición que tenemos, yo en la vida, en lo personal con mis hijos y todos en la compañía, de que las personas debemos de alguna manera cerrar círculos, y para nosotros es muy importante que los chicos que entran a Folder cierren ese círculo de estudio. Entonces sí pasa que, bueno, hay demanda, entonces los chicos se entusiasman, están en tercero o cuarto año y se entusiasman a querer ponerse a trabajar y hacer esas cosas. Pero me parece que también, como son jóvenes, porque estamos hablando de chicos,
1: sí, 22 años,
20: tenés que tener como empresa, que no sé el resto, pero hay que acompañarlos de recursos humanos para decir, che, dale, y tiene sus días de estudio, lo que fuere, pero cerrar ese círculo. Yo hago mucho hincapié en eso, porque en definitiva cerrar esos círculos de la carrera te fortalece después para cosas más importantes a futuro.
2: Primero bien, recibiste, después vemos.
20: ¿Cómo?
2: Primero recibiste, después vemos.
20: No, al contrario, te diría que agradecido, porque los chicos, bueno, nos toca, recién hablaba con Eduardo, nos toca camada de chicos que tienen un nivel de proactividad, un nivel de ánimo, de crecimiento, de desarrollo, son muy exigentes, son chicos que realmente tienen altas expectativas por sí mismos, y eso hace que tengan una alta expectativa respecto a la empresa donde están trabajando. Entonces siempre te mantiene la vara muy en alta, pero sí, es más que nada para eso, para estimularlos a que cierren círculos, se reciban, estudien, después vendrán otras partes importantes.
1: Se pelean por ir a hacer las prácticas en el colegio.
19: Sí, bueno,
1: ¿cómo hacen ustedes?
19: Yo quería agradecerle a Antonio, porque hace poquito fueron nuestra primer camada de cuarto año de programación, fue a visitar la empresa, y vinieron enloquecidos, claro, los chicos. Para nosotros, dentro de lo que es la educación técnica, es un desafío poder ahora llevar adelante esta carrera de programación, porque tiene incluida, está inmerso dentro de lo que es el paradigma de lo que es ahora la educación computacional, la forma de razonar, la forma lógica que tienen que tener ahora los adolescentes para razonar, que difiere mucho de la formación que nosotros tuvimos. Es una etapa de transición tanto para docentes como para los estudiantes también, porque no están acostumbrados a esto. Todo lo que nombraba Antonio recién son asignaturas dentro de la nueva tecnicatura que tenemos en programación. el internet de las cosas, lo que es inteligencia artificial. Entonces nosotros consideramos que tener un vínculo como el que en este caso nos puede prestar Antonio, para nosotros es muy importante. Lo que es novedoso hoy, siempre lo hablamos, ¿no? Lo que es novedoso hoy para el 2027 puede ser obsoleto.
1: Sí.
19: Y también hablamos con nuestros estudiantes que ellos van a ser, o el día de mañana, esa pregunta, ¿qué va a hacer cuando sea grande? Hoy no corre, porque hay profesiones que desconocemos que van a existir. Sí. Entonces también estamos ante esta evolución, digamos, exponencial y permanente de lo que es la tecnología, y conjuntamente a eso las profesiones, las habilidades. Entonces la forma de ir adaptando la educación a esto tiene que ver con eso, con la forma de pensar. Ahora lo que se llama la economía del conocimiento, ¿no? Nosotros desde la escuela ponemos las aulas y los recursos que tenemos con nuestros docentes. Queremos estar a la altura, y para eso necesitamos, sí o sí, de este sector productivo, de gente abierta. Yo quiero destacar en Antonio otra cosa, que generalmente los padrinos de la escuela industrial son egresados de la escuela. Él no es egresado de la escuela.
1: Claro.
19: Sin embargo, siente un valor muy importante por lo que es la educación pública, porque lo ha manifestado y lo acaba de decir también, y es cosa que nosotros le damos un valor agregado, ¿no? Bueno, sí, en la empresa tiene egresados de la escuela que ya están trabajando, y gente conocida que también está vinculada a la escuela, pero es importante eso para nosotros.
2: Antonio, ¿estás de acuerdo con una regulación ética de la inteligencia artificial? ¿Tiene que haber?
20: Sí, tiene que haber. No va a ser fácil llegar a ese punto y encontrar una regulación para semejante cambio de paradigma que tenemos con la inteligencia artificial. Es algo que yo los invito a todos a que tengan a que se amiguen y que lo vean con esto de verle porque te regala una capacidad productiva enorme, digamos, para quien quiera hacer uso. Pero sí es verdad que en algún punto termina teniendo una incidencia de una cuestión, digamos, negativa, dolorosa o de alguna manera, ya sea en posiciones de trabajo, en apertura, va a cambiar todo esto, ¿no? O sea, está cambiando. Lo que sí tenemos que entender que este cambio nos lleva a ser más disruptivo a la hora de pensar qué es lo que queremos hacer, y que, porque también abre oportunidades de nuevos roles, de nuevas fuentes de trabajo, ¿no? Pero esto ha sido así históricamente. Yo, cada vez que me invitan a hablar de inteligencia artificial, si uno mira para atrás, 10, 20, 30 años atrás, cuando vino el internet, cuando la revolución industrial también,
2: industrial,
20: y si vamos para atrás, claro, entonces siempre era, che, viene esto y me viene a sacar trabajo.
2: Claro.
20: Digamos, es esto, no es otra cosa más que la evolución de la tecnología, y que la tenemos que asumir, entender, y bueno, y sí, es un poquito...
2: La robotización en la industria automotriz, por ejemplo.
1: Claro,
20: Y sí, ahora, también lo que tienen que entender los jóvenes, y aprovecho el espacio, es para realmente, digamos, subirse sobre el desafío que la inteligencia artificial está poniendo sobre la mesa. Las herramientas a este nivel de complejidad nos está invitando, nos está convocando a que, por ejemplo, existe una demanda de profesionales más elevada, o sea, con mayores skills, con mayores habilidades. Hoy, permítame, pero digamos, no hay forma de que un chico no tenga la capacidad de hablar en inglés, por ejemplo, no porque la cultura norteamericana, no va por ahí, sino va porque es un medio de comunicación fundamental, y es algo que yo les recomiendo, que tienen que hacer esos esfuerzos de estudiar inglés o estar convencidos, ponerle el ojo que lo que quieren estudiar, y ser perseverantes con eso, porque después el nivel de demanda que tenemos sobre esos jóvenes, para ellos va a ser muy fuerte, ¿no? Abre un montón de puertas, pero es fuerte, y quien no esté preparado para ese nivel de demanda de los mercados a nivel global, si quieren, porque en Santa Fe mismo, en la región, tenemos demanda de proyectos de inteligencia artificial, bueno, van a estar un poco limitados. Entonces por eso es que tienen que creer y confiar en su pasión, en sus en su capacidad de estudiar, de ser perseverantes. Sí.
2: Bueno,
1: bueno, le agradecemos.
2: Gracias,
1: gracias
19: por la visita. Gracias a ustedes por este espacio y, como siempre, bueno, disponible.
1: Bueno, sí, muchas gracias. En el micro de Padrinos hoy estuvieron aquí presentes Eduardo Lázaro, director de la Escuela Industrial Superior, y Antonio Bertolino, CEO de Folder IT. Gracias.

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8: Amigos del campo, nuevamente, muy buenos días.
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8: Y comenzamos esta edición del mediodía con el mercado agroganadero. Hoy lunes sin ingresos. Recordamos que el acumulado de la semana pasada llegó a 21.992 vacunos. Y atención ahora a este anuncio.
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8: También vamos a recordar valores del último viernes, valores que van a ser la referencia para las operaciones de mañana. El viernes la entrada entre chica y moderada fueron 6.297 los animales embretados en dicha jornada y se vendió el novillo bueno especial liviano de 4.400 a 4.600, el máximo en la categoría, tope el viernes por todo tipo de peso de novillo, 4.670. El novillo mediano de 4.300 a 4.500, el máximo fue 4.650. Entre pesados no hubo cantidad, el máximo 4.400. Pesados arriba de los 520 kilos de peso promedio, de 4.200 a 4.400. El máximo, un par de lotes de la misma tropa, 4.550. En el consumo definido, el viernes se vendió el novillito mediano de 4.700 a 5.000. El máximo cortado en la categoría, 5.400. El novillito pesado de 4.400 a 4.700, con un máximo de 4.850. Vaquillona mediana de 4.300 a 4.600. El máximo fue 4.800. Y en la pesada, que no hubo cantidad, el máximo 4.400. Terneros buenos especiales, los machos, de 5.000 a 5.400. El máximo en la categoría, tope el viernes por todo tipo de peso de Hacienda, 5.450 pesos el kilo en pie en venta particular. 22 terneros promedio, 318 kilos. La ternera de 4.800 a 5.400.

máximo corriente y absoluto en la categoría. Vaca buena, muy buena, de 2.800 a 3.300, con un máximo por vaca pesada de 3.500. La conserva, de 2.200 a 2.500. Y los toros buenos, de 3.000 a 3.300, con un máximo cortado por toros especiales de 3.800 pesos el kilo en pie. Valores al cierre de la jornada del último viernes en el mercado agroganadero. Y reitero, hoy lunes sin operaciones. Volvemos mañana, como siempre, a las 6:25. Gracias, hasta mañana.

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0: sí, al final, bueno, no fue tanta la diferencia. ¿Se acuerdan? La semana pasada se agarraron Ian Gallagher con Ferol Vera de Maná.
1: Sí.
0: Porque le dijo, le vamos a ganar 5-0 a México.
1: 5-0.
0: Los ingleses. Y él le dijo, pinche güey.
1: Sí, salió 3-2 al final. Estuvo Maná ayer en el medio.
0: Tuvieron los 5 goles divididos.
1: Claro, estuvo Maná en el entretiempo. Y bueno, justamente cantaron el tema El Rey. Uh-huh. Justo con Inglaterra, ¿no? Y la canción es Yo sé bien que estoy afuera. Afuera del mundial. Entonces ahora están recibiendo.
0: Llorar y llorar.
1: Recibiendo críticas, ¿ves? Maná en el centro de las críticas tras la eliminación de México. Bueno. No saben a quién echarle culpa ya.
0: No, claro.
1: Mientras bueno. Suenan los Stones.
2: Bueno. Bien, hay problemas en el centro gallego, hoy habíamos dicho, ¿no?
0: Sí, así es, porque muchos vecinos nos decían que era lo que estaba pasando. Habitualmente, según nos comentan nuestros oyentes, van a realizar actividades gratuitas. Ahora la novedad es que los están derivando a otros lugares cercanos. Uh-huh. Y que la explicación es que la municipalidad no está cumpliendo con lo que habían acordado con el Centro Gallego para el dictado de estas actividades. Pero bueno, para saber bien lo que está ocurriendo y cuál es la situación, estamos en contacto con Alberto López, presidente del Centro Gallego. Lo podemos saludar.
2: Bueno, lo saludamos, López, buen día.
3: ¿Qué tal? ¿Cómo le va? Buenos días para todos ahí.
2: Coméntenos brevemente qué está pasando. Tenemos entendido que al club asisten cerca de unas 700 personas por día, ¿no?
3: Sí, tal cual, más o menos asisten unas 700 personas por día. Uh-huh. Esto es totalmente gratuito, se dan diferentes actividades, taller de la memoria, Newcon. Bueno, arranca esto a las 8 de la mañana y termina más o menos a las 9 de la noche.
2: Uh-huh.
3: Sí, estamos por ahí con esta situación del país, estamos teniendo problemas económicos como todas las instituciones, ¿no es cierto? Bueno, desde diciembre por ahí no recibimos un apoyo que teníamos de la municipalidad, simplemente para pagar la luz, el agua y algunos costos fijos que conlleva esto, digamos. Y sumado a eso, bueno, en realidad el cierre viene por una cédula que nos llegó que teníamos que fumigar, que nos llamó la atención porque sinceramente tenemos el papelito que está fumigado por la misma municipalidad.
0: Ajá.
3: Bueno, dijimos, bueno, ante esto dijimos, bueno, pará, vamos a hablar con la municipalidad por miedo que nos hagan una multa ahora, ¿viste? Que sería lo último que nos faltaría, a ver cómo es el tema, ¿viste? A ver, entonces por eso se tomó la decisión de resguardar un poco la institución y hoy cerramos las puertas hasta poder hablar bien con la municipalidad.
0: Bien, o sea que nos decían nuestros oyentes que fueron derivados a otros centros de la municipalidad donde se dictan tareas similares, pero están acostumbrados como a los profes y a ir al Centro Gallego, eso es lo que nos decían.
3: Sí, la gente del barrio por ahí le cuesta, ya se tiene que tomar un colectivo y demás, ¿viste? El lugar está precioso, siempre se están haciendo obras y demás. Lo último, imagínate, compramos un desfibrilador. Todo eso con fondos propios de la institución. Pero bueno, viste, por ahí necesitamos un poquito de la ayuda de la municipalidad y que no haya trabas tampoco.
2: ¿Y el funcionamiento? ¿Con qué fondos ustedes funcionan, Alberto?
3: Y nosotros funcionamos por ahí, tenemos alquileres, que hay fiestas de patín, de volei, bueno, diferentes box, por ejemplo, también hacen. Eso sería nuestro mayor ingreso para poder solventar. Es como una casa vieja también.
2: Claro.
3: Siempre hay algo por hacer.
2: Claro, pero tiene que pagar la luz, la limpieza, un montón de cosas.
3: Claro. Claro, se pagan un montón de costas, montón de costos que por ahí necesitamos un poquito de ayuda. Pero bueno, lo que más nos sorprendió sobre todo fue la cédula esta que nos llegó, ¿viste? Porque
0: claro.
3: O sea, vos estás trabajando conjuntamente con la municipalidad, o sea, hicieron ellos la fumigación y que te llegue una cédula intimándote que en el plazo de 5 días si no va a tener una multa, decís, che, pará, ¿qué está pasando acá? Eso es lo que más nos llamó la atención.
1: ¿Hubo algún inconveniente desde otro lugar? ¿Hubo algo que ustedes estén sospechando que pasa algo raro o es simplemente
3: no.
1: un error que creen que se cometió?
3: Creemos que es un malentendido, o sea, uh-huh. debe ser un malentendido que nosotros por el bien de la gente, porque sinceramente pasa a muchas personas, yo creo que lo vamos a solucionar con la municipalidad, suponemos que hay un malentendido y esto se tiene que arreglar para el bien de todos, ¿no es cierto? De nuestro lado, la mejor predisposición.
1: Bueno. Sí, porque el centro gallego, que está ahí en Galicia, mucha gente del barrio, mucha gente grande también va. Claro. Y disponerse a moverse a otro lugar con este frío, capaz que prefieren no ir y la necesidad de que se muevan, de que activen, de que tengan contacto social, es realmente importante. Se ve mucho movimiento en el centro gallego de un tiempo a esta parte, vienen trabajando muy bien ya hace muchos años, y es un lugar importante para la ciudad y para ese sector de la ciudad.
3: No solo las actividades que se dan diariamente, sino por ahí se hacen acciones. Hace poquito hicimos vacunación para la gente adulta, calendario, Hueli Musa, los chicos llevaron currículum, o sea, se hacen un montón de actividades, aparte de esta que te estoy diciendo, para el beneficio del barrio, ¿viste? Es una franja muy grande que se ha convertido ahí, mucha gente va, más por la situación que, ¿viste?, que estamos pasando dificultad, por ahí la gente no tiene para pagar un gimnasio, demás. Los chicos, vos tenés que ver la cantidad de gente joven que va a disfrutar la institución, juegan al vóley, se juntan. Sería sinceramente una lástima para la gente, sobre todo, ¿viste? Que se pierda esto.
1: Sí, en algún momento se jugaba el fútbol 5 también ahí, ¿no?
3: Sí, correcto, sí. En algún momento se jugó el fútbol 5 también ahí.
1: Bueno, y actos patrios también. ¿Tenían previsto algo para este...?
3: O sea, fuera de lo que hace la municipalidad, nosotros tenemos culturalmente, representamos a Galicia acá en Santa Fe, así que siempre tratamos tenemos fiestas, Santiago Apóstol, la paella gigante, representamos en fiestas colectividades, es un club muy activo, digamos.
1: ¿Para este 9 de julio tenían algo previsto?
3: No. Bueno. Por ahí nosotros para el 1 de mayo siempre hacemos un locro, pero no, el 9 de julio nada, por ahora.
0: Uh-huh. Bueno. Alberto, ¿qué le decimos entonces a la gente que nos sigue preguntando? Algunos fueron directamente y se encontraron con la respuesta de ustedes, pero ¿qué hay que advertir? ¿Esperar unos días?
3: No, a la gente decirle que nosotros tenemos la mejor predisposición, que siempre tratamos de darle lo mejor cuando van al centro, siempre tratamos de darle mejoras y demás. Pero bueno, nosotros tiene que ser de los dos lados, tenemos que estar acompañados, solo no podemos con todo, digamos. Entonces tiene que ser compartido el tema. Y bueno, decirle que de nuestro lado siempre estamos dispuestos a sentarnos a hablar, ya me han llamado de la municipalidad, creo que esto va por buen camino, espero que sea así. Así que darle tranquilidad a la gente que yo creo que esto se va a resolver.
1: Bueno, gracias.
2: Gracias por estos minutos, ¿eh?
3: Bueno, de nada, un gusto hablar con ustedes.
2: Y fíjate si están sufriendo las pymes, imagínate un club que presta sus servicios en forma gratuita. Uh-huh. Tendría que pagar la luz, la limpieza, esto, lo otro.
1: Sí, uh-huh. Y la importancia, vuelvo a recalcar esto, para el barrio. Sí. Porque es un lugar que tiene, en estos días de frío, también un lugar cerrado para entrenar, claro, o para juntarse.
0: Algunos oyentes nos están diciendo que vayamos a la costanera. Entonces, claro, es un cambio bastante marcado y con menos temperatura. Bueno, vamos a estar atentos a este tema. Bueno. 12:40.
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0: Ya está con nosotros Matías Orefice con el deporte.
1: Bueno, a lo prometido, vamos a hablar de Unión. La novedad pasa por el viaje de Mateo Del Blanco a Francia, porque no me dio ningún inconveniente. Va a ser jugador del Racing Estrasburgo. Algo que ya se venía hablando, fue la primera información, no digo oficial, pero sí certera, de que este equipo francés estaba detrás de Mateo Del Blanco. Bueno, sí. El jugador viajó el fin de semana. Estamos esperando números oficiales. Hay que esperar un tiempito porque el jugador tiene que hacerse la revisión médica, tiene que firmar el contrato. Extraoficialmente sí. Se habla de una venta de 3 millones de dólares brutos. ¿Por qué digo brutos? Porque hay que sacarle el 26,5 de impuestos, del 15% del jugador y de otras cuestiones.
0: ¿Cuánto queda eso?
1: 2.205.000 dólares.
0: Son rápido para las cuentas.
1: Bueno. Y seguramente vamos a charlar al mediodía de si es buena venta, no es mal, es mala venta. Porque, a ver, yo hay cuestiones que por ahí la memoria ya me está fallando, pero quiero chequearlo con Julio y lo vamos a hablar. Que desde un primer momento, cuando se habló de Mateo Del Blanco, se habló de una cifra de 2.5 millones de dólares netos para Unión. Sí. Y en un solo pago. Eso recuerdo que se había charlado en un momento cuando se fija la cláusula de salida de este jugador de apenas 22 años que tiene un muy buen futuro. Pero, insisto, vamos a esperar el tiempo, a ver qué dice, qué informa Unión oficialmente. Esto seguramente, si se da esta semana, será jueves y viernes, pero es una venta importante porque le entra dinero al club. Unión lo está necesitando para afrontar no solamente el libro de pase que se viene, algunas deudas viejas. También, ¿por qué no? Si se puede guardar algunos manguitos para lo que viene,
2: claro.
1: Porque no es solamente ahora, sino que queda un semestre por delante. También afrontar las inhibiciones. Bueno, en fin.
0: Traer algo, porque no.
1: Sí, no. Unión va a traer entre 5 o 6 jugadores mínimo. Acordate lo que te digo, Martín Indy va a traer entre 5 y 6 jugadores. Sí, se fueron algunos, otros están por irse, algunos no lo pueden ubicar. Otros tienen un buen contrato y están esperando a ver si les sale algo como para ver si pueden tomar una decisión, pero lo cierto es que va a tener que traer por lo menos. Bueno, adelante, ya está Luna Diale con Tarragona, con Estigarribia, con Colazo. A lo mejor, no sé si traer alguno más ofensivo, puede llegar a venir, pero en el medio van a venir 2 o 3 y abajo van a venir 2 más seguro, porque se va Mateo, tenés que reemplazarlo. Se fue Corbalán, quizás por ahí la llegada de algún marcador central. Hay que ver qué pasa con Valentín Facendini, que tiene una cláusula. Por ahora ninguna novedad, se hablaba de que los equipos de Córdoba, tanto Belgrano como Talleres, lo querían, pero por ahora ninguna novedad. Hay que ver qué pasa con Vargas, también otro jugador que se puede llegar a ir porque hizo un buen campeonato. Pero lo cierto es que entra dinero, ya entró lo de Profine, una cuota de 600.000 dólares. Las otras 2 de igual monto en febrero y en junio. Ahora la venta de Mateo, aguardando cifras oficiales. En cuanto a lo deportivo, Unión sigue entrenando. El sábado tiene un amistoso frente a Benur aquí en Santa Fe. Y el miércoles 15 va a viajar a Rosario para jugar frente a Rosario Central. Muy probablemente estos 2 amistosos que acabo de decir, insisto, sábado por la mañana frente a Benur en Casa Unión, o quizás puede ser en el estadio, me parece que va a ser en Casa Unión, y el segundo frente a Rosario Central en Rosario, muy probablemente va a ser a puertas cerradas.
0: Bueno, ¿el torneo cuándo empieza?
1: Para Unión empieza el 26, el fin de semana del 26. Así que
0: tampoco falta tanto.
1: Claro, una semanita después del Mundial.
2: Claro.
1: Una semanita.
0: 20 días.
1: Después del Mundial, sí, falta, justo. Falta. Y ahora empieza el movimiento. Uh-huh. A partir ya del fin de semana empiezan los equipos a empezar a reforzar, porque ya se acaba. Quizás el libro de pase, vamos a ver qué es lo que pasa, se puede llegar a extender, todavía falta, pero me parece que ya ahora el Mundial ya prácticamente está en su
0: cuenta regresiva.
1: En su cuenta regresiva, ya está prácticamente 3/4 Mundial pasó, ya estamos muy cerca de las instancias finales, así que en cualquier momento puede llegar a ver, no solamente en Unión, sino también en varios equipos, bueno, novedades con respecto a llegadas de refuerzo.
0: Bueno, en un rato seguimos con algo del deporte, actualizamos los partidos del día.
1: Y del día, vamos a hablar también de rugby. Perdieron los Pumas, juegan los Pumitas mañana, el tercer partido de la fase regular del Mundial en Georgia, y bueno, muchos temas más.
0: Los saludamos a Enzo Bol, ¿quién les parece?
2: Dale.
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2: Hola, Enzo, buen mediodía, ¿cómo va?
4: Qué tal, cómo andan? Con frío todavía, con frío, sí, el frío parece que esta semana afloja un poco, ¿no?
2: Bueno, eso esperemos.
4: Sí, uh-huh. Al menos así lo indican los pronósticos. Ya para el miércoles da mínima 5, ya nos vamos de... Uh-huh. Y ya se habla de una mínima, de una máxima de 18, ya se pone más llevadero, ¿no? Al menos es lo que indican los pronósticos.
2: Y algo de agua también, supuestamente, para el próximo fin de semana, ¿o no?
4: Sí, falta confirmarlo. ¿Falta?
2: Sí, sí, estamos recién arrancando la semana, falta. Yo no me esperaba el chaparroncito del sábado, del domingo.
4: Sí, pero fue un poquitito.
2: Sí, y pero viste, yo acababa de sacar la ropa.
4: Ah, bueno.
2: ¿Cómo que? Y me fijé antes, ¿eh? Me fijé en el pronóstico antes de tener la ropa afuera. Pero bueno, esas cosas
4: acá que... Acá en nuestra zona se está completando la siembra de trigo, la intención de siembra creció con motivo de la baja registrada en el precio de los fertilizantes. Esto mejoró los números de este cultivo, ¿no? Porque los fertilizantes lo habían llevado a una situación financiera realmente comprometida al trigo, ¿no? A ver, hay un informe de la Bolsa de Rosario. El campo argentino alcanzó un hecho sin precedentes durante el primer semestre, ¿no? Que termina de finalizar el primer semestre. Al exportar más de 60 millones de toneladas de granos y derivados, 60,7 millones. Esto lo informa hoy la Bolsa de Rosario. Es récord, ¿eh? Uh-huh. Que además genera fuerte impacto en el ingreso de divisas, ¿no? Esto le viene bien al gobierno. Los despachos de maíz fueron el principal sostén del crecimiento exportador, alcanzando 21 millones de toneladas. Es un volumen que se ubica muy, muy por encima del promedio histórico. La cosecha maicera realmente ha sido espectacular. La soja sumó 20 millones de toneladas, un poco menos que el maíz, pero lo que pasa es que hay un retroceso en la soja. Es la primera vez en 26 años que la soja representa apenas el 33% del total de las exportaciones agroindustriales, tomando los primeros semestres de año, ¿no? El trigo también aportó 11,1 millones de toneladas, el complejo girasolero sumó 4,4 millones de toneladas. Estos resultados permitieron compensar el menor dinamismo exportador del complejo sojero. Pero tomando el total, es el mejor primer semestre exportador del que se tenga registro. Así que realmente fue un primer semestre exportador muy, muy activo, teniendo como protagonista nuestra provincia de Santa Fe, ¿no? Allí en el gran polo portuario exportador que tenemos en el Gran Rosario. Actualizamos la pizarra de Rosario, publicada esta mañana. El viernes pasado fue feriado en Estados Unidos, ¿no? Previo al 4 de julio, que es la independencia de Estados Unidos. Los números de Rosario quedaron así. Trigo, 291.460. Maíz, 265.000. Sorgo, 273.710. La soja, 475.600. Girasol, estimativo, 665.775. La semana pasada tuvo muchos camiones, mucha descarga en los puertos del Gran Rosario. Hoy lunes, 2.390 camiones en el registro de la mañana. El lunes siempre hay una cifra baja de camiones, ¿no? Estoy mirando que en Chicago están... Chicago tuvo feriado largo, fin de semana largo, y ahora veo que está subiendo bastante. La soja, $430, está subiendo bastante, estaba en 415, así que vamos a ver cómo se termina de comportar hoy el mercado de Chicago, que incide sobre el resto de los mercados de granos del mundo, ¿no? Pero subas considerables en este momento en el mercado de Chicago.
0: Bien. Chicos, esto es todo. Gracias, Enzo.
2: Hasta mañana.
4: A ustedes.
2: Chau, chau.
4: Abrazo.
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0: minutos para llegar al final del programa, ya vamos a la foto. No sé si quedó algo. Quiero saludar a Emma Beutel, que nos dice que hoy 100 años, felices 100 años de historia, pasión y familia, Club Juventud Unida, 1926-2026, 100 años construyendo un mismo sueño, así dice este volante. Y ella agrega, también es mi cumple hoy.
1: ¡Feliz cumple!
0: Así que, juveniles y felices 82 años. Gracias, gracias por estar ahí, Emma, todos los días. Hugo, me quedó su mensaje, dice, a ver si ganamos por cansancio. Autos abandonados en barrio El Pozo por todos lados. Nancy dice, buenos días, excelente nota al presidente del Centro Gallego, importantísima la función social y comunitaria que presta a todo el barrio y a la colectividad gallega.
1: Sí.
0: Justamente por eso quisimos hacer esta aclaración y entrevistarlos para saber qué es lo que estaba pasando.
1: Claro, porque llegaban muchos mensajes respecto de esto y queríamos saber de qué se trataba.
0: Bueno, nos dice Natalia, hola, buenos días, los escucho todos los días, soy de barrio San Lorenzo, quisiera decir que en calle Entre Ríos, 4300, hay un caño roto en el medio de la calle, no vienen a arreglarlo, es un gran charco de agua, muchas gracias, los quiero mucho. Bueno, vamos a pasar el reclamo.
1: Por 0800 otra parte, también de la municipalidad para ese caso.
0: Sí, lo comunicamos a Agua Santa Fecina, justamente nos están dando cuenta de trabajos que se van a realizar por reparación de cañerías, a ver si está incluida esta por ahora. En Caferata al 9400, Mitre al 8900, reparación de cañería de la red de distribución, y podría registrarse baja presión de agua potable y luego turbiedad en las próximas horas. Bueno, acá hay otro de Saavedra 1400. No estamos en esta zona. Bueno, lo pasamos a Germán Messier a ver qué nos dice con respecto al mensaje de Natalia.
1: ¿Qué más? ¿Alguno más que quedó?
0: Dice Francisco, hola, yo tuve un infarto y les puedo asegurar que se siente en el cuerpo. Es algo distinto que no se siente normalmente. Y a lo que hay que estar atento es básicamente la falta de aire. Y cada vez que querés respirar sentís una puntada en el corazón como un cuchillo, además de los síntomas que mencionó el doctor. Y se te adormecen los brazos. Tranquilos, muchachos, ya hay algunos que comenzaron con la cuenta regresiva. Por favor, se me calman. También
1: empezamos el programa con esa nota.
0: Nos mandan un flyer preparándome para mañana y la camiseta con el
1: mañana venimos con las cábalas, por favor, te lo pido.
0: Sí, hay que cumplir con todas las cábalas.
1: Traes el gorrito.
0: Sí, como
1: traigo la remera.
0: Cada previa, no te preocupes. Bueno.
1: Nos vamos.
0: Vamos a armar la foto.
1: Dale.
0: Uy, a tres minutitos.
1: A ver, ¿qué tenemos? Empezábamos el programa entrevistando a Carolina Lozada, haciendo referencia a la importancia de las pymes.
0: Al proyecto de ley para ampliar, ¿no?, al universo de las pymes el régimen de incentivo a las medianas inversiones, del RIMI. Así es.
1: Bien. ¿Qué más tuvimos hoy?
0: Después, bueno, junto con Verónica nos enterábamos de este reclamo que están haciendo familiares de Jesús Pérez y por qué estaba casi interrumpido el tránsito en la 168, un reclamo que después se trasladó a Urquiza y Tucumán, donde también estuvieron cortando el tránsito para recuperar a una sobrina, una cuestión judicial.
1: Hablamos también con el cardiólogo Guillermo Lehmann por nuestra salud en el Mundial. Recién hacíamos referencia de cuidar el corazón en estos días que nos tienen, bueno, muy interesados con el fútbol, pero no es para tanto, tranqui.
0: Bueno, también hablábamos con el presidente comunal de Moisés Ville, con Marcelo Lin, con Hilda Zamori, que es la directora del Museo Histórico y Comunal de la Colonización Judía, hablando de cómo avanza esta postulación para que declaren a la localidad Patrimonio Mundial de la UNESCO.
1: En el proyecto Padrinos estuvimos con Antonio Bertolino, CEO de Folder IT, y con Eduardo Lázaro, director de la Escuela Industrial Superior.
0: También estuvimos en contacto con Juan Trento sobre cómo se investiga a estos agentes de la motorizada que fueron detenidos por presunto robo de dólares a una persona en un control callejero. Hablamos de este tema y también, bueno, de otras denuncias que están afectando a agentes de la policía.
1: Viajamos también a El Cairo.
0: Sí, con una argentina, con una tucumana, Alejandra Paz. Nos contó varias curiosidades que no sabíamos. La cantidad de argentinas que van al Cairo a casarse. Pero ella ya tiene la camiseta puesta y mañana, a pesar de que está enamorada de un egipcio, va a hinchar por la escaloneta.
1: Tuvimos el deporte, estuvimos con Juan Trento hablando también de esto que comentábamos qué pasó el fin de semana respecto de los $1,400 en un operativo de las coimas. También hablamos, bueno, mucho del deporte de Colonia Unión, se habló mucho hoy, y de lo que se viene en los partidos para hoy en el Mundial.
0: Así, así. Bueno, y terminábamos con Alberto López de el Centro Gallegos explicándonos qué es lo que estaba ocurriendo ahí.
1: Hora 13 en la República Argentina.
0: Nos vamos, será hasta mañana, no me rompan ninguna cábala, por favor, bueno, mañana se repite todo, ¿eh? En mi caso, gorrito y suéter celeste.
1: Bueno.
0: Vuelvo, lo tendría que lavar en algún momento.
1: No, después del Mundial, no hay ningún apuro. Bueno, gracias Nico, a todos los productores, gracias a Cookie, a los operadores. Hasta mañana.
0: Hasta mañana.
1: Chau.
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3: Las 3 en punto en el país. El cielo despejado en Santa Fe. La temperatura es de 11 grados 9 décimas, humedad 67%. El Frente Amplio por la Soberanía presentó hoy su proyecto de reforma electoral. Sus referentes lo hicieron durante las primeras horas de la jornada en la legislatura. En diálogo con nuestra emisora, el diputado provincial Fabián Palo Oliver consideró que no era necesario cambiar el sistema, salvo la proporción para distribuir los escaños en diputados y concejales. En el mismo sentido, criticó las iniciativas presentadas por los partidos tradicionales, sostuvo que responden a sus intereses y restan democracia.
4: Salvo el nuestro, los otros proyectos que son parte de los partidos de gobierno, el radicalismo, el peronismo y el propio socialismo, son proyectos proscriptivos que le meten mano a algo que no es una demanda, todo lo contrario, que viene funcionando muy bien, como es la boleta única. Ninguno discute el financiamiento de las campañas electorales, que eso sí son necesidades que hace años están postergadas, porque justamente los partidos tradicionales no le interesa discutir, no le interesa que se controle cómo se financian las campañas electorales y sobre todo lo que hay detrás del financiamiento de las campañas electorales.
3: Un santafesino lideró el primer trasplante renal robótico del país. Francisco Osela, egresado de la Escuela de Medicina de la Universidad Nacional del Litoral, encabezó una intervención inédita en la Fundación Favaloro que también marcó un precedente en Latinoamérica. En diálogo con nuestra emisora explicó que el procedimiento representa un cambio de paradigma para este tipo de intervenciones. El especialista contó que esta cirugía permitió reducir considerablemente el tamaño de la incisión que requiere el receptor del órgano.
5: Ya hace algunos años la tecnología robótica que ha trastocado, ha modificado el paradigma de la cirugía moderna, le permite al cirujano hacer una cirugía mucho más precisa, con menos sangrado, con menor inflamación en el paciente, con una visualización aumentada. Esto repercute en que el paciente se somete a una operación con una cicatriz mucho más chica.
3: Este miércoles se solicitará la prisión efectiva para los policías involucrados en la muerte de Mauro González. Los 5 agentes que participaron de la detención del hombre de 35 años en enero de 2026 fueron imputados como coautores del delito de tortura seguida de muerte y otro integrante de infantería por vejaciones. Por nuestra emisora, el fiscal Ezequiel Hernández remarcó que pudieron reconstruir todo el trayecto que realizó el patrullero hasta la comisaría octava, donde finalmente murió González.
6: Hay 5 de ellos que están con la calificación de tortura seguida de muerte porque son quienes participaron desde el momento inicial donde ya comenzaron a golpearlo y a presionarlo en partes vitales para causarle sufrimiento. Esto arrancó en el noroeste de la ciudad, sin embargo lo trasladaron a Mauro ya en un estado de semi-inconsciencia hasta prácticamente la cancha de Colón por la circunvalación, luego fueron al centro a medicina legal y terminaron en la comisaría octava, donde lo dejaron casi o totalmente inconsciente, tendido boca arriba, sin ningún tipo de ayuda o custodia, lo que hizo que se broncoaspire con su propio vómito.
3: Por otra parte, se fiscalizaron 3.000 vehículos y se realizaron 12.000 identificaciones durante el fin de semana. El subsecretario de Análisis Criminal del Ministerio de Justicia y Seguridad de la provincia, Sebastián Montenote, precisó que los operativos fueron para verificar antecedentes penales o requerimientos judiciales. Como resultado de los distintos procedimientos semanales, más de 300 personas fueron demoradas preventivamente y otras 100 fueron puestas a disposición de la justicia por la Comisión de Diferentes Delitos y Contravenciones. Asimismo, el funcionario destacó el despliegue de un intenso operativo de control de cuidacoches en el inicio de las vacaciones de invierno, orientado a garantizar la tranquilidad en los espacios recreativos y culturales.
7: Un intenso operativo de control de trapito en el inicio de lo que es las vacaciones de invierno en la ciudad para poder desarrollar con tranquilidad las actividades recreativas, familiares y culturales en distintos espacios se han desarrollado en estos días. Y en ese sentido se han trasladado más de 300 personas por artículo 10 bis en esta semana que terminó y se han puesto a disposición de la justicia 100 personas por distintos delitos y contravenciones en el ámbito de la ciudad de Santa Fe.
3: Por otra parte, Montenote se refirió a los dos policías detenidos el fin de semana por un presunto robo durante un control vehicular. Los agentes de la brigada motorizada fueron aprehendidos en las últimas horas acusados de robarle $1.500 a un automovilista. En este contexto, el funcionario dijo que la prioridad es que se esclarezca cualquier hecho de corrupción policial o mal funcionamiento de las fuerzas.
7: Esclarecer cualquier hecho de corrupción para nosotros es prioritario porque, bueno, como se ha planteado el gobernador, todas las circunstancias vinculadas a la corrupción policial y al mal funcionamiento es prioridad separar la paja del trigo y apartar de la institución a los que cumplen mal sus funciones. Nosotros en eso tenemos un plan de seguridad que estamos implementando que implica que la policía trabaje mucho, pero en ese sentido no vamos a permitir ningún hecho de corrupción que empañe el trabajo de tantos policías que hacen eficientemente su labor.
3: Por otra parte, murió el hombre de 50 años apuñalado esta madrugada en Barrio Chalet en aparente ocasión de robo. Había sido herido con un arma blanca en la zona abdominal y luego trasladado al Hospital José María Cuyen, donde tras ser intervenido quirúrgicamente, finalmente falleció esta mañana. Según el testimonio de los testigos, el hombre se encontraba compartiendo un momento con otras personas cuando decidió retirarse y segundos después los presentes escucharon un grito y al salir lo encontraron tirado en el suelo. En diálogo con LT10, la esposa de la víctima relató los momentos posteriores al ataque, donde precisó que podría tratarse de un robo. Cambiemos de tema. Juan Pablo Poletti reclamó ante la quita de subsidios del servicio al transporte público de pasajeros. Amplía con más información de este tema Verónica Encinas.
8: El intendente Juan Pablo Poletti se refirió a la quita de subsidios de la SUBE a las provincias. Esto decía:
9: lo primero que nos preparamos para cómo no nos indignamos tanto, porque sinceramente vuelve a ser una solución que no se entiende, porque no es que se congeló tampoco el impuesto que pagan los santafesinos, se congela solamente el aporte del subsidio social, y esto es lo que no se termina de entender, qué es lo que piensa el gobierno nacional. Congelar un atributo social hoy con los aumentos que hubo que terminar dando porque ellos sacaron el subsidio y ahora nos congelan el atributo, pero sin congelar la nafta, va a llegar un momento que la nafta sube, el atributo queda y otra vez el sistema se rompe. Esto es lo que no se termina de entender cuál es. Y bueno, y del COFEIN estamos pidiendo una, ya va a haber una presentación formal ante la Secretaría de Transporte para que se nos explique cuál es el fin, porque seguimos aportando impuestos los santafesinos, pero se nos congela lo poquito que volvía, eran atributos nacionales que ya estaban garantizados y ahora se congela eso, digo, y todos los congelamientos terminan siendo malos.
3: En instantes se realizará la audiencia imputativa del hombre detenido por el femicidio de Daniana Arber, de 32 años. Recordemos que es la joven asesinada y que cuyo cuerpo fue encontrado en un basural de Villa del Parque el pasado domingo 28 de junio. Vale recordar que el implicado había sido aprehendido en primera instancia por la tenencia de una granada y ahora también se lo investiga por el femicidio. Durante los allanamientos que se realizaron en la zona se secuestraron teléfonos celulares y además se indaga si hubo alguna otra persona implicada en este hecho. Otro tema, los rescatistas santafesinos ya trabajan en el epicentro de las zonas afectadas por los terremotos en Venezuela. Tras su llegada durante la madrugada de este domingo, el equipo de la Federación Santafesina de Bomberos Voluntarios desplegó su base operativa en La Guaira. La brigada está integrada por 40 rescatistas especializados, 3 perros y 8 toneladas de equipamiento técnico. Luego de coordinar sus acciones, el jefe de operaciones, Alejandro Grullo, destacó que todo resultó ordenado sin inconvenientes con el lugar ni con el racionamiento. En ese marco se juntan donaciones e insumos médicos para enviar a Venezuela. La colecta se extenderá hasta el 20 de julio en la sede de Cáritas Santa Fe ubicada en Francia 1973, del lunes, miércoles y viernes en el horario de 8:30 a 13:30. Buscan así recolectar medicamentos, materiales de curación, productos de higiene para asistir a familias y centros de salud en el marco de la emergencia humanitaria. Ahora los títulos del ámbito nacional e internacional con Carlos Morzán.
10: Luis Caputo presentó el plan financiero hasta 2027. El ministro de Economía dio a conocer este lunes la hoja de ruta para enfrentar pagos de deuda en moneda extranjera hasta el final del mandato de Javier Milei. En ese marco sostuvo que el país está en condiciones de pagar todos los vencimientos sin recurrir a endeudamiento. Caputo aclaró, sin embargo, que esa decisión no implica cerrar la puerta. Si las condiciones financieras mejoran y la tasa resulta más conveniente, el Tesoro podría evaluar una colocación de deuda. En conferencia de prensa, el funcionario resaltó que este es un gobierno que ha reducido la deuda y que este refinanciamiento será menos desafiante.
11: Ustedes van a ver que los refinanciamientos del 2026 están sobrecumplidos en aproximadamente 3.700 millones de dólares y que los refinanciamientos del 2027, un poco como consecuencia de esto también, son en realidad menos desafiantes que los del 2026. Lo digo porque ya simplemente con refinanciar los vencimientos de lo que es la deuda en legislación local, ya es suficiente.
10: Diferentes consultoras siguen ubicando la inflación de junio en menos de 2%. Algunas estimaron que el número se ubicó entre 1,8 y 1,9, profundizando la desaceleración que se observó luego del 2,1 de mayo. Pero en las últimas semanas, la atención del mercado y de los analistas se centró en el comportamiento del dólar mayorista, que cerró el viernes en 1.488 pesos con 50, un aumento de 50 pesos sobre la cotización del 3 de junio. Algunas firmas indican que la clave de la estadística inflacionaria de este mes estará centrada en el incremento de los precios de combustibles. En el exterior, Roberto Sánchez dice que el gobierno de Keiko Fujimori es ilegítimo. Así lo consideró el candidato por la izquierda derrotado en segunda vuelta por la derechista. Según el dirigente opositor, en las recientes elecciones no hubo transparencia ni trazabilidad y cambiaron las reglas del juego a días de la segunda vuelta. En este marco, anunció un frente para recuperar la democracia.
3: La información del deporte en la voz de Matías Lorefice.
12: Colón volvió esta mañana de Madrid luego del triunfo 2-1. Leandro Garate y Nicolás Reñero llegaron a un acuerdo verbal con la dirigencia sabalera y están a un pasito de convertirse en refuerzos de Colón. Unión entrenó por la mañana. Mateo del Blanco viajó a Francia. Luego de la revisación médica y la firma de contrato, se va a convertir en nuevo jugador de Racing de Estrasburgo. La operación rondaría los 3 millones de dólares. El Tatengue juega el sábado en Santa Fe, un amistoso frente a Benur, y el próximo miércoles 15 en Rosario, frente a Rosario Central. La última información de deporte habla del Mundial, porque hoy juegan octavos de final a la hora 16, Portugal frente a España a la hora 21, Estados Unidos frente a Bélgica.
3: Cerramos con el pronóstico para lo que resta de la jornada. Cielo despejado con leve nubosidad por momentos y buen tiempo. Máxima estimada 13 grados. Recordemos que sigue vigente una alerta amarillo por temperaturas extremas frías para el sur, centro y noreste santafesino. Para mañana martes se indica cielo despejado con leve nubosidad, condiciones estables, mínima de 3. Máxima que rondaría los 16 grados. Ahora el cielo despejado, 11 grados 9 de temperatura, 67% la humedad. Informó Julián Giorgis a las 13:12 en el país.
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17: Toledo juega, Toledo va, Toledo buscando y abriendo la pelota para el Guachi García, que entró en el segundo tiempo, una de las caras nuevas que tiene el equipo sabalero, por ahora el único, viene buscando, buscando y proyectando Colón por el sector izquierdo, viene el centro, está Boroncea, está también buscando Peinipil, Peinipil, Boroncea, remata al arco, gol, ¡gol!

0: Colón en el sur. Empató Marcioni, tosudamente fue a Colón. Tosudamente fue a Colón a buscar el empate. Le quedó ahí en la puerta del cuadro chico Marcioni para empatarlo al partido. Está en 1-1. Llegó el centro, la pelota de Marcioni que ya había tenido posibilidades y ahora lo empata. Colón empata 1-1. Aunque le martillen los dedos de la mano, Colón no se entrega y Colón fue a buscar el empate y lo logra Marcioni. Atacando, buscando Colón, viene el Guachi, viene García por el costado, buscando Allende también, centro pasado, bueno, sea de cabeza, gol. Alan para Colón de cabeza, la clavó en el ángulo. Es entender que Alan es un espartano, no juega un partido, libra una batalla de honor. Es oír el rugido de un ejército avanzando. Alan es el Leónidas, el jefe espartano que pelea cada pelota. Llegó Alan para meter el gol. Después de 12 partidos llegó el cabezazo y Colón cotiza esta victoria. Colón de Bonancea.
1: ¿Cómo les va? Qué gusto, qué placer. 13:18 en la República Argentina. Estamos haciendo esta entrega de 10 en deportes en el mediodía hasta las 2 de la tarde. Ya vamos a hablar de todo lo que nos está dando el fútbol de la Primera Nacional en la reanudación con estos dos goles y esta victoria de Colón 2-1 en el sur del país, en Chubut. En Puerto Madryn, frente al Deportivo Madryn 2-1, ya vamos a hablar del campeonato de primera, también porque Unión se prepara para afrontar la reanudación del torneo, la venta de Mateo del Blanco a Europa, de esto también nos vamos a ocupar, y por supuesto del Mundial. Hoy tenemos a Portugal, España a las 4 de la tarde y Estados Unidos, Bélgica a las 9 de la noche, y también todo lo que deja, saldos y retazos de lo que pasó con Brasil, Noruega, México, Inglaterra, con Marruecos, Canadá, con Francia, Paraguay. Mañana Argentina, Egipto a las 13 y Suiza, Colombia a las 17. El ganador de Argentina, Egipto, juega con el ganador de Suiza, Colombia. Bueno, hay mucho por contar. En un ratito escuchamos a Medrán. En un ratito Mati Lorefice nos cuenta toda la semana de Colón pensando en el domingo frente a Central Norte de Salta, el equipo de Mario Siacqua. Y Julio Cantero nos va a contar más detalles de este Unión de Leo Madelón en pretemporada. Gallego, ¿cómo va?
2: Bien. Lindo día.
1: Lindo día, hermoso día.
2: Bueno, ¿por dónde querés empezar?
1: Por donde vos tengas ganas. Por eso te la tiré sin...
2: Vamos a hablar de Colón.
1: Vamos a hablar de Colón.
2: Escucharon los goles. Yo creo que desde lo actitudinal y futbolístico, Colón es el partido que más protagonismo tuvo como visitante en toda la temporada. Yo creo que fue algo así como que el gélido frío del sur patagónico no lo energizó a Colón, que empezó un partido de menos para más por la salida de Madryn al comienzo del partido. Viene al local, Madryn venía con una racha de 5 partidos sin perder, con un plantel renovado, había un espíritu ganador, porque además venía de ganarle a un competidor directo como los Andes en el último partido. Y salió a presionarlo a Colón, una presión media, una presión por momento un poco alta, que lo sostuvo a Colón en el último tercio de la cancha cerca de Budiño. Pero de cualquier manera, pese a ese susto inicial a los 2 minutos, de una jugada en donde equivocó Muñoz la entrega y generó un ataque precisamente de los aurinegros, que llegaron en jugada precisamente tomando a Colón medio descompuesto defensivamente, y hubo una pelota que terminó cerca del gol. Pero después Colón salió de eso que ni siquiera se puede decir que era serio, porque el partido sin la pelota, inclusive lo tenía controlado. Colón salió, escaló en el terreno y ya se instaló con, a lo mejor habrá que decirlo, ¿no es cierto?, sin tanta creatividad, sin tanto juego en el terreno adversario, empujando el equipo hacia arriba, en algo que en Colón no veíamos viendo, salvo en la mayoría de los partidos, donde la pelota salía larga del arquero, los defensores, para que corran Bonancea y alguno que otro que lo acompañe. No, Colón se juntó ya de la mitad de la cancha para adelante, y si bien no construyó jugadas que generaran algunas jugadas positivas, y digo jugadas positivas, no las generó porque las terminaron mal esas jugadas. Hubo remate de media distancia de, a ver, Alfonso, la más importante, si mal la memoria no me traiciona, fue una de Marcioni que pasó ahí nomás, ya sobre el epílogo de la etapa, pero ya Colón ya era el protagonista del partido. En el segundo tiempo, en ese break que hay ahí, sin hidratación, porque era gélida la jornada de Madrid, arranca el segundo tiempo, y en el arranque del segundo tiempo, el más susto que pasó Colón en el partido, ¿no? Ese remate de afuera, precisamente, no sé si fue Meli o Recalde, que determinó un vuelo espectacular, una tajada enorme de Budiño, mismo Budiño que 6 minutos después no pasa de héroe a villano, prácticamente facilitando una pelota que parecía, estamos, es decir, suponiendo, es muy fácil de afuera, pero era una jugada que, es decir, era controlable y se le termina metiendo al arco, poniéndolo a Colón en desventaja. Y acá apareció lo mejor de Colón. Acá apareció también la mano de Colón, que inmediatamente ya había tenido que hacer un cambio por la lesión de precisamente de Thaler en el primer tiempo, cambio obligado, lo había tirado Alberto atrás, se quedó con 2-5 de contención, como podían ser Antonio y Muñoz, con el ingreso de Toledo. Para mí Toledo jugó, desde que está en Colón, el mejor partido. Pero apenas le hicieron el gol a Colón, Colón, a ver esta incorporación, entra a la cancha Franco García, se llama así, Franco, no creo que lo hayan inscrito como Guachi, ¿no?
3: No,
2: Franco García. Y ahí nos empezamos a decir, che, pero esto más que una incorporación parece un refuerzo. Y la verdad que él, juntándose con Sarmiento, levantando también la puntería y mucho allende a lo que venía dando, generando ahí, generaron ahí por el carril izquierdo, por toda la banda izquierda,

0: pretendía Colón, también dejó oportunidades para que tuviera alguna contra el equipo local. Pero en definitiva, Colón jugó, consiguió el triunfo ya en la agonía del partido, ¿no es cierto?, sacándose la mufa después de 12 partidos sin embocar en el arco un bonancea, y elaboró para mí uno de los triunfos, yo ya perdí la cuenta cuántos años hace, que sobre todo de visitante Colón no lo da vuelta. Dos cuestiones que anduvieron así en el run run de la semana. Che, el árbitro, excelente el árbitro, cómo lo dirigió a Colón, a Colonia y a Madrid, porque llegaba, es decir, de acuerdo a ese run run, Colón decididamente iba a sentir la influencia localista que ha tenido Madrid en el torneo pasado, en algunos partidos de este, donde los árbitros colaboraron con la victoria de los albinegros sureños. Y la otra cosa, para mí lo que noté, es el respaldo de los jugadores al técnico. Porque un técnico que estaba en la cornisa tamboleando, ¿no?, los jugadores dieron la cara por él. La verdad, esto de Colón, ¿qué alienta? Y alienta más allá que quedó en el podio de la tabla, está entre los tres primeros, todavía para que alcance el tren, digo bien, ¿no? Ferro es un tren, ¿no?, que todavía está 5 puntos adelante. Estaba leyendo estadísticas de los últimos 5 partidos, ganó 4 seguidos, y atrás venía un empatado, y de atrás también venía de esta actuación varios partidos también ganados. Es el equipo del momento, ante la caída que tiene precisamente Morón, y la alternancia en resultados, tal cual como Colón, como el equipo de Bolívar y también de Lanús, que en este momento no están tan bien con la regularidad que en un momento amenazaron, lo pone a Colón en una alternativa, cómo encarar lo que viene ahora con la certeza que llegó un jugador que le va a ser útil, y uno supone, a veces en esto es difícil predisponer, es decir, pronosticar, pero uno supone que esto le da a Colón una alternativa de juego por afuera, de juego incisivo. Jugó por izquierda, él había dicho en varias notas que más allá que es extremo por derecha, ¿no?, también ha jugado como extremo por izquierda. Y si llega a venir, y ahí después le damos paso a Matías, los refuerzos que está esperando, si esto encaja, es un Colón que a lo mejor mira ya esta clasificación en octavo, también apuntando a llevarse esta zona. Tiempo al tiempo, paso a paso. Lo de ayer fue positivo.
1: Vamos a hacer la primera pausa, ya lo vamos a escuchar a Medrán y después vamos a escuchar a los muchachos, a Matías y a Julio, hablando de Colón y Unión, el día a día, en este mediodía de lunes, esperando por la continuidad del fútbol de la Copa del Mundo. Juega Argentina mañana frente a Egipto. Primera pausa, 13:28.
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1: ...13:29 en la República Argentina. Podemos escuchar a Medrán, vamos a escuchar al técnico de Colón. Esto dijo el técnico Sabalero después del partido.
8: Toledo rápidamente se incorporó bien en la zona.

0: también, dando buena dinámica en los recorridos, en el juego. Creo que fue importante al nivel que entró, lo mismo con cuando Sarmiento pasó hacia adentro, cuando García entró por la banda, tuvimos profundidad, desdoblamos con los laterales, cargamos bastante bien el área. Lo de tal es una lesión, seguramente mañana tenemos el lunes, si le dan en los estudios correspondientes, tengamos, pero seguramente fue una lesión porque lo sacó de la cancha, así que bueno, seguramente sea una baja.
1: Perdón, ¿no? La vuelta a la victoria, pero de visitante, ¿no? Lo importante que es esto.
0: Sí, porque a ver, nosotros en el tramo final logramos una gran victoria en Defensor de Verano y hoy terminamos de consolidar otra gran victoria, ¿no? Entonces, bueno, el torneo, la complejidad del torneo, lo vimos la semana, el día de ayer, los resultados, la paridad grande, los momentos, pero bueno, yo siento que bueno, en estos 15 días que hemos trabajado, hemos hablado mucho, hemos profundizado en el trabajo, en el diálogo, en el día a día, y bueno, esperemos que esta victoria sea un gran arranque para la segunda rueda de Colón.
2: Una victoria que deja muchas cosas, ¿no? Diezmado el equipo con tres titulares fuera, además de los tres puntos, que es siempre lo más importante, al fin y al cabo, te deja un montón de cosas la actitud que puso hoy el equipo.
0: Coincido. Yo creo que podemos redondearlo en la introducción tuya con el compromiso. Cuando vos estás comprometido, esto surge natural. Cuando hay un compromiso, cuando el día a día, ese diálogo, esa fluidez que tenemos, que vamos construyendo en el andar, y muchas veces ante las dificultades, porque obviamente que Colón demanda una exigencia, entendemos, de siempre un protagonismo, de lograr cosas importantes, y en esa exigencia no perder la calma, trabajar con convicción, creer en el día a día, y bueno, después nosotros tenemos la posibilidad de demostrar eso a la hora de competir, y hoy el equipo lo hizo de una manera realmente muy buena. En el primer tiempo con Sarmiento sobre esa banda, después obviamente con García, le dimos mucha intención, como teníamos la característica de tres volantes en zona media, también queríamos lograr profundidad con los laterales. Tanto en el primer tiempo como en el segundo lo hicimos, obviamente en el segundo ante la necesidad de salir a buscar el resultado, obviamente lo profundizamos mucho más. Se hizo bien, creo que coincido que es bueno, de arranque, como decían los colegas, hubo necesidad a través de situaciones de cinco amarillas, de lesiones, y en el compromiso del equipo tener la capacidad de plantarse, de jugarlo con claridad el partido, entenderlo, manejar los momentos, lo hicimos bien y bueno, feliz por este triunfo.
2: Como una dificultad también y una decisión táctica, no sé si la tenías pensada de antemano o resolviste ahí. Cuando se lesiona a Thaler, lo mandás a la cueva Lertora y a Agustín Toledo a jugar en la mitad de la cancha.
0: Sí, porque lo habíamos trabajado en la semana, al tener dos semanas largas y nosotros tener en conocimiento que Pierre Barrio era complejo que llegue, la quinta amarilla de Ramusen. En la semana fui probando con Lertora, fui probando con Pisech, que es un juvenil del club. Al entender la dificultad y la necesidad del partido, opté por la experiencia de mandar a Lertora a la zona defensiva, con el paraguas, con el medio, que también hizo un gran partido. Y bueno, obviamente ganar más dinámica en el medio con Toledo, que como bien decían los colegas, entró a un buen nivel, y eso lo pone contento porque uno lo ve en el día a día cómo se preparan de determinada manera, y bueno, que hoy se sientan felices por el rendimiento y que ayuden a Colón, eso es realmente importante. A nosotros los técnicos, estamos todo el tiempo tratando de construir ante las dificultades, la exigencia de lo que veníamos hablando, pero con la convicción, con la claridad de entender las necesidades de la categoría, y un grupo que responde en momentos límites, responde siempre, siento que en eso, en el momento límite ha respondido de buena manera. Si bien hoy arranca la segunda rueda, sabemos que la ilusión y la expectativa son altas, entonces teníamos que implantarlo, y de la manera que lo hizo Colón, de lo emocional, de lo futbolístico, yo creo que hoy contagió el equipo, se sintió extremadamente competitivo, y bueno, eso a uno lo pone realmente feliz.
3: 10 en Deportes. 13:34 en la República Argentina y vamos a presentar este momento de Colón con Mati Lorefice.
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3: Bueno, el día después.
5: Sí, que volvió. Colón volvió y mitad de mañana a Santa Fe. El vuelo salió 3 de la mañana de la jornada de ayer hacia Capital, después por supuesto vía terrestre acá a Santa Fe. Los dirigentes esperando la llegada de Garate y de Reñero, lo que tengo entendido está arreglado de palabra. Más allá que por ahí puede haber algún nombre ahí medio tapado que no surgió, pero de no me dio ningún inconveniente, tanto el jugador, el centro delantero que viene del ascenso de Grecia como el que viene del ascenso de España, se lo espera en las próximas horas aquí para hacer la revisación médica y firma de contrato. Va a quedar un cupo que Colón lo va a utilizar por un volante ofensivo, un mediapunto, un enganche, la idea, y se va a retirar del mercado.
3: Bien.
5: Una semana donde este triunfo, por supuesto, da tranquilidad y una inyección anímica importante para trabajar en la semana, para esperar el domingo a Central Norte de Salta, el equipo de Marito Sciacqua. Y en una semana que es probable que la dirigencia aproveche esta inyección anímica y este triunfo y esta imagen que dejó el equipo como para invitar a aquellos que, como siempre, se convierten en socios golondrina, ¿no? Cuando no hay fútbol, se van, después vuelven. Aquellos que también tengan que renovar plateas y palco,
3: claro.
5: No descarto por ahí una campaña mediática para llegarle al socio de la dirigencia.
3: Bueno, ¿cómo está la tabla?
5: Sí.
3: Ferro 37.
5: En la zona A.
3: Zona A, por supuesto. Ferro 37. Morón 34, Colón tercero 32, Bolívar cuarto 30, Los Andes 29 quinto, Almirante Brown 29 sexto, Deportivo Madryn quedó séptimo 28 y Estudiantes de Caseros 27. En este contexto de tabla, Ferro, que es el puntero, tiene que visitar a San Miguel. Deportivo Morón, que es el segundo, juega de local frente al Deportivo Madryn. Colón de local frente a Central Norte de Salta, lo que decía Mati. Bolívar, que es el cuarto, juega de visitante frente a Los Andes, en cancha de Los Andes. Tiene 30 Bolívar. Los Andes, que tiene 29, de local frente a Bolívar. 29 tiene Almirante Brown, que tiene que ir a Floresta para jugar contra Almirante, contra All Boys, Almirante, en cancha de All Boys. Deportivo Madryn, lo dicho, tiene que visitar Morón, que tiene 28, y Estudiantes, que tiene 27, de local frente a Mitre de Santiago del Estero, los 8 clasificados.
6: A ver, te seguí, Fabi. Con entre a 5 de Ferro, y del primero y a 5 del octavo.
3: Colón, este, exacto. Ahí está, en el medio del río. Es buena esa, en el medio del río. A ver para qué lado... ¿Para qué lado en esta fecha? En la segunda fecha. En Santa Fe. Ayer Central Norte empató con San Miguel.
6: Y abajo hay un punto,
3: sí,
6: de diferencia.
3: Sí, sí.
6: Y hay cuatro equipos.
3: Si vamos más abajo, Godoy Cruz tiene 25, está noveno.
5: Se está cayendo a pedazos Godoy Cruz, ¿eh?
3: Sí, San Miguel tiene 25.
5: Con nuevo técnico.
3: De con nuevo Madre. Técnico. Exactamente, que empató en Salta, ¿no?
5: Sí, perdía y empató.
3: Y después Defensores de Belgrano con 23.
5: Que dio la sorpresa de la fecha.
3: La sorpresa de la fecha.
6: Vos abajo lo das muy abajo, yo, lo damos, ¿no? A Chaco Forever. Y después tenés a Güemes, tenés a Central Norte que viene aquí.
5: Mitre.
6: Lo tenés.
5: Con nuevo técnico también, Mitre.
6: Tenés otro ahí, Olboy, que está ahí nomás.
5: Sí, también.
3: Olboy tiene 20, decimocuarto.
6: Bueno, están a un punto que hay tres equipos del descenso de esta zona para acompañar a Chaco Forever, que está muy prostrado en la tabla.
3: Racing de Córdoba juega con Acassuso. Dos que tienen, mirá vos, Acassuso tiene 19 y Racing de Córdoba 21. Juegan en Córdoba el equipo ahora del Zapito Colioni.
5: Rescató un punto.
3: Empató en Caseros 1-1.
5: Sí.
3: Eso es lo que terminó dando esta fecha. Así que Colón, que tiene ahora Central Norte, y después debe viajar a Ferro.
5: Hablaba el gallego de la campaña de Ferro. De los últimos 27, obtuvo 24. Oh. 25, perdón. Ganó 8 y empató 1.
3: Muy buena campaña.
6: En 9 partidos.
5: Por eso. 9 partidos, 27 puntos, ganó 8 y empató 1.
6: No, es tremendo. Anda rápido, el tren bala, ¿eh?
3: Sí, el equipo de Juan Sara.
5: Juan Sara, ex técnico de Estudiantes de Caseros.
3: 13:40, pausa y ya seguimos.
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3: ...13:42 en la República Argentina, y vamos a presentar este momento de unión.
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3: Bueno, nos vamos a meter en el mundo unión con la novedad de Mateo del Blanco, la ida al fútbol europeo. Viene muy bien esa plata y todo lo que rodea a Unión de pretemporada con Julio César Cantero. Julio César, ¿cómo estás? Qué gusto volver a tenerte.
10: Hola Fabi, gracias, muy amable. Buenas tardes para todos, muy bien. Buenas tardes, July. Bueno, escucho preguntas, chicos, si quieren, lo que ustedes me quieran consultar,
3: estoy bueno,
10: dispuesto a contestar.
3: La tranquilidad de que entre una platita importante para resolver algunas cuestiones, ¿no?
10: Sí, lo de Profini que finalmente se concretó, el 80%, el 20% restante le queda a Unión, 1.800.000 y algo de dólares, sí, la institución, un chico joven, con futuro, y tiene una obligación de compra el club ucraniano del 20%, creo que 2027, entre 400.000 y 500.000 dólares más. Bien. Así que son casi 2.500.000 dólares que va a recibir Unión por el pase de, si es que se concreta, el 20% restante de Rafael Profini. Mateo del Blanco, que finalmente viaja a Europa para incorporarse al Racing de Estrasburgo, Unión va a percibir más de 2 millones de dólares. Más de 2 millones de dólares, pero todavía no está claro.
3: ¿Y por qué dicen tres? ¿Y por qué se dice tres?
5: Es el bruto eso.
10: No, el bruto.
3: Claro.
10: A Unión le quedarían 2 millones y algo, pero con el 100% de la ficha. De todas maneras, yo prefiero guardar la palabra oficial de la dirigencia.
3: Claro.
10: No me voy a llevar por los trascendidos, ni por operaciones de prensa, ni por lo que dicen las redes. Bien. Voy a esperar la palabra oficial de Unión a través de la comisión directiva para que aclare en relación a la venta de Mateo Blanco,
3: claro,
10: cuánto es lo que le queda a Unión y qué porcentaje de su ficha se vende.
5: Julio, si son 3 millones de dólares, se le resta el 26,5, son impuestos, 15% de jugador, lo venimos diciendo,
3: claro,
5: serían 2.205.000 dólares. Si es que son 3 millones, eso es lo que le quedaría a Unión.
3: Sí.
5: Ahora, yo quiero refrescar mi memoria porque no estoy seguro, por eso te pregunto, Julio. Dos cuestiones. Primero,
11: Cuando se fijó la cláusula de salida del Blanco, era 2,5 millones netos para Unión.
10: Sí, eso no está claro, porque en la asamblea, en la última asamblea, digo por dirigentes que estuvieron presentes así, obviamente, eran 3 millones de dólares. Después Spam, en conferencia de prensa o mini conferencia de prensa con los periodistas presentes allí fuera de la sede, dijo 2 millones de dólares. Así que por eso digo que hay que esperar y aguardar la palabra oficial para realmente saber cuánto se vendió Mateo del Blanco, pero creo que los dos chicos se vendieron muy bien. Primero Rafael Profini, un monto muy importante para Unión, donde tiene la posibilidad de sacar 2,5 millones de dólares con un volante central. O volante central porque era defensor.
11: Un poquito menos, Julio.
10: ¿Cómo?
11: Un poquito menos, 1,800,000 más 400,500, estamos hablando entre 2.2 y 2.3.
10: Sí, aproximadamente, pero son más de 1,800,000,
11: Un
10: poquito más. Por eso yo digo 2,400,000, 2,500,000 dólares, aproximadamente, porque no tengo la cifra exacta.
11: Está bien, y con Del Blanco una pregunta, Blanco, Julio. Con Mateo Del Blanco,
10: quiero contestar Lo de Mateo Del Blanco, por ahí dicen mal vendido. No, no estaba mal vendido, si la gente lo insultaba. Y esa es la verdad. Después que el hincha es panqué, que después se dio vuelta, ¿cómo ves? No.
12: Lo que pasa es que después mejoró. Después mejoró.
10: Y bueno, pero no hay que olvidarse de lo que decía la gente antes.
12: Esto como, Julio, esto es... Julio.
10: ¿Sabés qué es bueno, Fabi?
12: ¿Qué?
10: Recordártelo a la gente, porque la gente
12: no, ya lo sé, vos tenés razón.
10: Recordártelo a los que tienen memoria frágil de lo que dicen una cosa hoy y mañana dicen...
12: Pero esto es lo mismo que le pasaba a Lionel Messi cuando Messi se tuvo...
11: ¿Qué jugador no putea?
12: Y después terminó siendo el mejor. Y si ahora, mañana le gana a Egipto, no ve que estamos viejos, que ya los jugadores están cansados, que van a buscar cosas.
11: Bueno, pero quiero hacer otra pregunta con respecto a Del Blanco. Yo estoy convencido que se habló de 2,5 millones limpio. Pero después otra cuestión. Se hablaba de un solo pago, Julio.
10: Sí, bueno, pero eso, Matías...
11: No, está bien, yo te estoy preguntando para recordar nada más, porque no...
10: No, está bien. Sí, de un solo pago porque es una cláusula.
11: Bien.
10: Pero a lo mejor no fue cláusula.
11: Ah, está bien, por eso. Estamos esperando los números oficiales.
10: Sí. ¿Por qué no fue cláusula? Porque a lo mejor el monto se elevó.
11: Está bien.
10: Ah, está bien, no es cláusula, bueno, vos no me podés pagarlo, bueno, entonces pagame en 3 cuotas, pero el monto es mayor.
11: Por eso digo,
10: prefiero esperar
11: la
10: palabra de la dirigencia, porque esas cosas, puedo saber algunas, pero no todas en forma discriminada, cómo llega el monto a la dirigencia de Unión a través de la venta de Mateo Blanco al Racing de Estrasburgo.
11: Sí, no, yo coincido con vos, no hay que precipitarse, hay que esperar, pero bueno, iba hacia atrás más o menos, como para ir teniendo en cuenta cómo venía la mano una vez que se fijó la cláusula, porque recuerdo
10: yo tenía entendido que eran 2 millones de dólares, y después me dijeron, mirá que no es esa la cláusula, porque se puede llegar a negociar por un monto mayor, pero en cuotas.
11: Ojalá.
10: Ah, bueno, y ahí me cae la boca.
11: Está bien. Por eso, vamos a esperar los números.
10: Sí. Bien. ¿Qué más? Bueno, ahí me anticipo a ustedes, pero hay 2 partidos amistosos confirmados.
11: Sí.
10: El 11 frente a Benur en Casa Unión.
11: Sí.
10: Con ingreso vedado a la prensa. Y después el 15, miércoles 15, con Central en Rosario.
12: ¿Refuerzos, pues, Julio? ¿Refuerzos?
10: Bueno, pregunten.
12: Y te estoy preguntando, ¿refuerzos?
10: ¿Nombre?
12: Vos debes...
11: Se hablaba del uruguayo Pintado, por ejemplo.
10: Sí. Bueno, no. A ver, pregunto porque ustedes pueden tener nombres que yo no tengo. Pintado es un pedido del técnico.
11: Bien.
10: No es de los dirigentes. ¿Quién más?
11: ¿Los dirigentes van a conformar también la traída de refuerzo? ¿Van a conformar el plantel, Julio?
10: Yo les dije hace rato, que Madelón se iba a tener que acostumbrar o aceptar las condiciones deportivas que iba a imponer la dirigencia. Les dije, y se los dije hace rato, cuando nadie decía eso.
11: Cuando habla de la dirigencia, habla de su origen también.
10: ¿Cómo?
11: Cuando habla de la dirigencia, habla de su origen también.
10: La dirigencia. No hablo de su origen. La dirigencia.
11: Pero no es el manager. ¿Para qué tanto?
10: Yo hablo de la dirigencia. Su origen puede aceptar cuestionamientos o preguntas de Madelón.
11: Bueno, sé que... Dirigente dice no. Me estás dando el pie, Julio, que a partir de ahora, cualquiera fuese la cantidad de refuerzo, te voy a tener que preguntar, ¿este refuerzo de quién es? ¿Del técnico o los dirigentes?
10: No, pero bueno, hay cosas que yo puedo preguntar, indagar, me dijeron, esto es un dirigente, del técnico, Pintado es del técnico.
11: Está bien.
12: En todo caso, subrigen lo que quiere Madelón, subrigen después hace la gestión de, claro, de cuánto quiere ganar. Bueno,
11: entonces es un
12: de...
11: secretario técnico, claro, no es un manager.
10: Sí, claro. Secretario ¿qué técnico. ¿Qué les dije antes que llegue Zurbriggen? ¿Para qué era Zurbriggen?
12: Mano derecha de Madelón.
10: No.
11: Secretario técnico.
10: Secretario técnico. No, era para que fumen la pipa de la paz. Para que no haya discusión, para que sea el cable a tierra, que no haya un enfrentamiento entre lo que dice la dirigencia y lo que pide el técnico, vamos a apaciguar los ánimos, vamos a bajar la intensidad, para eso está Zurbriggen,
12: sí.
10: Pero Zurbriggen se debe a la comisión selectiva también.
12: Pero es un secretario técnico, como te dice Mati, no, el manager es el que decide a veces incorporaciones, y decir, mira, te traje este,
10: claro,
12: pero no. Sí,
10: pero a veces, por ejemplo, se habla de Ramírez, el de Vélez.
11: Sí, el chico.
10: Ni figura en el listado de los dirigentes de Unión.
11: Bien.
10: Entonces, ¿qué pasa? Vos ahí tenés que ver la operación de prensa. La operación de prensa o del representante que quiere meterlo en Unión. Porque el chico tiene contrato y no va a ser tenido en cuenta en Vélez. Entonces, ¿qué quieren? Y sacárselo de encima. A ver si pueden lograr un préstamo. Pero no lo van a tener en cuenta. Y los dirigentes de Unión dicen, no, acá en esta planilla no lo tenemos a Ramírez.
11: Está,
10: pregúntenme por otro si quieren.
11: Está bien. O sea que vos me estás diciendo que a lo mejor Madelón dice lo quiero Fabián más y los dirigentes dicen no nos gusta y no lo traen.
10: Y puede ser, ¿por qué no? Y si bueno, quiere ir más allá, ya se los dije a ustedes.
11: Sí.
10: Los dije hace rato. No tiene contrato. Ahora que me fui no sé si firmó, pero no tiene contrato. Y si Madelón no acepta, se irá a Madelón y tendrá que Unión buscar un técnico. Es así. No se muere nadie.
11: Se supone que las cosas de los... las cosas están sobre la mesa una vez que se arranca. Yo, conociéndolo a Madelón, salvo que haya cambiado, no creo que él quiera traer jugadores y los técnicos y los dirigentes digan, no, esto no nos gusta y no lo traemos.
10: Tampoco
11: va a traer a Messi, ¿no?
10: Obvio. No. Vos tenés que buscar un equilibrio.
11: ¿Sí?
10: Siempre se busca un equilibrio. Madelón, yo quiero 5 jugadores. No, de estos 5 yo te puedo traer 2, no te puedo traer los 5. Tenés que aceptarlo.
11: No, estamos hablando de nombre, no de cantidad. Estamos hablando de nombre.
10: Bueno, yo te doy una cantidad aproximada.
11: Sí.
12: Te mando un abrazo, Julio César.
10: Igualmente, chau.
12: 13:52, pausa.
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4: Bueno, nos quedan pocos minutitos, pero hablar un poco de esta Copa del Mundo, este contexto. Brasil no puede creer la eliminación de la Copa del Mundo, y ni hablar México, ¿no?, que se quedó afuera. Brasil perdiendo frente a Noruega, y México en un partidazo, uno de los mejores partidos del Mundial hasta aquí, con Inglaterra 3-2, ¿no?
5: Lo de Brasil, cuidado, ni ellos mismos se la creían. Más allá que el pentacampeón, cuánto hace que no es campeón, un equipo que está devaluado en la clasificación de precisamente del grupo eliminatorio de la Sudamericana. Fíjate vos que hasta fue goleado en algunos partidos. ¿Cuánto hace que no corona nada Brasil? Ver este un Brasil sin identidad brasileña, un equipo que no tiene 9, un equipo que no tiene 10, que apela a despedir en cancha a Neymar, porque se sabe que en cancha no puede estar físicamente como tiene que estar. Una lástima, ¿no?, de un tipo tan querido, ¿no? No creo que haya un argentino que no lo estima a Neymar. Pero bueno, lo de Noruega a mí me sorprendió. Porque además de la potencia de Noruega, uno dice, y lo tiene a Erling Haaland, es decir, pero juega al fútbol. Por momento parecían que estaban jugando un fútbol sala, un fútbol 5. Los toques cortos, cómo aprovechan los espacios. A mí esto sí que me sorprendió de Holanda. Y en cuanto a lo de México, con Inglaterra, yo ahora estoy mirándolo bajo sospecha. Al tema arbitral, al tema VAR. Para mí no fue penal el de Harry Kane, que lo dejó vivo a México todo el partido, todo o casi todo un partido que tuvo que jugar Inglaterra con un jugador menos y obligado a ser sometido posicionalmente por México. Yo creo que ahora se suma en esto que tiene que ver mucho para Argentina. Hay que mirar para los de arriba dentro del cuadro, porque nosotros estamos en el cuadro de abajo. Y acá tenemos ahora Egipto, y si pasamos a Egipto, viendo cómo le va a Colombia. Pero si mirá para el cuadro de arriba, acá tenemos que ver qué pasa cuando se enfrenten Holanda con Inglaterra. Porque afuera Brasil, afuera México, que venían como candidato para estar en semifinales, ahora el semifinalista podía cambiar.
4: Bueno, hace 24 años que Brasil no gana nada. La última vez en Corea-Japón, 2002. ¿Se acuerdan de los goles de Ronaldo contra Alemania?
5: Bueno, Fabi, ¿cómo venimos hablando? Perdí identidad este equipo. Este equipo que encima tuvo lesiones. Este equipo que no tiene un 9. Que Brasil no tenga un 9. Que Brasil no tenga un 10. México 70 eran 5, 10 que jugaban, sí, en el equipo. Eran marcadores de punta por derecha y por izquierda, que parecían que uno eran terminales, que nunca iban a ser repetidos, y venía otra camada y se llevaban las bandas por delante atacando. Es otro Brasil. Ha perdido identidad Brasil. Pero bueno, además, no contó con Rafinha. que se lesionó en el primer partido. Y vos decís con Benicio y con Rafinha arriba, pero quedó dependiente de Vini, de Benicio en casi todos los partidos. Es un mundial muy cerrado, muy duro. Y yo te digo que entro a mirar bajo sospecha, porque todavía me duele la descalificación de Croacia. Para mí le dieron una mano a Holanda en ese partido de una manera tremenda. A mí me da más que sospecha, casi indignación, como tiene el planeta fútbol, por la baja de penalidad a la tarjeta roja del centro delantero de Estados Unidos, justificando algo que en el reglamento no hay. Roja, no hay ninguna excepción para que no pueda jugar la próxima fecha. A pedido de Trump, esto es lo que se dice, Infantino se bajó los pantalones.
4: Gente, nos vamos, punto final, la vamos a seguir esta tarde, recordando que los Pumas perdieron con Escocia 33-24, ahora contra Gales en San Juan. La Fórmula 1 también será tema de análisis por la tarde, donde ganó Leclerc, Russell, Hamilton el podio, donde Colapinto Franco terminó noveno. Ahora se corre en Bélgica el 19 de julio a las 10 de la mañana. Que estamos en Wimbledon, ya en los octavos, ganó Kovoli, está jugando Dimitrov, en un ratito juega Zverev, ya comenzó Zverev también. Todo esto esta tarde a las 6 de la tarde. Chau.

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1: A las 14 en todo el país. El cielo se presenta despejado en Santa Fe capital y alrededores.
2: La temperatura es de 15 grados 5 décimas, la humedad del 51%. Junta donaciones e insumos médicos para enviar a Venezuela. La colecta se extenderá hasta el 20 de julio en la sede de Cáritas Santa Fe, ubicada en calle Francia, el 1973, los lunes, miércoles y viernes en el horario de 8:30 a 13:30. Buscan recolectar medicamentos, materiales de curación y productos de higiene para asistir a familias y centros de salud en el marco de la emergencia humanitaria. La municipalidad se encargará de coordinar la logística para enviar todo lo acopiado en Santa Fe hacia la ciudad de Buenos Aires, desde donde se gestionará el traslado internacional. En ese marco, Iba Cibet Pérez, integrante de la Asociación de Venezolanos en el Litoral Argentino, decía lo siguiente en diálogo con LT10.
3: Es muy angustiante estar lejos y no poder estar ahí y ayudar a rescatar a todas esas personas que están bajo los escombros. Pero bueno, desde la distancia, lo que más podemos hacer en este momento es esto, esta campaña de recolección, pero esto ha sido gracias al apoyo municipalidad, apoyo de Cáritas, porque nosotros, asociación como tal, no teníamos los medios, no teníamos una sede donde poder recolectar todo este tipo de medicamentos y de insumos que son de gran utilidad hoy en Venezuela.
2: En otro tema, familiares de se manifestaron solicitando la restitución de una niña a su padre en Alto Verde. Según denunciaron, llevan un año y medio reclamando que la menor sea devuelta a su progenitor tras el fallecimiento de su mamá, mientras que su hermanito, nacido 3 días antes de la muerte de la mujer, permanece bajo el cuidado de su padre. La causa judicial por la tenencia y restitución de la menor se tramita actualmente en el juzgado de familia número 7. El reclamo es impulsado por allegados a Jesús Pérez, referente de Pescadores Unidos, quien decía lo siguiente en diálogo con el móvil de LT10.
4: Hace un año y 2 meses fallece nuestra nuera Maylen Ortiz. Ella deja 2 chicos, una nena de 5 años y un varoncito de 3 días. Maylen Ortiz se la llevan a Ainhoa, a Coronda, se la lleva al abuelo por unos días para decir que pase todo lo que era el sepelio y todo. No la dejaron ver tampoco a Ainhoa, a su mamá. Mañana vamos a buscarla a Ainhoa. Cuando la vamos a Ainhoa, nos corren de allá. Cuando fuimos para pedir la restitución de la menor, el juzgado que está por Urquiza, nos atendieron, pero nos dijeron que tenemos para hablar con un juez, teníamos que hablar un abogado. Hablamos una abogada y ya llevamos un año y 2 meses de la causa y la abogada no ha hecho nada.
2: Con la información del país y del mundo, Martín Blanc.
5: El dólar oficial se mantiene por arriba de los 1.500 pesos y el riesgo país se acerca a los 410 puntos. Con la atención a los anuncios sobre el programa financiero 2026-2027 que realizó esta mañana el Ministerio de Economía, Luis Caputo, la divisa operó en leve alza este lunes y el índice JP Morgan sigue a la baja. En la jornada renovó los máximos en lo que va del año y esto ocurre luego de la rueda del viernes, donde se destacó el bajo volumen de operaciones a causa del feriado en Estados Unidos. Información del ámbito internacional. Hamas anunció cambios en el gobierno de Gaza. El jefe del Comité de Emergencias del gobierno, Mohamed Al-Farra, presentó oficialmente su dimisión y anunció el traspaso de la administración de la franja del Comité Nacional. En un comunicado, el portavoz del grupo terrorista afirmó por la medida que tiene como objetivo eliminar los pretextos para la injerencia israelí.
2: Pasamos a la información deportiva con Lautaro Falcón.
6: Penúltima jornada de la Copa del Mundo de la FIFA en los octavos de final. Portugal ante España. Van a estar jugando a las 4 de la tarde y a las 21 horas Estados Unidos ante Bélgica. Este partido envuelto en una polémica porque Balogun, que había sido expulsado el encuentro anterior, finalmente fue habilitado para disputar este partido por los octavos de final. Por esto mismo, la Federación Belga de Fútbol envió una nota a la FIFA impugnando esta decisión y que obviamente van a jugar bajo alerta y sospecha de lo que está ocurriendo y que se sienten profundamente preocupados por el desarrollo de los acontecimientos y que va a seguir luchando durante las próximas horas en defensa de los principios de los futbolistas porque están contra esta decisión de que Balogun, que había sido expulsado, finalmente esta noche pueda ser titular.
2: Cerramos con el pronóstico del tiempo para lo que resta de la jornada. Cielo despejado con leve nubosidad por momentos, condiciones estables. Temperaturas en descenso de las mínimas y ascenso de las máximas. Recordar que permanece vigente un alerta amarillo por temperaturas extremas frías para el sur, centro y noreste santafesino. Para mañana martes se anticipa cielo despejado con leve nubosidad por momentos, condiciones también estables. Una mínima prevista en 3 grados y una máxima en 16. En estos momentos en Santa Fe Capital el cielo se presenta despejado. La temperatura 15 grados 5 décimas, la humedad del 51% cuando pasaron 5 minutos de la hora 14, informó Rubén Velato.
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0: 8 minutos, están pasando de las de la hora 14 en la República Argentina. No toque la radio.
1: No.
0: 14.08.
1: Ahí va.
0: 14.08, no 16. 14.08. No toque la radio, estoy un tanto disfónico. Grité mucho. Ayer grité mucho. Canté muchos goles ayer.
1: Los de Noruega primero.
0: Los de Noruega. Sí, ustedes recuerden. Yo siempre dije que Noruega era tremendo.
1: Sí,
0: sí. El primer tiempo Noruega no mereció tanto, pero el segundo sí. Segundo se quedó con el partido. Eduardo Boiri, ¿cómo estás, Eduardo?
2: Buenas tardes, Daniel Delfino.
0: Estamos comenzando esta semana. Hernán Vicentín, ¿cómo estás, Hernán?
3: Hola, ¿qué tal? Muy buenas tardes.
0: Hola, Cristian Rion, ¿cómo andás?
4: Muy buenas tardes para todos.
0: Bienvenido,
4: Bueno, gracias.
0: Gracias. Lo tengo a Gabriel Parajón en la puesta al aire. ¿Cómo estás, Gabriel? Nico Vico en la producción. Ahora sí vamos a hablar un poquitito de lo de ayer, si tienen ganas, una vez que está todo el equipo presentado. Eduardo, me dijiste que te encantó hasta las lágrimas lo de Maná ayer.
1: Sí, hasta las lágrimas porque daban ganas de llorar.
0: Tan malo fue.
1: No,
0: yo me dormí, me dormí. Yo tuve fiesta de antología el sábado en Vera.
1: ¿Qué tal estuvo eso?
0: Muy bien. Mucha gente escuché el E10.
1: ¿Sí?
0: Sí. Se han acercado varios.
3: Hola,
0: es más, uno de la red me dice, che, ¿los podemos transmitir?
1: ¿Cómo que no?
0: ¿Qué sé yo? Dije, no mande, maestro. No sé, le voy a pasar el teléfono acá de la radio y que vean.
1: ¿Cómo que no?
0: Y mucha gente, bien.
1: ¿Y la próxima dónde es?
0: La próxima no falta, para la próxima falta, pero va a ser en Galvez. Va a ser en Galvez ahora para septiembre, primavera. Pero hay algo antes en agosto, pero no sé.
1: Te voy a decir algo.
0: Sí.
1: El sábado de la noche casualmente me encontré con un grupo de amigos. Son de mi edad, obviamente.
0: Son viejos,
1: gente grande.
0: Chicos, gente grande. Yo soy más pendejo que vos.
1: Bueno, y me dice, no, ese porque viste las fiestas retro estas que están haciendo, son todas, perdón,
0: no sé,
1: pedorra. No, pero te lo digo, escuchá, esto te lo, no lo hemos hablado antes, pero te lo digo ahora porque te va a gustar. Me dice, hay uno que no sabía que yo trabajaba con vos, entonces dice, la que estaban buena eran la del pibe este, ¿cómo es que se llama?
4: Pibe,
1: que
4: ya se equivocó,
1: digo, Daniel Delfino, esa, ¿cómo es que se llama? Antología, esa estaban buena.
0: Está bien, ya volverán.
4: Antológicas.
1: Eran antológicas.
0: Pero bueno, las fiestas antológicas quedaron un poco de lado después de la gestión Jatón. Bueno, alguna vez hablaremos de ese tema, pero...
1: ¿Para qué?
0: Alguna vez hablaremos de eso, pero no es la radio el lugar. Escúchame, decía, en Vera, impresionante la fiesta. Bueno, claro, adentro Bleach en remera, loco.
1: Claro.
0: Esta vez no utilizamos... Para que la gente entienda un poco, generalmente mi micrófono va enchufado en la consola de Dardo y yo tengo retorno. Pero esta vez el micrófono, usé el micrófono de la empresa de sonido, porque había un jack que se conectaba mal, entonces para tener mejor audio usé uno que me dieron, que era la misma característica del mío.
1: Sí.
0: Pero claro, estaba enchufado en la consola central del lugar y no tenía retorno, entonces tengo los parlantes que dan hacia adelante y no me escucho cuando hablo.
1: Claro.
0: No sé, uno termina gritando.
1: Sí, queda. Averiado.
0: Estas son las condiciones en las que uno queda. No es fácil ganar el dinero.
1: No, por supuesto.
0: Ir a trabajar todos los fines de semana.
1: Por supuesto.
0: Bueno, decía, Eduardo, ¿no te gustó lo de Maná?
1: No me gustó lo
0: de Maná. ¿Sí te gustó Inglaterra?
1: Sí. ¿O no?
0: Sí.
1: ¿Viste un desastre?
0: Sí.
1: Muy bien. Inglaterra, sí.
0: Brasil quedó afuera. Para, los saludo a Lautaro. ¿Cómo estás, Lautaro?
5: ¿Cómo andan?
0: Bien.
5: ¿Cómo están?
0: Bien, te salís de la vaina
5: bien.
0: Para hablar.
5: Bien, ahí salimos bien.
0: Salimos perfecto, ¿no?
1: Perfecto.
5: Bueno,
1: perfecto.
5: Se esperaba lo de. Estaba dentro de las posibilidades lo de Brasil. La verdad que estaba dentro de las posibilidades porque Noruega. Primero porque Noruega está en su mejor generación de futbolistas.
1: Sí.
5: Para mí le podía llegar a pesar. Yo tengo que decirlo, yo creo que le podía llegar a pesar y caer. Llegar a este mundial tan candidatos a hacer la sorpresa. Obligados a hacer la sorpresa. Llegaba a Noruega. Y la verdad es que lo han hecho porque era la mejor generación. Te puede pasar de llegar como, che, ustedes son la mejor generación, tienen que sí o sí dar la sorpresa. Si no, es fracaso. Es
4: no, pero
5: presión.
4: son muy humildes.
5: Muy bien.
4: Siempre tirándole la responsabilidad al rival.
5: Sí, muy inteligente.
4: Y asumiendo las cosas como Odegaard, por ejemplo, que la verdad que se ha pasado el muchacho este, además de Haaland, por supuesto, ¿no?
5: Sí.
1: El arquero.
5: El arquero fue clave ayer, atajó un penal y después atajó jugadas, un par de jugadas de situaciones importantes.
0: Pero fue más que Brasil. El segundo tiempo fue más que Brasil.
4: Terminó con un baile. Sí.
5: Yo igualmente creo que si el penal a los 15 el primer tiempo entraba y el partido es contrafáctico. Pero es otro partido. Sí. Contrafáctico porque no sabes qué puede pasar. Pero Brasil arrancó tomando la iniciativa, mostrando ser el candidato a pelear cosas importantes y su historia. Sí. Tiene ese penal, lo erra y la atmósfera empieza a cambiar ahí. Ahí la atmósfera cambió, se pinchó, porque incluso un error para mí garrafal del árbitro no cobrarlo directamente, un penalazo fue, tener que ir al VAR para ver esa jugada. Pero cuando lo erra, se estiró bastante.
0: Estaba atrás el árbitro.
5: Pero era una jugada penal, es como que todo eso se alargó. Agarró la pelota a Bruno Guimaraes. Es como que haya penal para Argentina y lo patee De Paul.
1: Pero sí. Carleto dijo que era el designado.
5: Sí, era el designado por detrás de todos los que no estaban.
1: Sí, bueno.
4: Hablando de Carleto, ¿va a continuar en la selección de Brasil? Porque la verdad que... de mi gusto futbolístico en el Madrid era un desastre, porque el Madrid de él no jugaba lindo para nada, teniendo las mejores figuras del mundo, y Brasil tampoco, Brasil un desastre.
1: Pero tiene contrato hasta el 2030.
5: Sí.
4: Y lo que debe cobrar ese muchacho.
1: Si lo rajan, hay que ponérsela toda.
0: Con unos pesitos.
5: Sí. Igual es difícil. Yo sigo viendo el proyecto, proceso, que pasó con Scaloni. Qué difícil que se dé todo como se dio, porque la verdad que lo de Scaloni, hay una cuota de intuición el que dijo, che, que siga, pero también hay una cuestión de algún golpe de suerte, decir, che, Messi te banca el proyecto y te sigue, porque bueno, había una relación, había un foco, un faro, che, el faro es Messi, a ver cómo, bueno, Scaloni se llevaba bien, lo conocía, está Aymar también, a ver, capaz que atrás de esto se puede armar algo, llevemos a algunos chicos con bajo perfil que jueguen para él, la verdad que hasta la Copa América 2019... donde Argentina sale tercera, pero en el medio de esa Copa América todavía había dudas, y generaba dudas el equipo y el proceso, che, está bien esto, hay que seguir por acá. Bueno, siguió, salió, y es más, incluso esa Copa América la gana Brasil.
0: La gana Brasil sin
5: ser una gran selección.
0: Nosotros entramos con la selección en un momento, del 86 en adelante, en épocas de sequía.
5: Claro.
0: Y de procesos malos, y... Brasil está atravesando ese proceso.
5: Sí, hoy. Sí.
0: Y Alemania está atravesando.
5: Bueno, Alemania también, le está costando mucho.
4: Italia después. Ni hablar.
5: Italia
4: ni hablar.
5: Lo de Alemania, hay una rueda donde tiene que volver a girar hacia arriba. Después del Mundial 2002, Alemania dijo, che, esto no va más. Empecemos un proceso y apuntemos a... obviamente que querían apuntar a su Mundial, que era 2006. Sí. Pero ese proceso les dio una base en 2006, una buena base en 2010 que llegaron a semifinales y la Copa del Mundo en 2014. Ahora es como que tiene que empezar de nuevo ese proceso y le está costando, pero suelen tener... Acá en Argentina que se haya armado un proceso en 4 años, o sea que Argentina del 2018, que era todo un desastre, que pensaban que Messi no iba a jugar más en la selección, que era su último Mundial, a ganar la Copa del Mundo y a ganar 2 Copas Américas, y otra vez estar en un Mundial con grandes chances de llegar a una final o semifinales, es como casi milagroso.
0: Más allá de cómo se vaya dando el Mundial este para Argentina, a mí me parece que los números de Scaloni son
5: es increíble.
0: Apabullante respecto a cualquier otro técnico de cualquier otro seleccionado.
5: Sí.
0: ¿Me equivoco o no?
5: No, para nada.
0: Apabullante.
5: Primero 100 partidos como técnico profesional.
0: Y yo me pregunto, si Scaloni hoy decidiera dejar la selección, calculo que clubes no le faltan.
5: No.
0: Para golpear la puerta.
5: Clubes top.
4: Y sí, hay que pagarlo.
5: Claro, y no sé cuántos podrán.
4: ¿Creen que este es el Mundial de las Figuras? Porque la verdad es que todas las figuras están a la altura de la circunstancia, que es lo que se esperaba de ellos, e inclusive los ingleses. Por ejemplo, Bellingham, con los 2 goles que hizo, y Harry Kane pateando un penal contra el Azteca completo en contra, y no se le movió un pelo.
5: Y un Inglaterra que se sacó la espina en el Azteca. La última vez que había jugado allí había sido en el 86.
0: Está bien lo que está diciendo Cristian. Vos pregunto, ¿no es el Mundial de arqueros este que tenemos?
5: Ha habido arqueros destacados. Yo creo, yo coincido que en este Mundial de las Figuras es el Mundial de las Figuras de clubes.
0: Ah, bien.
5: Porque las selecciones tienen sus propias figuras. Por ejemplo, miro las Klose, que era el goleador histórico de mundiales. Era un jugador de la selección alemana. Era muy raro verlo a Klose después siendo bota de oro en un club. No sé, en la Lazio, donde jugó, en el Schalke, creo que jugó. No eran jugadores. Los jugadores tenían jugadores de, las selecciones tenían jugadores de selección. Ahora, los jugadores, figuras de clubes, que a veces o llegan lesionados, o llegan cansados, o llegan. Están siendo figura en sus selecciones. Me parece que ahí hay una combinación entre lo que vemos toda la temporada. Y lo que vemos ahora como frutilla del postre es espectacular. Para mí es un mundial bárbaro.
4: Sí.
5: En salvo en esto ese, que pasó con lo de la roja.
4: No, bueno,
5: hay, y ahí te voy a dejar el tema a vos, porque me parece que ahí más, tema.
4: En lo político ha sido nefasto. En lo deportivo me parece que estamos viendo buenos partidos, con figuras rindiendo, con muchos goles, y eso está bueno para el espectador. En lo político es un desastre.
5: Sí, mundial.
4: En lo deportivo está bastante bien.
0: Bueno, mejores goles en esta
4: última fase. Lo de la roja en realidad conecta ambas cosas, ¿no?
5: Claro, conecta todo. Sí, no, la verdad que lo que pasó con la roja de Balogun, ponemos contexto para el que no sabe. Hoy a la noche Estados Unidos va a tener a disposición un jugador que fue expulsado el partido anterior. Una cosa increíble, nunca vista. Pero además, más increíble es cómo se da. Porque no hay una revisión dentro de FIFA o de, en este caso, del Tribunal de Disciplina, decir, che, estuvo mal.
4: No es interno.
5: Hay un llamado por fuera para que se revise, y no, ni siquiera de la Federación Estadounidense de Fútbol, es de la
0: Casa Blanca. Qué lástima quedó Brasil afuera.
4: Qué lástima.
0: Sí. Qué lástima quedó México.
1: Perdón, a mí lo de Brasil me parece que es una cuestión de renunciar a sus principios futbolísticos, estamos hablando.
5: A su juego bonito, claro.
0: Pero hace rato.
4: Pero contrataron a un tipo que no tiene,
5: nada
4: de juego bonito.
1: Justamente.
5: No tiene nada de eso.
1: Justamente.
4: Le hubiesen contratado a Guardiola, hubiese sido diferente.
0: ¿Qué desafío que tiene Argentina por delante el partido de mañana? A esta hora estaremos todos pendientes y muy nerviosos, obviamente. ¿O no? De acuerdo a cómo se vaya dando, pero digo, ¿qué desafío aparte tiene Argentina y Colombia? Porque, a ver, no quedan más.
5: Los únicos latinos.
0: Por eso.
5: Latinos, porque sumamos a México también.
0: Sumemos a México. Los únicos latinos.
5: Colombia y Argentina.
0: Colombia y Argentina.
5: Y se van a enfrentar entre sí.
0: Después, si pasan.
4: Probablemente. Obvio,
0: claro. ¿El técnico de Colombia quién es?
5: Lorenzo. Néstor Lorenzo, el discípulo de Pekerman.
0: ¿Y es?
5: Estuvo en el Mundial 2006 en Argentina.
0: ¿Nacionalidades?
5: Argentino.
0: Uno de los cuatro argentinos, porque eso es otro tema. Cuatro técnicos argentinos y los cuatro de esta provincia. Casi no lo hablamos a eso.
5: Cinco de esta provincia, seis argentinos, y de los seis, cinco
0: de santafesinos. Digo los que vean quedado.
5: Claro.
0: Pero pará, ¿en qué otro lugar del mundo hay así?
4: No.
0: ¿En qué otro mundial sucedió que todos sean
4: Durante una provincia? ¿Quién es el único que no es santafesino? ¿Becachese?
5: Becachese, claro, porque después tenés Alfaro, Lorenzo, Scaloni, Pochettino, y me está faltando uno. Luis Aventura, ayúdame, que no te puede falta.
3: No me importa.
0: No me voy a acordar. No lo estoy contando, dice.
3: ¿Cómo están todos? Te los saludo.
5: Ah, Bielsa.
0: Rosarino. Che, que no se enoje a vos, Fabián, más si te digo a vos, sí. No te enojé, parece un apéndice de la segunda esto, pero ahí estamos mundial.
5: Perdón, tema técnico e idiosincrasia y demás. Parece que en Uruguay dijeron, el próximo técnico, nada de extranjero. Tiene que ser uruguayo. Apostaron por un extranjero.
0: Bueno, pero ¿no debería ser una cláusula que el técnico debería ser de la misma nacionalidad? Así como se le pide a los jugadores sean de la misma nacionalidad, el técnico también. Porque eso demuestra un poco lo que pasa en el país.
5: Sí. El dato, la postilla es que, lo dije el otro día, nunca jamás una selección fue campeona del mundo con un técnico de otro país.
4: ¿Se acuerdan de Bora?
5: ¿Quieres ser campeón del mundo?
4: Sí. Claro. ¿Te acordás del Guaro Binotube? ¿Cuántas selecciones dirigió, no?
3: Casi todas. De los técnicos. ¿Cómo están? Los saludo, porque me voy a meter en la discusión. ¿Cómo están todos, muchachos y los oyentes?
0: Luis Aventura, ¿qué tal?
3: Comienzo de semana. Primero y principal, acá hay que develar varios misterios. A saber.
4: Bueno.
3: ¿Alguno vio en el mismo sitio, en el mismo lugar, para mí es sospechoso? A Haaland. Karina Milei o Sebastián Becaché, ¿se lo vieron juntos alguna vez?
6: No.
3: Bueno, sospechen. Sospechen que para mí es la misma persona.
4: Y son tres, ¿eh?
3: Y son tres. Claro. Es como la Santísima. No es la especie de Trinidad. Es una especie de Trinidad.
0: ¿Alguno dice que esa foto con que está trucada con el presidente Trump era de estas tres personas?
3: Bueno. Y una cosa.
0: Te decían
3: Falcón. Falcón, ¿vos tenés pretensiones de ir a Estados Unidos? Pedile disculpas a Donald Trump.
5: ¿Qué dices?
3: Pedile disculpas, lo estás acusando. Sí. Si a vos te viene con el, a ver, a vos te viene y te dice, mirá, el pelado Infantino, todo bien con la FIFA, con las exenciones, con todas las libertades en los contratos que te damos, con la guita que te llevas.
1: No.
3: Pero lo pones a Balagun, que fíjate con casualidad. Balagun. Que justamente, Balagun.
0: Balagun.
5: Le mete balón.
0: Me lo deja servir.
3: ¿No? La palabra termina con Gu.
5: Sí, con Gu.
3: ¿Qué significa Gu en Estados Unidos?
5: Pistola.
3: Bueno. Si a vos te dicen, es este Balogun o este Balogun. Así fue, es Guantánamo. Es Guantánamo o se viene estando en todas las canchas.
5: Entendé, el apellido te está marcando lo que puede ser la historia.
3: Pero aparte una cosa, seamos sinceros, honestos. La explicación futbolística de Donald Trump fue impecable. Fue impecable porque tiene razón, no tendría que haber sido expulsado ese muchacho.
5: Algo de razón tiene.
3: Donald Trump, vos sabés que lo vamos a hacer Martín Fierro de la Casa Blanca próximamente.
4: No me extrañaría.
3: Creo que hay algo que falta, es un Martín Fierro de la Casa Blanca. Pero después me voy a meter en la mitología nórdica.
4: Ah, qué bueno.
3: O sea, que estamos todos con esto. Ahora somos todos remadores.

0: complicada. Bueno, flaco, gana tu grupo.
1: Y puede ser el último partido de Cristiano.
0: También, ¿a nivel selecciones o a nivel...?
1: No, a nivel selección.
0: Sí, algo dijo... A nivel selección dijo que sí.
2: Yo no voy a hacer la pregunta así.
0: No sé a nivel club, capaz que sigue. Pero bueno, 4 de la tarde, sí. Portugal-Estados Unidos... perdón, Portugal-España, partidazo.
2: Una final.
0: Sí, es una final de Eurocopa, tranquilamente.
3: Juegan los vecinos.
2: ¿Quién queda ahí? ¿Qué les parece?
0: ¿Se quieren o no se quieren?
2: ¿Quién?
0: Portugueses y españoles, no tienen problema, ¿no?
4: Desde el Tratado de Tordesillas.
2: Claro, claro. Disculpame.
0: No, con Marruecos sí, España con Marruecos hay una cuestión de migración y demás. Ahí sí. Un clásico. Pero no se llevan bien, pregunto, yo no desconozco nomás.
2: Solamente dos grandes equipos, se elimina uno de los dos.
3: Y además Cristiano fue digamos uno de los referentes del Madrid.
0: Muchos años.
2: 4 de la tarde es eso,
0: ¿por
2: dónde lo dan?
0: ¿Por dónde van? No, lo pasa, te dice, lo vamos a ver. Bien. El de la noche creo que no. Estados Unidos, Bélgica. Sí. Bélgica que juega bajo protesta. Largó comunicado, todo. Y sí, no, en contra caliente. Los belgas están recaliente con lo de Balogun.
2: Yo pensé que estaban
0: explotando con
2: otro tema.
0: No, juegan bajo protesta. Es más, pidieron a FIFA que les envíen. ¿Cómo había sido la resolución? La FIFA le reenvió una foto así.
2: ¡Qué belga!
0: Dijeron, ¿qué pasó? Y le mandaron una foto así con el celular de la resolución. Arreglate.
2: No hice la pregunta mundial todavía. Eso va en un rato. Vale. Lo que sí va es la música. Aquí en Ahí Vamos. Hasta las 4 de la tarde. Quédate porque tenemos un programa impresionante. Lo que viene después te va a gustar mucho y en la próxima hora también.
1: ¿Te gusta el jazz?
2: Me gusta el jazz.
1: Te escucha.

entre noticias y música, ahí vamos. 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

0: Buenísimo quedamos con el tema del mundial y los partidos y los comentarios. Hay un oyente que está diciendo, che, ¿el segundo partido qué hora es y quién?
1: El segundo es a las 9 de la noche.
0: Sí.
1: Estados Unidos y Bélgica.
0: Estados Unidos y Bélgica.
1: Sí, a las 4 de la tarde juegan España-Portugal en una horita y media.
0: Bien, y por último preguntarte, sí. ¿Ya se despidió el mundial de México?
1: De México.
0: ¿La noche?
1: ¿Cómo?
0: Con lo de anoche.
1: Con lo de anoche.
0: ¿Hay más partidos? Ya México.
1: Era el último partido de México.
0: Sí.
1: Era el último partido de México en el mundial de la sí. ciudad de México.
0: Sí.
1: O del país, en este caso.
0: Del país, no queda ningún Monterrey. Partido más que se juegue ahí.
1: No queda más nada. Bien. Y fue el último partido para México también. Y hoy es el último partido en Canadá.
0: Claro.
1: En Vancouver.
0: Claro.
1: Juegan ahora en un rato y ya después ya no hay más partidos. Queda solamente Estados Unidos.
0: Bien. ¿Cómo será vivir en Estados Unidos? Estar viviendo la Copa en Estados Unidos con una Argentina que, bueno, el partido pasado lo sufrimos bastante. Pero, digamos, es una de las favoritas, por lo menos, que va quedando. Qué mejor que preguntárselo a Tino Capararo. Tino es tenista, él es oriundo de Reconquista y está viviendo en Atlanta. ¿Cómo estás, Tino? Hola, Tino. ¿Lo tengo ahí? Ahí estamos. Él me está escuchando, Tino.
2: Escucha.
0: Ahí te estoy escuchando, Tino. ¿Cómo estás, Tino?
2: Todo bien, ¿ustedes cómo andan?
0: Bien, ¿cómo se dio el mundial ahí en Atlanta?
2: Por ahora bien, vos sabés que bueno, va a ser la primera vez que Argentina juega acá, en Atlanta. Pero estuvo lleno de... Bueno, ayer jugó Inglaterra acá. Uh-huh. No fue acá. El pasado contra Congo jugó. Y sí, no, impresionante la cantidad de gente. Hicieron un fanfest grandísimo en cerca ahí del estadio. La verdad que está muy, muy bueno.
3: Hola, Tino. Eduardo, hola.
2: Sí.
3: ¿Cómo estás?
2: Eduardo, ¿cómo andas? ¿Todo bien?
3: Bien, querido, bien. ¿Cuánto hace que estás ahí en Atlanta vos?
2: Yo estoy hace 4 años y medio, más o menos, 2022 vine en agosto. Sí, vine para el otoño, para arrancar en otoño de acá del 2022, mi primer cuarto en la universidad.
3: ¿Y qué estás estudiando?
2: Yo estoy, se llama experiencia de usuario, la carrera. Uh-huh. Es más que nada diseñar aplicaciones, lo que es la parte visual de las aplicaciones, website. Uh-huh. Sí. Tiene también un poco de códigos, uh-huh. inteligencia artificial, uh-huh. es sí, bastante que completo.
1: Que tenga una buena experiencia al usar una aplicación, uh-huh. básicamente, ¿no?
0: Claro. ¿Se basa en programación eso?
2: Claro, sí, tiene un poco uh-huh. de programación también. Uh-huh.
1: Claro. ¿Cómo estás, Tino Hernán? Acá te saluda de este lado. Los grandes medios ya hablan de que se esperan cerca de 45.000 hinchas movilizados en Atlanta. ¿Qué tanto de esto se puede ver ya en las calles?
2: Bueno, hoy yo trabajo en unas canchas de tenis que están en el Parque Central de Atlanta y ya se veían muchas camisetas, de hecho, varios hinchas hoy a las 8 me parece que va a haber como un rejunte de hinchada acá en el parque donde yo trabajo.
3: El famoso banderazo.
2: Y claro. El famoso banderazo y también va a estar, creo que, la Teila M.
1: Ah, mirá.
2: Va a estar tocando.
1: Se espera show. ¿Qué se siente más, el lado argentino o el lado egipcio de la fiesta?
2: La verdad que no vi ningún egipcio todavía.
3: ¿Y vas a ir vos?
2: Y si hay alguno, debe ser algún mexicano o alguno.
0: Claro, claro.
3: Tino, ¿vas a ir al banderazo?
2: Sí, al banderazo sí. Uh-huh. Al partido, bueno, todavía tengo esperanza, estoy viendo si consigo algo.
3: No hay entrada. No,
0: el reventa. Claro. ¿Hay algún reventa o no?
1: Ya venían en 2.000, 3.000, no sé cuánto estarán ahora, 4.000 para el partido pasado, no sé cuánto estarán.
2: Sí, por ahí me han ofrecido 1.800, 2.000. Uh-huh. Sí, estamos viendo porque bueno, a veces ahí en a las afuera del estadio se puede conseguir uh-huh. algo, así que...
1: Perdón, Tino, te pregunto, Lautaro te saluda acá, te escucho. Yo cuando... Sí. Cuando escucho esto de, che, no, me piden 2.000, 1.800, 2.500,
4: ¿Se junta rápido esa plata trabajando allá en Estados Unidos para alguien que vive allá? ¿Se junta? Decís, che, en dos meses yo vengo hace seis meses ahorrando y me voy juntando, me fui separando 2.000, 1.500 como para conseguir alguna entrada. ¿Es un dinero que se junta?
2: Sí.
4: Ah, bien.
2: Sí, la gente normal, más o menos, yo creo que junta por semana entre 3.000, 4.000 dólares.
4: Ah, claro, ahí está. Ah, digo, si estaba ese precio, porque claramente hay un mercado donde la gente lo puede adquirir. Claro. Claramente para alguien que va de acá, que tenés que irte hasta allá, que tenés que estar, que tenés que viajar, que la estadía, además tenés que llevar mucho. Claro, es carísimo, por eso digo.
2: En el caso tuyo. Y estas, las 1.800, 2.000 son las más baratas, ¿eh?
4: Claro.
2: Después, si querés estar más cerca de la cancha, ¿no? Hasta 5.000, 6.000, 7.000. Claro. Muy caro.
3: En el caso tuyo, imagino que ayudan las propinas, ¿no?
2: Sí.
4: Perdón, Tino, otra cosa te quería preguntar, lo último. ¿Cómo se vive un partido de Estados Unidos en Estados Unidos? Cuando juega la selección de Estados Unidos, la gente sale, lo escucha, lo ve, hay ambiente. Digo, a mí me tocó el otro día el partido con Cabo Verde. Yo estaba acá en la radio, en el entretiempo me tuve que ir a Santo Tomé. Estamos en Santa Fe, tuve que ir a Santo Tomé. No había nadie en la calle. Argentina, Cabo Verde, 16avo de final, poca gente, nadie. Muy poca gente, casa, sí. Típico para lo que es acá. Allá, la gente está, da vuelta, le importa, no le importa, se vive.
2: No, mirá, a la mayoría, pues, viste que en Argentina vos estás jugando Argentina, no hay nadie en la calle.
4: En ningún lado del país, o sea, en ninguna provincia, no donde se juega el partido, en cualquier lado, no hay nadie.
2: En cualquier lado, claro. Acá está lleno de gente en todos lados, no, la verdad que no. No le dan mucha importancia, o sea, sí están al tanto, digamos, de que está el Mundial.
4: Claro.
2: Pero es nada, sí, los que más o menos miran deporte van a un bar, y sí, pero no es lo mismo, hacen un gol y hacen, no sé, nada más.
4: Tino,
2: es como el básquet.
5: Claro. Tino, Cristian te saludo, ¿cómo estás? Te quería preguntar justamente eso, en tu ciudad, en Atlanta, ¿qué es lo que sigue más la gente, el ciudadano de Estados Unidos? Porque el básquet tenía Atlanta Hawks, no sé si siguen estando, pero sí. Bueno, no sé si eso u otros deportes.
2: Tienen buen béisbol, son buenos, después, sí, bueno, Atlanta Hawks, no sigo mucho el básquet, pero no sé cómo
5: está ahora.
2: Está yendo. Claro. Y sí, tienen béisbol y después
3: fútbol.
2: Y después tienen el Atlanta United, sí. Pero la gente no va mucho a ver fútbol.
5: Y esa es la ciudad de Coca-Cola.
3: Claro.
2: Claro, claro. Bueno, el estadio está ahí muy cerca. Está casi enfrente de lo que es la fábrica de Coca-Cola.
0: Si recién se prenden, estamos charlando con Tino Capararo, que es de Reconquista, desde el 2022, nos comenta, está viviendo en los Estados Unidos, está en Atlanta, está estudiando una carrera universitaria, pero tanto Cristian, gran parte de los que están aquí en la mesa no saben por qué estoy hablando con Tino, porque más allá del Mundial, Tino juega al tenis. Y lo haces muy bien, tengo entendido. Y contame un poco cómo andás con el deporte y es un poco la llegada que vos tenés a los Estados Unidos por el tenis.
2: Sí, esa fue la por lo que vine. Tuve una beca deportiva para jugar acá para SCAD Atlanta. Uh-huh. Sí, surgió esta idea porque, bueno, después de la pandemia estaba un poco complicado poder viajar a los torneos y demás, entonces viste tenía que decidir si estudiaba o sería jugando al tenis, y había tenido un par de ofertas antes, pero no le di mucha importancia porque en ese momento estaba jugando allá en Argentina, pero bueno, después tuve que tomar la decisión de venir y acá SCAD me dio una muy buena beca, entonces aproveché y bueno, fue así como cómo surgió la idea de venir a jugar acá, y que la verdad que es una experiencia muy muy buena, que la súper recomiendo.
0: Y hoy estás jugando para la universidad, contanos un poco, ¿estás compitiendo? ¿En qué sector estás compitiendo dentro del tenis en los Estados Unidos?
2: Sí, bueno, este año fue mi último año compitiendo, competí por 4 años, digamos, que es como funciona, tenés 4 años de elegibilidad para, uh-huh, para poder competir, que bueno, va acompañado con tu carrera, digamos.
3: Claro.
2: Entonces, yo como me estoy por graduar ahora en noviembre, porque me quedó un quarter de más, pero yo terminé de jugar en mayo, fue el último mes, digamos, y competimos en lo que es acá la zona de, está, bueno, Atlanta, que es Georgia, después Tennessee, uh-huh, Florida, South y North Carolina, con los estados de acá cerca.
0: Sí, ¿llegas hasta Pensilvania o no llegas hasta allá, hasta más arriba, no?
2: No. Bien. Esa ya es otra
0: zona, sí, sí. Otra zona sería. Sí. Preguntarte, y ahora, bueno, terminaste esto, y ahora, ¿cómo sigue lo tuyo? Porque terminás la universidad, decidís quedar, podés quedarte en Estados Unidos, tenés esa posibilidad, te habilitan quedarte y podés hacer una carrera deportiva.
2: Sí, bueno, ahora cómo sigue es, depende de la carrera que vos hiciste, uh-huh, tenés años de extensión.
0: Bien.
2: Entonces vos podés usar esos años de extensión, que son como, los podés usar como para experiencia laboral, entonces de esa manera se te extienden la visa para que vos puedas usar, en mi caso yo puedo usar 3 años más de extensión, uh-huh, después de graduarme, y bueno, después de eso, durante esos 3 años tenés la posibilidad de conseguir trabajo, de...
0: Claro, si hay alguna empresa que dice, sí, lo quiero, ya ahí entra una visa especial y ya hasta podés con los años tomar la ciudadanía.
2: Exactamente, puedes, uh-huh, conseguir alguna empresa que te sponsoree, la, uh-huh, lo que es la green card, digamos,
0: sí,
2: claro, para que puedas trabajar. Ahí hay diferentes opciones también. Después yo también tenía ganas de jugar un poco más, porque no jugué mucho el último tiempo, así que...
0: ¿Cuál es el mayor logro que tuviste aquí en Argentina y cuál es el mayor logro que pudiste hacer en Estados Unidos desde lo deportivo?
2: En Argentina, bueno, jugué qualis de Futures, gané torneos UTR también, que son torneos que te sirven para la universidad justamente... y acá en Estados Unidos gané en mi primer año que jugué,
0: sí,
2: gané un torneo, y después, bueno, tuve más tipo partidos individuales, porque en la universidad, sí, se compite mucho, se juega de líneas de 6, o sea, hasta línea 1 hasta línea 6, entonces cada línea que vos jugás, cada partido vale un punto,
0: sí.
2: Entonces cada uno de esos puntos cuenta, dependiendo también, uh-huh, obviamente, cada universidad, ¿no? Algunas son más difíciles que otras, entonces todas las victorias suman.
0: Permíteme preguntarte respecto a aquellos que por allí están escuchando, jóvenes, o hay algún papá que está escuchando y dice, sí, mi hijo es bueno en este. ¿Cómo se logra una beca en los Estados Unidos? Beca de estudio para poder desarrollar el deporte.
2: Sí, hay dos opciones. Una puede ser que vos mandes mails a los diferentes coaches de las universidades, o podés contratar un reclutador que se dedica a conseguirte, sí, las universidades, dependiendo también de tu ranking. Por eso los torneos, esto que te dije, los UTR son,
0: sí,
2: son importantes, sí, porque en base a ese ranking... mayor es tu ranking, mayor la posibilidad de tener mejores becas, mejores universidades. Uh-huh. Básicamente así es como funciona.
4: Tino, ¿cómo, te hago una pregunta? A lo mejor no conoces la historia o en profundidad, pero a mí me llamó mucho la atención cómo apareció un chico en su momento que estudiaba en Estados Unidos, jugaba al tenis, creo que jugó la final de Wimbledon, no la gana, pero fue número 1 mundial junior y dejó el tenis. Axel Geller, argentino.
2: Sí, sí. Lo conozco.
4: Bueno, en ese caso, un chico que tiene todas las condiciones para jugar deja el tenis para dedicarse directamente al estudio. Creo que el título era dejó el tenis para ir a Wall Street, una cuestión así. ¿Puede pasar? Digo, en ese momento a lo mejor decís, che, voy a tener mucho más rédito acá que en el tenis, teniendo tantas condiciones, porque era número uno del mundo junior. ¿Puede pasar que decís, che, no, al final no dejo el deporte porque acá me va a ir muy muy bien en el estudio? No sé si conocés la historia o si pasa eso también.
2: Sí, es muy raro. En el caso de él, él es muy bueno. Ajá. Entonces, por ahí, viste, vos decís que es raro que no se haya ido para el lado del tenis, ¿no? Pero creo que en el caso de él, él usó el tenis para poder estudiar.
4: Bien. Básicamente. Ah, claro. Entonces, su finalidad era estudiar. Y como era tan bueno en el tenis, dijo, bueno, con esto me va a servir para estudiar en Estados Unidos.
2: Exactamente.
0: Sí. Tino, nada, hicimos dos notas en una, porque la idea era charlar un poco de lo que es lo tuyo con el tenis, pero también marcar que estás en Atlanta y que, bueno, se viene un parate interesante para la Argentina allí en Atlanta y, bueno, vos lo vas a ver de cerca. Consigas o no en la entrada para la cancha. Vas a palpitarlo de cerca.
2: Ojalá, pero bueno, lo importante también es estar acá y poder disfrutar con la hinchada, ¿no?
0: Dale. Tino, te dejo un abrazo grande desde Santa Fe.
2: Bueno, muchísimas gracias, chicos. Saludos muy grandes.
0: Un abrazo, hasta luego. Tino, Capararo, charlando con nosotros, santafesino de Reconquista, vive en Atlanta desde hace 4 años, se dedica al tenis y aparte estudia en la Universidad de los Estados Unidos. ¿Les gustó?
4: Buena nota.
0: Sí, bien, bueno. Voy a hacer una breve pausa y cuando regresemos nos metemos en el ámbito internacional, seguimos un poco en lo internacional porque vamos a charlar con Cristian Ram.
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0: Antes de entrar en la cuestión diplomática, voy a ir al móvil primero. Lo tengo Valentín, te escucho. Valentín, ¿cómo estás?
1: Hola, buenas tardes. Dani, buen lunes,
0: bien. ¿Todo
1: buen
0: bien? Lunes.
1: Buenas
0: buen
1: tardes
0: lunes.
1: Para ustedes.
0: Bien.
1: Bueno, muy brevemente, Dani, te comento que se lanzó una campaña para poder ayudar a madres sustitutas que acompañan a las familias del Hospital de Niños, esta asociación que justamente los acompaña a los niños internados, a sus familias, una tarea que realizan desde hace muchísimo, en la década del 80 aproximadamente, más de 30 años, me comentaban que están trabajando en el Hospital Alasia, que tengan presente que además también reciben a niños de toda la provincia y que, bueno, justamente asisten a los madres, a los padres que están en vulnerabilidad durante la internación. Bueno, en esta oportunidad están pidiendo colaboración de la comunidad con donaciones, ropa interior, lo que sea para productos de higiene, también juguetes, ropa en buen estado y otros elementos. Y a continuación escuchamos a Milagros de parte de Madres Sustitutas.
2: El hospital cubre toda la provincia de Santa Fe, sobre todo la zona norte, y también el norte del país. Vienen muchos chicos de otras provincias, porque es un hospital de alta complejidad. Hospital de Niños, Doctor Orlando Alasia. Y bueno, muchos vienen con lo puesto. Y bueno, nosotros recibimos donaciones de la comunidad. Por supuesto que recibimos donaciones de cosas que nosotras usaríamos para nosotros o nuestros familiares en buenas condiciones. En buenas condiciones no quiere decir que sea nuevo. Quiere decir que esté limpio y no esté roto. Claro. ¿Entendés? Ropa de niño, de niña, de bebé, porque es de 0 a 14 años. Pero tenemos adolescentes, porque hay chicos que empiezan sus tratamientos a los 9, 10 años, y después a lo mejor el tratamiento dura hasta los 16, 17 años y continúan en el hospital de niños. Entonces tenemos niños y tenemos jóvenes, y niños más grandes, jóvenes y adolescentes. Y los padres también.
3: Claro. Te iba a consultar, si alguien quiere convertirse en madre sustituta, por ejemplo, ¿hay algún requisito?
2: Bueno, eso es un tema que hay que tratarlo con el Consejo de Administración del hospital, porque, por supuesto, nosotros no tenemos ninguna personería jurídica ni nada, somos simplemente voluntarias. Mucha gente ha pasado por el voluntariado de las madres sustitutas y mucha gente piensa que ir a cuidar chicos es una terapia, pero tenés que tener, digamos, una cierta condición para estar cuidando a un niño enfermo, ¿me entendés? La persona que se interesa, que se comunique telefónicamente, y bueno, tiene que hacer un currículum, después se presenta ante el Consejo de Administración y bueno, y se le cuenta en qué consiste el trabajo y se prueba. No son muchas las personas que vienen, o muchas personas, eso no quiere decir que esté mal, pero mucha gente quiere hacer eso para cubrir algo, alguna necesidad personal, ¿me entendés? Hay otros espacios también en donde uno puede canalizar la solidaridad, como por ejemplo los merenderos, porque cuidar a un chico enfermo es diferente.
0: Sumamente interesante, Valentín.
1: Sí, sí. Los que quieran colaborar se pueden acercar al hospital o también por Instagram, Mamás Sustitutas y un bajo voluntarias.
0: Bien. ¿Te parece que volvemos un rato?
1: Dale, dale.
0: Un abrazo gigante. Lo que no te pregunté es el PRODE, pero en la próxima entrada voy a ir con eso. En la próxima entrada.
4: Ahora no.
0: Ahora porque tengo algo de tecnología para charlar.
5: Sí, exactamente. Sí. Vamos a hablar un poco de tecnología, porque la plataforma de ventas online, sí, la más famosa de todas, ya sabemos de cuál estamos hablando, abrió un centro, yo lo llamaría centro educativo, pero es como una plataforma gratuita para aprender a gestionar e-commerce.
0: Ahí me anoto.
5: Bien, les voy a contar un poco.
0: ¿Qué empresa era? ¿Qué empresa?
5: La plataforma amarilla de Mercado Libre. Compras, exactamente. Abrió una plataforma gratuita y disponible 24 horas para todo el que quiera entrar y capacitarse para e-commerce. Dice el CEO de Mercado Libre, nos dimos cuenta que el e-commerce, si bien parece sencillo, no es tan fácil a la hora de vender ni tan simple de comprender en ciertos segmentos. Esto básicamente, ¿qué quiere decir? Mercado Libre abrió Click, una plataforma en la que puedes entrar 24 horas y capacitarte en e-commerce. ¿Qué sería esto? Como una manera de ser gestor entre alguien que vende y alguien que compra.
4: Sí, claro, comercio electrónico.
5: Claro, en comercio electrónico tiene varias formas, tiene varios segmentos, pero lo importante y lo interesante es que Mercado Libre apunta, Mercado Libre que es, si se quiere, el mayor e-commerce de me animaría a decir, de América Latina, está desarrollando esto para que muchas personas puedan capacitarse y también, también esto hay que decirlo, para que se queden en la misma plataforma de Mercado Libre haciendo este e-commerce.
0: Lo que pasa es que Mercado Libre ya tiene sus oficinas en China, digamos, y por ahí te va a buscar, como decir, ser un mayorista, un gran mayorista.
5: Claro, sí. Y estas capacitaciones están brindando, si bien son muy buenas, la verdad yo las he probado, me gustan, me han gustado, son también para que este comercio digital o este pase de manos entre distintas personas se desarrolle mismo dentro de la plataforma. ¿Qué te ofrece básicamente? Entran a formacionclick.com para el que quiera capacitarse, y ahí tienen guías, tienen videos, tienen formularios, y hasta te da la oportunidad de que si te inscribís y pasás ciertos segmentos y ciertas instancias, puedas llegar hasta capacitarte dentro de Mercado Libre, o sea, ser parte de Mercado Libre.
0: Bien, no es pago, es gratuito, así que alguien quiere, se puede sumar y...
5: Claro, no,
0: Lo interesante es que me sumo, para leer, para ver...
5: Tengo y te deja ver mucho contenido gratis, sobre todo. Bien. Sobre todo una oferta laboral más que interesante para los que quieren volcarse y no saben cómo hacer. Bueno, ya Mercado Libre, que ahora nos ha dado películas gratis y plataforma de películas gratis, ahora también te da una formación para hacer tu e-commerce desde cero y completamente gratis.
0: Cristian Rion, dije, vamos a hablar de cuestiones internacionales. Titulemos un poco y, si te parece, vamos a las noticias y nos metemos en eso.
4: Sí, vamos a hablar de dos temas. Uno tiene que ver con la Casa Blanca y tiene que ver con el Mundial de FIFA, ¿no? Porque lo que hablamos hace un ratito, ¿no? Lo que pasó esto con la tarjeta roja, en realidad, bueno, no quiero adelantarme demasiado, pero muestra las cartas sobre la mesa, ¿no? Cómo son las cosas a nivel político y la relación con la FIFA. Pero vamos a hacer un recorrido... si se quiere histórico, por la historia reciente de la FIFA, y no tan reciente también podríamos hablar. Y bueno, ¿y qué es lo que está pasando? Algo en el marco de lo que es el mundo hoy, ¿no?
0: Y después, si tenemos un ratito de tiempo, me gustaría preguntarte por el primer ministro de Israel. ¿Cuán avanzado está la idea? La idea no, digamos, el tema de la institución malversación de fondos, digamos, el juicio político. Y eso no es menor, porque en las últimas horas dijeron que no iban a acatar algo que tenía que ver con lo judicial, con la parte judicial del país. Es como que acá el presidente de la nación no acate algo que diga la justicia. Y no es menor eso, porque desde algún sector de la sociedad israelí, bueno, están planteando de que se está transformando en una cuestión media déspota, y que, bueno, que hay posibilidades que la gente salga a la calle. Pero vos me vas a explicar bien de qué se trata eso, porque realmente no es fácil lo que está pasando.
4: Perfecto.
0: Bueno, exactamente hora 15 en la República Argentina, que llegan las noticias y pegadito, seguimos hasta las 4 de la tarde, ahí vamos.

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1: A las 15 en todo el país. El cielo se presenta despejado en Santa Fe capital y alrededores. La temperatura es de 16 grados, 7 décimas, la humedad del 44%. Se normalizó el servicio de cremaciones en el cementerio municipal. El servicio volvió a funcionar en su horario habitual de lunes a viernes de 7:30 a 11:45 y de 13:15 a 17:30 y sábados, domingos y feriados de 7:30 a 11:30. Es luego de superar el inconveniente registrado en la instalación de gas y de implementar un plan de contingencia que permitió garantizar la continuidad de la atención durante el periodo de adecuación. Actualmente el servicio se encuentra funcionando con normalidad a través de uno de los hornos habilitados, mientras continúan las tareas técnicas para completar la puesta en funcionamiento del resto de las unidades crematorias. En otro tema, le robaron la moto mientras trabajaba en pleno centro. El hecho ocurrió a plena luz del día, sobre calle Urquiza al 1900. Los delincuentes cortaron la cadena y el candado del vehículo para llevárselo. En diálogo con el móvil de LT10, la víctima dijo que era su herramienta de trabajo.
2: Estaba trabajando acá en el pasillo y el chico que trabaja conmigo vio que me estaban robando la moto. Lamentablemente estaba con llave la puerta, no pude salir, pero lo vimos al tipo que salió para Urquiza. Arrancó la moto, estaba encadenada, tenía cadena y candado. Cortaron cadena, candado y rompieron la traba y la arrancaron y se fueron con la moto. Pero lamentablemente yo la estoy pagando la moto y la tengo que seguir pagando lamentablemente. Y mi herramienta de trabajo.
1: Por reparación de cañerías, podría haber baja presión de agua en Altos del Valle y Villa Hipódromo. Amplía la información desde el móvil, Valentín González.
3: Aguas Santafesinas va a realizar hoy lunes trabajos de reparación de cañerías de la red de distribución en dos puntos de la ciudad. Primero en Caferata al 9400 en barrio Altos del Valle y en Mitre al 8900 en barrio Villa Hipódromo. Como consecuencia de estas tareas se podrían registrar una disminución en la presión del servicio de agua potable y una vez que se normalice el suministro también podrían presentarse turbiedad de manera transitoria. Estos trabajos se van a realizar hoy en Caferata al 9400 y Mitre al 8900.
1: Escuchamos en la voz de Martín Blanc la información nacional y del exterior.
4: La Libertad Avanza busca acuerdo para sesionar la próxima semana y tratar propiedad privada, ley hojarasca y aprobar unos 30 pliegos judiciales. La presidenta del bloque oficialista, Patricia Bullrich, quería sesionar este miércoles, pero la vicepresidenta Victoria Villarruel decidió citar recién a labor parlamentaria para el miércoles a las 12. Por este motivo, la sesión se podría realizar entre el 15 y el 16 de julio. Se trató de un nuevo capítulo de enfrentamiento que mantiene Bullrich y Villarruel, ya que la senadora porteña quería abrir el recinto desde la semana pasada para demostrar que se había activado la Cámara de Senadores. Información del ámbito internacional. China lanzó un misil balístico en el Pacífico. El disparo se realizó a las 12:01, hora local, con una ojiva simulada de largo alcance desde un submarino nuclear. A todo esto, la Agencia Espacial de Estatal de Noticias del régimen chino hizo alarde de que la prueba fue un éxito y señaló que el proyectil fue dirigido hacia aguas internacionales relevantes. Esto ocurre en medio de crecientes tensiones con Japón y un refuerzo de la presencia militar china en las proximidades de Taiwán.
1: Pasamos a la información deportiva, Lautaro Falcón.
5: Hablamos de tenis en el Wimbledon, el tercer Grand Slam del año. Hay un argentino en los cuartos de finales. Guido Andreozzi, que en la jornada de mañana, junto con el francés Manuel Guinart, van a enfrentar a la dupla número uno del torneo, el británico y local, Henri Pleiten, junto con el finlandés Harri Heliovaara. Es el único argentino que queda en carrera en todo el torneo porque ya no hay argentinos ni en el cuadro femenino ni en el cuadro masculino de singles. Con respecto al cuadro de singles, se están disputando en este momento los octavos de final. Taylor Fritz está un set arriba sobre el kazajo Alexander Bublik. También Grigor Dimitrov 2-1 arriba con Arthur Ferri. Ya en la jornada de hoy perdió uno de los candidatos, Alex de Minaur, con el italiano Flavio Cobolli, y va a estar jugando Alexander Zverev, el número 2 del torneo, que busca su segundo Grand Slam en el césped británico.
1: Cerramos con el pronóstico del tiempo para lo que resta de la jornada. Cielo despejado con leve nubosidad por momentos, condiciones estables. Temperaturas en descenso de las mínimas y ascenso de las máximas. Permanece vigente una alerta amarillo por temperaturas extremas frías para el sur, centro y noreste santafesino. Anticipo para mañana martes, cielo despejado con leve nubosidad por momentos, condiciones también estables. Una mínima prevista en 3 grados y una máxima en 16. En estos momentos en Santa Fe el cielo se presenta despejado, la temperatura es de 16 grados 7 décimas, la humedad del 44%. Cuando pasaron 6 minutos de la hora 15, informó Rubén Velato.
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0: 8 minutos de las 15 en la República Argentina y habíamos prometido que íbamos a hablar de cuestiones internacionales, y Cristian habías adelantado, nos vamos o miramos hacia Estados Unidos y una irregularidad que no deja de manchar un poco al Mundial.
1: Sí, yo creo que en realidad la cuestión viene manchada hace mucho tiempo. Lo que pasa es que no era tan evidente como ahora. Lo que tiene Donald Trump en su gestión de la Casa Blanca de los Estados Unidos es que es muy directo con las cosas, ¿no? En Estados Unidos les gusta otro tipo en general. Bueno, ahora es presidente, así que lo han votado, ¿no? La mayoría. Pero en general le ha gustado otro tipo de cosas, ¿no? Que cuando había una intervención en el extranjero, que Estados Unidos hable de la democracia, que hable de la libertad, del respeto de los derechos humanos y demás. Y Trump, por ejemplo, en la intervención en Venezuela siempre dijo, queremos controlar el petróleo, ¿no? Entonces, como hay un impacto muy grande en este tipo de cuestiones, ¿no? Donde se desnuda más la verdad, ¿no? Se ve mucho más tangente, mucho más fácil. La cuestión de la política y el deporte es un hecho muy relacionado desde hace muchísimo tiempo, digamos, ¿no? Entonces, a nivel geopolítico, siempre se quiso utilizar los deportes más masivos para el provecho de un interés nacional o de un sector, digamos, del mundo. Esto siempre ha sido así. Lo que pasa es que el tema del fútbol concretamente es que algunos le llaman el deporte madre o el más popular de los deportes, ¿no? Es el que más se ve en todo el mundo. Incluso ha llegado a niveles muy populares en el Asia, ¿no? Que siempre es como son una cultura tan diferente. Y sin embargo, fíjate lo que es el fenómeno del fútbol en Japón, ¿no? Claro. Lo que es en China en los últimos años. Entonces, por supuesto que tiene mucho interés controlar esto. Y a partir de lo que pasó con el FIFA Gate, ¿no? Donde desde Estados Unidos salió una investigación sobre corrupción que llevó a Joseph Blatter a prisión, que Joseph Blatter era el presidente de la FIFA. Ahora, que había un trasfondo político, lo había, porque estaba interesado en tener los mundiales 2018, 2022, a tanto Inglaterra como a los Estados Unidos. Y sin embargo, ¿a dónde fue el mundial de 2018? El 2018.
2: Rusia.
1: A Rusia. Y ese fue un poco una línea roja que cruzaron, ¿no? La administración de Joseph Blatter. Creo que ahí se sentenció, digamos.
0: Entró en desgracia.
1: Se sentenció totalmente, claro, para entrar en desgracia, porque, a ver, corrupción, el rumor de uno sí. Tiene que ser responsable cuando está frente a un micrófono, y no puedo aseverar realmente, pero de corrupción en la FIFA se habla hace muchísimo tiempo, ¿no? Ni Blatter ni Infantino, sino de Joao Lange. Sí. Que ¿cuánto tiempo fue presidente de la FIFA? No sé, 20 años o más. Sí, sí. No sé cuántos años fue Joao Lange el presidente de la FIFA, ¿no?
0: El gran amigo de Grondona.
1: Claro, la mano derecha era Grondona, era una de sus manos derechas, sí. Era Grondona, por supuesto, de Avalanche. Entonces se habla de aquellas épocas. Incluso se habla también de manipulaciones políticas. Hay un rumor que no confirmado que Avalanche había dicho una vez, porque siempre la Unión Soviética tenía buenos equipos de fútbol, pero nunca llegaba a nada. Siempre le hacían goles en offside, ¿viste? Y que Avalanche dijo, mientras yo sea presidente de la FIFA, la Unión Soviética no va a ganar jamás un campeonato en el mundo. 24 años fue presidente.
2: 24 años fue presidente.
1: Bien. Y digo, a partir de lo que fue el FIFA Gate y a raíz del mundial que se le dio al gobierno de Rusia, porque fue así. A partir de ahí, vos fijate que si haces un análisis de las competiciones que se jugaron en los Estados Unidos, nos vamos a encontrar que tenemos, si no me equivoco, corríjame si me equivoco, dos Copas América se jugaron.
2: Sí.
1: La Copa América Centenario se jugó en Estados Unidos y otra Copa más. Cuando tenemos que analizar que la Copa América es de Conmebol. Sí, con claro, CACAF tiene otra cosa, que es la Copa de Oro, no sé cómo se llama, pero la Copa América es de Conmebol, es decir, de Sudamérica. A veces se lo invitaba a México, recuerdo que lo han invitado, pero bueno, en definitiva, a lo que voy es que se quedaron con las dos Copas Américas esas. Después se jugó, no sé si fueron dos o tres Copa América, pero seguro dos. Uh-huh. Se quedaron con el Mundial de Clubes. El Mundial de Clubes se disputó en los Estados Unidos. y se quedan con el Mundial de Fútbol ahora. Es decir, son cuatro competiciones top del fútbol, que no es un deporte que tenga tanto arraigo dentro de los Estados Unidos. Entonces, ¿por qué se lo hace? Justamente para poder controlar un deporte que es masivo
0: a nivel mundial.
1: A nivel mundial, exactamente. Sí. Entonces, así como lo hacen con otros deportes, por ejemplo, a vos, Dani, sé que te gusta muchísimo la Fórmula 1, uh-huh. Y yo me acuerdo que cuando éramos chicos, Estados Unidos siempre tuvo una carrera, sí, de Fórmula 1, ¿no? Que Brands Hatch. Uh-huh. Brands Hatch era en Inglaterra, ¿es Brands Hatch?
0: Inglaterra.
1: Inglaterra, también, sí, me equivoqué entonces. Bueno, Estados Unidos siempre tenía una. Long Beach.
0: Y después todo,
1: pero hoy, ¿cuánto tiene? Sí. Tiene 3-4 carreras en, sí, Estados Unidos.
0: Entonces, bueno, de hecho, la Fórmula 1 está regenteada por una empresa, Unidos, americana.
1: Sí, exactamente. Entonces, eso es lo que se denomina el poder blando en las relaciones internacionales.
0: Los dueños de la Fórmula 1 es una empresa americana.
1: Bueno.
2: Liberty Media.
1: Sí. Bueno, justo cuando siempre fue tradicionalmente europea la, claro, Fórmula 1, ¿no es cierto? Entonces, eso es lo que se denomina en relaciones internacionales el poder blando. Es decir, lo que tiene que ver con la cultura, lo que tiene que ver la proyección de poder que vos haces sobre la cultura, sobre el deporte, sobre la economía. El poder duro es, por contraposición, el ejército, digamos, ¿no? Los misiles, la tecnología vinculada a la defensa, todo, sí, ese tipo de cuestiones. Entonces, ese es el avance sobre el poder blando. Y hoy lo vemos, como te decía, Donald Trump, un tipo que es muy transparente. Dice, sí, yo lo llamé a Infantino, dice, uh-huh, yo lo llamé, porque para mí era injusto, y se terminó. Y creo que tiene que más que ver con que era injusto o no era injusto.
2: Te quema, digamos, tipo.
1: Que la cuestión, claro, sí, te quema.
2: Te quema.
1: Porque,
2: yo hablé, yo dije y...
1: Claro, sí, porque es tanto el egocentrismo que tiene, que, ah, tiene que hacerse cargo de eso para, sí, decir, yo le torcí la mano al presidente de la FIFA, claro, y acá en Estados Unidos hace lo que yo quiero.
0: Estamos, claro, hablando de Trump.
1: Estamos hablando de Donald Trump, que desde la Casa Blanca...
0: ¿Qué tenés que decir vos de Donald Trump?
1: Bueno, que la verdad que se maneja con un autoritarismo importante.
0: Sí.
1: Bueno, es su estilo, digamos.
0: Un Donald Trump que me dijeron en su tiempo libre por IA está estudiando español.
2: Ah, sí.
0: Y pero he dicho que esa lengua de no. Ahora se dedicó a estudiarla.
3: Su atención, por favor.
0: A ver.
3: Su atención, por favor, a partir de este momento interrumpe la señal y transmite LREEUU One con motivo del derecho a réplica peticionado por el señor presidente de los Estados Unidos de Norteamérica, Mr. Donald John Trump.
4: Yes. Hello, Argentina people.
0: Querido presidente, ¿cómo le va?
4: Hello.
0: Río la máxima presidenta.
4: No, speaking you employer, the channel, bad information, you.
0: Pero no podemos. Tengo traductor, Donald.
1: Tengo Turner, ¿qué dijo?
2: Está dando la información incorrecta.
4: Listen to me.
2: Escúchame.
4: Teacher Rion, bad information. Teacher Rion,
2: profe Rion está diciendo cualquier cosa.
4: Está diciendo cualquier cosa. You and prior to Jay Turner, you and Fox, liar.
2: Mentiroso, me está diciendo. Directamente.
4: Yes, bad liar. You, Delfino, you. O Daniel Delfino.
1: Delfine, sería.
2: Delfine.
4: Dolphin. Anthologic people. I am dancing with you. Yes.
2: Traducir. Dijo que le gusta la fiesta de antología, claro, que baila con vos.
0: Claro. Sí, yes, está todo bien, yes, con vos, yes, entonces. Yes.
1: Ah, mirá. ¿Sabes que baila? YMCA.
2: Claro.
4: Shut up, please. Shut up.
2: Silencio, por favor, silencio. Pide silencio.
0: Perdón, presidente.
4: Yes, okay.
2: Le dan indicaciones.
4: Falcon de Lautaro.
2: Sí, Lautaro Falcon.
0: Presidente.
4: Yes. You are porquería.
0: Traduzca para gente que no entiende.
4: You are bad human.
2: Bad human. No. Mala persona, le dijo.
0: No, mala persona.
2: ¿Por qué, Pato? Digo, Donald.
4: You are a periodist liar.
2: Mentiroso. Sigue la línea de Milei, parece, claro. Periodista mentiroso.
1: Está bien. Ensobrado.
2: Claro.
4: Yes, very, very ensobrado.
2: Si Argentina, perdón, si Argentina pasa a semifinales, yo quiero ir.
5: Donald, aviso, lo digo públicamente.
6: No, you're fired. You're fired. No,
5: no voy a poder entrar.
6: You no go to Estados Unidos. No.
5: No.
6: No visa. No visa.
0: Está diciendo que los gauchos no lo quieren en Estados Unidos.
1: No, no, no, no visa. ¿Está preparada una final entre Estados Unidos y Argentina? Si va Javier para allá.
6: Javier Milei, great shot.
5: Pero,
6: great shot. Javier Milei, ajuste. Good. Cheta del Estado.
0: Presidente, ¿puedo hacer una pregunta? Hay un malestar.
6: Stop. Who's speaking?
2: ¿Quién está hablando?
0: ¿Quién habla? Delfino, Daniel Delfino.
6: Daniel, sí. Mi gran amigo. Yes, me gustaría mucho que one day, you and family visit the White House.
2: Me gustaría que vos y tu familia visiten la Casa Blanca.
6: A giving day.
2: Un día que convengamos.
0: Bien, está bien.
6: Para perdonar la vida un pavo.
2: El día de acción de gracias, Thanksgiving.
6: Sí. Sheriff Falcon. Yes, great.
0: Tremendo. Tremendo, claro. Falcon. Claro, caíste en la voltea. Pregúntele.
5: No sabía que no me quería.
6: Stop. Yes. Your question, Daniel. Yes.
0: Bien. Daniel, sí. Y para que le traduzcan, presidente.
2: Sí.
0: En una hipotética final.
6: Yes.
0: Argentina-Estados Unidos.
6: Yes.
0: ¿Qué es lo que usted piensa?
2: In a hypothetical final
0: de esa situación,
2: of the world match,
0: porque lo va a tener seguramente a Milei al lado, y Argentina le va a ganar.
2: You're going to have Javier Milei on your side, and Argentina is going to win.
6: Yes, it's a great final. Yes, great final. A truly great mundial to match. Peruca Milei. My friend, Peluca Milei.
0: Traduzca, espere, presidente, que le traduzca porque hay gente que no entiende.
2: El amigo Peluca Milei, en una final, una hipotética final de Argentina, va a estar ahí a su lado, sí. Se le especula, yes. Y va a ser genial.
6: Él
2: va a estar usando el mameluco de YPF, dice. Ya como le eligió el outfit a Milei, parece.
6: Yes, pero. But Daddy Yankee said, a mí me gusta la gasolina. Give me more gasolina.
2: Claro, una señal de que quiere chorearse todo el petróleo argentino.
6: Stop, please. Infantino para el botón.
0: Okay. Infantino oprimirá el botón, no, algo de
2: pelado botón.
6: Yes. Mucha frente, palabra igual, mucha frente. Yes. Yes.
2: Claro.
6: No great job, sino
2: Infantino no está haciendo buen trabajo,
6: Yes.
2: ¿No le gusta?
6: Habilitar.
5: Balogun.
6: Sí. Yes.
5: Usted lo llamó claro. Infantino.
6: Yes. Yes. Yo trabajaba en la marina antes. De Balogun. Si no habilitaba un retorno, yes.
5: Claro.
6: Tenía que volver Infantino a ser animal suelto.
0: ¿Qué dijo en esa parte?
7: Es importante. Tenía que volver a ser animales sueltos.
2: Ay, claro.
5: Infantino. No, pero te está confundiendo con Fantino.
2: Claro,
6: no, con no, Infantino. No, no.
2: Son dos personas distintas.
6: Say, claro. You say, poro. No.
5: Yeah. Es otro ese.
2: Ese Fantino, es no es Infantino.
5: No, Infantino.
6: Infantino, great journalist.
2: Infantino, gran periodista.
5: Se confundió, para mí se confundió.
6: LT10,
2: sí.
6: Bad information.
5: No.
2: Vast Information. No, no, no. Presidente. The Vast Information. LT10. No, no, Bergo dice que LTI es mala información.
0: No, no. ¿Qué dice, presidente?
2: ¿Qué dice?
0: Presidente, ¿usted tiene claro que Argentina le gana a Estados Unidos? Argentina gana a Estados Unidos. En la final, si llegamos a una final, si Estados Unidos puede intentar llegar, Argentina le gana, eso es obvio. Usted lo sabe.
6: Melania,
2: yes.
6: Melania, le gusta mucho Rodrigo de Paul.
2: Le gusta
6: mucho
2: el gol. Bien.
6: Fachado.
2: Ah, sí. Lord Hanson, sí. Lord Hanson.
6: But sorry, Melania, de Paul. No pasará.
2: No, dice que después no pasará, que le gusta a su mujer, pero bueno, está bien. It's normal,
6: president. I love a Messi, yes.
2: Claro. Él ama a Messi, claramente. Sí, como todos.
6: But no win.
2: No, okay.
1: No va a ganar eso.
2: Okay. Yeah. We will see, lo veremos.
6: No contra nosotros.
0: No. Bien, está empezando a andar mejor con el español.
2: Está aprendiendo.
6: Yes. Okay. Falcon.
5: ¿Qué pasa? Perdón, presidente, ¿qué pasa? ¿Qué dice ahora?
2: ¿Cómo dice?
6: Suplica perdón.
1: Que suplique perdón.
6: Ponte de rodillas.
5: Porque... me tengo que retractar. Usted dice me tengo que retractar, yes, no suplicar.
6: Yes. You are retracted. Yes.
5: Ahí está. Ahí va.
2: Usted se tiene que arrepentir.
6: Right now.
5: Bueno, sí, ahora right now. Me retracto de la información que dije sobre Donald Trump, que era un presidente que obligó a Infantino a sacar la roja.
0: Digamos, tiene posibilidad de la visa ahora.
5: Me retracto.
6: No visa.
5: No, tampoco. Pero a Miami tampoco ir de ahí.
0: No, si no tiene visa no entra a ningún lado.
5: Tampoco.
6: No.
0: Yo lo voy a dejar presidente porque sé que tiene ganas de tomarse un punch. Un ponche.
6: Yes, okay.
0: Un martini.
6: Thank you very much.
2: Gracias.
6: Argentina people, Santa Fecina people, un saludo a Capi, yes, Capi.
5: Capi.
0: Muy específico.
6: Capi is good, is much good que a Mickey Mouse.
2: Capi es mejor que Mickey Mouse.

0: A ver, ¿qué más querés?
1: Tendríamos
0: que ir a Miami, a Atlanta.
1: Sí, ¿podremos tener un tercer contacto? No, no creo. No creo.
2: Y el día anterior al
1: partido. ¿Hay
3: por WhatsApp? Si no,
1: no. Va a salir más. ¿Hay concentración?
0: Es el día anterior.
1: ¿Está la concentración?
0: No sé. ¿Eh? Ah, sí, de acá se los ve entrenando, parece.
1: Sí, parecía. ¿Se lo ve Messi? Sí, ahí está. Sí, digo porque tenemos unos monitores.
3: No, ya entrenó
1: hoy temprano.
3: Ya fue, así que ya debe estar descansando.
4: Tomando mates con Anto.
1: Claro. Sí, me está entusiasmando mucho España-Portugal.
3: Sí. Se viene.
1: Tengo ganas de ver eso. Tengo ganas de ver eso un rato. Termino la radio y.
3: 4 de la tarde. Yo tengo la formación confirmada. ¿Quieres que la repase?
1: Dale.
3: De ambos equipos. Lo último y los dejo con Yula, que anda por ahí dando vueltas. Ni ganas de venir. El inglés Anthony Taylor va a ser el árbitro del partido que se va a jugar en un ratito nada más. Portugal, Diego Costa en el arco, João Cancelo, Rubén Díaz, Renato Veiga y Nuno Méndez. Mitad de la cancha, los tres, dos o quizás de los mejores volantes del mundo. Ajá. Los tres volantes mediocampistas.
2: Sí.
3: João Neves, Vitinha y Bruno Fernández. João Neves, Vitinha, la dupla del PSG. Bruno Fernández, el capitán del Manchester United. Y lo van a acompañar a Cristiano Ronaldo en el ataque, Pedro Neto y João Félix. En el banco se queda Gonzalo Ramos, que fue quien convirtió el gol de la victoria. El gol de 9-9. Gonzalo Ramos, el gol de cabeza.
2: Sí.
3: Entró, hizo el gol de 9 que no hizo Ronaldo. En realidad Ronaldo hizo gol de penal en el último partido con Croacia. Sí. Bueno, va a estar en el banco de suplentes. Por su parte, España, Unai Simón en el arco.
4: Su bizarreta.
3: Pedro Porro.
1: ¿Cómo?
3: ¿Qué? Pedro Porro se llama.
1: Pedro Porro.
4: Por la línea.
1: Porro, sin ese.
3: Ahí, por la banda, Pedro Porro. Pau Cubarsí, Amerik Laporte y Marc Cucurella. Rodri, el único volante central. Más adelante, Dani Olmo, Pedri, Alex Baena por un costado, Lamin Yamal por el otro y Mike Oyarzábal, resistido Oyarzábal, pero que viene convirtiendo, ya lleva 4.
4: ¿Y el buitre butragueño?
2: No.
3: Al banco. Ni Butragueño, ni Luis Enrique, Guardiola.
4: Hierro, ¿no juega Hierro?
3: Hierro tampoco, durísimo. Fernando Hierro tampoco. Ahí está entonces el 11 de Luis de la Fuente.
4: La Furia.
3: Partidazo. Uh-huh. El último, Sudáfrica 2010, donde fue campeón España, también se enfrentaron a octavos de final.
4: Dos cuestiones, Lautaro.
3: Sí.
4: Una, hablábamos hace poquito de el Mundial de las Figuras, pero hay una que todavía no apareció, que es Yamal, ¿no? Porque quien se dice en Barcelona que es el heredero de ni más ni menos que de Messi.
3: ¿Sí?
4: Y sin embargo Messi con 39 años tiene 7 goles y este muchacho tiene uno solo.
3: Sí, Mbappé a su edad,
4: sí,
3: en 2018 era la gran figura de Francia campeona.
4: Claro, eso
3: acompañada
4: uno,
3: por Griezmann.
4: Y por otro lado no dijiste nada del notable triunfo Sabalero.
3: Vos sabés que
4: viene Yulay, el Haaland Bonancea.
3: Muy bien, Bonancea apareció, lo dio vuelta.
1: ¿Viste el partido?
4: Claro, por supuesto.
1: ¿Y qué te pasó?
4: ¿Eh?
1: ¿Qué te pasó?
4: No, pues nada, dije, no, este no puede ser, dije yo.
3: No, para mí ganó un partido bravísimo Colón, le sacaba 8 ferro a Colón, si Colón no ganaba.
4: Sí.
3: En algún momento iba perdiendo.
4: Perdió Morón, ojo.
3: Perdió Morón el sábado, ayer ganó Ferros, puntero con 37, próximo rival de Colón en 2 fechas. Pero ayer en un momento Colón iba perdiendo.
4: Sí.
3: Estudiante de Caseros iba ganando su partido. Madre no estaba pasando a Colón. Colón estaba quedando con los mismos puntos que el octavo en la zona, en algún momento. Después a Estudiantes se lo empataron sobre el final. El penal que le dieron a Estudiantes de Caseros.
4: Sí.
3: Digo, estamos todos con el Mundial. El penal
2: grande,
3: que le dieron a Estudiantes de Caseros le pegó en la mano al propio jugador de Estudiantes.
2: No.
3: Y el árbitro vio mano, pero era del otro. Pensó que era del otro. Pensó que era del jugador de Racing de Córdoba.
2: Buah.
3: Y lo empató Balsan Giacomo sobre
4: bien
3: el final. Nombres que nos gusta nombrar a los relatores.
1: Me llegó un comunicado así. Está en inglés. ¿Viste así como te pegan en el celular? ¿Qué dice?
3: A ver, lo pongo yo para. Perdón, y ahora más, bueno. Ganó ayer.
1: Sí.
3: No sé qué
1: me No, un comunicado. Me llegó un comunicado en inglés. Sí, termina, cerrar.
3: Y bueno, después se lo empataron a Estudiantes. Colón lo dio vuelta. Quedó tercero. Colón en la
4: tercero.
3: A 5 de Ferro, que es el puntero.
4: Pero hay que jugar con Ferro.
3: En dos fechas.
4: Y bueno.
3: Lindo partido en Caballito.
4: Ahí estamos.
1: Sí. Según lo que estoy leyendo, el control de aire dice que está haciendo la casa.

0: Vos me manejás sí. mejor. Control, sí, sí, sí. Me está haciendo un control de aire viendo y previendo las declaraciones de Lautaro Falcón.
1: No.
0: Eso opa, imposibilitaría, no, si no se retracta nuevamente, a no tener visado correspondiente para los Estados
2: Unidos. ¿Qué pasa con vos?
0: Leí bien, por la visa, no, porque inglés no es
1: te
0: mejor.
1: Apretan por la visa.
3: ¿Eh? Claro. Te vos no habrás hecho campaña por Obama, nada de eso.
0: ¿No habrás hecho nada de eso?
3: No serás demócrata vos, ¿no? Vos amigo de Biden. Claro, por eso es.
0: Bueno, quiero contarles algo, me parece que es interesante. Desde hace algunos años, Santa Fe tiene en el calendario de eventos una fecha que es muy particular, que es el 9 de julio, sí. Una fecha que se pensó en su primer momento en cómo activar una avenida en Santa Fe, cómo ir activando los centros comerciales a cielo abierto, uh-huh. y dentro de ese desarrollo que estaba metido... estaba metida la gente de CAME y demás, bueno, y el gobierno municipal y demás, dijeron, bueno, vamos por acá. Y ahí estaba la gente de ACAB, sí. De la Asociación Amigos Comerciantes de Aristóbulo del Valle. Y de allí en más, todo lo que vamos conociendo y sabemos que pasa cada 9 de julio, esto que va creciendo y creciendo. Este 9 de julio realmente se va a perfilar como un evento fantástico, las condiciones climáticas así también lo van a estar determinando, y la tengo en línea a Georgina Gay, que es presidenta de ACAP. ¿Cómo estás, Georgina?
4: Hola, ¿qué tal? ¿Cómo les va, chicos?
0: Bien. Muy bien. Bueno, contame un poco cómo van los preparativos para lo que va, si bien hoy hubo una conferencia de prensa, pero cómo van los preparativos para lo que va a ser este próximo 9 de julio ahí en la avenida.
4: No, la verdad que ya van muy bien, ya tenemos todo cerrado, ya está todo listo, solamente esperando a este 9 de julio que va a comenzar a las 9 de la mañana con el Tedeum en la iglesia de Luján, después va a continuar a las 10 de la mañana en el escenario norte, que va a estar sobre Avenida Aristóbulo del Valle, en las puertas de la CAP, casi Galicia. Uh-huh. Digo en el escenario norte porque este año contamos con dos escenarios, uno que va a estar ubicado allí donde les dije, y el otro va a estar en Huergo. A partir de las 13, los dos escenarios van a estar con espectáculos en simultáneo.
0: Uh-huh. Se han abierto un poco más hacia el sur, hasta calle Huergo.
4: Sí, en realidad sí. Casi hasta Ruperto Godoy llegamos. Va a quedar abierta Ruperto Godoy por una cuestión de tránsito, pero la verdad que como que ya nos está quedando chica la avenida.
0: Claro, yo quiero destacar las últimas dos ediciones, si bien va creciendo, pero la del año pasado es impresionante la cantidad de gente que se movilizó. Había momentos que no se podía, porque está la parte gastronómica que la plantan ahí en el centro de la avenida, pero había momentos que no se podía cruzar por las veredas por la cantidad de gente que había.
4: Bueno, para que eso no pase este año, también contamos con tres polos gastronómicos. Bien. Para que se distribuya un poquito más y la gente esté más cómoda. Justamente la idea nuestra es siempre darle comodidad a aquel que viene a visitar Aristóbulo del Valle. Por eso es que extendimos una cuadra más, ponemos más gastronómicos, lo dividimos un poco más, uh-huh. igual que la zona de niños también va a estar con muchas actividades también, porque como es una fiesta tan familiar, lo bueno es que también los niños disfruten, ¿no?
0: Uh-huh. En los escenarios, bueno, el folclore tiene su lugar, bien marcado. Exacto. ¿Y va a haber algún otro género?
2: No, yo quería preguntar cuál es la
4: iglesia. No. 9 de julio nosotros lo tomamos como género únicamente folclore, porque después tenemos nuestra fiesta también, que es el Aristóbal Fest, sí. que es en el mes de octubre, que el año pasado no se pudo hacer porque la zona norte estaba en obra, que es un poco más de música tropical, que se llama el veranito, más digamos que tiende a otro tipo de música. Pero el 9 de julio, dadas las condiciones, es únicamente folclore. Quisimos hacer un año algo un poquito distinto, pero la verdad que la gente elige el folclore y hay tantos grupos que hay que darle difusión en Santa Fe que nos parece importante que aprovechen esta fiesta.
0: Yo hacía un poco un resumen de cómo me ha salido la idea de armar este tipo de eventos y bueno, cómo tratar de potenciar los paseos a cielo abierto, y Aristóbulo del Valle fue el gran termómetro en la ciudad de Santa Fe.
4: Sí. Sí, esto en realidad comenzó hace muchos años. Sí. Mira, no te quiero mentir, pero no sé si no estábamos hablando el otro día que ya estábamos por la edición número 40. Lo uh-huh. que pasa que era distinta. Se hacía con un desfile cívico-militar.
0: Claro.
4: Así comenzó, digamos, en las calles de Aristóbulo del Valle. No había otra cosa más que ese desfile. Y bueno, después se le empezó a buscar la vuelta, ya se armó un escenario más chico y fue creciendo año a año, que ya hoy, ya digo yo, no es solamente una fiesta de la ciudad, sino que ya es una fiesta de la región,
0: sí,
4: porque te visita muchísima gente de La Redonda. Y es más, el acto oficial del 9 de julio al nivel municipal se hace ahí en Aristóbulo del Valle.
0: Que se concentra todo el área metropolitana. Lo del año pasado fue, no sé si fue el récord en gente, pero fue algo realmente importante, hay que decirlo.
4: Sí, sí, es que año a año va creciendo muchísimo, o sea, eso también un poco nos sorprende y nos hace trabajar más para que justamente la gente sienta la comodidad de estar en Aristóbulo del Valle. Por eso es que siempre tratamos de buscarle la vuelta, cómo pueden estar más cómodos y pasarla mejor. Eso es, digamos, nuestro fin como asociación. Bueno, y después están los comercios que obviamente tienen sus ofertas. La verdad que este año tienen unas ofertas, chicos, espectaculares.
0: Sí, espectaculares. Sobre eso quería introducirme, porque me parece que es la otra pata que es importante de cómo se genera el comercio y realmente la venta que genera eso.
4: Sí, porque también justamente se sumó el comercio a esta fiesta, porque bueno, hace muchos años se era Aristóbulo al costo,
0: claro,
4: para lo que era 9 de julio, no sé si ustedes recuerdan.
0: Sí.
4: Bueno, entonces ya quedó instaurada como que ese día son, digamos, ofertas. Nosotros le quitamos un poco este nombre de Aristóbulo al costo, porque cada negocio puede manejar sus números, entonces a lo mejor no tienen todo al costo, pero realmente tienen precios muy, muy, muy económicos y realmente para aprovechar. Y la verdad que hoy el comercio santafesino le está pasando bastante, bastante mal. Las ventas han caído, pero muchísimo, muchísimo. Y bueno, esto es como un poquito de oxígeno. Esperan esta fiesta como un poquito de oxígeno para todos los gastos anuales, ¿no?
0: Bueno, está hecha la invitación. Arranca con el TV a las 9 y de allí en más, que se acerquen durante el día, van a tener buena música, muy buena gastronomía y excelentes ofertas de todos los comercios que se suman a esta propuesta. Agradecerte, Georgina.
4: De todos los comercios. De las 9 a las 19 van a estar los comercios habilitados ya para poder comprar. Es más, empiezan dos días antes con ventas previas, con ofertas con todo el comercio empieza dos días antes.
0: Georgina, gracias por este rato aquí en el ET10.
4: Gracias a ustedes, chicos, y los esperamos.
0: Un abrazo grande, ahí nos estaremos pegando una vuelta. Georgina Giai, presidenta de ACAP, charlando con nosotros y esta festividad que tiene Aristóbulo del Valle, que ya es clásica.
3: Tradicional.
0: Que de vez en cuando, o año tras año, o alternadamente, en algún momento, Cristian, se transforma en una procesión política. Porque van todos los futuros candidatos.
3: Sí,
0: a abrazarse
3: y
0: con la gente.
3: Ahí tenés un termómetro.
0: Claro, abrazarse con la gente y a charlar y a...
2: ¿Cómo? Porque el termómetro iba...
3: Ah, bueno, sí. Después lo vas a tener ahí, al termómetro.
0: No hablemos de él. Pero es digital, ahora es de afuera.
3: Tenés razón. ¿Te acordás con la pandemia que te ponían el digital ese? Nunca andaba. Me decía uno, tenés 24 grados. ¿Cómo 24? ¿Estaría muerto?
0: Para que le cambie la pila.
3: No tiene ni idea. 324 grados. No.
2: Le mando un saludo grande a Gaby y a Daniel que nos están escuchando.
0: Bien.
3: Bueno, un saludo de todos.
0: Hablando de escuchar, ¿se queda un ratito más?
3: Sí,
0: se queda hasta las 4. Bueno, estos comercios y estas empresas hacen posible. Ahí vamos en el ET10.
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0: Sí, ya sé que no hemos jugado. No hemos jugado porque me olvidé la pregunta.
25: No ha llegado, no ha llegado.
0: La trivia. Para mañana la traemos.
26: Mañana hacemos dos. Agradecemos, te digo, porque no han faltado los mensajes. Acá nos dicen cuál es la consigna, bueno. Dile la consigna. Para mañana tenemos.
0: Mañana tenemos programa normal. Mañana está jugando Argentina en nuestro horario, así que estaremos acompañándolos con un poquito más de música y un poco contándoles lo que está sucediendo en el partido. Hablamos de fútbol, porque hablamos bastante de fútbol en este programa hoy. Lo tengo a Julio Canteros. ¿Cómo estás, Julio?
27: Muy bien, chicos. Buenas tardes para todos.
0: Háblame de Colón, porque Cristian Rion acá sobre la mesa, en broma lo dijo, pero las grandes verdades se dicen en broma. Dijo, no hablan nada de Colón, lo está diciendo. Y viene Julio Canteros. No,
27: bueno, pero es importante lo que ha logrado Colón ayer. Una victoria que lo catapulta a la tercera posición en la tabla de colocaciones. Por ahí a veces al hincha también hay cosas que no lo conforman, quizás por el juego que despliega Colón, pero es la B Nacional.
0: Sí.
27: Y en la B Nacional no interesa si jugás bien, regular o mal, lo que interesa son los resultados, claro. Uh-huh. Porque el hecho de jugar bien no implica que por jugar bien puedas ascender. ¿Qué es lo que quiere el hincha de Colón? Ascender. Pero primero, por una cuestión deportiva, una cuestión económica, por tantas cosas que hay. Por ejemplo, hoy yo estaba hablando con un hincha y me dice, ¿viste lo que dijimos de lo de Marcelo Eje, el de Rubén Bogota y Sultán Herrera? Le digo, pero eso es una operación de prensa, ¿no te das cuenta? Si el mismo Alonso dijo que no había plata para traer futbolistas. Entonces, vos no podés hablar, si vos en primera no podés traer jugadores de jerarquía por lo cotizado que están, ¿cómo vas a hacer si no hay un aporte privado, que no lo hay en Colón por ahora, más allá de lo que hizo el Litoral, para traer a Sultán Herrera, que me dice el hijo de Dios, tiene una propuesta de Guaraní, de Paraguay, y una propuesta de Palestino? ¿Sabés en qué pagan los chilenos? En dólares. Uh-huh. ¿A dónde va a ir Sultán Herrera? Me pregunta. Y le digo, ¿a dónde va a ir? Y a Chile. Y sí, y terminó en Palestino. Marcelo Ejel, $600,000 era la cláusula de rescisión. Estaba Colón buscándolo, ¿A dónde va a ir? Tiene una propuesta de Palestino. Se lo llevó a préstamo. Palestino. A préstamo. ¿Por qué? Y la tentación de los dólares. Bota. Yo no sé si se va a venir a jugar a Colón, más allá de lo que significa Colón en la B Nacional. Está en primera división. Decime, ¿qué jugador quiere bajar de la primera división a la B Nacional? Ninguno.
0: No.
27: Por eso. Entonces, tenés que ir con la verdad, como lo fue Alonso. Dijo, no tenemos dinero para traer jugadores. Vamos a traer jugadores que estén acorde al presupuesto de Colón, a la rescisión de algunos contratos, como para que se vayan algunos futbolistas que no van a ser tenidos en cuenta por Ezequiel Medrán, y con ese dinero salir al mercado y a ver qué es lo que queda y si realmente nos interesa traer un futbolista. Facundo Castro, y no me voy porque quiero un mes más. Mirá lo que le cuesta a Unión desprenderse de Solari y de Fragapane. ¿Qué hizo el técnico? Lo separó, como diciendo, no los voy a tener en cuenta. Pero el futbolista a veces prefiere pasar por esa situación de estar separados de un plantel, pero seguir cobrando el contrato que seguramente en otra institución no lo va a percibir. Es tan fácil esto. Después está la operación de prensa para inflar, para decirle, no, vos sos el Real Madrid a Colón. A Unión, no, vos sos el Barcelona, podés traer. Porque la gente trae, pero la plata no es de ellos. Ellos no quieren ni siquiera pagar la cuota societaria, porque no tienen. Y le exigen a los dirigentes, le exigen a la institución traer jugadores de jerarquía. ¿Por qué no lo pagás vos, fenómeno? Ya que me exigís, no querés pagar una cuota societaria porque no te alcanza la plata para pagarlo, y encima me exigís que yo tengo que traer jugadores, dame la plata vos.
1: Y lo que pasa es que si la institución está participando de la primera división del fútbol argentino como Unión, tiene que estar acorde a eso. Y en Colón, acorde a lo que era segunda división.
27: Sí, digamos. Pero
1: yo creo que eso sí se puede exigir.
27: ¿Vos sabés lo que cobra Colón? Son migajas de la televisión. Sí, migajas. Sí. ¿Vos sabés lo que le sale a Unión estar en primera con todas las disciplinas que tiene? Y la gente trae refuerzo, pero no le dicen la verdad. Mejor dicho, no dice la verdad cierta clase de periodistas donde...
2: Y la dirigencia tampoco.
27: No, la dirigencia se calla la boca.
3: Y bueno, es lo mismo de mano.
27: Para mí, en forma errónea, equivocada. Pues si vos me exigís a mí que yo tengo que hacer los malabares para traer jugadores de jerarquía, te voy a decir, mira, va a llegar un momento, porque te dicen, vos no podés salir a responderle a cada medio. Hago cadena nacional, como hacía Viñati, y le explico a todos cómo está la situación económica.
0: ¿Qué me tenés que decir, Eduardo?
2: Llegó la reina.
0: ¿Está ya?
2: Temprano.
0: Bien. Llegó. Por último, Julio, preguntarte, sí, ¿qué se viene para Colón ahora?
27: Para Colón se viene el domingo 16:30 recibir a Central Norte de Salta. Ignacio Antonio no va a poder jugar porque llegó a la quinta amonestación. Reaparece Federico Rasmussen, alguien muy importante dentro de la extrema defensa. Y habrá que aguardar la evolución de Pierre Barrios, Nicolás Thaler e Ignacio Lago para saber si estarán a disposición del técnico para este importante partido, teniendo en cuenta que Colón viene de una victoria.
0: Bien, y el equipo que va a enfrentar a Colón, ¿por dónde está en la tabla?
27: Y está por ahí, viste, Central Norte, no la estaban pasando bien los equipos, algunos equipos de la B Nacional. Son equipos del interior y a veces haces una muy buena campaña y te cuesta a veces mantener ese plantel. A veces, con el apoyo del gobierno provincial, sucede, por ejemplo, con Gimnasia de Jujuy, que recibe el apoyo del gobierno provincial para hacer una gran campaña y que jugadores que estuvieron participando de ese gran campeonato pasado puedan tener un año más de oportunidad para ver si pueden lograr el ascenso a la primera división.
1: Te iba solamente a consultar algo de los primos, yo soy de Colón, pero de Unión. ¿Mateo Blanco fue transferido?
27: Sí, al Racing de Estrasburgo, hoy lo decía al mediodía, no se conoce la cifra, sí que
1: no va a rondar. No se conoce la cifra.
27: En bruto.
1: Es algo usual,
27: bruto, Unión. Los 3 millones de dólares. Lo que pasa es que esto es...
0: Que la tiene.
27: Acá hay un, diríamos, un régimen presidencialista donde las cosas las resuelve absolutamente spam, como lo hacía Viñati en Colón. ¿Vos sabías que cómo transfería Viñati en Colón? No, no tenías la menor idea. No. Te enterabas una vez que el jugador estaba acá y ya había firmado el contrato. Sí. De lo contrario, no sabías nada. En Unión pasa exactamente lo mismo. Vendieron a Mateo el Blanco en 3 millones de dólares en bruto. Le van a quedar 2.100.000, 2.200.000 aproximadamente con la cláusula. Vendieron a Profini el 80% en 1.800.000 y está obligado el Racing, el equipo ucraniano a quedarse con ese 20% restante en 420.000, 450.000 dólares más.
0: Gracias, Julito, nos encontramos mañana.
27: No nada, chicos,
0: mañana. Esperemos esta hora estar celebrando.
27: Ojalá, Dios quiera. Esperemos. No hay en el fútbol siempre. El que jugó al fútbol lo sabe. Sí. No hay que hablar.
0: No.
27: ¿Viste todo lo que decían los hinchas con Cabo Verde? Casi quedamos eliminados con Cabo Verde. Entonces, en el fútbol, cállense la boca, chicos. Sí. Primero hay que jugar, porque los de afuera son de palo.
0: Tenemos unas líneas para hablar de política internacional. Cristian te ha preguntado qué situación política se está viviendo hoy en Israel.
1: En realidad, estas acusaciones en la justicia de Israel sobre Netanyahu ya tienen varios años. Tiene que ver con corrupción, por ejemplo, al recibir regalos que no debió haber recibido, multimillonarios. Se lo acusa de favorecer a una empresa de telecomunicaciones también, a cambio de que esa empresa de telecomunicaciones hable bien de él y de su gestión. Cuestiones que a veces suceden en muchos lugares del mundo, ¿no? Bueno, ahí en Israel hay una acusación de ese tipo.
0: Sí.
1: Y también una escandalosa ley que ocurrió esto también hace un tiempo, que le daba más prerrogativa al Ejecutivo para elegir jueces. Entonces, obviamente, se le acusaba al primer ministro de Israel a intentar poner jueces a dedo para que lo favorezca en sus fallos y se lo proteja en un hipotético caso de institución primero y después de responder ante la justicia y terminar con alguna otra
0: sanción. Pero ya estamos en un proceso.
1: Estamos en un proceso, pero bueno, estamos en eso y también en un proceso electoral. Este año hay elecciones en Israel. Sí. Entonces, es un modelo parlamentario, ¿no? Entonces, puede modificarse las fechas de elección, digamos, no son tan rígidas como el sistema presidencialista, ¿no? Como el CSA argentino.
0: Se está hablando de adelantarse.
1: Sí, se pueden adelantar las elecciones. Bueno, acá también se ha adelantado, pero es muy raro. En realidad, si acá pasa eso, hay una crisis tremenda. En los países parlamentaristas no es así, es como más natural el tema de la caída de los gobiernos. A veces se llama elecciones y a veces no, como pasa ahora en el caso de Reino Unido, que no se llama elecciones, sino que es el propio Partido Laborista que tiene que designar quién va a ser el próximo primer ministro del Reino Unido. Pero no me quiero de tema. En Israel dentro de poco va a haber elecciones y la verdad es que vos decías que la gente se podía comenzar, en realidad ya hace tiempo que hay en Israel marchas en contra de Netanyahu, ¿no? Por un montón de cuestiones, o sea, por la guerra también, digamos, por el manejo de la guerra, porque los israelíes se sintieron mucho más vulnerables que antes, porque dudaban de la importancia de haber atacado a Irán, porque también, si bien es una cuestión que es un poco tabú dentro de Israel hablar de genocidio por lo que pasó en Gaza, pero también muchos leen las noticias internacionales y se dan cuenta de que el accionar del gobierno de Israel en Gaza fue absolutamente desmedido en función de lo que había pasado antes.
0: De aquí al tiempo que llegue estas elecciones, digamos, ¿podemos ver degradación de Netanyahu?
1: Sí, seguramente. Seguramente. Netanyahu, que también en los últimos tiempos tuvo algunos problemas de salud, es una persona ya grande también, ¿no? Y vamos a ver quiénes son los herederos políticos de su partido político y de su segmento, que es el más extremo y nacionalista, ¿no?, de Israel.
0: Bien, vamos a cambiar de tema y vamos a meternos en el show. En el show, pero ¿qué es lo que está pasando? Se veían imágenes ayer en la televisión internacional distinta, mostraban Oslo. Y la gente decía, o bromeaba, pero claro, en el idioma yo no entendía, porque no hablaban inglés. Entonces hay gag, ¿cómo decirlo? Chistes. Sí, chistes, sí, está bien dicho,
2: sí,
0: chistes.
2: En realidad, hasta yo tengo un puñado de información, le quiero compartir a los oyentes. No, porque hablando de las imágenes icónicas que nos dejó ayer el partido de Noruega y Brasil, hay un momento icónico, un cara a cara, un tête à tête, en donde se enfrenta a Neymar en su último acto con la camiseta de Brasil,
0: sí,
2: contra el arquero Nyland, que es el arquero de Noruega.
0: Muy buen arquero.
2: Es muy buen arquero.
0: Los piropos que se tiraban.
2: Sí, bueno, atención, porque yo tengo, o sea, en cámara se vio algunas cosas, se le hicieron de labios, pero yo hice lectura de labios.
0: Muy bien.
2: Profundos, sí, profundos, de la conversación que tuvo Neymar con Nyland, que básicamente Nyland significa tierra del Ni, o sea, Nyland, tierra del Ni, o sea, es así. ¿Acaso estoy no, es la verdad. Sí. Land es tierra y ni es ni, o sea...
1: Ni es ni, me gustó eso, ni es ni.
2: Tierra, tierra donde, no hacen encuestas, donde no hacen encuestas porque siempre es ni. O sea, los famosos ni. Pero atención, en ese duelo verbal de a dónde la querés, yo te la tiro acá, atajámela, mirá quién soy.
0: Mirá que yo la voy a poner.
2: Mirá que yo...
0: Yo interpreté,
2: inmediatamente fui... Yo he estudiado, digamos, los idiomas escandinavos, nórdicos.
0: Claro, mirá.
2: Y ustedes saben que allá hay una gran mitología nórdica... Sí. Vinculada con Thor, dios del trueno, Asgard, el lugar que recrea Marvel también, Odín, que ese es el capo de todos los dioses, digamos, el papá de todos los dioses. Y yo fui tratando de entender la conversación. En un momento, Neymar le pregunta, le dice, escuchame, arquero, ¿sabés chistes de vikingos? Y él le dice, tengo unos bárbaros, le contesta. Él le contesta, así te la voy a patear ahí entonces. Posteriormente le pregunta al arquero, ¿sabés cuál es el dios de los gases?
1: ¿De los gases?
2: Sí, el dios nórdico de los gases. Y Neymar le dice, ¿cuál es? Le pregunta cuál es y le dice, torpedo, tomá. Pero pará, no es esto. Sos vivo, le dice Neymar. Vos sé viviño. Le dice Neymar, digamos, claro, en ese tono.
1: Perfecto,
2: le dice,
1: portugués.
2: Sí, ¿sabés cuál es el dios nórdico de la pastelería? Le dice Neymar.
1: Dios nórdico de la pastelería.
2: El arquero Nila, mientras hacía caritas, le dice, no, ¿cuál es? ¡Torta! Le dice, mirá vos. Sigue la conversación. Y dice, vos sos piola, le dice el arquero Nilan a Neymar. Le dice, ¿sabés cuál? O sea, se acordó de Grondona, de Julio Humberto, que en paz descanse. Le dice, ¿sabés cuál es el dios nórdico de las ferreterías? Neymar se queda pensando mientras...
1: Sí, ya me imagino.
2: Decilo vos.
1: Tornillo.
2: Sí, señor. Sí, señor. Tornillo,
1: claro.
2: Sí. Atención, Delfino. Sigue el cruce. Sí,
0: al último. ¿Qué queda? ¿Dos más?
2: Sí, ya está. Tampoco hay tantos.
0: Tampoco fue tan largo.
2: Sigue y dice, sos vos. ¿Sabés qué? Guarda con la gripe. Y hablando de la gripe, le dice, ¿cuál es el dios nórdico del refrío?
1: Es tornudo.
2: Sí, Neymar se rió con un achis o achisinio. Y por último, ya que estaban tan enamorados en la conversación, ida y vuelta, confrontándose antes de patear el penal, el arquero Dila le dice, vos sé saber cuál es ¿cómo es el que tira la lanza?
1: El arquero.
2: No, en el amor.
1: Cupido.
2: Sí, ¿sabés cuál es ese? Vos sé saber cuál es Cupido. Cupido nórdico. Le dice, mirá, me hablas en Brasil, le dice Neymar. Sí, no sé, ¿cuál es el dios nórdico
0: del amor?
2: Del amor, de Cupido. ¿Cuál es? Tortolito.
1: Chao, nos vemos.
26: Chao, hasta luego.
1: No rompa nada, por favor.
0: Claro, gracias Luis Aventura, gracias.
2: Gracias a ustedes.
0: Gracias, qué cintura.
1: Qué cintura.
0: ¿Cómo la dibujó?
1: Tremendo. ¿Y qué data certera que tiene?
0: Sí.
1: Siempre apuntó con la data certera.
0: Cristian Rion, hasta el miércoles.
1: Gracias por la comunicación con la Casa Blanca.
0: ¿Viste?
1: La verdad que como analista internacional nunca tuve la oportunidad de hablar con la Casa Blanca.
3: Un hito en tu carrera.
1: Un hito en mi carrera.
0: Voy a ver si lo podemos poner en el programa tuyo ese que tenés.
1: Ajá,
0: ¿importante?
1: Claro. Dale, dale.
26: Una parte de humor ahí. Sí, te la voy a regalar.
1: Dale, dale.
26: Te la voy a regalar.
1: Dale.
26: Gabriel Parajón en la puesta al aire. Gracias, Gaby. Nico Vico en la producción. Valentín González en el móvil. Chano, gracias también, como siempre. Lautaro Falcón tempranito. Julio Canteros se hizo cargo de un poco ver el panorama del deporte local. Hernán Vicentini de Tecnología y Apoyo Logístico. Hernán,
1: hasta mañana,
26: nos
1: chicos.
26: Encontramos. Eduardo Boiri, nos encontramos mañana, ¿te parece?
3: Sí, señor, Daniel Delfino.
26: Bueno, quédate, ya llega el derecho y al revés, pero antes las noticias. Muchas gracias por la sintonía. Volvemos mañana a las 2 con partido y todo acá en la radio.
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6: 16, un minuto. El cielo se presenta despejado en Santa Fe capital, la temperatura 16 grados, la humedad del 45%. Juan Pablo Poletti reclamó ante la quita de subsidios del servicio de transporte público. El intendente volvió a cuestionar la decisión del gobierno nacional de quitar más subsidios a los pasajeros de las provincias. Por LT10, Poletti sostuvo que si siguen congelando los aportes, pero no los impuestos que les cobran a los santafesinos.
7: Vuelve a ser una solución que no se entiende, porque no es que se congeló tampoco el impuesto que pagan los santafesinos. Se congela solamente el aporte del subsidio social, y esto es lo que no se termina de entender. ¿Qué es lo que piensa el gobierno nacional? Congelar un atributo social con los aumentos que hubo que terminar dando porque ellos sacaron el subsidio y ahora nos congelan el atributo, pero sin congelar la nafta, va a llegar un momento que la nafta sube, el atributo queda y otra vez el sistema se rompe.
6: En otro tema, Moisés Ville quedó un paso clave para ser patrimonio mundial de la UNESCO, reconocida por su legado como el primer asentamiento agrícola judío organizado e independiente de la Argentina. Ahora busca el reconocimiento internacional. La documentación técnica ya fue presentada ante la Comisión Nacional Argentina de Cooperación, que deberá evaluarla antes de elevar la candidatura al organismo internacional. En diálogo con LT10, la directora del Museo Histórico Comunal y de la Colonización Judía, Hilda Zamori, detalló el proceso de postulación y resaltó el valor cultural de la localidad.
8: Y no por nada nuestro pueblo tiene frente a la plaza un teatro. Que no en todo pueblo común es ver una comuna, una municipalidad, una iglesia, un registro civil, menos una comisaría, pero no un teatro. Eso justamente destaca la característica de nuestros primeros inmigrantes de priorizar la cultura. No por nada a Moisés Ville se la llama la Jerusalén de Argentina, por su alto grado cultural.
6: Detuvieron a un hombre en Arroyo Leyes y recuperaron elementos robados en dos hechos delictivos. Ampliar información desde el móvil, Valentín González.
9: Una persona de 38 años fue aprehendida en Arroyo Leyes luego de un operativo que realizó el personal de la subcomisaría número 20 y los efectivos policiales de la unidad regional 1, que permitieron recuperar elementos robados vinculados a dos hechos delictivos que ocurrieron en la localidad. El procedimiento se inició luego de la denuncia de un vecino de 63 años que había informado el robo de herramientas y elementos de pesca de un galpón. Durante un patrullaje, los policías interceptaron al sospechoso mientras circulaba en bicicleta con los objetos sustraídos y una importante cantidad de mercadería cuya procedencia no pudo justificar. La investigación permitió establecer además que parte de esos elementos también habían sido robados en un comercio ubicado sobre la ruta provincial 1 a la altura del kilómetro 12. Por disposición del fiscal de turno, el hombre quedó aprehendido y a disposición de la justicia mientras continúan las actuaciones para determinar si está vinculado con otros delitos contra la propiedad.
6: Pasamos a la información del país y del mundo con Mariana De Paolo.
25: La Mesa Política de la Libertad Avanza se reprogramó para el miércoles. El reducido Círculo Libertario aplazó el encuentro de mañana debido al partido de la selección argentina en horas del mediodía. La reunión, que fue convocada por la secretaria general de la Presidencia, Karina Milei, incluirá al nuevo secretario de Comunicación, Fabián Fernández. Trasladado al día miércoles, el encuentro busca ordenar la estrategia parlamentaria del semestre y avanzar en la reforma electoral. En el exterior, se produjo un nuevo apagón en Cuba. Se trata del tercero en 6 meses. Aseguran que ocurre una desconexión total del sistema electroenergético nacional. La estatal Unión Eléctrica informó que investiga las causas del problema que dejó sin luz a los 9.6 millones de habitantes de la isla. Se agudizan los problemas causados por la crisis energética.
6: Pasamos al deporte con Lautaro Falcón.
5: Primeros minutos para Portugal-España. Se abre la penúltima jornada de los octavos de final de la Copa del Mundo. El seleccionado portugués y el español se están enfrentando a los octavos de final en Dallas con el arbitraje del inglés Anthony Taylor. Portugal va con Diogo Costa en el arco, Joao Cancelo, Rubén Díaz, Renato Veiga y Nuno Méndez. En la mitad de la cancha, Joao Neves, Vitinha y Bruno Fernández. En el ataque, Pedro Neto y Joao Félix van a acompañar a Cristiano Ronaldo. Por su parte, España, con Unai Simón en el arco, Pedro Porro, Pau Cubarsí, Amerik Laporte y Marc Cucurella. En la mitad de la cancha, Rodri, Dani Olmo, Pedri y Alex Baena, Lamin Yamal y Michael Oyarzabal. Los 11 de Luis de la Fuente. Se abre la jornada del lunes de los octavos de final.
6: Cerramos con el pronóstico del tiempo para lo que resta de la jornada. Cielo despejado con leve nubosidad por momentos. Condiciones estables, temperaturas en descenso de las mínimas y ascenso de las máximas. Permanece vigente un alerta amarillo por temperaturas extremas frías para el sur, centro y noreste santafesino. Indica para mañana martes, cielo despejado con leve nubosidad por momentos, condiciones estables, una mínima prevista en 3 grados y una máxima en 16. En estos momentos en Santa Fe el cielo se presenta despejado, la temperatura es de 16 grados, la humedad del 45% cuando pasaron 6 minutos de la hora 16, informó Rubén Velato.
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Con Gabriel Parajón trabajando en nuestro control central, con Nico Vico a cargo de nuestra producción. 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

0: Hola Martín, hola Andrés, ¿cómo les va?
1: Muy bien.
2: ¿Cómo les va?
0: ¿Cómo andan?
1: Ya pasó el día.
3: Quedó así, tirado.
2: Estoy chipeado todavía. Me gustó de esa manera.
0: ¿Eh?
2: La verdad que me gustó. Y bueno, bueno, sigo practicando.
0: Claro.
1: Se podría hacerlo en un programa, en otro no. Puede ir.
2: Puede ser por algunos programas que le empecé a enviar.
1: En otro programa lo podrías hacer. Va, en deporte también.
0: Acá quedaría. Tengo más hojitas, están más sanas que esas.
1: En deporte que quedaría amorosa. Bien, sería como el claro. Víctor Hugo de LT10.
0: Claro, el Víctor Hugo de LT10.
2: ¿Cómo no?
0: Escuchá, lo del básquet venía bien, pero le erraste.
2: Tiré para atrás sin.
0: Cuando el papel cae fuera del tachito. Sí. ¿Qué haces, querido?
2: Bien, chicos, ¿bien?
0: ¿Vos te hinchó bien?
1: Bien, muy bien.
2: Bueno, quedó fuera Brasil, por el Brasil.
1: Qué bárbaro,
2: quedó fuera México, por el México.
1: Lo de Brasil, tremendo.
2: Yo no quería que quedara fuera Brasil.
1: ¿No querías?
2: No, no. Yo quería una semifinal de Brasil-Inglaterra. Quiero, a ver, vamos a las emociones fuertes.
0: Como claro. El partido que emociones, ahora, ¿eh? Emociones fuertes, más fuertes que las del viernes.
2: Qué bárbaro, ¿crees? Vieron que yo les dije.
0: No había algunos que estaban desesperados.
2: Sí. ¿Qué te parece? Tienen que volver. ¿Eh? No, estaban viendo a ver hacer el,
0: los mensajes que llegaban desde allá eran tremendos.
2: Ya estaban haciendo el
0: no
2: el
0: me quiero volver.
2: Sí, me imagino.
0: No me quiero volver.
2: ¿Qué
0: no.
2: te parece?
1: Ahora, yo veía, por ejemplo, las reacciones de Scaloni. Eran otras.
2: Y sí.
1: Ya él, obviamente, que algo palpitaba, me imagino. Porque.
2: Y la verdad que este equipo no está encendido. En relación al Mundial pasado, en relación a la Copa América, en relación a las eliminatorias, es como que está apagada todavía la selección, no arranca. Pero por suerte tiene esa magia que tienen los equipos elegidos, un campeón del mundo, que es poderse levantar de la forma que se levantó. Porque no es fácil tampoco, ¿eh? Mira que dos veces vas ganando, prácticamente, no digo abrochado, pero sí vas ganando el partido, te lo empatan de nuevo, dudas,
1: claro.
2: Rendimientos bajos.
1: Bueno, pero digamos, a ver. La Argentina ya lo padeció en el primer partido del Mundial anterior.
2: Claro.
1: Son adversidades que a lo mejor te pueden fortalecer,
2: o
1: ayudar a replantear ciertas cosas.
2: Yo creo que el golpe con Arabia Saudita del Mundial de Qatar llegó en un momento justo porque era el arranque. Entonces eso te llevó a replantearte todo.
1: Claro.
2: Y enseguida Scaloni lo que apostó funcionó,
1: claro.
2: Que fue lo de Enzo Fernández, sobre todo Julián Álvarez.
1: Ajá.
2: Que le cambiaron la cara a la selección en función a ese debut. Y ahora, a ver, no sé cuál será la estrategia, pero se vienen cambios. Se vienen cambios porque de esta manera Argentina no está para pelear el título, es verdad. Hay selecciones como, por ejemplo, Francia, más allá de que le costó y mucho ganarle a Paraguay.
1: Sí, lo vi ese partido.
2: Muy, muy digno lo de Paraguay, muy digno, porque aferrado a lo que sabe hacer, aferrado a la única chance que tenía, la trató de defender y la verdad que se despidió con la frente en alto.
1: Sí, muy bien.
2: La verdad... fueron recibidos como héroes también en Paraguay, pero afuera al fin, ¿no? Uh-huh. Y Brasil, que la verdad que ayer el golpe con la
1: Noruega
2: de Haaland, tremendo.
1: Qué bárbaro, ¿eh?
2: Y después México también fue un partidazo, el de la noche.
1: Ah, no, ese no lo pude, no lo vi.
2: No, el de México e Inglaterra fue buenísimo. Sí, pero fue buenísimo porque... Por lo emotivo. Y hasta incluso se lesionó un jugador de Inglaterra una vez que terminó el partido en los festejos. ¿Sabían?
0: No sabía eso.
1: En los festejos.
2: ¿Cómo?
1: En los festejos.
2: Sí, sí, sí. Qué salta barba. Un cartel después de haber ido a cantar con todos los. Bueno, estuvo cerca España de ponerse arriba. Pasó los carteles y fueron a cantar la canción de Oasis, Jordan Henderson. Y cuando quiere saltar la publicidad, salta y cae muy mal. Cae muy mal y se quiebra la mano. No sé si la mano, el brazo, pero bueno, afuera del mundial.
1: Afuera del mundial. Suerte, por Dios.
2: No, terrible, terrible. Los mexicanos no lo podían creer porque la verdad estaban muy contentos y entusiasmados de poder hacer historia en este mundial. Sin embargo, tienen esa barrera de octavos de final que no la logran sortear.
1: Qué
2: octavos de final y afuera. Octavos de final y afuera. Pero bueno, un rato vamos a repasar porque tenemos micro de mundial, hoy tenemos redes sociales con todo lo que dejó la presentación de Argentina, el fin de semana. Así que bueno, muchas cositas lindas que traje preparadas ya.
1: Muy bien, yo les cuento del pronóstico.
0: Dale, a ver.
1: Para lo que resta de este lunes, cielo despejado, con leve nubosidad por momentos. La verdad que ahora está muy lindo, ¿eh?
2: Hermoso.
1: Cielo sin ninguna nube. Permanece vigente una alerta amarillo por temperaturas extremas frías para el sur, centro y noreste santafesino. Para mañana martes, tendremos un día bastante parecido al de hoy, pero me parece que más frío incluso. Cielo despejado con leve nubosidad por momentos, condiciones estables, la mínima 3, la máxima 16.
0: Bueno, pero va entibiando un poquito, desde mañana pasado.
1: En teoría sí, uh-huh. A partir de ya pasado creo que la mínima 5, si no leí mal, uh-huh. Después les cuento bien, pero si va entibiando va subiendo un poquito, no, la verdad que el frío...
2: Hasta mañana no se podía, frío. No tremendo. Había forma de entrar en calor, no había forma.
0: Tremendo.
2: Y te quedabas sentado, pero por favor, uh-huh. Por favor, sí. No se podía.
1: ¿Qué vas a hacer? Hay que usar la... ¿Eh? La bolsa de agua caliente.
2: Sí, y Martín, ¿cómo anda con los calzoncillos? No, ya te la está bancando, ¿no? Sí, ya creciste.
1: ¿Qué?
2: Ya maduraste.
1: Estoy con uno, no.
2: No tengo. Ah, bueno, ya es todo un logro.
1: Sí, es todo un logro.
2: De pasar de dos a uno.
1: Porque era como muy incómodo.
2: Es un montón.
1: No, es incómodo también por ahí. Porque...
2: Y sí, que no te puedes mover, Martín.
0: ¿Te ajusta la ropa?
1: No, porque claro, tenés que ponértelo bien para que. Si no. Dos, por supuesto,
2: si para el medio. Si te agarran apuro por ir al baño, por ejemplo, tenés que salir con tiempo, ¿no?
1: Sí, hay que salir
2: con tiempo.
1: Sí. Pero si bueno, uno tiene cierto control.
2: Cuando ya el reloj biológico llama, enseguida, porque sí. si te tardaste un poquito...
1: No tengo por qué ese problema.
2: ¿No?
1: Yo sigo recomendando, bueno, que lo usen, sí, en la medida en que lo necesiten, por supuesto, ¿no?
2: Sí, bueno.
1: Hay gente que... Yo no sé cómo hacen quienes no lo usan, te juro.
2: ¿En serio?
1: No, yo la pasaría muy mal. Pero bueno, son hábitos, necesidades.
2: No, por supuesto.
1: Padecimientos.
2: Yo me acostumbré con buzo, por ejemplo, buzo de arriba.
1: Ah, sí, después te lo sacás.
2: Sí,
1: yo también.
2: Yo me saco todo, media, todo.
1: Sí. Yo me estoy acostando como medio vestido.
2: Pero es lindo, yo me acuesto hasta con gorrito. Y a veces que.
0: Ah, cierto, con gorrito. Sí. No me hablé de gorrito.
2: ¿Por qué? ¿Qué pasó?
0: Nada.
2: Dale, cantá.
0: No te puedo contar.
2: ¿Qué pasó, Dale?
0: No me insistas porque no te voy a decir.
2: ¿Después me vas a contar?
0: No sé, no voy a pensar.
2: Hoy se celebra el Día del Beso Robado, ¿sabían?
0: Escucha, vos sabías que el beso robado habrá sido muy gracioso hace dos décadas, sí, tres ahora. Décadas atrás. Ahora el beso robado igual...
2: Estoy lejísimo cuando se robó un beso, te aviso.
0: ¿Igual?
2: ¿Qué?
0: Problema.
2: Ah, ¿sí?
0: Un problema grave, claro.
2: Todos amigos.
0: Si vos me pedís una definición, es abuso, pero bueno.
2: Ah, sí.
0: Guarda con eso.
1: Ah, claro.
0: Claro. Digamos, todo lo naif y todo lo
2: bueno, pero depende, porque si vos estás coqueteando con una chica que se
0: mueve. Bueno, pero bueno. Yo sí. Que vos no pruebo.
2: ¿No probás?
0: No.
2: Pero,
0: yo que
2: está
0: vos
2: bravo,
0: no pruebo. Está bravo.
2: Está bravo ser vivito, ¿eh?
0: Está bravo.
2: Está bravo ser vivito. Por Dios.
0: Bueno, está bravo. Ah, ¿qué sí, va a ser? Eso. Pero bueno.
2: Hay cosas y cosas. Hay cosas y cosas.
0: Sí. Pero y bueno. Cuando son dos cosas.
2: Y son dos cosas,
0: son tres, cosas, son tres, y así sucesivamente.
2: Mirá vos, donde la viniste viva.
0: Uf.
2: Viniste iluminada.
0: El descanso del fin de semana.
2: Te iluminaste, está bien. Me parece muy bien.
0: Bueno, señoras y señores, ¿estamos?
1: Ajá, sí.
0: Arrancando.
1: Dale. Vamos.
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1: ¿Martín? Bueno, yo tengo un me gusta. Un santafesino lideró el primer trasplante renal robótico del país. Francisco Cela, es egresado de la Escuela de Medicina de la UNL, encabezó esta intervención inédita en la Fundación Favaloro, que también marcó un precedente en Latinoamérica. En diálogo con nuestra emisora esta mañana explicó que el procedimiento representa un cambio de paradigma para este tipo de intervenciones. El especialista contó que esta cirugía permitió reducir considerablemente el tamaño de la incisión que requiere el receptor del órgano.
4: Ya hace algunos años la tecnología robótica que ha trastocado, ha modificado el paradigma de la cirugía moderna, le permite al cirujano hacer una cirugía mucho más precisa, con menos sangrado, con menor inflamación en el paciente, con una visualización aumentada. Esto repercute en que el paciente se somete a una operación con una cicatriz mucho más chica.
1: Mi me gusta de hoy tiene que ver con el logro de este santafesino, quien lideró el primer trasplante renal robótico del país. Francisco Cela se llama, es egresado de la Escuela de Medicina de la Universidad Nacional del Litoral.
0: Bueno, yo tengo un no me gusta, vamos a ampliar sobre este tema porque este fin de semana Nos enterábamos de que dos policías de la brigada motorizada habían sido detenidos por quedarse con $1,500 que estaban en poder de un automovilista al que detuvieron en un control de rutina. Rápidamente este automovilista, después del episodio, fue a hacer la denuncia, se actuó bien, los denunció en asuntos internos, estos sujetos fueron identificados. Rápidamente se los detuvo, tenían en su poder, uno tenía $1,000 y el otro tenía $1,100 creo, y el otro tenía $400, incluso iban con el dinero encima que le habían quitado a este automovilista. Hoy se conoció la noticia, poco antes del mediodía, que el gobierno ya había dispuesto el pase de disponibilidad de estos dos policías de la motorizada que fueron detenidos en esta circunstancia. Pero también venimos de la semana pasada ocupándonos de la muerte en la seccional octava de policía, la muerte de un detenido ocurrida en el mes de enero. Hay 6 policías implicados en este hecho. A medida que van avanzando la investigación y se están conociendo detalles de las circunstancias en las que se produjo esto, estamos ante un hecho de violencia institucional como hacía muchos años no se daba en la provincia de Santa Fe. Conclusión, estamos ante una situación de inseguridad donde la policía es una gran parte del problema, o mejor dicho, un sector de la policía, la mala policía, es una gran parte del problema. Dicho esto, ¿podemos pensar en una reforma en seguridad como la que pretende el gobierno, dándole mayores atribuciones a la policía, a esta policía que está contaminada en los distintos estadios con policías que no tienen lo que tienen que no hacen lo que tienen que hacer, no nos cuidan, en lugar de cuidarnos nos matan o nos roban? Me parece que el gobierno confió demasiado en su mayoría en la legislatura de la provincia. Me parece que no hay acuerdo ni aún dentro del propio oficialismo para aprobar esta reforma en materia de seguridad que pretende el gobierno, y sobre todo a la luz de esto, que es un verdadero problema cuando la corrupción está enquistada en la policía y cuando hay policías dispuestos a hacer cualquier cosa, hasta dejar que se muera o hacer lo posible para que alguien se muera adentro de una seccional cuando es detenido. El no me gusta del día de hoy se lo lleva a este tema. Seguramente esto va a causar mucha polémica, pero entiendo que con este cuadro de situación es muy peligroso dar mayores atribuciones a la policía. Me parece que se van a necesitar décadas de un trabajo muy responsable en cuanto a la formación de los profesionales que se desempeñan en la policía. Se van a necesitar décadas de recomposición de salarios, porque la policía ha sido históricamente en la provincia de Santa Fe, y lamentablemente, un lugar donde no solamente iban los que tenían vocación de ser policías y de servir a la provincia y de servir a la comunidad, sino también aquellos que no tenían la posibilidad de tener un trabajo fuera de la policía. Ha sido una salida laboral históricamente en la provincia de Santa Fe. Y no cualquiera puede hacer el trabajo de un policía. No cualquiera tiene actitud para hacer el trabajo de policía. Y evidentemente, si a eso le sumamos sueldos bajos, una falta de control importante, la verdad que esto es un cóctel muy peligroso. El no me gusta del día de hoy se lo lleva a este tema y reitero, vamos a ampliar.
2: Y en el deporte vamos a ir con un me gusta para Colón. Gran victoria en el sur del país en el estadio Abel Sastre. Arrancó perdiendo el equipo sabarero con un gol de Cerveto. Sin embargo, se puso de pie. Un gran ingreso de Guachi García. Hizo su debut con la camiseta de Colón, clave para la remontada, que llegó con los goles de

0: Estrasburgo. Ayer viajó rumbo a Francia para cerrar su pase al fútbol de la Liga 1 de aquel país, y a Unión le van a quedar 3 millones de dólares y limpios serán 2.200.000 dólares, tomando como referencia que hay impuestos, está la parte del jugador y además el convenio con Santa Fe Fútbol Club, pero es un dinero muy importante que le va a ingresar a Unión, recordando que tiene reclamos en FIFA, 2 de... un jugador ecuatoriano, Angulo, y además de Juventud Las Piedras de Uruguay, también reclamos vía AFA por Atlético Tucumán en cuanto al pase de Marcelo Estigarribia, le está debiendo a Sportivo Las Parejas por el pase de Diego Armando Díaz, a Belgrano por Agustín Colazo, reclamos de empleados, de jugadores, con lo cual es un dinero que va a caer como anillo al dedo para las flacas arcas del club. Y además León Madelón, por otra parte, solicitando refuerzos, pretende ahora un reemplazante para Mateo del Blanco, un volante central, extremos y delanteros para cerrar el plantel que va a actuar en el torneo clausura de la Liga Profesional.
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0: Nos vamos a la calle, nos vamos al móvil. Hola Valentín, buenas tardes.
1: Hola Andrea, buen lunes a los oyentes. Bueno, la información desde la calle tiene que ver con un hecho que ocurrió en La Flores 1. Hay una madre que denunció que su hijo de 5 años salió solo del jardín de infantes y salió a la calle, a la vía pública, sin que el personal lo advirtiera. Este jardín está ubicado en Europa al 7300, y de esto se da cuenta la madre porque recibe un llamado de, vamos a ponerle nombre, Aldana, recibe un llamado de su mamá, es decir, la abuela del chico, que se había encontrado al niño en la calle. Estaba a unas pocas cuadras del jardín, pero que había salido solo, que estaba sin su pertenencia, sin la mochila. Y bueno, la mujer hizo la denuncia al centro de denuncia del Ministerio de Justicia y Seguridad. Por el momento, esto ocurrió el 25 de junio. Están resolviendo qué es lo que va a ocurrir. La madre, bueno, justamente viene a hablar con nosotros como para dar un poco más de difusión al hecho.
0: Valentín, ¿en qué escuela pasó esto?
1: Esto pasó en el jardín número 75. Está en Europa al 7300, frente al jardín municipal. Es un jardín de dependencia provincial.
0: Uh-huh. Un nene de 5 años que estaba en el jardín, se va del jardín, sale a la calle y nadie lo advierte. Sí.
1: Claro, sin ser advertido por el personal. En la denuncia, porque está radicada, interviene la regional cuarta de educación, que confirma también que es una desde gestión provincial este jardín. Uh-huh. Y bueno, hablamos con la madre, Aldana. A continuación es a quien escuchamos, que comente un poco más lo que pasó.
2: Bueno. Mira, yo me entero por una llamada de mi mamá, que ella viene a buscar todos los días a mi nene, y me comenta en la llamada que encontró a Gael fuera del establecimiento, solito, sin sus pertenencias, el cual, bueno, se acercó despacio para no asustarlo ni nada, lo toma de la mano. Él pregunta por mí, ingresan de nuevo al jardín y le comunica esto a la señorita de mi nene y le dice, ¿cómo puede estar el nene afuera sabiendo? O sea, y ella le dice, no puede ser que esté afuera ya que yo lo tenía de la mano. Y bueno, evidentemente se le escapó y no sabe cómo.
3: ¿Estaba a unas cuadras del jardín? ¿Dónde estaba?
2: Y no, más o menos estaba en la esquina del jardín. Nosotros, si bien él se iba como corriendo hacia mi casa, nosotros vivimos a la vuelta del jardín, pero bueno, nada, yo dejo al nene en el jardín, su integridad física fuera no estuvo resguardada ni nada, y ellos son los encargados de cuidar en esas horas que el nene está en el jardín, que a él no le pase nada, y esto no tuvo que haber pasado.
3: ¿Cuántos años tiene
2: Gae? Tiene 5 añitos, está en salita de 5, pero bueno, si bien Gae tiene un diagnóstico de discapacidad, tiene un trastorno del lenguaje y un retraso global del desarrollo, estando afuera le pudo haber pasado un montón de cosas. Si bien él no sabe comunicarse bien, no se sabe expresar, así que fueron un montón de cosas la que le pudo haber pasado a Gae, y la escuela no me da respuestas a mi necesidad de que me responda de cómo pasó esto.
3: Claro. Eso te iba a consultar, cuando vos vas al jardín, ¿qué explicación te dan?
2: Ninguna. No saben qué explicación darme. Estaba la directora Nora.

0: está la vicedirectora, y estaba la maestra, que le estaban labrando un acta, y bueno, nada, cuando yo voy a pedir que me expliquen, no me decían que no tenían cómo explicarme, que no sabían cómo pasó, nada.
1: No saben cómo salió él.
0: No saben cómo salió. Lo que sí, algunas mamás dicen que lo vieron gateando a Gae, que cuando se reincorpora, bueno, ahí se ve que empezó a correr yendo para mi casa.
1: ¿Qué sentiste como madre al ver que tu hijo estaba fuera del jardín, que o en realidad más bien te recibir ese llamado?
0: Y desesperación de no saber qué le pasó o qué le pudo haber pasado, porque si bien a esa hora esto es retransitado, buscando a los chicos de la escuela, muchos autos, muchas personas que pasan, y Gae es muy amiguero, él no mide por ahí lo que es el peligro, y bueno, pudo haber pasado un montón de cosas, y que la escuela no tenga una respuesta realmente a lo que pasó, me indigna mucho. Me indigna también el trato que me dio la maestra, también pidiéndome calma en un momento que no ameritaba, sino que yo le pedía explicaciones y nada, ella me decía que bueno, como que pudo haber pasado.
2: Bien, este caso quedó en manos de la justicia.
3: Gravísimo.
2: Sí, y también decir que está interviniendo el Ministerio de Educación. Por el momento, esto lo hablé con la madre, van a tomar una resolución luego del receso, por lo menos estaban esperando el receso. Pero por supuesto la madre estaba enojada y por eso también la decisión de moverse, porque bueno, acá lo, sobre todo lo más grave es el hecho de que estamos hablando de un niño de apenas 5 años que según lo que denunció, salió del jardín y estaba en la calle.
3: Claro.
2: Sin ningún adulto que pudiera advertir su ausencia. No sé qué es lo que ocurrirá. La madre estaba pidiendo puntualmente para que cambien de maestra a su niño, pero bueno, respuesta hasta el momento no tuvieron y no tuvo, y bueno, habrá que ver qué define la justicia.
3: Bueno, muchas gracias, Valentín.
2: Dale, hasta luego, Andrea.
3: Hasta luego.
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0: Vamos con nuestra consigna del día de hoy, por favor.
1: Bueno, atención. Puedo hacerte viajar sin mover un solo pie. ¿Qué soy? Puedo hacerte
0: para mí,
1: viajar.
0: Pueden ser muchas cosas.
2: Tomar un whiskardo es como
1: viajar. Sí, pueden ser muchas cosas.
2: Al infinito y más allá. ¿No?
0: Me parece que pueden ser muchas cosas.
1: Sí, pueden ser muchas cosas. Así que bueno, vamos a estar abiertos a, digamos, a varias respuestas, pero bueno, es una. La intención es que.
2: Entonces no vamos a estar tan abiertos.
1: ¿Eh?
2: No vamos a estar tan abiertos entonces.
1: Sí. Una. ¿Eh? Hay una respuesta, pero bueno. Participen que van a entrar en el sorteo, aunque no sea correcta la respuesta. ¿Puedo hacerte viajar sin mover un solo pie? ¿Qué soy? Bueno, esa es la consigna de hoy. Comunicate al 3424-36.
2: Sí, sí, Martín, pero...
1: Bueno, porque no sé si habla en serio o en broma.
0: ¿No lo conoces todavía?
2: Estoy hablando en serio.
1: No, es que a veces me desorienta. No, no lo conozco tanto.
2: Creías que me conocías.
1: Es buen actor. Sos buen actor, entonces me desorienta. Bueno, participen por favor al 3424-36-6432. Tenés tiempo para hacerlo, como todos los días, hasta las 18.
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0: Bueno, te contábamos al principio del programa los episodios que involucran directamente a policías por robo en investigación de una muerte ocurrida dentro de la seccional octava de policía. Lamentablemente, de manera muy frecuente, estamos dando noticias que vinculan a policías con el delito. Y en este contexto vamos a hablar con alguien que fue muy crítico desde el principio respecto del proyecto de reforma en seguridad que pretende llevar adelante el gobierno, que también, como te contábamos al principio del programa, tiende a darles mayor poder a la policía. La pregunta es, ¿nuestra policía está en condiciones de asumir todo lo que se pretende que haga en esta ley?
1: Por eso vamos a entrevistar al diputado provincial Carlos Delfrade. Gracias por atendernos, Carlos. ¿Cómo va eso?
8: ¿Cómo les va? Buenas tardes, un gustazo hablar con ustedes.
0: ¿Qué tal, Carlos? Buenas tardes.
8: ¿Cómo están?
0: Bien, muy bien. Bueno, la verdad que es muy difícil pensar en que la policía tenga mayores prerrogativas de las que tiene, cuando la misma policía que te tiene que cuidar te roba, o la misma policía que te tiene que cuidar te puede matar, ¿no?
8: Claro, porque además lo que pasó en la comisaría octava es la repetición de una vieja práctica de torturar y después terminar matando con impunidad dentro de una comisaría.
0: Hacía varios años que no se veía un caso de violencia institucional semejante, ¿no?
8: Sí, tan fuerte así.
0: Me parece que sí.
8: Igualmente, yo tengo la idea de que en los últimos tiempos también se dieron, pero esto tan fuerte nos hace acordar, especialmente a los que además estuvimos allí en LT10, lo que fue en su momento el caso Duarte, que terminó con el cierre de la comisaría cuarta en su momento, y que tenía que ver con todo esto. Lo cierto es que la misma pregunta que hicimos entonces cuando estábamos en LT10 la tenemos que volver a hacer. ¿Quién le enseña a los muchachos que hoy tienen 20 años a torturar? ¿Quién le enseña a usar la picana? ¿Quién le enseña a ser un submarino seco? Que son las prácticas de torturas que vienen reciclándose desde los tiempos más oscuros hasta nuestro presente. Esa es una pregunta fundamental. ¿Por qué eso se repite en la institución? A mí lo que me parece que lo que pasó en la comisaría octava también forma parte de una serie de hechos a mediados de junio, porque esto que pasó en la comisaría octava allí de Santa Fe...
0: Sí, fue en enero.
8: En enero,
0: exactamente. Sí. Lo que pasa es que se llega a la detención de estos policías la semana pasada.
8: Claro, en junio... hace menos de un mes atrás, lo que fue realmente muy fuerte, un fallo por el cual se detuvo en un primer momento a 10 policías de la PAT, de la Policía de Acción Táctica en Rosario, entre otras cosas porque habían quemado vivo a una persona. Eso fue impresionante.
0: Tremendo,
8: pero además, en todo lo que los fiscales, en este caso el fiscal Pablo Soca, llegó a argumentar y llegó a mostrar en la sociedad, son los mensajes que tenía la propia policía diciendo yo soy más sicario que todos porque soy policía. Eso es impactante porque aunque sea un relato individual, ese relato individual está expresando y sintetizando una impunidad que hoy siente mucha gente de la policía provincial. Así que lo preocupante a mi entender es que el empoderamiento que está haciendo el gobierno de la provincia de Santa Fe no es casual que ocurra ahora. Se hace después del conflicto policial. Recuerden ustedes que el conflicto policial dejó huellas muy marcadas, por un lado los altos oficiales y por el otro lado el personal de la calle. Lo mismo pasó dentro del servicio penitenciario, con lo cual había que devolverle algo de poder. Y el poder viene a través de estas 18 modificaciones en este proyecto de ley, que tiene en realidad 19 artículos, en donde el gobernador de la provincia le da ciertas facultades que deja absolutamente caída los derechos y las garantías logradas en democracia, como por ejemplo detener a una persona si no tiene documento, allanar un lugar sin orden judicial, poder tomarle testimonio o declaración a una persona sin que esté necesariamente el abogado defensor, y lo peor de todo a mi entender, que tiene mucho que ver también con la ley de antimafia que en su momento también se declaró a nivel nacional, que durante un determinado momento, cantidad de tiempos, de días, pueden llegar a establecer una especie de estado de sitio en plena democracia. Para nosotros es un fenomenal retroceso, es mostrar más que darle poder a la policía, mostrar la idea de marcar miedo. De hecho, el miedo forma parte de la política pública de la provincia de Santa Fe. Recuerden ustedes la publicidad permanentemente en los medios de comunicación sobre que el miedo cambió de lado. Y esa idea de hacer pública la palabra miedo como un síntoma de mano dura contra la delincuencia, en realidad termina con el resultado de siempre. Las cárceles repletas de gente pobre, en donde la justicia queda en segundo lugar detrás de lo que se le antoja hacer la policía, porque dicho sea de paso, en ese proyecto de ley llega a decir que cualquier detención, si es a criterio del policía, va a ser bancado por el Ejecutivo. Eso es increíble porque es una especie de profesión de fe sobre el policía que hace un procedimiento dejando de lado o poniendo entre paréntesis a la justicia. Así que me parece que este conjunto de leyes tiene más que ver con una necesidad política de mostrar una extrema mano dura en la provincia de Santa Fe, que en realidad no haría falta, porque si vos ves los propios números oficiales del gobierno provincial de una reducción de casi el 70% de los homicidios, ¿para qué violar los derechos y las garantías constitucionales que tanto costó lograr en democracia? No se entiende eso. Por eso me parece que tiene más que ver con esa cuestión de la interna y también, a manera política, tratar de que no se vayan los votos por derecha a La Libertad Avanza para el año 2027.
0: En este contexto, me da la sensación, por lo que uno ha hablado con algunos legisladores, incluso del oficialismo, que ni siquiera dentro del oficialismo están convencidos de que esto vaya a salir, ¿no?
8: Y no, porque además algunos hechos, esto del allanamiento sin orden judicial es totalmente anticonstitucional, porque la reforma de 1994 marcó esta cuestión de derechos y garantías, porque en realidad, si vos querés justicia, lo que tiene que respetar el Poder Judicial y cuáles son las leyes de ese Poder Judicial paridos en estos 43 años de democracia. Ahora, si vos crees que hay que llevarse puesto los derechos y las garantías, es porque estás más cerca de una idea de venganza para los delincuentes de mano sucia, que son los que ocupan generalmente los lugares en los barrios, que en lugar de ir a cortar los grandes negocios que están detrás de los grandes hechos delictivos, como son por un lado el narcotráfico y por el otro lado el contrabando de armas, que dicho sea de paso, se siguen encontrando, y por eso también en Rosario este fin de semana un chiquito, un bebé,
0: de 2 años,
8: de bala, uh-huh, en medio de una balacera. Así que me parece que esas cuestiones son fundamentales, charlarla, discutirla con la gente, porque mucha gente puede llegar a decir, ¿para qué usar derechos y garantías si lo que necesitamos es que se pudran en la cárcel? Una frase que generalmente uno escucha decir. Sí. Entonces, ahora, un gobierno no tiene que enancarse sobre ese tipo de afirmación. Una sociedad mejor, yo creo, que se hace sobre el derecho, las garantías, con una policía que sea respetuosa de eso, que haga lo que tenga que hacer, que no sea corrupta, como es la policía de la provincia de Santa Fe. Nuestra policía está atravesada de corrupción y de violencia, porque la caja está podrida, hay manzanas sanas, a esas manzanas sanas hay que ayudar, pero claramente necesitamos justicia, una policía democrática, porque si no, una sociedad basada en la venganza y la mano dura siempre contra los más pobres no da la sensación que va a generar un mejor futuro.
1: Sí, yo pensaba, al margen de esta reforma, que según tu interpretación, y yo coincido, tiene una finalidad política, pensaba en el ciudadano común, ¿no?
8: Común, sí.
1: Que, porque uno, en teoría, se supone que confía en la policía. Y cuando ve hechos de este tipo, que son muchos y cada vez más pronunciados y más preocupantes, pensaba en la gente común, digamos. No podemos ni confiar en nuestra propia policía.
8: Lo que pasa que hay una materia pendiente en la democracia argentina en estos 43 años, y además, para colmo de males, en un momento tan difícil hoy de la Argentina ante semejante saqueo que estamos sufriendo, lo que queda claro es que la institución policial no se democratizó. Por eso fíjense ustedes que estas reformas policiales llegan antes de impulsar un debate que venimos tratando de hacer de hace mucho tiempo, que es la Ley Orgánica de la Policía de la Provincia de Santa Fe. La Ley Orgánica de la Policía de la Provincia de Santa Fe, que marcaría efectivamente los límites de tratarlos como trabajadores, como servidores públicos, darle la mayor garantía a ellos que le van a respetar el descanso, el sueldo digno y todas esas cosas. Esa ley provincial de policía es de 1975, con lo cual queda claro que es una deuda muy profunda que tiene la democracia santafesina en torno a lo que pasa con la policía y con el servicio penitenciario. Ahí hay una deuda muy fuerte y que se repite, yo te diría, en casi todas las provincias. Lo que genera después que suceda, especialmente en los 5 estados provinciales más importantes de la Argentina, que son Buenos Aires, Santa Fe, Córdoba, Tucumán y Mendoza, que aparezcan siempre policías vinculado a negocios ilegales. Por eso nosotros siempre hablamos de bandas narcopoliciales barriales.
0: Bien, ¿en qué instancia está este proyecto? Porque ingresó y qué en la legislatura.
8: Ingresó en diputados, se está discutiendo, por lo que sé también, por distintas discusiones que hemos tenido con algunos miembros incluso del oficialismo, algunos realmente muy lúcidos, con los cuales no pensamos igual, pero yo lo respeto muchísimo al diputado Martín Rosúa, por ejemplo. Él le acuerda con todo esto, pero sabe que muchos de estos puntos son absolutamente anticonstitucionales y no están dispuestos, por lo menos incluso algunos integrantes del oficialismo, muy claro que tiene el gobierno de la provincia de Santa Fe, que es del radicalismo, de no tratarlo así como está. Pero lo cierto es que después habrá que ver cuánta fuerza le imprime el Ejecutivo a todo esto, porque da la sensación que en julio, agosto, lo que va a tratar de hacer el Ejecutivo Provincial es apurar la ley de reforma electoral y también esta ley, como ustedes dicen, que es una idea para mí de empoderamiento de la policía. A mí me parece que es volver a las cajas negras policiales en la calle, porque esto es lo que termina generando estas cuestiones, y después van a ir por esta cuestión de la seguridad. Las dos cosas me parece que son en el horizonte próximo. En primer lugar, porque además en agosto está el Día de la Policía, así que me imagino que entre julio y agosto la reforma electoral y la reforma, o estas reformas que quiere darle el gobierno provincial, lo van a tratar de imponer.
0: Bueno, veremos qué pasa con todo esto, pero bueno, la verdad que la situación preocupa y no es para menos. Carlos, gracias por habernos dado tu opinión sobre este tema.
8: Por favor, y un dato más, simplemente sí, como apunte. Dale. Fíjense el informe último de Aprecot sobre cómo aumentó la cantidad de consultas en los distintos organismos que tiene Aprecot en toda la provincia de Santa Fe, de lo que significa el altísimo consumo de drogas que hoy está teniendo la provincia de Santa Fe, pero toda la Argentina. Porque eso es parte de esto, de lo que significa, por un lado, menos homicidios, que todo el mundo lo tenemos que destacar, pero por el otro lado, muchísima droga y muchísima circulación de armas.
0: Sí, y gente que bajo los efectos de esta droga está dispuesto a cualquier cosa, ¿no?
8: Exactamente.
0: Gracias, Carlos. Hasta la próxima.
8: Chao, hasta luego.
1: Muchas gracias. Conversábamos con el diputado provincial Carlos Delfrade.
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0: Cuando faltan 9 minutos para las 5 de la tarde, esto es importante, esto es algo que tenés que saber de este lunes 6 de julio de 2026.
1: El Frente Amplio por la Soberanía presentó hoy su proyecto de reforma electoral. Sus referentes lo hicieron durante las primeras horas de la jornada en la legislatura provincial. En diálogo con nuestra emisora, el diputado provincial Fabián Palo Oliver consideró que era necesario cambiar el sistema, salvo la proporción para distribuir los escaños de diputados y concejales. En el mismo sentido, criticó las iniciativas presentadas por los partidos tradicionales. Sostuvo que responden a sus intereses y restan democracia.
9: Salvo el nuestro, los otros proyectos que son parte de los partidos de gobierno, el radicalismo, el peronismo y el propio socialismo, son proyectos proscriptivos que le meten mano a algo que no es una demanda, todo lo contrario, que viene funcionando muy bien, como es la boleta única. Ninguno discute el financiamiento de las campañas electorales, que eso sí son necesidades que hace años están postergadas, porque justamente los partidos tradicionales no le interesa discutir, no le interesa que se controle cómo se financian las campañas electorales y sobre todo lo que hay detrás del financiamiento de las campañas electorales.
1: Este miércoles se solicitará la prisión efectiva para los policías involucrados en la muerte de Mauro González. Los 5 agentes que participaron de la detención del hombre de 35 años en enero de 2026 fueron imputados como coautores del delito de tortura seguida de muerte y otro integrante de infantería por vejaciones. Por nuestra emisora, el fiscal Ezequiel Hernández remarcó que pudieron reconstruir todo el trayecto que realizó el patrullero hasta la comisaría octava, donde finalmente muere González.
10: Hay 5 de ellos que están con la calificación de tortura seguida de muerte porque son quienes participaron desde el momento inicial, donde ya comenzaron a golpearlo y a presionarlo en partes vitales para causarle sufrimiento. Esto arrancó en el noroeste de la ciudad, sin embargo lo trasladaron a Mauro ya en un estado de semi-inconsciencia hasta prácticamente la cancha de Colón por la circunvalación, luego fueron al centro a medicina legal y terminaron en la comisaría octava, donde lo dejaron casi o totalmente inconsciente, tendido boca arriba, sin ningún tipo de ayuda o custodia, lo que hizo que se broncoaspire con su propio vómito.
1: Se fiscalizaron 3.000 vehículos y se realizaron 12.000 identificaciones durante el fin de semana. El subsecretario de Análisis Criminal del Ministerio de Justicia y Seguridad de la provincia, Sebastián Montenote, precisó que los operativos fueron para verificar antecedentes penales o requerimientos judiciales. Como resultado de los distintos procedimientos semanales, más de 300 personas fueron demoradas preventivamente bis y otras 30 fueron puestas a disposición de la justicia por la Comisión de Diferentes Delitos y Contravenciones. Asimismo, el funcionario destacó el despliegue de un intenso operativo de control de cuidacoches en el inicio de las vacaciones de invierno, orientado a garantizar la tranquilidad en los espacios recreativos y culturales. Esto es parte de lo que decía Montenotte.
11: Un intenso operativo de control de trapito en el inicio de lo que es las vacaciones de invierno en la ciudad para poder desarrollar con tranquilidad las actividades recreativas, familiares y culturales en distintos espacios se han desarrollado en estos días. Y en ese sentido se han trasladado más de 300 personas por artículo 10 bis en esta semana que terminó y se han puesto a disposición de la justicia 100 personas por distintos delitos y contravenciones en el ámbito de la ciudad de Santa Fe.
1: Por otra parte, Montenotte se refirió a los dos policías detenidos el fin de semana por un presunto robo durante un control vehicular. Los agentes de la brigada motorizada fueron aprehendidos en las últimas horas, acusados de robarle $1,500 a un automovilista. En ese contexto, el funcionario dijo que la prioridad es que se esclarezca cualquier hecho de corrupción policial o mal funcionamiento de las fuerzas.
11: Esclarecer cualquier hecho de corrupción para nosotros es prioritario porque, bueno, como ya ha planteado el gobernador, todas las circunstancias vinculadas a la corrupción policial y el mal funcionamiento es prioridad, separar la paja del trigo y apartar de la institución a los que cumplen mal sus funciones. Nosotros en eso tenemos un plan de seguridad que estamos implementando que implica que la policía trabaje mucho, pero en ese sentido no vamos a permitir ningún hecho de corrupción que empañe el trabajo de tantos policías que hacen eficientemente su labor.
1: La Fiscalía imputó formalmente al sospechoso por el femicidio de Diana Arber cometido en Villa Oculta. La lectura de cargos se realizó hoy, pasado el mediodía, en una audiencia en tribunales ante el juez Sergio Carraro. La investigación del crimen está a cargo de la fiscal Laura Gerard, mientras que el imputado, un contratista de 32 años identificado como Lautaro Mauricio Heredia, fue asistido por el defensor público Javier Casco. Se le imputó tener en su domicilio una granada de mano perteneciente a las fuerzas de seguridad que la policía encontró en el allanamiento. Al finalizar la atribución imputativa, la fiscal solicitó audiencia para discutir la prisión preventiva para el miércoles 8 de julio en horario vespertino. Otro de los títulos destacados, murió el hombre de 50 años apuñalado esta madrugada en Barrio Chalet en aparente ocasión de robo. Había sido herido con un arma blanca en la zona abdominal luego de ser trasladado al Hospital José María Cuyen, donde, tras ser intervenido quirúrgicamente, finalmente falleció. Y uno de los títulos destacados a esta hora, pero en el ámbito nacional, tiene que ver con los mercados, porque suben las acciones y los bonos argentinos tras la presentación del programa financiero. El ministro Caputo brindó lineamientos sobre la estrategia para enfrentar pagos de deuda en dólares hasta 2027. Los ADR de bancos ganan hasta 7% y el riesgo país cede a 412 puntos.
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0: Bueno, llegó el momento de presentar la información del Mundial. Hola Mariana, ¿cómo andamos?
14: Hola André, ¿cómo estás? Buenas tardes para todos. Bueno, estamos viviendo la Copa del Mundo 2026. Tres países, Estados Unidos, México, Canadá. 48 selecciones y un solo sueño. 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
2: Entretiempo, partido de octavos de final, están empatando Portugal de Cristiano Ronaldo. Podría llegar a ser el último partido de Cristiano Ronaldo en su historia en los mundiales, si es que queda eliminada Portugal. Está empatando 0-0 con España, otra de las grandes candidatas a quedarse con el título. A las 21 van a jugar Estados Unidos-Bélgica. En un rato vamos a hablar de la gran polémica que hay en torno a un jugador que fue indultado por parte de la FIFA, con Donald Trump de por medio, con Infantino cuestionado.
0: La roja que no fue.
2: Con la roja que fue, pero que
0: no,
2: no la quieren hacer valer.
0: Okay.
2: En realidad ya no la hacen valer porque va a jugar el jugador esta noche. Vamos a repasar de quién se trata y cuál es la gran polémica. Estados Unidos-Bélgica, recordando que ya están armadas las llaves de cuartos de final que van a animar Francia-Marruecos y Noruega-Inglaterra. Mañana, ¿quién juega? La Argentina.
0: Argentina.
2: Contra Egipto. Contra el equipo de Salah a las 13. Y a las 17, Suiza-Colombia, recordando que Argentina, en caso de avanzar, va a enfrentar justamente al vencedor del duelo que van a protagonizar mañana a las 17, Suiza y Colombia. En un rato hablamos de la selección argentina y de qué plan tiene Scaloni. Se vienen cambios, ¿eh? Uno por línea para el partido de mañana, para levantar cabeza luego de la pálida imagen frente a Cabo Verde.
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1: A las 17 en todo el país. El cielo se presenta despejado en Santa Fe capital y alrededores. La temperatura es de 16 grados, la humedad del 44%. Aristóbulo del Valle prepara su tradicional fiesta del 9 de julio para más de 250 emprendedores y artesanos en más de 10 cuadras lineales, además de juegos para chicos, sectores gastronómicos, entre otros entretenimientos. Este jueves de 9 a 19 horas habrá actividades a lo largo de más de 10 cuadras entre Huergo y Avenida Galicia. Habrá propuestas para toda la familia con acceso libre y gratuito. La programación incluirá 3 escenarios con espectáculos musicales y recreativos, más de 250 emprendedores y artesanos, 3 patios gastronómicos. Así lo explicaba en diálogo con LT10 Georgina Giai, presidenta de la Asociación de Comerciantes de Aristóbulo del Valle.
2: 2 escenarios, uno va a estar en la zona norte, acá frente a nuestras puertas, y el otro, entre Huergo y Ruperto Godoy, va a estar el otro escenario. Los dos van a estar en simultáneos desde las 13 horas con distintos espectáculos. Acá en este, que va a estar enfrente de la asociación, a las 10 es el acto oficial, o sea que recién los dos, a partir de las 13, van a estar en simultáneo. Contamos con 3 polos gastronómicos. Este año también implementamos un polo gastronómico más para que la gente realmente esté cómoda, camine, realmente venga toda la familia. Los comercios que tienen unas ofertas impresionantes se están preparando hace muchos meses.
1: En otro tema, se viene una nueva edición de la Diseña Invernal en Santa Fe con entrada libre y gratuita. La feria reúne diseñadores de toda la región con las propuestas exclusivas de indumentaria, accesorios, objetos y mobiliario. Será desde el 9 al 12 de julio de 16 a 21 horas en la Estación Belgrano. Madres Sustitutas realiza una campaña de donaciones para seguir acompañando a familias del Hospital de Niños. Amplía la información desde el móvil, Valentín González.
3: La asociación nuevamente está recibiendo donaciones destinadas a acompañar a niños internados y a sus familias, una tarea que realizan de manera voluntaria desde hace décadas en el Hospital de Niños Dr. Orlando Alacia. Milagros, una integrante de Madres Sustitutas, habló un poco más sobre esta iniciativa y sobre las donaciones que reciben.
4: Recibimos donaciones de la comunidad, por supuesto que recibimos donaciones de cosas que nosotras usaríamos para nosotros o nuestros familiares en buenas condiciones. En buenas condiciones no quiere decir que sea nuevo, quiere decir que esté limpio y no esté roto, ¿entendés? Ropa de niño, de niña, de bebé, porque es de 0 a 14 años.
1: Con la información nacional y del exterior, Mariana de Paolo.
5: El gobierno calcula que sumará 1.400 millones de dólares con las privatizaciones hasta las elecciones. Luis Caputo planteó un escenario conservador para las ventas de acciones y concesiones de las empresas públicas. AISA, Centrales Eléctricas y Trenes están entre las que planea traspasar hasta 2027. En el exterior, la Junta de Paz de Estados Unidos exigió al Comité Palestino, que reemplaza al gobierno de Hamas, que tome el control de las armas en Gaza, tras el anuncio del grupo terrorista sobre disolver su estructura gubernamental. El organismo creado por Donald Trump advirtió que evaluará la transición administrativa por acciones y no por promesas. El proceso está a cargo del ingeniero Alid Shaat.
1: Pasamos a la información deportiva con Julio Canteros.
6: Hablamos de Wimbledon, octavos de final y los partidos que ganaron los diferentes tenistas. El estadounidense Taylor Fritz derrotó al kazajo Alexander Bublik por 7-6, 6-4 y 6-4, pasando a cuartos de final, al igual que el resto, como por ejemplo Flavio Cobolli, el italiano, que derrotó al australiano Alex de Minaur por 7-5, 7-6 y 6-3, y también el británico Arthur Ferry, que derrotó al búlgaro Grigor Dimitrov por 7-5, 3-6, 4-6, 6-4 y 9-7. Ya están jugando el nacido en República Checa Jiří Leška ante el alemán Alexander Zverev, también buscando cuartos de final del Grand Slam británico.
1: Cerramos con el pronóstico del tiempo para lo que resta de la jornada. Cielo despejado con leve nubosidad por momentos, condiciones estables, temperaturas en descenso de las mínimas y ascenso de las máximas. Sigue vigente un alerta amarillo por temperaturas extremas frías para el sur, centro y noreste santafesino. Anticipo para mañana martes, cielo despejado con leve nubosidad por momentos, condiciones también estables. Una mínima prevista en 3 grados y una máxima en 16. En estos momentos en Santa Fe Capital, el cielo se presenta despejado, la temperatura es de 16 grados, la humedad del 44%, cuando pasaron 5 minutos de la hora 17, informó Rubén Velato.
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0: Bueno, vamos a reiterar nuestra consigna de hoy y vamos a ver qué están diciendo nuestros oyentes, ¿eh?
1: Puedo hacerte viajar sin mover un solo pie. ¿Qué soy? Esa es la consigna de hoy. Se están comunicando al 342-436-6432.
0: Yo voy a leer todas las respuestas sin decir cuál es la correcta.
2: Ah, muy bien.
0: ¿Está? Bueno. Rosa dice que es la imaginación. Pablo dice, ¿puede ser la lectura o la imaginación? Buena semana. Gracias, Pablo, igualmente. Hola, buen programa. La respuesta es la imaginación. Eso dice Silvia. Participo por la consigna, para mí la respuesta es la imaginación, dice Laura. Muchas gracias, Laura, por comunicarte. Hola, André y equipo, por la consigna puede ser la imaginación, la lectura, un libro, dice José de Santo Tomé. Muy buenas tardes, hay muchas respuestas posibles. La que más me gusta es la imaginación, dice Liliana Domínguez. Muchas gracias. Hola, al derecho y al revés, respecto a la consigna, ¿puede ser el mapa?, dice David de Ángel Gallardo. Les escribo desde el celu de mi señora. Bueno, mirá qué buena tu señora que te prestó el celu para escribirnos a nosotros. Buenas tardes, André y equipo. La respuesta a la consigna me hace suponer que puede ser la imaginación, dice Clara, que además nos manda cariños. Muchas gracias. Y otra Clara dice, buenas tardes. Quiero saber si alguien encontró un DNI a nombre de Clara Berg. Bueno, vamos a ver. No sé, no que sepamos. Pero bueno, estar atentos. Entonces, si alguien encontró un DNI a nombre de Clara Berg, si por favor se puede comunicar con la radio. Gracias a todos por participar, gracias a todos por estar ahí.
1: Bien, reiteramos la consigna. ¿Puedo hacerte viajar sin mover un solo pie? ¿Qué soy? Comunícate al 342-436-6432. Tenés todavía 50 minutos para hacerlo.

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0: Bueno, vamos a hablar de un tema que lamentablemente no es nuevo y se vincula a los hechos de inseguridad que están sucediendo en toda la zona de la costa, aquí en nuestra región. Pero vamos a hablar de un caso en particular que indigna porque la sensación es que ya no respetan nada.
1: Lo vamos a hacer con el padre Axel Arguinchona, que está en línea. Buenas tardes, muchas gracias por atendernos, padre. ¿Cómo le va?
2: Muy buenas tardes, gracias a ustedes por estar. Les agradezco en nombre de toda la comunidad que estén justamente con nosotros compartiendo este momento difícil, pero que no tiene que hacernos bajar los brazos, sino trabajar más. Eso es importante.
0: Cuéntenos, padre, ¿qué pasó?
2: Bueno, la comunidad de la Capilla San Benito, que está en calle La Luna, tiene actividad siempre, ¿no es cierto? Pero el domingo, bueno, cuando fuimos para la misa dominical, a eso de las 9 de la mañana, 10 y media tenemos la misa todos los domingos, nos encontramos con una puerta que está, no la puerta de ingreso al templo, sino la que ingresa a la casa, que estaba violentada. Bueno, ingresamos, nos encontramos con la puerta que da la secretaría, también tirada abajo, y bueno, revuelto todo, obviamente, ¿no? No tenemos cosas importantes ahí de valor en la capilla, pero sí a los albañiles que están trabajando en una obra en un salón de catequesis, le robaron la moladora, distintos elementos que son de trabajo de ellos, que por supuesto le vamos a ayudar a reponerlos porque no es culpa de ellos el robo, ¿no?
0: Claro.
2: Y, pero bueno, destrozos y después también lo que le han robado a los albañiles.
1: Esto sucede en, para ubicar la oyente, ¿no? En barrio Villa California de Rincón.
2: Exacto, cuando uno va, sale de Colastina e ingresa a la localidad de Rincón, hacia la izquierda, ¿eh? Ahí está, esa es una zona que ya incluso la semana pasada hubo un encuentro con el fiscal Necier ahí en el barrio, sí. Está mucha gente preocupada, sí, por este tema, y bueno, mañana tendremos otro encuentro más también con gente de la comunidad para seguir trabajando juntos, ¿no? Como decía el Papa Francisco, decía, nadie se salva solo, ¿no?
0: Sí.
2: Bueno, de estas situaciones tampoco salimos solos, tenemos que hacerlo en comunidad. Y bueno, la gente está muy preocupada porque ojalá el nuestro fuera un caso aislado,
1: claro,
2: que fuéramos el único, pero nada que ver.
0: Claro.
2: Son muchísimos robos que están ocurriendo en un lugar que antes no había con esta asiduidad. Y en este momento se están multiplicando y por eso sabemos que las soluciones tienen que venir cuanto antes, no son directamente inmediatas, no puede ser para el día, para hoy o mañana, pero sí cuanto antes hay que resolverlas, y sobre todo el tema de la prevención, sí, el ver, porque esto también es importante, no solamente hay que pensar en salir al cruce cuando algo ocurrió, sino que lo más importante es la prevención,
0: claro,
2: para que no vuelvan a ocurrir. Eso es fundamental.
0: Seguro, pero aparte, este hecho deja un particular sabor amargo, porque digo, lo que mucha gente puede pensar es, si fueron capaces de entrar a hacer destrozos y robar cosas de adentro de la casa de la capilla, ¿qué le queda al resto, no?
2: Exactamente, sí, porque hay lugares, ¿no? Una capilla o la escuela.
0: Sí, la escuela, sí. El centro de salud.
2: También, uh-huh. El centro de salud. Sí. O sea, cuando se entra en esos lugares que están siempre, son lugares a disponibilidad de la gente y se trabaja para la gente, se entrega todo para la gente. También es durísimo que te entren en tu casa, ¿no? Pero en esos lugares que son emblemáticos.
0: Sí, tiene otra connotación. Lugar,
2: claro, porque hemos perdido justamente lo que es valorar el trabajo en común. Ustedes piensen que nosotros en la comunidad, obviamente que el trabajo de la celebración de los sacramentos, la catequesis, la atención de los enfermos, pasa principalmente por ahí, pero también tenemos tareas de promoción humana que vamos llevando adelante. Bueno, todo este tipo de cosas impide que podamos continuar, al menos por un tiempito, y que tenemos que recomponer todo, y bueno, se van atrasando también otras cosas. Pero vuelvo a insistir en esto, ¿no? No nos hace bajar los brazos, y ayer, fíjense lo que es, ¿no? Justo el Señor en el Evangelio, el que tenía esta frase: vengan a mí los que están afligidos y agobiados, que yo los voy a aliviar. Sabemos que desde Él tenemos la fuerza, tenemos la paz, y por supuesto, después tenemos que hacerlo en comunidad, y eso es lo que queremos hacer, y vamos a seguir trabajando, incluso queremos trabajar más fuerte que antes. Miren lo que les digo. mucho más fuerte que antes.
0: Sí, sí. Lo que pasa es que también lo que estamos viviendo en materia de inseguridad en Santa Fe y a nivel país, podríamos decir, nos ha hecho generar un sentido de resiliencia muy importante. Ahora, no hay derecho en que estemos todos a expensas de lo que quieran hacer con nuestros bienes o con nuestras vidas los delincuentes, ¿no?
2: Sí, y que no nos acostumbremos, que no nos acostumbremos, que por eso me encanta que ustedes estén haciendo esta nota como otras ante estas situaciones, porque no nos tenemos que decir, digamos, quedarnos en el hecho delictivo y que sino que realmente tenemos que pensar que no podemos decir, bueno, esto ya es normal. No es normal. Y realmente es preocupante. Cuando en una sociedad se dan este tipo de hechos y que se repiten en casas de familia también, es durísimo. Y pensemos lo que le pasa a todas las familias, como le pasa a una capilla, al centro de salud, a la escuela, lo que cuesta reponer un destrozo, cuesta salir adelante. Entonces, no nos acostumbremos a estas cosas.
1: No, por supuesto.
2: Sino que tenemos que estar con los ojos bien abiertos y, eso sí, no desanimarnos, no bajar los brazos.
1: También indigna, eso jamás. Aparte, obviamente, que preocupa el valor de las cosas que se roban, indigna también la forma en que cometen estos hechos delictivos. Por ejemplo, hace poquitos días ahí en esa zona, delincuentes pintaron con aerosol portones de varias casas de Villa California. Uno se pregunta por qué la maldad. O sea, no es que solamente se roban cosas, sino que o destruyen o hacen pintadas o... Es realmente inexplicable, ¿no?, esos comportamientos.
2: Es que cuando se pierde, hay un efecto dominó también en el tema de los vicios, ¿no? Cuando se va cayendo en uno, después se cae en otro, en otro, en otro, es decir, se pierden los límites. Entonces, la falta de respeto hacia el otro, la falta de consideración a toda una actividad, a una familia. Entonces, una cosa lleva a la otra. Y si no trabajamos fuertemente en esto, pensemos, ¿no?, como sociedad, en todos los ámbitos, en todas las clases sociales y demás, si no empezamos a recuperar los valores, si no empezamos a trabajar fuerte, en primer lugar desde las familias y después de las instituciones, esto va a ir creciendo. Y eso es lo que tenemos que trabajar, y mucho, para que no siga creciendo. La falta de valores, la falta de límites.
0: ¿Se supo algo de quiénes pudieron haber sido los autores del hecho, padre, o no les informaron nada todavía?
2: Todavía nada. Ayer en la mañana, cuando inmediatamente hicimos la denuncia, se vino la policía, tomó todos los datos y demás, pero por el momento no se ha recuperado nada, ni tampoco tenemos conocimiento si han se han encontrado con alguna de las personas que han cometido el delito. Por ahora no tenemos ninguna respuesta.
0: Bien, se presume que fueron varios, ¿no?, los que entraron.
2: Y la verdad es que para tirar una puerta, el trabajo forzudo que han tenido que hacer, indudablemente que han sido no chicos, eso seguro que no. Pero cuántos han sido, la verdad que eso es imposible.
1: Hay varios saberlo. Varios vecinos que cuentan con cámaras, no hay registro de eso, ¿no?
2: Nosotros no tenemos hasta el momento, porque ahora ya estamos pensando el tema de poner registro y que, indudablemente que hay una casa que está al lado de la nuestra que no vive nadie, pero hay otras que sí. Entonces, también la policía se va a encargar de eso, de pedir los registros de las cámaras, ¿no? Pero también nosotros ahora tenemos que pensar, ese es otro gasto más que tenemos que ir haciendo, pero ya pensar en poner un sistema de seguridad, ¿no?
0: Alarma,
2: para
0: claro.
2: Que al menos para que al menos quede registrado el hecho y, esperemos que de esa manera mengue la cosa y desaparezca, ojalá que así sea.
0: Claro, padre, gracias por habernos comentado todo esto. Lamentamos muchísimo las circunstancias en las que nos tocó hablar en esta oportunidad, pero es necesario que estas cosas se sepan, y sobre todo hay que alertar a las autoridades, porque hay una comunidad que está sufriendo este tipo de hechos desde hace rato, que viene reclamando desde hace mucho tiempo medidas concretas para prevenir estos hechos, y sin embargo no hay todavía ninguna efectividad. Si se ha dispuesto alguna medida, todavía no ha sido efectiva, ¿no?
2: Sí, así es. Por eso yo les agradezco, y vuelvo a insistir, en nombre de la comunidad, no solo de la de la capilla, sino del barrio. Les agradezco a ustedes que estén presentes, que nos acompañen y que ojalá que podamos tener medidas definitivas que sanen esta situación y que no vuelvan a ocurrir. Muchas, muchas gracias. A usted. Un gran abrazo y bendiciones. Gracias.
0: Gracias, padre. Gracias. Hasta la próxima.
1: Conversamos con el padre Axel Arguinchón, el párroco en la capilla San Benito de Villa California, en Rincón.
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0: 17:23, actualizamos la información deportiva, Andrés.
1: 16 minutos del segundo tiempo, Portugal y España están empatando 0-0, un partido de trámite parejo, no hay un claro dominador, no hay llegadas claras frente a los arcos, lo concreto es que por ahora están empatando 0-0 y de persistir este resultado se irá a prórroga y en caso de ser necesario, penales. A las 21, como decíamos, Estados Unidos-Bélgica. Y nos quedaba pendiente la actualidad de la selección argentina, que mañana va a enfrentar a Egipto, el equipo de Salah, a partir de las 13. Se prevén cambios. Hoy el entrenador habló con un grupo de jugadores, entre ellos Lionel Messi. Se habla de una charla amena, una charla cordial. Habrá que ver si no es la última charla, porque podría llegar a ser, ¿no? Podría llegar a ser, sea la última charla, porque mañana si Argentina pierde con Egipto.
0: No, bueno, no sea la Copa.
1: Bueno,
2: Tutankamón. Sí. Lo corremos. ¿Vas a ver? ¿Dónde lo ponemos?
1: Tutankamón.
2: Lo ponemos al revés, lo ponemos boca abajo.
0: ¿Y este barrabaro a quién lo llamó?
1: Epa, apareció
2: hola,
1: también.
2: ¿Qué tal? Buenas tardes.
1: Bueno. Emiliano Martínez en el arco, Nahuel Molina como lateral por la derecha, Cristian Romero, Lisandro Martínez y por la izquierda Facundo Medina o Nicolás Tagliafico es la duda. ¿Podría volver el equipo ideal con Nicolás Tagliafico, recordando que se metió en el Mundial con una lesión y que Facundo Medina rindió de muy buena manera, pero ahora sería el momento para el regreso de Nicolás Tagliafico? En la mitad de la cancha no se mueven Rodrigo De Paul, Alexis McAllister y Enzo Fernández. La duda pasa por Leandro Paredes o Nicolás González y arriba Lionel Messi junto a Julián Álvarez, el equipo titular que prepara el técnico argentino. Y rápidamente, para repasar información de Unión y Colón, contarles que hoy Unión arrancó la semana de trabajos, que va a terminar con el primer amistoso frente a Benur, próximo sábado en el predio Casa Unión, que Mateo del Blanco viajó a Francia, operación por la cual a Unión le van a quedar $3 millones, incluso más de lo que estaba estipulado en la cláusula de salida, que era de $2.5 millones. Limpios serán algo así como $2.200.000 para Unión en relación a esta venta. Y por el lado de Colón, volverá a trabajar mañana pensando en Central Norte de Salta, a quien va a recibir el próximo domingo a partir de las 16:30. Para este partido estaría para volver Federico Rasmussen, cumplió con la fecha de suspensión, en contrapartida debe purgar una fecha Ignacio Antonio, y el técnico va a evaluar las situaciones físicas de Nicolás Thaler, Pierre Barrios e Ignacio Lago, Barrios y Lago con chances de volver a ser titulares, en tanto que en las próximas horas llegarán a Santa Fe Leandro Gárate y Nicolás Reniero, los delanteros que suma Colón para la segunda parte de la temporada.
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5: Bueno, no es un barra brava, es el doctor Pascual Pimpinela que ha llegado como todos los lunes.
6: Es Tula, nuestro Tula.
5: Es profesor titular, jefe de la Cátedra de Medicina Legal, Sociedad y Laboral de la Facultad de Ciencias Médicas de la Universidad Nacional del Litoral. Tiene un costado ahí medio barra brava, claro, pero bueno.
7: Sí, ¿cómo que no?
5: Hola, Doc. ¿Cómo andamos?
7: ¿Qué tal? Buenas tardes. ¿Cómo
6: andas? Tarde,
5: ¿bien? Bien.
7: Imagino que...
5: ¿Es futbolera? ¿Le gusta mucho el fútbol?
7: Me gusta verlo.
5: Ah, le gusta
7: verlo. Sí, me gusta mucho verlo. Bueno. No.
5: ¿Hincha
7: no
5: de él? ¿Sufrió mucho?
7: No, soy hincha. Soy simpatizante nada más.
5: Me gusta el deporte. Sufrió mucho el viernes.
7: Me gusta. Y aparte tengo toda la familia que es del hockey. Uh-huh. Y mi señora es dirigente también del hockey. Uh-huh. Así que invadido por el deporte.
5: Muy bien. Por todos lados.
7: Y aparte soy un convencido que el deporte realmente tiene un gran impacto sobre las personas, particularmente no solo por la cuestión de orden físico y mental, sino que también por la cuestión de tener ocupado especialmente
6: incluso
7: los niños,
6: social también.
7: Por eso.
5: Social, emocional.
7: El tiempo en que ocupa, me parece que es una muy buena estrategia.
5: Bien. Bueno, más allá de eso, tenemos que hablar de los temas de actualidad y evidentemente estamos todos muy pendientes de lo que está sucediendo en Venezuela. Las cifras son realmente escalofriantes, ¿no? Se habla de más de 3.500 personas fallecidas y todos los que hay desaparecidos, más casi 17.000 heridos por los terremotos en Venezuela. El milagro hace 48 horas de encontrar sobrevivientes todavía. Pero bueno, a medida que van pasando los días se va diluyendo esta esperanza, ¿no? Esta posibilidad de encontrar con vida a las personas que están en condición de desaparecidas, ¿no?
7: Sí, incluso la mayoría de los equipos de rescate ya se han retirado en virtud de que esto que decíamos en la columna de la semana pasada, ¿no es cierto?, relacionado con que hay etapas que particularmente los organismos internacionales van poniendo, digamos, como protocolo, y ya el protocolo dice que más de 10 días tener equipos buscando rescatistas, posibilidades de personas con vida, ya no está dentro de esa fase. Sin embargo, había ahí un lugar donde se escuchaban ruido de gente que podía haber quedado atrapada en un sótano, que estaban viendo si realmente y cómo se podía llegar, y la única manera que pudieron haber sobrevivido todo este tiempo es que le haya llegado el aire, es decir, de alguna manera haya llegado el aire y de alguna manera hayan tenido algún acceso al agua, porque no es compatible con la vida 10 días sin agua.
5: Seguro.
7: Allá del aire, que obviamente sin agua también no es compatible con la vida. Eso era, pero ya la mayoría de los grupos de rescate de personas vivas se han retirado para pasar los otros grupos, que es sobre el tema de los cadáveres. Y continuando con esta línea, ¿no es cierto? Yo creo que ahora ya estamos en la etapa de lo que se llaman los riesgos de las enfermedades. Es decir, no es que el terremoto trae enfermedades, como si dijéramos.

0: trae el COVID,
1: sí, sí,
0: como
1: sí, no
0: una
1: es eso.
0: Nueva enfermedad, ¿no es cierto?, particular, sino que lo que hace es reavivar, ¿no es cierto?, estadísticamente una serie de enfermedades que cuando se dan estas catástrofes, ya en la historia de la humanidad, han hecho pico. Y por eso nos tenemos que ir un poquitito a la historia de hace del 2023, que fue el terremoto de Turquía y Siria, que ya les doy mucho referencia en la columna pasada. ¿Por qué? Porque si nosotros tomamos que en ese terremoto, ¿cuáles fueron los resultados estadísticos? Hubo aproximadamente unas 50.000 viviendas destruidas. Y si tomamos el dato de que ustedes se recuerdan cuando se dio la noticia de la imagen satelital que compararon los edificios que estaban antes del terremoto y los edificios después del terremoto, y conforme a ese análisis se hizo un cálculo que afectaba a más de 50.000 viviendas, es decir, estaríamos como consecuencia, si tomamos ese dato, que luego digamos no se difundió más, yo pienso que no se difundió más, porque si también tomamos la historia de Turquía y vemos cómo se fueron difundiendo los datos con respecto a lo que después terminó siendo, indudablemente que los datos no fueron reflejando lo que estaba pasando, porque el resumen del terremoto de Turquía fue que terminaron 60.000 personas muertas y 120.000 personas enfermas de un terremoto, que más o menos la consecuencia del terremoto, no la génesis, esto nada que ver con respecto a los terremotos, pero la consecuencia de esa catástrofe más o menos son comparables. Por eso se estudia siempre la historia, para más o menos,
1: claro,
0: ir prediciendo el futuro. ¿Y qué enfermedades aparecieron? Aparecieron dos enfermedades, que es por el tema del agua, es decir, el agua servidas, las aguas en la cual es una crisis, ¿no es cierto?, para ahora los sobrevivientes estamos hablando, ahí hay una enfermedad que hace pico, que es la fiebre tifoidea, que se transmite por el agua, particularmente, ¿por qué? Porque uno no sabe, ¿no es cierto?, cuántos pozos negros o,
1: claro,
0: material cloacal se ha contaminado con las napas que se toma.
2: Sí, sí, de captación de agua para potabilizar.
0: Exactamente. Sí. No, hay muchas zonas que no
2: claro,
0: potabilizan.
2: Sí, no,
0: es
2: también,
0: como si nosotros,
2: claro,
0: por ejemplo, sí, que si en la zona de Rincón.
2: Sí, sí, se hace una perforación y el agua sale de ahí.
0: Exactamente. Entonces, en esos lugares se contamina con la materia fecal, ¿no es cierto?, por esta cuestión de que uno no sabe qué pasó abajo de la tierra, para decirlo así, para que lo entiendan los oyentes, uh-huh, y entonces se rompen estructuras y eso genera la contaminación de las napas de agua. Y ahí es donde aparecen los focos infecciosos, que son esta que dije, la fiebre tifoidea y el cólera. Uh-huh. Por eso hace pico estas dos enfermedades. La otra enfermedad que hace pico es la tuberculosis. ¿Y eso por qué? Por el hacinamiento. Estamos viendo muchísima gente que vive en carpa, que está en lugares en los cuales están hacinados, ¿no es cierto?, con situaciones muy precarias.
2: Sí, sí, sí.
0: Bueno, eso también trae tuberculosis como aumento. Y después, lo más tardío, son los tumores, que se dan por el polvo. El polvo de la destrucción de las construcciones,
2: uh-huh,
0: de las demoliciones. La mayoría de los materiales que se utilizan para la construcción tienen asbesto. Vieron que, uh-huh, que en Buenos Aires,
1: sí,
0: hay muchas demandas que se hicieron por unos vagones que vinieron con, uh-huh, los frenos, que,
1: sí,
0: los frenos tenían asbesto y que después fueron, uh-huh, todos retirados, y que muchas veces hacen medida de fuerza en Buenos Aires. El ferrocarril, uh-huh, producto de que todavía quedan vagones con asbesto,
1: uh-huh,
0: bueno, en los materiales de construcción hay muchísimos asbestos, en infinidad de cosas que se utilizan para construcción. Cuando hay este tipo de terremoto, el polvo ese, que es de los materiales de construcción, ahí está el asbesto y eso lo inhala la gente. Por eso ustedes verán que muchas veces se usa el barbijo.
1: Sí, sí, ¿no?, incluso, ¿cierto?, los periodistas están trabajando con barbijo.
0: Sí, pero ahí está el problema, porque esos barbijos, la partícula puede pasar. No están preparados para el asbesto, no están preparados por decir, para que más o menos los oyentes se hagan una idea, los barbijos no son todos iguales, ¿se acuerdan ustedes?
2: Sí, sí, el K no sé cuánto, eran unos especiales, que eran carísimos.
0: Exactamente, eso es para que, nada más que para hacerse una representación literal, es como si yo tengo un colador. Y la perforación por pasa, depende, el colador va a dejar pasar ciertas cosas y otras no. Cuanto más perforación tiene, más cosas va a dejar pasar. Bueno, así son todas las mascarillas. Entonces, las mascarillas que se están usando ahora no son para el asbesto. Y por eso el asbesto es un elemento que produce dos tipos de consecuencias en el organismo. Uno es problemas respiratorios, es decir, bronquiolitis y particularmente EPOC, es decir, como si fuera un asmático, para que lo entienda la gente, pero no es por un asma, sino que es por esto que produzca una fibrosis pulmonar, y por el otro lado es una sustancia precancerígena. Entonces puede generar aumento de tumores, que es lo que pasó en Turquía, es decir, aumentaron el número de tumores, particularmente por la intoxicación por el cambio y el asbesto. ¿Todo esto qué significa? Significa de que indudablemente que necesita mucho apoyo de todos los organismos, particularmente a nivel mundial, porque realmente tener en cuenta la posibilidad de todas estas enfermedades con los cadáveres que todavía se están sacando, que también son procesos que hacen que ponga en riesgo la salud de las personas, producto de que ya después de 10 días un cadáver está totalmente destruido, ¿no es cierto? Y que a su vez todavía me quedan muchos cadáveres atrapados entre medio de las construcciones. Entonces, todo es como si nosotros dijéramos literalmente, tenemos un guiso con un montón de elementos que realmente las predicciones nos llevan a que hay mucho riesgo en la salud de la población de Venezuela, particularmente por dos cuestiones, porque no estaban preparados.
2: Porque aparte ya había déficit importante en materia de cuestiones sanitarias, ¿no?
0: Exactamente.
2: Aún antes de este desastre.
0: Y una noticia que escuché hoy, no sé si es así, la actual presidenta se le terminó el mandato. Y entonces también se suman las cuestiones de orden político,
2: claro.
0: Lo que complica muchísimo más una sociedad que está bastante vapuleada y golpeada. Me parece que vamos a necesitar mucha ayuda en el orden mundial para salir de esta cuestión que les ha pasado.
2: Gracias, doctor, como siempre. Que tenga una muy buena semana. No lo despedimos, por supuesto, porque sabemos que usted se queda.
0: Porque me imagino que hoy
2: es lunes.
0: Con Brasil, los memes deben
2: tremendo.
0: Ser...
2: Tremendo. Hay de todo, ¿eh?
1: De todo.
0: No solo Brasil.
2: No, por supuesto.
0: Pues me imagino que también tiene que ver de México, ya que soy barra baraba, ya que no nos quieren los mexicanos.
2: No nos quieren los mexicanos.
1: Hay de todo.
0: Entonces me imagino que habrá preparado...
2: Todo, doctor. Viene heavy.
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2: Bueno, presta mucha atención porque llegó el mejor momento de este programa, que es el que nos trae el señor Andrés Marenoni con las redes sociales y todo lo que está pasando por ahí.
5: Bueno, rápido porque hay de todo. Arrancamos con Riesgo País. ¿Por qué arrancamos con Riesgo País? Porque CAE se acerca a los 410 puntos básicos, en tanto las acciones argentinas en Wall Street alcanzan el 7,4% y los bonos suben hasta el 0,5%, y lo ilustramos de esta manera. ¿Cómo? Uf.
2: No dije nada.
5: Bueno, ya niña,
2: ¿cómo?
5: ¿Esto qué es? Canta el presidente. Okay, okay. ¿Sí? ¿Quieres escucharlo?
2: No, está bien.
5: Ah, bueno, bien.
2: Ya pasó.
5: Vamos a escucharlo. Ya que no te gusta, vamos a escucharlo. Se metió introducción, ¿eh?
2: Qué bueno.
5: Escucha. Bueno. Yanina se hizo tendencia. Ay, vieron Dios, lo que pasó.
2: Se sigue peleando con Icardi. No te puedo creer.
5: La trató mal, Icardi. La trata mal.
2: Qué bárbaro.
5: Pero bueno, Yanina dice esto.
6: Yanina, ¿te sentiste amenazada por Mauro Icardi?
7: No. Es una amenaza, pero la verdad es que no le tengo miedo a nadie, yo.
6: ¿Y qué lectura haces de todos los descargos? Bueno, hace un par de minutos también hice otro.
7: Es un pobre chico, no tiene nada que hacer. Y le doy la razón a Wanda, es muy violento, pero a mí no me amedrenta a Mauro Icardi, ni sus amenazas, ni nada. Yo soy una señora que trabaja y que hago muy bien mi trabajo. Por algo le pica tanto lo que digo. Yo no hablé de ninguna prueba. Yo doy información y tengo unas cositas más para contar que mañana, si tengo tiempo, las escribo. Sí. Sobre la multa.
2: Sí. Tengo unas cositas más, pero bueno, si tengo tiempo, mañana las publico.
5: Bueno, beso, decíamos. Hoy se celebra el día del beso robado. Basta, sí.
2: En la línea, es reborder
5: no,
2: eso.
5: No comment, sí, hasta ahí nomás.
2: No comment.
5: Bueno, diente también, por lo que contó la señora en la mesa. Lo que había pasado con Jessica Sirio. Sí, ¿escucharon? Sí. Bueno, escuchen.
8: Que los años que hago televisión, nunca me pasó. Vino un programa.
5: Habla Jessica Sirio.
8: Hacía los almuerzos. Y estábamos comiendo y de pronto se escuchó un ruido. ¡Clic! Se le había salido un diente.
5: No.
8: De adelante. No sé si hago mal de contarlo. Estoy haciendo una enemiga, creo. Se levantó, agarró el diente, se levantó de la mesa. No sé si fue al camarero donde fue, volvió a los 5 minutos.
9: Se lo pegó.
8: El diente está pegado.
9: Claro.
8: Sí.
9: Claro,
10: bueno,
9: eso.
10: Claro, por la carilla. Eso es un cuento de Blancanieves.
5: Bueno, lo que contó Mirta acerca de Jessica Sirio, de su diente que había perdido en la mesa, y bueno, fue, se lo pegó y volvió. Tuvo gran repercusión. Esto va por fuera del protocolo del día de hoy, el señor Gabriel Parajón. Maradona se hizo tendencia porque por el juicio de la muerte de Maradona, Mario Baudry, abogado querellante, presentó un video inédito del día que Cristina llamó al 10 para su cumpleaños, semanas antes de su muerte, para comprobar que Vanessa Morla lo manipulaba. Escuchen algo de lo que decía Cristina a Diegote.
11: Sí, perfecto. Bueno, querido, escúchame, te quería decir que nada, que te quiero mucho, que quería llamarte en estos 60 porque te decía recién que sos el único argentino, uno de los pocos argentinos, en verdad, que solamente ha llevado alegría y ha puesto la bandera argentina lo más alto de todo el mundo, así que no podía dejar de llamarte. ¿Cómo estás?
12: Bien, estoy yendo para la gimnasia.
11: Ay, con el lobo.
12: Claro, por favor.
11: Bueno, amiguito, nada, querido. Cuídate mucho, y un beso enorme en tus 60 años, ¿sí?
12: Gracias, muchas gracias, igualmente para usted.
11: Te quiero, querido. Gracias, besito.
5: Bueno, ese es el video que supuestamente lo que dice justamente Baudry, el abogado, es que lo manipulaban de esta manera a Diego. Bueno, se lo ve a Diego sentado en la mesa y escuchando en altavoz lo que le decía a Cristina. No sé por qué, pero bueno, ese video ha tenido gran repercusión. Franco también se hizo tendencia. Siempre la injusticia llega a su fin. Ayer casi su compañero de equipo Pierre Gasly, en una gran remontada de Franco Colapinto, en Gran Bretaña, casi lo saca fuera de carrera, pero bueno, vamos a escuchar lo que dice
2: Franco. Y Franco fue moderadito, pero bueno, no la dejo pasar.
9: Vamos a escucharlo. Franco, no importa lo que estabas hablando, de 19 a noveno, viste que hay que luchar, y se sumaron un par de puntos que es importante. Si te decían y firmabas, de 19 a noveno o no.
13: Fue una carrera buena, creo que hizo una muy buena carrera, una buena largada.
5: Sí.
13: A veces, viste, siempre la injusticia en algún punto llega a su fin y tenemos un poquito de buena suerte y de un par para nuestro lado, así que nada, contento, fue una muy buena carrera, creo que largaron 19, hice una muy buena largada, tuve muy buen ritmo con las gomas medias, así que nada, hice todo bien. Después, las últimas 20 vueltas fui con... casi se me bajó el pelo. Esto lo pasé. Así, no veía nada, un ojo no veía, sí, no sé qué pasó con la capucha. Y un ojo lo tenía tapado, tenía que ir así, las curas rápidas se me complicaban un poco, pero nada, por suerte me tengo un poquito más la peluca para la próxima, me corto el pelo, pero nada, una buena carrera, creo que contento con los puntos, un poco de limitación de daño, ¿no? Para lo que hicieron los servicios este fin de semana, que iba muy rápido y hoy también, así que no, es un...
5: Bueno, le preguntan por Gas y después dijo que lo van a hablar en...
13: difícil, creo, ¿lo querés escuchar? Sí. Así que un día positivo, pero bueno, mucho por entender y por mejorar, porque estamos complicados comparado con los Visa Gallup y los
9: otros. Esa decisión final allí también, bueno, en un momento con Pierre, pero muy cerquitas, ¿pasó algo o no?
13: No se vea en la cámara, ¿verdad? Estuvo muy cerca, pero nada, lo hablaremos después.
5: Ahí está, listo, lo hablaremos después.
2: Tanto, yo quería que lo dijera él.
5: Bueno, lo puedo decir yo, como vos dijiste.
2: No.
5: Himno también lo tiene Lautaro Cuccetti, el voluntario argentino que se emocionó durante el himno nacional argentino ante Cabo Verde, ¿no lo vieron?
2: No.
5: Pero
2: no.
5: Fue, se hizo viral, ¿no lo vieron? No, ¿dónde viven ustedes? ¿Usted, doctor, lo vio?
0: Sí.
5: Ah, bueno, mirá. Es un chico, un voluntario, que entró con esa bandera gigante y él estaba bien pegado de espalda a los jugadores de la selección argentina y se emocionaba y lloraba y cantaba el himno con todo. Bueno, vamos a escuchar...
2: Bueno, dale.
5: Vive en un frasco.
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5: De esa manera.
15: Cantó el himno con ese fervor, con ese sentimiento, con esa pasión y con esa emoción, ¿no?, que nos transmitiste a todos, porque me parece que verte cantar así, encima de espalda a los jugadores, ni siquiera lo estabas viendo, estabas compenetrado en tu situación.
16: Sí, la verdad, yo siento que la vida me llena de momentos ultra valiosos e increíbles, pero lo del otro día fue indescriptible, boludo. Genuinamente un regalo de Dios, muy, muy contento teniendo a tanto ídolo, tanto referente, un estadio lleno. Cantar la canción más linda del mundo llevando mi bandera, o sea, no se me ocurre forma que sea mejor.
15: Se te pasó por la cabeza a la hora de entonarlo así.
5: Pero bien pegadito a los jugadores estaba, bueno, si pueden verlo, porque
2: lo voy a buscar.
5: Es muy emocionante, se le demostró después, así salen un poquito del frasco y pueden salir para hacia afuera y salir
0: de después me dicen barra brava a mí.
5: Después de esa burbuja que viven los temas cotidianos y salen un poco. Bueno, Cabo Verde también. No, vamos a Argentina primero. Vamos a Argentina, no lo voy a
2: no estoy de acuerdo con vos mismo.
5: Sí, tenés razón. Porque un hincha se volvió viral porque estaba mirando el partido en su departamento. Y bueno, escuchen, yo les voy a contar qué fue lo que pasó. A ver si lo.
17: ¡Perdé 30 segundos, por favor, que me llega tarde! ¡Corre acá, la concha de tu hermana! ¡Sacó el córner acá, boludo! ¡Pero pará un poco!
5: Pero le gritaron los goles en ese momento. ¡Qué grita! 30 segundos. Porque vieron que hay señales que llegan mucho más tarde.
0: No, vos sabes que entonces, yo tengo a mi hija en Buenos Aires, en el edificio. Claro. Putea a todo el mundo, porque claro, hay algunos que le llegan antes y ya gritan el gol y el otro lo ve, el otro...
5: Tal cual. Entonces este muchacho acá está viendo a los vecinos, por favor, le grita el gol. Bueno, Cabo Verde también, los jugadores de Cabo Verde se quedaron esperando al lado del micro de la Argentina para conseguir, aunque sea una foto con Leo Messi, le pedían la camiseta y dice, ya di dos, ya no sé qué sea, uno de tus compañeros, no conocía a nadie. A ver, vamos a escuchar este momento.
18: Esperando que venga Leo, ¿entendés que está el bondi de Argentina ahí? Está esperando que venga Leo, mirá este. ¿Está con un fibrón? ¿Todavía ni se cambió?
5: Con la fibra.
2: Sí.
18: Mira la foto, increíble. Increíble.
2: Está afuera todo bien.
18: No estás jugando
19: por
18: adentro.
19: Sí, estamos jugando, pero bueno, hoy creo que lo perdimos todo. Podemos jugar bien o mal, pero siempre intentamos dar.
5: Verde. Bueno, sigue siendo tendencia Cabo Verde porque está de fiesta. Hubo una caravana para recibir a los jugadores de la selección, que recordemos que empató contra dos campeones del mundo como España y Uruguay, empató con la Argentina, pero le ganó la Argentina en tiempo suplementario. Vamos a escuchar de qué manera recibían a los cabos. ¿Verdeanos?
2: Sí.
5: Ay, joda mala ya, ¿eh?
0: Menos mal que en Cabo Verde hay solamente 500.000 tipos.
5: Sí, creo que estaban todos, ¿eh? Creo que estaban todos ahí, ¿eh?
0: Y 8 islas separadas, sí, encima.
5: Bueno. Bueno, Occhiato también se hizo tendencia, volvió de Estados Unidos y rompió el silencio luego del papelón con Flor Peña. Vamos a escuchar qué decía Nicolás Occhiato.
20: Por último, el tema de Florencia, ¿no? Que ya, ¿cómo estaba? Porque en su momento se habló que entre ustedes habían hablado, vos estabas allá, ella aquí, después quedó un enojo, ahora parece que hay un juicio.
21: Está judicializado, así que no tengo nada para decir.
20: ¿No hubo más diálogo con Flor?
21: No, por ahora no.
20: ¿Te dolió un poco todo esto que está pasando ahora?
21: Lo atravieso.
20: ¿Existió esa charla? O sea, ¿en que había quedado todo bien entre ustedes?
21: No, la charla existió después del hecho.
20: ¿Y había estado todo bien?
5: Gol de España, ¿eh?
21: Fue una charla que...
5: Primer minuto de adición, llega el gol de España. Hasta ahí Nicolás Occhiato. Con este resultado, España pasa a los cuartos de final de la Copa del Mundo. Ya vamos a confirmar el goleador, pero primer minuto de adición, gol de España. Se rompe el cero. No lo puede creer Cristiano Ronaldo. Bueno, seguimos avanzando justamente con Cristiano, mirá vos que son las casualidades. Habla de Messi y reconoce por primera vez que Messi es mejor que él. Escucha.
22: No estoy así tan mal. Ya he hecho 3 goles. A otros que hicieron más porque están muy bien. Pero yo no estoy mal, creo. Hay que seguir. A ver si gano mañana y marco un golito. Vosotros están con muchas ganas que no venga más aquí.
5: No hay golito.
22: Que no me quieren ver más aquí.
23: Si te quedas,
22: ya alegará el día, ya alegará.
5: Habla muy bien español.
22: Pero, mira, te voy a ser sincero. Independientemente de lo que pase mañana, saldrá de aquí Cristiano con la conciencia tranquila. Pero no 100%, 1000. ¿Sabes por qué? Porque en la vida, en el fútbol, yo he dado todo lo que tenía.
5: Bueno, azafata también se hace tendencia porque Cristiano Ronaldo contó una inédita anécdota con una azafata argentina. Escuchen.
22: Es argentina. Ayer en el vuelo, una de las azafatas era argentina. Yo sabía que era argentina por la manera que me miró. Yo ha dicho, estoy seguro que tú eres argentina. Y ella, ¿cómo sabes? Yo, la manera que me miraste. Y ella, ¿cómo te miré? Yo, me miraste y desviaste los ojos muy rápido. Eso quiere decir que no les gusta a Cristiano. Me ha dicho así, pero después, en plan de broma, mi mujer es argentina. Obviamente que tengo que tener un cariño especial por los argentinos también, es de Buenos Aires. Por eso, todo está bien, no pasa nada.
5: Un crack, Ronaldo, ¿eh? Bueno, héroes, porque así fue a recibir a la selección de Paraguay luego de haber quedado eliminada frente a Francia. Escuchen. Fiesta. Habló el profesor, que no lo vamos a escuchar por una cuestión de tiempo. Pero vamos a ir a otro tema. Paraguay se hace tendencia porque el camerunés colonizado se hizo tendencia por el triunfo de Francia. La senadora paraguaya Celeste Amarilla cruzó al resentido rico nuevo, prepotente y feo de Mbappé y le reclamó a sus jugadores por no haberle dado una bofetada de mano abierta después del partido. Eso dijo la senadora paraguaya Celeste Amarilla. Y Mbappé respondió, dijo, usted es una mujer despreciable e indigna de su cargo.
2: Mirá,
5: no representa al Paraguay, que ese país ha exudado pasión y honor a lo largo del Mundial y no permitirá que personas como ella propaguen su odio y racismo. Bueno.
0: Y también la vicegobernadora de Mendoza.
5: También.
0: Sí, salió diciendo que... Por eso era otro que estaba en las redes.
5: También. Esa no lo vi, ¿ok? Bueno, crónica. Vamos que no llegamos. Crónica, vamos a crónica, vamos a saltar uno. Crónica TV lo hizo, escucha. Quedó eliminado Brasil.
24: Faltan 1.442 días para que Brasil juegue un mundial.
5: qué bárbaro. Bueno, Erling, se estaba yendo Erling, Haaland, se estaba yendo y le dice, Erling para Argentina, escuchen.
25: Erling para Argentina, for Argentina. How do you feel?
26: I just spoke 15 minutes inside.
25: How do you feel?
5: Estuve hablando 15 minutos, no me viste, le dice Erling Haaland, no quiso saber nada con hablar con Argentina, nada, ya te vamos a agarrar. Bueno, vamos un poquito más para allá, a Poche, ¿lo tenemos a Poche? A Pochettino, no hay nada que debatir, es para felicitar esa decisión que es fantástica, no solo porque tenemos otro jugador disponible, sino por el fútbol, lo dijo Pochettino en función de este jugador Bologum, a quien indultaron para que pueda estar presente en el partido de hoy. Escucha. ¿Tenemos a Poche o no? No tenemos a Poche.
2: Poche, Poche. Hello.
5: Poche, Pochettino.
1: Es justa la decisión porque nunca fue una roja. Hay un error, de lo que quiera llamarle, hay un error y hay una punishment, ¿cómo se dice punishment en español?
2: Sanción.
5: Sanción, castigo. Olvidó,
1: castigo
5: más santafesino que vos.
2: Claro. ¿Qué le pasa?
1: Para un equipo que, y sobre todo para una acción Rosarino, que es una, bueno, una
5: no,
1: acción
5: es Santa Fe, pero no recuerdo la, ya te digo.
1: Y me parece que todo el mundo lo ha dicho, 99,9% de las personas de fútbol han dicho que es, que fue una sanción injusta. Murphy, y después Murphy ha habido
5: bueno, seguimos avanzando. Trump también se hizo tendencia por lo que dijo acerca de la roja de Balogun, no sé dónde está hablando de fútbol. Donald Trump dijo, solo pedí una
3: información, no dije tienes que hacer esto.
5: Habla y aclara le levantaron esto. Infantino también reconoce que lo llamó el presidente de Estados Unidos, recibió el llamado de Donald Trump, dijo
4: Gianni Infantino. Rompió el silencio el presidente de la FIFA.
5: Bueno, Infantino, es el reporte periodístico dice, que la verdad que bueno,
4: los está, comentarios listo, perfecto, públicos con amable. Respecto a la decisión
5: vamos a Wonderwall, porque nuevamente sonó el Wonderwall de Oasis, los hinchas ingleses cantando Wonderwall con sus jugadores en el Azteca. Escuchen. Eso lo habíamos escuchado, esto, ¿no? Bueno, afuera también se hizo tendencia el cantante de Maná por esto. Se hizo tendencia, escuchen, a ver, lo están alquilando. Casi gol de Portugal.
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5: Oh, afuera. Bueno, y también no te vayas, chavo. No te vayas, chavo.
7: Dígale que no se vaya. No, no te vayas, chavo. No te vayas, chavo. No te vayas, chavo.
23: No te vayas, chavo.
5: No te vayas.
23: Es más, mira, yo te tengo una cosa especial. Permíteme, no te vayas.
5: Bueno, de música ligera también Soda se hizo tendencia porque ayer en la pausa de hidratación en el partido entre Inglaterra y México sonó esto. ¿Lo pudieron ver? ¿Lo vieron?
2: Sí.
5: Ah, bueno. Sonó esto, a ver, escuchen, ¿eh?
2: ¿Hello?
5: ¿Lo tenemos? Bueno, sonado de música ligera, nos vamos con ellos, ¿eh? ¿Lo tenés? Meta.
2: Bueno, así el paso por las redes sociales. Tengo la respuesta a un mensaje que envió un oyente respecto de una falla en problemas en la página para liquidar impuestos desde la semana pasada, dice un oyente, impuestos provinciales. Y nos respondieron desde el Ministerio de Economía, nuestra producción consultó, que hubo algunos problemas con la página, pero que desde hoy anda todo ok. Dice, salvo que sea un problema de página de Arca, pero bueno, seguí intentando, teóricamente hoy anda todo como debe funcionar. Martín, resolvemos la consigna, por favor.
26: Bien, te decíamos que puedo hacerte viajar sin mover un solo pie, que soy, bueno, se trataba de el libro, un libro, bien los oyentes.
5: Muy bien.
26: Porque decían mucho la imaginación, la lectura, o sea que estuvieron cerca, y varios dijeron un libro,
5: sí,
26: ¿no?
5: Sí, por supuesto.
26: Así que fantástico.
2: Exacto, ahí estamos.
5: Vamos que sean los chicos de
2: bueno, deporte. Gracias Doc.
5: No, gracias a todos por venir.
26: Nos vemos.
2: La semana que viene.
5: Barra Brava.
2: Por favor.
0: La seguimos el lunes.
5: Novatula.
0: La seguimos el lunes. Espero que a partir de mañana.
5: Sin Argentina ya, ¿eh?
0: ¿Y cuándo se juega si pasamos?
2: Mañana.
5: Mañana a la 1 de la tarde.
0: Si pasamos. Mañana,
5: el sábado a las 10 de la noche.
2: ¿Qué tipo, che? Bueno, ¿y el tiempo cómo va a estar mañana, Martín?
26: Cielo despejado con leve nubosidad por momentos, condiciones estables, la mínima 3. Mucho frío, la máxima 16.
2: Chao, hasta mañana.
5: Chau.
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28: A las 18, un minuto en todo el país. El cielo se presenta despejado en Santa Fe capital y alrededores. La temperatura es de 15 grados 4 décimas, la humedad del 45%. Robaron en la capilla de San Benito de Abad en San José del Rincón. Delincuentes ingresaron el fin de semana forzando dos puertas y se llevaron herramientas de albañilería y otros elementos. El hecho es un caso más de inseguridad que sucede en la zona donde se multiplican. Axel Arguillona, cura párroco de la institución costera de la zona de Villa California, habló por LT10 y dijo que esto no nos hará bajar los brazos y detalló lo sucedido.
8: Encontramos con una puerta que está, no la puerta de ingreso al templo, sino la que ingresa a la casa, que estaba violentada. Bueno, ingresamos, nos encontramos con la puerta que da la secretaría, también tirada abajo, y bueno, revuelto todo, obviamente, ¿no?
28: En otro tema, alertan que si avanza la política de seguridad de la provincia podría quitar derechos. En los últimos días hubo casos donde se vieron involucrados agentes de seguridad pública. Los acontecimientos en la comisaría octava, donde 5 policías fueron imputados por el homicidio de Mauro González, dejan en evidencia un problema con la forma de actuar de los uniformados. También se suma la investigación a efectivos de la brigada motorizada que le habían robado a un automovilista $1,500. En este contexto, el diputado provincial Carlos Del Frade, en diálogo con LT10, cuestionó la reforma de seguridad que plantea el gobierno de la provincia. El legislador aseguró que eso es un retroceso, ya que las nuevas facultades otorgadas a la fuerza buscan marcar miedo y legalizar prácticas abusivas.
9: Gracias. Para nosotros es un fenomenal retroceso. Es mostrar, más que darle poder a la policía, mostrar la idea de marcar miedo. De hecho, el miedo forma parte de la política pública de la provincia de Santa Fe. Recuerden ustedes la publicidad permanentemente en los medios de comunicación sobre que el miedo cambió de lado.
28: Con información desde el móvil, escuchamos a Valentín González.
10: La PDI detuvo en Sauce Viejo a un joven de 22 años acusado de participar en un robo calificado cometido el 1 de junio en Santo Tomé. La investigación comenzó tras la denuncia de una víctima que fue interceptada mientras circulaba en motocicleta por dos hombres, uno de los cuales la amenazó con un arma de fuego para robarle el teléfono celular. A partir de las tareas de inteligencia, la PDI realizó 3 allanamientos en Sauce Viejo, donde arrestó al sospechoso y secuestró prendas de vestir que habrían sido utilizadas durante el hecho. Por disposición del fiscal Manuel Cecchini, el detenido quedó imputado como coautor de robo calificado por el uso de arma de fuego, cuya aptitud para el disparo no pudo acreditarse y permanece a disposición de la justicia.
28: Con información del país y del mundo, Mariana De Paolo.
11: Realizaron una inspección ocular en la mansión de Martín Insaurralde. Es en la causa en la que se investiga presunto enriquecimiento ilícito y lavado de dinero. También hubo un operativo en la casa de Jessica Sirio. En el exterior, Donald Trump se reunirá con Benjamín Netanyahu en un contexto de máxima tensión con Irán. El presidente de Estados Unidos viajará a la OTAN y luego recibirá al primer ministro israelí en Washington. El encuentro está previsto para mediados de julio.
28: Escuchamos con información deportiva Julio Canteros.
12: Hablamos del rojo de Avellaneda porque Gustavo Quinteros decidió apartar a 2 futbolistas del plantel profesional. Independiente tiene 2 nuevos borrados. Gustavo Quinteros, el entrenador, apartó a Rodrigo Fernández Cedrés e Ignacio Puceto del plantel profesional y los mandó a entrenar con la reserva. El entrenador decidió que ninguno de los 2 iba a ser tenido en cuenta y que su presencia en el grupo resultaba contraproducente para el ambiente interno. La decisión abre el mercado para ambos jugadores, con Huracán como principal interesado en el delantero.
28: Cerramos con el pronóstico del tiempo para lo que resta de la jornada. Cielo despejado con leve nubosidad por momentos, condiciones estables, temperaturas en descenso de las mínimas y ascenso de las máximas. Recordamos que permanece vigente una alerta amarillo por temperaturas extremas frías para el sur, centro y noreste santafesino. Anticipo para mañana martes el pronóstico: cielo despejado con leve nubosidad por momentos, condiciones también estables, una mínima prevista en 3 grados y una máxima en 16. En estos momentos en Santa Fe capital el cielo se presenta despejado, la temperatura 15 grados 4 décimas, la humedad del 45%. Cuando pasaron 6 minutos de la hora 18, informó Rubén Velato.
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0: 18:11 en la República Argentina. Buenas tardes para todos. Bienvenidos al Gigante de la Tarde, Rodolfo Raviolo. Hasta las 19 hablamos de deportes, hablamos de todo lo que pasa a nivel local, nacional, internacional. Tenemos un equipo nuevo que ya se mete en cuartos de final. La referencia es para España. Sobre el final, 46 minutos del segundo tiempo, apareció Merino para darle la victoria y clasificación a España. 1-0 le ganó a Portugal. Y ahora España espera por el ganador de Estados Unidos y Bélgica, rodeado por una gran polémica. En un rato nos vamos a meter en todo esto. Vamos a hablar de la selección argentina, vamos a hablar de cómo quedan conformadas las llaves de cuartos de final, vamos a hablar de Colón, vamos a hablar de Unión, vamos a hablar de todo lo que pasa en el deporte local, nacional e internacional, junto a Julio César Canteros, Mariana de Paolo, y hoy nos acompaña Leandro Gay, que se reincorpora a las tareas. La verdad que para nosotros es un orgullo que siga estando con nosotros el hijo de Corcho, que ha sido por muchos años el gran operador que hemos tenido en nuestro programa de deportes, un gran amigo, un gran compañero, y ahora queda el legado. Así que Lea, un abrazo grande y con toda, porque hermano, te queremos acá y bien. Así que un abrazo eterno para Corcho, nuestro gran amigo, por siempre, y por supuesto para su hijo Lea, que nos va a acompañar también ahora todas las tardes aquí en El Gigante. Julio César Canteros, ¿cómo te va?
1: Buenas tardes. Muy bien, buenas tardes para todos.
0: Hay mundial, de a poquito.
1: Hay mundial, sí, de a poquito uno se va interiorizando un poquito más y va observando detenidamente cada selección. Algunos aburridos, más allá que, por ejemplo, Noruega ganó a Brasil y lo sacó por 2-1, pero yo dije, lo tiene al centrodelantero, o uno de los delanteros que tiene el Atlético de Madrid, ¿cómo era?
0: Sorlo.
1: Lo tiene a Haaland. Digo, no puedo entender que no hayan tirado un centro. Era para tirar 20 centros por partido. Sí. Está bien que es lindo que vayan por abajo, pero no le podían entrar a Brasil teniendo dos torres gigantes ahí en el medio para buscar con los volantes por afuera, con los laterales. El único centro que tiraron fue gol de Haaland, el 1-0. Entonces no pude entender nunca que a Sorlo lo hayan tirado como un delantero por afuera. No, la verdad que no entiendo al técnico noruego, pero bueno, me parece una selección aburrida, una selección que no tiene ese carisma. Ya sé que no es lo mismo que el fútbol brasileño, plagado de estrellas, que lamentablemente para Brasil no pueden formar esa gran selección que tuvieron durante tantos años, durante tantas décadas, y que alegraron al fútbol mundial. Brasil está borrado del mapa futbolístico, borrado de las grandes selecciones. Eso es lo que me cuesta creer, y bueno, y de poco a poco se va observando o se van perfilando los candidatos de este mundial, porque me parece que más allá del partido que no fue bueno, que no fue vistoso entre España y Portugal, me parece que España, por individualidades, por juego colectivo, es mucho más que Portugal y pudo acceder a cuartos de final.
0: Bueno, ya nos vamos a meter en esto, vamos a seguir hablando de cómo se prepara la selección argentina para el partido de mañana. Va a enfrentar el equipo nacional a Egipto, viene de ganarle con mucho sufrimiento a Cabo Verde, una actuación que realmente ha dejado bastante que desear, una selección argentina que está bastante lejos del nivel que mostró la campeona del mundo en Qatar, pero como decíamos, ya nos vamos a meter en esto porque ahora es momento de meternos en el fútbol santafesino. En un rato vamos a los títulos, ahora vamos a meternos en los goles, porque ayer hubo emociones fuertes. Colón arrancó perdiendo en Madrid frente al Deportivo, el gol de Cerveto. Y cuando todo parecía indicar que se le venía la noche a Colón, en función de que estaba ganando Ferro, que se le iba a 8 puntos, que seguía quedando lejos Morón a pesar de la derrota, fue un estimulante, fue un trampolín para lo que fue una tarea que terminó siendo redonda del equipo de Ezequiel Medrán, uno de los mejores partidos del campeonato desde que comenzó justamente esta temporada. Y vamos a los relatos de los goles de Julián Marcioni y de Alan Bonanzea, que cortó una racha nefasta sin convertir al goleador sabalero, con esta presentación.
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0: Así relataba Fabián Masi.
3: Toledo juega, Toledo va, Toledo buscando y abriendo la pelota para el Guachi García, que entró en el segundo tiempo, una de las caras nuevas que tiene el equipo sabalero, por ahora el único, viene buscando y proyectando Colón por el sector izquierdo, viene el centro, está Bonanzea, está también buscando Peinipil, Bonanzea remata al arco, gol. ¡Gol!

0: Colón en el sur. Empató Marcioni, tosudamente fue a Colón. Tosudamente fue a Colón a buscar el empate. Le quedó ahí en la puerta del cuadro chico Marcioni para empatarlo al partido. Están 1-1. Llegó el centro, la pelota de Marcioni que ya había tenido posibilidades y ahora lo empata. Colón empata 1-1. Aunque le martillen los dedos de la mano, Colón no se entrega y Colón fue a buscar el empate y lo logra Marcioni. Atacando, buscando Colón, viene el Guachi, viene García por el costado, buscando Allende también, centro pasado, bueno, sea de cabeza, gol. Avanzando, Alan es el Leónidas, el jefe espartano que pelea cada pelota. Llegó Alan para meter el gol. Después de 12 partidos llegó el cabezazo y Colón cotiza esta victoria. Colón de Bonancea.
1: Así relataba Fabián Massi los goles de Marcioni y de Bonancea. Gran actuación de Colón, gran actuación del Guachi García, una carta de presentación fantástica, porque vale decir también que Colón llegó a Madryn sin dos de los jugadores más importantes, sin tres de los jugadores más importantes que tiene, como Federico Rasmussen y Pierre Barrios, y también no estuvo Nacho Lago, pero lo reemplazó de muy buena manera en los minutos que estuvo en campo el Guachi García, también buen partido de Toledo, la verdad una actuación redonda y que invita a la ilusión. Pensando en que ahora Colón va a recibir a Central Norte, que luego va a tener que jugar un partido clave por el primer puesto frente a Ferro en Caballito, pero lo más importante es que arrancó de esta manera Colón, y lo que hablábamos hace un tiempo con Matías Lorefice, ¿no? De que Colón iba a salir tres partidos fuera de Santa Fe, de qué cosecha tenía que tener el equipo sabalero como para hacer negocio, y la verdad que sumó 6 de 9, una sumatoria importante, una eficacia importante para el equipo de Medrán en esta parte del certamen, cuando también vale decir que antes de este partido dábamos cuenta que justamente Medrán se jugaba a su puesto, porque hay que decirlo de esta manera, no hay que tener miedo, hay que decirlo. Era importante el partido para la continuidad de Medrán, la derrota ayer lo hubiese dejado muy debilitado al técnico sabalero al mando del plantel, pero que lo cuente Matías Lorefice con esta presentación.
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1: Hola Mati, buenas tardes.
3: Hola Andrés, ¿qué tal? Buenas tardes para todos, ¿cómo andan?
1: Muy bien. Bueno, es así, ¿no? Coincidimos en que era un partido clave para Medrán, en que hubo una reacción que quizás no condice con ese momento del partido donde se presumía que Colón se podía llegar a caer, sin embargo, hubo una reacción, el corazón, que me parece que son valores que en esta clase de competencia me parece que son muy importantes, ¿no? El saber levantarse, el poder ganarle y darle vuelta a un candidato en su cancha, me parece que absolutamente todo positivo, Mati.
3: Sí, coincido plenamente, Andrés. Me parece que fue un partido impropio de lo que venía haciendo Colón de visitante en Santa Fe. Una vez que recibió un gol era difícil sí. Por ahí de que reaccione, y sin embargo se levantó de lo que fue esa bofetada en el arranque del segundo tiempo, cuando había pasado una primera etapa de los primeros 25 minutos por ahí no le había pasado tan bien, si bien Madryn no había llegado mucho, pero era el equipo local el que un poco dominaba el trámite, y después se terminó yendo al descanso un poquito mejor, jugando más en el terreno del conjunto rival, quizás por ahí con algunos detalles, sobre todo en los últimos metros que le faltó, pero terminó quizás por ahí dejando una mejor imagen de cómo había arrancado el primer tiempo, y en el segundo había arrancado bien cuando recibe, bueno, este gol en contra de un centro de la derecha. Hoy lo hablaba con el gallego, por ahí hablaba Eduardo en el mismo partido, en el comentario, apuntando un poco al arquero, que es verdad, que la tapó, que le hace un pique medio con efecto y se termina termina ingresando la pelota del arco, pero me parece que también que Cerveto cabecea muy, pero muy solo. Hay una jugada sobre el sector derecho, Olmedo sale un poco hacia su izquierda y queda Lertor a 3 o 4 metros delante de Cerveto sin mirar hacia atrás, y el Colorado precisamente estaba solo prácticamente en la altura del área chica, con alguna incidencia de verdad del arquero Budiste, pero me parece que también Lertora pudo haber mirado hacia atrás y fijarse bien dónde estaba parado, porque tenía un goleador, a un cabeceador, al Palermo de la B, como se lo conoció en algún momento este Colorado, 1.85 m, que bueno, le tiran un centro desde la derecha a la altura de la línea chica, ubicado en la mitad del arco, y bueno, es muy difícil, por supuesto que no sea gol, pero bueno, ahí estuvo la mala suerte también, porque yo creo que hay una responsabilidad del arquero con este pique, con efecto que se le mete dentro del arco, y después, bueno, vino la reacción, Colón siguió jugando de igual manera, hubo un gran ingreso de Franco, el Guachi García, me parece que fue una de las claves de la remontada de Colón, un buen partido de Toledo cuando le tocó ingresar, Darío Sarmiento también con algunos destellos, el Pipa Marcioni siempre siendo ofensivo y estando, cuando está en un buen partido, en un buen día, muy cerquita del área, y ni hablar de la mufa que se sacó Alan Bonancea, ¿no? Después de 12 fechas casi iba para la decimotercera y pudo facturar y le pudo dar la victoria a Colón. Desde lo actitudinal, una palabra que utiliza mucho el gallego, me parece que es para rescatarlo, por supuesto también de lo futbolístico, y es...
1: Ay, me parece que lo perdimos a Mati. Ahora sí.
3: Ya que es un momento importante porque arranca la segunda ronda, porque era un partido muy, pero muy difícil, porque Medrán sabía que se iba a jugar más que un partido, y bueno, suma 3 puntos, se acerca un poquito a lo que es Morón, digo a Morón porque Morón perdió, Defensor de Belgrano sin lugar a dudas dio la sorpresa de la jornada, Ferro ganó, hoy lo decíamos, ¿no? Sacó 25 de los últimos 27 puntos en juego, de los últimos 9 partidos ganó 8 y empató 1 el equipo de Sara. Es sin lugar a duda la sensación de lo que fue el final de la segunda, de la primera ronda y el principio de esta segunda que recién amanece, y es uno de los candidatos junto con Morón. Se ubicó Colón, un triunfo de lo anímico y de la confianza que viene bien, un Sabalero que llegó hoy a la mañana, a mitad de mañana, porque lo decíamos que el vuelo salía a 3 de la mañana de la jornada de hoy hacia Capital, después tuvieron que venir vía terrestre, y que va a volver a entrenar mañana por la mañana, esperando la llegada en cualquier momento, tanto Leandro Garate como de Nicolás Reñero, que de no mediar ningún inconveniente, según la información que estamos manejando, van a ser el segundo y el tercer refuerzo, más allá que hay algún nombre por ahí también dando vuelta, pero me parece que estos dos van a ser el segundo y el tercer refuerzo, y después esperar el cuarto y último, que me dicen a mí que va a ser un volante ofensivo.
4: Mati, te quiero hacer una pregunta, porque sí, después lo quiero relacionar con lo que yo pienso en relación a las instituciones de Santa Fe. Vos en algún momento dijiste Marcelo Egel, Sultán Herrera, Rubén Bota, sí, de estos tres, sí, dos ya están arreglados y no han venido. ¿Es por falta de gestión o por falta de dinero? Como lo dijo el presidente José Alonso después de una en una mini conferencia de prensa, no recuerdo saliendo de qué lugar, la gente se va a tener que acostumbrar a lo que tiene Colón, porque el mercado es muy caro y porque Colón no dispone del dinero para traer jugadores de jerarquía.
3: No, dinero había aportes de externo, de socio caracterizado, y esto me conta, obviamente, vamos a guardar, por supuesto, los nombres y apellidos, pero no son muy lejanos de aquellos que estuvieron y están en la vida de política de Colón, sobre todo cerca de esta gestión y de esta rama política, pero el dinero estaba, a ver, lo de Bota estaba arreglado, pero la mujer, bueno, lo veníamos contando, no veía con buenos ojos otra mudanza, el colegio de los chicos, estaban afianzados.
4: Pero es Colón.
3: Buenos Aires y, ¿perdón?
4: Pero es Colón.
3: Perdón, Julio, no te escuché.
4: Claro, te decía que Bota le dijo a Colón que no, y Colón es un grande de la categoría.
3: Sí, no, con Bota estaba arreglado, el tema de la cuestión familiar hizo que el jugador tenga que tomar una decisión que lo alejó de Colón. Lo del Sultán Herrera, que también económicamente estaba arreglado, apareció Defensa y Justicia, y nosotros sabemos cómo es esto cuando los jugadores empiezan junto con los representantes a esperar, a tratar de ver qué es lo que pasa, y estaba bastante avanzado, apareció Defensa y Justicia y se lo llevó, y económicamente estaba el arreglo, por lo menos de palabra, Colón llegaba, hacía un esfuerzo importante, de lo que pedía el jugador, pero evidentemente, bueno, primó que es primera división, ¿no? Y lo de Egel, la idea del jugador era jugar en primera, si bien Colón iba a hacer el esfuerzo económico, un esfuerzo mixto, porque iba a ser un poco Colón y un poco un aporte privado, para ir a buscarlo al volante ofensivo, que todavía tengo entendido que sigue Maipú, no jugó el partido del fin de semana, porque me fijé precisamente en la formación y no estuvo.
4: No, Egel se va a jugar a Palestino, Matías.
3: Claro, claro, que es lo que veníamos hablando, el equipo de Farré, a mí me lo contó Jorge Oriol hace 15 días, me dice, Palestino hizo una oferta muy importante, sobre todo el jugador de 4 años de contrato y en dólares, y cuando por supuesto me contó hace por lo menos esos 15 días, se los contaba por estos micrófonos y son testigos los oyentes, ahí se empezó un poco a caer esa ilusión, por llamarlo de alguna manera, disminuir las posibilidades de que Marcelo Egel pueda llegar a jugar en Colón, más allá que también estaba Platense haciendo un tanteo. No nos olvidemos que había que pagar una cláusula cercana a los 500,
4: claro,
3: $500,000, que Colón había hablado con sus pares de Maipú y que a mí me habían comentado de muy buena fuente que Colón se iba a acercar a esa cláusula que estaba hablado,
4: sí,
3: con sus pares de la institución cruzada, como se lo conoce a Maipú, porque Maipú necesitaba dinero y Colón iba a hacer unos

0: algo muy bajo, muy, muy rudimentario en cuanto a de qué división proviene cada uno, tanto Garate de la segunda de Grecia como Reñero de la tercera de España.
1: Sí, evidentemente a lo mejor no hubo esos jugadores en una segunda y tercera opción que conformaba a la dirigencia. Igual, Julio, te voy a comentar algo.
0: Sí.
1: Estos aportes privados aparecían con estos nombres puntuales.
2: Claro.
0: Es decir, es decir, que si no aparecían esos nombres, el aporte privado no aparecía.
1: Y el aporte privado, uno supone, a ver, utilizando la lógica, que va a colaborar siempre y cuando le guste el apellido del
0: claro. nombre del jugador. Bueno, ¿sabés por qué te preguntaba esto? Porque digo, yo estaba haciendo Unión y hoy lo hablábamos con vos, quizás no nos pudimos explayar demasiado por el tiempo. En Unión yo les dije, cuando todos hablan acá de grandes jugadores de jerarquía, de categoría, Unión, o el proyecto de Unión, o la dirigencia de Unión, apunta a darle prioridad a las divisiones inferiores. Sí. Porque alguien me dijo, cuando yo lo consulté, me dice, y pero, ¿de dónde salió Mateo del Blanco? ¿De dónde salió Profini? Y en la realidad es así. ¿Por qué? Porque no hay dinero para ir a buscar jugadores de jerarquía, de categoría, como quieren o reclaman los hinchas de Colón y de Unión. El hincha de Colón y de Unión no vive en la realidad económica del país. Ninguna de las dos instituciones, lo acabás de decir vos, porque estaba el aporte privado. Ah, yo te puedo decir, en Unión también estaba el aporte privado, pero si no viene, ahí no tenés el dinero para ir a buscar los jugadores que te marquen la diferencia. Lamentablemente te tenés que conformar con lo que tenés y con lo poco que pueda quedar en un mercado internacional, buscar en una segunda o tercera división.
2: Igualmente a mí me parece más
1: por ahí, sí,
2: a mí me parece más
1: que son distintas.
2: Sí. A mí me parece, Mati, que en relación a los delanteros me parece que no hay mucha expectativa. Pero lo de Guachi García es un refuerzo clase A para la Primera Nacional, ¿eh?
1: Sí, para mí sí. No, igualmente, a ver, el mercado de pases también a los dirigentes en muchos sentidos es como que los acorraló porque no tuvieron mucho tiempo. Ahí también está la especulación de los representantes y los jugadores. Porque el libro de pases primero de primera división es libre, no son cuatro refuerzos, y segundo, se estira mucho más tiempo que la B Nacional, y que yo creo que lo que quiso hacer los dirigentes Colón también es pegar un salto donde no, bueno, lamentablemente no lo pudieron hacer por distintas cuestiones. Este es el caso de Colón. Uh-huh. La verdad que Julio está más cercano a lo que es el tema Unión y lo que es, a dónde puede llegar a apuntar y qué es lo que quiere en cuanto a un proyecto deportivo. Cada club tiene su proyecto deportivo, de acuerdo a su idea, de acuerdo a sus realidades.
0: Sí, está bien, Matías, está bien. Lo que no puedo entender, no me entra a la cabeza todavía, el aporte privado, que para mí no hay, más allá respeto tu información y lo que vos manejás, para mí no puede haber aporte privado, porque si a Marcelo Ejel vos lo sacabas con una cláusula de 500 a 600 mil dólares y no lo pudiste sacar, es porque no tenés el dinero.
1: No, el jugador no quiere jugar la B Nacional, Julio. Ese fue el impedimento.
0: Pero entonces, ¿para qué lo vas a ir a buscar si no quieres jugar en la B Nacional?
1: Que en un momento lo quisieron tentar y después el jugador dijo, no, prefiero jugar en Platense o en Palestino. Si salgo de Maipú, quiero jugar en primera división. Está bien, es una decisión del jugador. ¿Qué le va a hacer? Lo trataron de convencer.
0: No, está bien.
1: El sueldo, todo, pero...
0: No me entra, no me cierra lo del aporte privado, porque si hay un aporte privado y vos vas a ir a buscar jugadores de mayor jerarquía, no te vas a conformar con un chico de la segunda división de Grecia o la tercera división de España. Ojo, que después a lo mejor la rompen.
1: Julio, pero a lo mejor el aporte privado no aparece con estos nombres, porque no le interesó aparecer con estos nombres.
2: Seguro.
1: Por eso digo,
0: Mati, con el aporte
1: privado yo tengo mi plata y decido yo sobre mi plata. Si a mí me gusta, soy hincha Colón, soy Juan Pérez, me gusta Julio César Cantero, che, me arrimo a la dirigente y digo, yo colaboro con algo. Ahora, si es fulano y me engane, si no, la verdad que no, gracias. Y no lo hacen.
2: Mati, en Córdoba se da cuenta de que Colón habría preguntado por Julián Mavilla, este volante de Belgrano.
1: Que jugaba en Temperley.
2: ¿Cómo?
1: Que jugaba en Temperley.
2: Jugaba en Temperley, sí, se habla también de Atlanta, de Ferro. Pero que sería uno de los nombres que estaría dando vueltas en el radar de Colón en función de que tiene que sumar un volante más. Digo, más allá de este cuarto cupo, que bueno, digo cuarto porque venías contando lo de Garate y lo de Reñero, que están a punto, ya está el Guachi García. Digo, se busca un volante, se busca un lateral, se busca un defensor.
1: Un volante ofensivo.
2: Un volante ofensivo. Bueno, quizás sí, entonces lo de Mavilla pueda encajar. Pero digo, Colón podría llegar a tener la oportunidad de sumar otro jugador. Digo, no sé cómo será el vericueto legal, pero vos venías contando lo de Sanguina. Sanguina va a ser prestado nuevamente al fútbol del exterior.

0: interior. Y ahí me parece que está la posibilidad de que Colón pueda sumar otro jugador más.
1: Claro, porque no rompe contrato. Claro. Sino lo que hace es volverlo a prestar.
0: Es jugador de Colón. Es jugador de Colón. Sí. Que tiene contrato. Sí. Y al ser prestado a un club del exterior, Colón tiene más tiempo para
1: sumar Uruguay, otro, ¿no?
0: ¿Cómo?
1: Cerro de Uruguay.
0: Cerro Largo de Uruguay.
1: Bien.
0: Cerro Largo de Uruguay.
1: De ahí me parece que vino Luna Diale.
0: Claro, hoy vino el Luna Diale, tenés razón. Pero digo, bueno, tiene esa carta, Colón, ¿no? Para seguir especulando en el mercado. A mí me parece que un marcador central, y ayer quedó de manifiesto, está haciendo falta. Colón no puede, me parece, poner todas sus fichas hoy en dos jugadores como Rasmussen y Pierre Barros, que son una dupla de marcadores centrales fantástica para la categoría. Pero está claro que, a ver, Thaler no está ni futbolística ni físicamente para este momento, que hay que improvisar, y a mí me parece que en ese sector lo que menos tenés que hacer es improvisar, ¿no? Porque ayer salió bien. No, ayer salió muy bien, pero hay veces que quizás no te pueda salir de esa manera.
1: Claro, y también lo que quiero decir que me quedó en el tintero, que los aportes privados, lo que es la segunda categoría, son mucho menores que los de primera división.
2: Sí, obvio, Matías.
1: Aparte, en primera división hubo un aporte privado para viajar.
2: A ver, vos me decís, Julio, ¿o no? Sí, aporte, pero lo que pasa es que por ahí no me cierra lo de los aportes privados. No entiendo por qué José Alonso dijo que la gente de Colón no reclame grandes contrataciones, jugadores de jerarquía, porque no hay dinero, y vos me decís todo lo contrario con el aporte privado.
1: Bueno, a lo mejor apareció después que habló.
2: No, si esto lo dijo. No, esto lo dijo cuando inclusive sonaban nombres como el de Alario, el de Farías, el de Aliendro. No se puede ilusionar al hincha y después decir, pero tengo que conformarme con lo que tengo por. No entiendo.
1: Los nombres que siempre de quienes habló y los dirigentes estaban ahí tratando de cerrar, inclusive con aportes privados, de lo que acabamos de hablar. Egel, Sultán Herrera, Bota. Bueno, el gallego lo contó una mil veces, que él tenía la información que estaba. El dinero, una vaquita, inclusive hasta los nombres, lo vamos a dejar afuera de todo esto, pero lo teníamos. Igualmente, insisto también de que los aportes privados de la B Nacional no son lo que son de primera división.
2: No,
1: puede haber un aporte privado como para pagar un vuelo a Mendoza y después a Córdoba, como pasó Julio y lo contaste.
2: Sí.
1: Que hubo un aporte privado, bueno, sin dar nombre, ¿no? Pero bueno, hubo aporte privado, pero bueno, evidentemente no pudo llegarle Colón a los que quiso.
2: Sí, viste por ahí esa famosa palabra o esa famosa frase de José Alonso, el mercado austero. Lamentablemente a veces te tenés que adaptar a las circunstancias y al momento económico.
0: Mati, te mando un abrazo grande, la seguimos mañana.
1: Hasta luego, chau.
0: Matías Lorefice con toda la actualidad de Colón. Vamos a escuchar la palabra de Scaloni, está hablando en este momento en la previa del partido de mañana frente a Egipto.
3: Desplegando lo que parecía antes del Mundial, por todos estos motivos que te acabo de explicar.
4: Fernando Cis, de Dispo Radio y de Doble Amarilla. Leonel, a diferencia de las otras conferencias de prensa, hoy tenemos la conferencia después del entrenamiento. Entonces te quería preguntar, si tenés el 11, y en segundo lugar, una reflexión sobre la eliminación de Brasil. Gracias.
3: Sí, el equipo lo tengo, pero todavía yo no se lo dije hoy, así que imagínate, así que a ustedes tampoco se lo voy a decir. Pero más o menos ya saben por dónde va el tema, por lo que he visto más o menos, Nico me viene informando más o menos ahora de lo que dicen ustedes, y está por ahí. Y de Brasil, bueno, yo vi un rato del partido porque el estábamos también entrenando, después suspendimos un poco el entreno porque había tormenta, entonces lo vi cortado, pero un poco de lo mismo de lo que respondía a tu compañero, la dificultad. Noruega es un muy buen equipo, creo que si Enrich mete esa pelota, creo que con 1-1 o con 0-0, hoy estamos hablando de otra cosa, esa es la realidad del fútbol. Y quedó eliminado como nos pudo pasar el otro día a nosotros y como puede pasar a la mayoría de selecciones, pero creo que se enfrentó a un gran rival, esa es la realidad. Y dicho esto, bueno, nosotros estamos, como dijimos el otro día de Cabo Verde, estamos alerta porque también Egipto es un buen rival.
5: Leo, acá a tu derecha, Gastón Recondo para Carnaval. En relación a esto que te dice Fernando y a lo que el otro día te preguntaba el tanque Denis, Germán, vos diste una respuesta sobre lo que te parece que puede estar pasando en Italia. Yo te escuchaba y decía, es exactamente lo que resolvió en la selección argentina este cuerpo técnico. La gente se identifica con ustedes porque el equipo gana, pero sobre todo porque juegan como siente el fútbol el argentino. Y ayer cuando Brasil se queda afuera, lo que más le reprochan a Brasil no es la eliminación, sino no haber jugado como Brasil. Y no es que lo dicen hinchas o periodistas, lo dijo Romario, lo dijo Vanderlei Luxemburgo, lo dicen personas muy importantes para el fútbol brasileño. Yo quiero preguntarte desde el otro día, ¿cómo hiciste para que la Argentina recuperara la esencia en la selección nacional y que la selección jugara como en otros tiempos ya había jugado, como el futbolero argentino siente y cree el fútbol?
3: No está Néstor acá, está, que el otro día te tuve que te respondí eso el otro día. Él me preguntaba si el equipo había sentido la presión de ser candidato, y yo creo que todo lo contrario. Cuando esta selección hace años que viene jugando después de ganar el Mundial, como candidata hacia donde va, y siempre ha jugado bien. Y yo creo que en un partido, cuando las cosas no te salen o que el rival te mete en dificultad, no hay una sola manera de ir a ganar. Si no te salen las cosas jugando bien, no juntas pases, no hay muchas maneras. Con la garra, con la intensidad, con los huevos, con el espíritu este nuestro que llevamos incorporado todos nosotros, y eso lo tiene el equipo. Después, sí, claro que se puede jugar mejor, claro, pero cuando no se puede jugar bien necesitas eso, y si no tenés eso te vas afuera. Yo estaba convencido que si el otro día el equipo no saca ese temperamento, quedábamos afuera, seguro, porque yo no me habían puesto las cosas difíciles. Entonces yo quería remarcar eso que le dije a Néstor, de que al contrario, no me pareció, y se lo dije a ellos, a los jugadores también, porque el partido lo revisamos un montón de veces y siempre Argentina fue el protagonista del partido, y los errores puntuales del gol y dos o tres situaciones que tuvieron ellos no nos bajoneó, al contrario, nos seguimos atacando. Entonces yo creo que eso es una buena señal. ¿Y cómo hicimos? Pues, diciéndole como hacían en su potrero, en su casa, en su equipo de barrio, cuando no tenía la pelota, intentar recuperarla. Hay veces que la táctica queda de lado, la estrategia queda de lado en ciertos motivos, porque cuando no podés, tenés que romper esquema de alguna manera, a veces con una pelota parada, a veces con otra cosa, y creo que el equipo eso lo lleva adentro. Por eso estoy tranquilo desde ese punto de vista, y seguramente se pueda jugar mejor, como todas las otras selecciones que yo creo que ninguna está despegando un fútbol total. Todos los entrenadores estarán siempre pensando que se puede jugar mejor, pero particularmente nosotros tenemos eso, que si no jugamos bien, bueno, tenemos la suerte de que estos chicos siempre dan ese plus de temperamento, de ganas de no querer perder.
6: Before we continue, could we please ask photographers to kindly leave the room? Thank you. A los fotógrafos se les pide de la manera más amable que por favor salgan. Gracias.
7: Leonel, ¿cómo te va? Nicolás May acá, para Cadena 3 y La Central Deportiva. Yo te quería hacer dos consultas. La primera sobre Leo Messi. La verdad que jugar un Mundial con 39 años de la forma que lo está haciendo él, yo no sé si sigue sorprendiendo, pero impacta. Y por otro lado, Egipto es otro rival africano. ¿Crees que puede ser superior todavía a lo que hizo Cabo Verde, teniendo en cuenta que tienen por allí ustedes más referencias de futbolistas, algo más reconocidos que los caboverdianos? Gracias.
3: Bueno, Leo creo que está bien. No refirió nada, a pesar de jugar 120 minutos el otro día y tener 39 años. Y si tiene, no me lo dijo, así que jugará igual. Y Egipto es una muy buena selección. Porque además que tiene jugadores de jerarquía, tiene un entrenador que viene trabajando hace tiempo con ellos, y tiene una idea marcada de juego, y juega bien. Y es verdad que ha ganado solo un partido de cuatro, los otros los ha empatado, pero siempre ha tenido, bueno, una marcada línea de juego, ha complicado a todos sus rivales, y mañana no, bueno, hará lo mismo. Es un rival complicado.
8: Leonel, ¿qué tal? Acá, Gustavo Yarroch para Radio La Red. Hablaste de que el equipo tiene margen de mejoría y te quería preguntar, ¿en qué te gustaría a vos que Argentina mejore futbolísticamente? Y después, consultarte si el hecho de que enfrente estará un jugador como Salah requiere una planificación defensiva especial, o si es la misma que el resto de los partidos.
3: Bueno, la idea es retomar un poco a más allá de dominar el partido, que lo dominamos también con Cabo Verde, no tener esas transiciones que a lo mejor tuvieron ellos, que nos llegaron el Cabo Verde dos o tres veces y nos hizo daño, e intentar con la pelota defendernos. Nosotros somos un equipo que nos defendemos con la pelota, estar un poco más fino de ese aspecto, no hacer la jugada tan rápida. Cuando se recupera por ahí la pelota, no intentar llegar en uno o dos toques al arco, que creo que eso es un aspecto que en los últimos partidos hemos visto que a veces recuperábamos y queríamos atacar muy rápido antes de juntar 5 o 6 pases. Bueno, es un poco la idea de mañana. Y bueno, no, Salah es un gran jugador, será un placer poder enfrentarlo. El equipo ha jugado con grandes jugadores, contra grandes jugadores, y siempre hemos tomado recaudo a nivel colectivo, que creo que ellos lo merecen porque son buen equipo. Más allá de que él sea un gran jugador, analizamos al equipo.
9: Leonel, acá, Morena Beltrán para ESPN. Quería preguntarte por qué en este Mundial, quizás a diferencia de Qatar 2022 o otros momentos de tu ciclo, te inclinaste por Alexis McAllister de 5, quizás en otro momento fue Paredes, Enzo Fernández, incluso en Qatar. ¿Por qué hoy Alexis ahí y Enzo un poquito más adelantado? Gracias.
3: No, porque Leandro vino lesionado, simple. No tiene otra lectura. Las veces que Leandro ha dado sensación de estar bien, porque incluso cuando ha estado no al 100% ha jugado, después de Qatar ya te hablo, ha jugado casi siempre Leandro, y bueno, lamentablemente no ha venido, bueno, ha venido lesionado después del partido en, no sé, 5 para Libertadores con Boca, y hizo un esfuerzo bárbaro para llegar, y bueno, el suplente, creemos, ideal era Alexis, porque Enzo en su equipo estaba jugando una altura más, siempre cada vez más llegando al área, y por eso optamos que cuando no estaba Leandro juegue Alexis, sabiendo que Alexis también puede jugar una altura más y lo hace muy bien, pero el motivo principal es que Leandro no estaba al 100%, estaba lesionado, esa es la realidad.
0: Leo, acá. Bien, la palabra de Scaloni, parte de lo que está hablando en conferencia de prensa de cara al partido de mañana frente a Egipto, que arranca a las 13 buscando el pasaje a los cuartos de final de la Copa del Mundo. Pausa y volvemos para seguir hablando de deportes.
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0: Momento de hablar de Unión con Julio César Canteros, que llega con esta presentación.
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0: 3 millones de dólares, Julio.
2: Sí.
0: Mayor a la cláusula.
2: Sí.
0: Es sorpresivo.
2: Yo lo había dicho. No sé si vos tenés muy buena memoria.
0: Sí,
2: ¿no te acordás que dije era 3 millones?
0: Estaba
2: pero
0: negociando
2: por una cláusula superior a la que todos conocíamos.
0: Sí.
2: Después, ¿cuánto es el descuento? ¿Cuánto le queda a Unión?
0: Le queda 2.200.000 dólares.
2: Correcto, bien, porque me hiciste recordar. 2.250.000, algo así.
0: Sí.
2: 2.200.000. Más lo de Profini. Estamos hablando de más de 4 millones de dólares.
0: Sí. Sí,
2: una
0: casi,
2: cifra,
0: casi 5, Julio.
2: Claro, casi 5, exactamente, esa es la palabra. Entonces, una cifra más que importante. Primero, a Mateo Blanco lo insultaban, ¿no? Y yo lo dije al mediodía, lo insultaban en varios colores. Después el hincha es un panqueque, se da vuelta, ahora, ¿cómo lo vendimos más barato? Fenómeno, si vos lo insultabas y estás diciendo ahora que lo vendieron barato, lo vendieron muy bien. Profini se vende el 80% en casi 1.850.000 dólares. Pero además, el equipo tiene una obligación de comprar, espero que no me esté confundiendo con lo de Mateo Blanco, de comprar el otro 20% restante, no, es Profini, el 20% restante en aproximadamente 500.000 dólares.
0: Eso por Profini.
2: Por Profini.
0: Bueno,
2: ahí
0: pero,
2: ya tenés casi 2 millones.
0: ¿Cómo es lo de Blanco? Porque, a ver, Unión tiene esta metodología de conservar porcentajes.
2: Sí, y nadie informó todavía.
0: Claro, guarda que no sea también esto. Unión ya hizo oficial lo de Profini.
2: Claro,
0: pero
2: exacto.
0: Pero lo del Blanco no, porque el Blanco
2: correcto.
0: Recién está viajando. Guarda que también Unión no oficializa en su momento que es 3 millones por el 80% y se guarda un 20 o se guarda un porcentaje. Porque Unión
2: o se guarda un 10 o un 15.
0: Unión hace, esa es una metodología que está empleando.
2: Correcto. Es más, por eso a veces algunos cuando vos charlas con algún dirigente te dicen, yo recuerdo que alguien decía, Unión no vende jugadores.
0: Claro.
2: ¿Recordás esa famosa frase? Unión no vende jugadores. Bueno, lo decían acá. No importa quién. Hay que fijarse y hacer la lista de futbolistas que ha vendido Unión. Es increíble la cantidad de jugadores. Y la mayoría ha surgido desde las divisiones inferiores. Y los que no surgieron de las divisiones inferiores, como Balboa, como Thiago Cardoso,
0: como de Luna Diale.
2: Luna Diale, como lo de Triverio, lo vendió muy bien Unión.
0: Malcorra,
2: bueno, ni hablar. Entonces, Unión es un equipo o una institución que vende. Y la verdad que vender casi en 5 millones de dólares dos futbolistas, no solamente equilibrás la economía, las finanzas, hay muchas deudas por pagar. Alguien me decía, ¿y cuándo van a levantar la inhibición? Y bueno, supongo que acá debe haber. A ver, lo que yo voy a decir es oficial. Lo de Angulo está todo arreglado. Solamente falta que levanten la inhibición, es decirle, darle el monto al jugador y ya está. Está todo arreglado de palabra. Pero hay que pagar. Lo de
0: Juventud Las Piedras.
2: Juventud Las Piedras por lo de Maison. Y se va a arreglar. Si vos tenés el dinero, se facilita y se agiliza absolutamente todo. Y supongo que después saldrán al mercado, o quizás antes, más allá que todavía no han levantado las inhibiciones, para traer los futbolistas. Y una vez que tengan todo, un día antes quizás de que se inicie el campeonato, o dos, levanten la inhibición con el dinero que tienen que pagar.
0: Claro, también ahora hay un reclamo de Atlético Tucumán por Marcelo Estigarribia.
2: También.
0: Un dinero muy importante.
2: Sí, son, a ver, alguien también, porque yo me sonrío porque a veces cuando vos decís y preguntás, es lo que reclamaba la gente, comprá a Marcelo Estigarribia. Por eso digo, y se lo planteé recién a Matías, viste que no es tan fácil a darle o prestar mucha atención en lo que pide la gente, el hincha, porque el hincha pide, como la plata no es de ellos y como a veces se ofuscan, se fastidian porque tener que pagar una cuota societaria, como le pasó a Colón cuando reclamaba la cuota de junio, ¿te acordás?
0: Sí.
2: Se ofuscaron, pero la institución, en un momento económico como vive la Primera Nacional, necesita del dinero. La Primera División también. Si esto es una cadena de pagos que se ha roto. Entonces, a veces es muy duro decirle eso al hincha, pero es la verdad, es la pura verdad. Entonces, cuando te piden, esperen, hay que hacer cuenta. No es pedir a cualquiera. Estigarribia lo pedía a todo el mundo en Unión. Bueno, Unión lo trajo, pero se endeudó porque íbamos a sacarlo en cuotas, después me pagan acá, a Unión no le pagan, y Unión no tiene el dinero para pagar los compromisos que asumió en determinado momento por la contratación de diferentes jugadores.
0: Bueno, vamos a la pausa, la última, y volvemos para la parte final del programa con mucha más información.
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0: 18:57, seguimos haciendo el gigante de la tarde, Rodolfo Raviolo. Y en cuanto a lo que viene trabajando Leo Madelón, Julio, ¿qué se puede destacar?
1: Bueno, el tema de refuerzos, sí, me preguntaba Fabián por al mediodía por los refuerzos. Refuerzos no hay absolutamente nada. Pintado
0: sí.
1: Es un jugador que pidió Madelón.
0: Ah, mira.
1: Pero lo pide Madelón.
0: Claro.
1: Ahora la pregunta es, ¿la comisión directiva aceptará el pedido de Madelón de Pintado? Porque Pintado, me dicen, juega sobre el lateral derecho.
0: Sí.
1: Y lo tenés a Vargas.
0: Claro.
1: Y lo tenés a Fassi, sí. El lateral derecho de la tercera. Sí. Entonces, ¿otro lateral derecho para qué? Lo de Pintado, me dijeron, lo de Pintado es un pedido de Madelón. Lo de Ramírez, uno de las inferiores, sí. de Vélez,
0: sí.
1: Todo un mentira. Poco. Eso es un invento del representante, porque en Vélez no va a ser tenido en cuenta el chico. Y entonces seguramente salió a realizar una operación de prensa al representante para decir, mira, Unión está interesado. Unión no está interesado en Ramírez. ¿Por qué? Porque el objetivo de la comisión directiva es darle prioridad a los chicos. Darle prioridad a los chicos. Por eso digo, si es que no firmó contrato Madelón en estos días que yo me fui de vacaciones, ¿firmará contrato Madelón? ¿O se querrá ir si no le traen lo que pide? ¿O presionará aún más al presidente para que le traiga jugadores de mayor experiencia, de mayor jerarquía, de mayor recorrido que los chicos que tienen en las divisiones inferiores? Para el resto de la comisión directiva, el objetivo tiene que ser claro y contundente. Las divisiones inferiores. Por eso se vendió a Profini, por eso se vendió a Mateo del Blanco, por eso se vendió a Nardoni, Esquivel, Zenón, y puedo seguir, nombrando varios más. A Portillo, a Mosqueira, puedo seguir nombrando.
0: Emiliano Martínez en el arco, Nahuel Molina, Cristian Romero, Lisandro Martínez, La Duda, Nicolás Tagliafico o Facundo Medina, en ese orden. Rodrigo De Paul, Alexis McAllister, Enzo Fernández, Leandro Paredes o Nicolás González, en ese orden. Lionel Messi y Julián Álvarez o Lautaro Martínez, también en ese orden. Tres dudas para el partido de mañana frente a Egipto, partido que arranca a las 13. Recordando que esta noche a partir de las 21 van a jugar Estados Unidos-Bélgica, que el ganador irá con España, perdón, que ya le ganó a Portugal con el gol a los 46 minutos del segundo tiempo de Merino. Entró a los 40 del segundo tiempo y 6 minutos más tarde le dio la clasificación al seleccionado español, al campeón de Europa. En tanto que mañana, luego del partido de la Argentina, a las 17 van a jugar Colombia-Suiza. El ganador de Colombia-Suiza irá con el ganador de Argentina-Egipto en cuartos de final de la Copa del Mundo. También vale destacar que están armadas las llaves de Francia-Marruecos, que España espera por Estados Unidos o Bélgica. Eso es por la parte superior del cuadro. Por la parte inferior, Noruega ya está confirmado frente a Inglaterra. Y lo dicho, ahora resta definir la otra parte, la parte baja de ese sector del cuadro, donde Argentina, por supuesto, buscando llegar a cuartos de final, y en ese caso Colombia, Suiza serían uno de sus rivales.
1: Ahora sí, información oficial. Por la venta de Profini y del Blanco, a Unión le van a quedar aproximadamente, más o menos, entre 3.200.000 y $3.300.000.
0: Punto final para esta entrega de deportes. Quédense con Algo Pasó, Martín Blanc junto a Julián George y todo el equipo. Nosotros nos volvemos a encontrar mañana, luego del boletín de las 18. Gracias por haber estado ahí. Chau.

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0: Muy buenas tardes para todos, bienvenidos, las 19:04 minutos en el país. Aquí estamos para hacerte compañía durante una hora y repasar todo lo que sucedió hoy, lunes 6 de julio, con información, como siempre, del ámbito local, nacional, internacional y del deporte, y la participación de nuestros compañeros de web y redes sociales de LT10. Leandro Gay se encuentra en el control central. Julián Giorgis es mi nombre y a mi lado está Martín Blanc, como todas las tardes. Buenas tardes, Martín, ¿cómo estás?
1: ¿Cómo te va, Juli? Muy buenas tardes para todos. ¿Cómo andan? Bueno, una tarde agradable, ¿eh? La de hoy, cielo despejado. Más temprano con escasa nubosidad, pero ahora totalmente despejado, por supuesto que fría. El pronóstico indica para lo que resta de este lunes, bueno, antes que nada decir que permanece vigente un alerta amarillo por temperaturas extremas frías para el sur, centro y noreste santafesino. Para mañana martes en Santa Fe y en la región tendríamos cielo despejado con leve nubosidad por momentos, condiciones estables, un día bastante parecido al de hoy. La mínima baja, por supuesto, 3 grados, la máxima 16, y para el miércoles también cielo despejado con alguna nubosidad por momentos, condiciones estables, alguna posibilidad de bancos de nieblas matinales. La mínima está prevista en 5, ahí sube 2 grados para el pasado mañana, para el miércoles, la máxima 18. En estos momentos en la ciudad de Santa Fe, tenemos el cielo despejado, pero la temperatura es de 10 grados 7 décimas, la humedad 65% y la presión 1016.8 hectopascales.
0: Bueno, parece que si bien obviamente estamos en invierno, si sigue el frío, va a ir aumentando levemente la temperatura.
1: Así parece, ¿no?
0: Sí, bueno, un poquito más agresivo. Ya en la tarde, hoy no estuvo tan frío. La verdad que esta mañana helado. Yo cuando salí de mi casa para venir acá a la radio alrededor de las 8, sí. Helado, pero a la tarde se puso lindo. Así que sí, bueno, esperemos que siga así la semana. Y ahora comenzamos con la información para meternos rápido en todo lo que sucedió este lunes en Santa Fe, el país y el mundo.
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0: Y este miércoles se solicitará la prisión efectiva para los policías involucrados en la muerte de Mauro Daniel González. Los 5 agentes que participaron de la detención de este hombre de 35 años en enero de este año fueron imputados como coautores del delito de tortura seguida de muerte, y otro integrante de infantería también se le atribuyó el delito de vejaciones. Por nuestra emisora, el fiscal Ezequiel Hernández remarcó que pudieron reconstruir todo el trayecto que realizó el patrullero hasta la comisaría Octava, donde finalmente murió González.
3: Hay 5 de ellos que están con la calificación de tortura seguida de muerte, porque son quienes participaron desde el momento inicial, donde ya comenzaron a golpearlo y a presionarlo en partes vitales para causarle sufrimiento. Luego lo cargaron en la camioneta, siguieron golpeándolo, y ahí ya uno de los 6 policías imputados ya no participó más del procedimiento, se retiró porque era de otra fuerza, era de infantería. Los 5 policías del comando radioeléctrico, además, esto arrancó en el noroeste de la ciudad, sin embargo lo trasladaron a Mauro ya en un estado de semi-inconsciencia hasta prácticamente la cancha de Colón por la circunvalación, luego fueron al centro a medicina legal y terminaron en la comisaría Octava, donde lo dejaron casi o totalmente inconsciente, tendido boca arriba, sin ningún tipo de ayuda o custodia, lo que hizo que se broncoaspire con su propio vómito. Todo esto está acreditado, la aprehensión inicial contó con testigos, porque incluso Mauro estaba en la puerta de su casa, entonces hay tanto vecinos como familiares, era de día, a las 2 de la tarde, que vieron la situación. Luego el recorrido está acreditado por filmaciones, por ejemplo, de una estación de servicio donde fueron a cargar nafta, donde ya se lo ve a Mauro, que no podía valerse por sí mismo, no podía ni siquiera sostener su propia cabeza. Lo mismo, también hay cámaras en la puerta de medicina legal, cámaras de la ciudad, ¿no?
1: Por otra parte, investigan a 2 policías por robarle dinero a un hombre durante un control. Los efectivos fueron identificados por la víctima y al ser requisados les encontraron el dinero denunciado. Serían $1,500 que le habrían sustraído por haberse negado a entregarles una coima. El subsecretario de Análisis Criminal del Ministerio de Justicia y Seguridad de la provincia, Sebastián Montenote, dijo que la prioridad es que se esclarezca cualquier hecho de corrupción policial o mal funcionamiento de las fuerzas. Así lo expresaba.
4: Esclarecer cualquier hecho de corrupción para nosotros es prioritario porque, bueno, como se ha planteado el gobernador, todas las circunstancias vinculadas a la corrupción policial y al mal funcionamiento es prioridad. Separar la paja del trigo y apartar de la institución a los que cumplen mal sus funciones. Nosotros en eso tenemos un plan de seguridad que estamos implementando que implica que la policía trabaje mucho, pero en ese sentido no vamos a permitir ningún hecho de corrupción que empañe el trabajo de tanto policía que hacen eficientemente su labor.
5: ¿Qué pidieron estas personas a quien estaba por ser detenido?
4: Bueno, aparentemente ahí hay una situación de pedido de dinero, de dólares específicamente. Bueno, todo esto deberá ser establecido los hechos con claridad durante todo el proceso judicial que está en marcha.
5: Alentar a la gente que tiene algún tipo de situación compleja con la policía que se anime a denunciar, ¿no?
4: Por supuesto, nosotros tenemos un canal que es el 911 donde toda la información que los ciudadanos aportan resulta fundamental para hacer investigaciones, para hacer prevención y para, sobre todo, para poder evitar que hechos de este tipo o de otro tipo se cometan.
0: Y en este marco, Carlos Del Frade manifestó su preocupación con estos últimos hechos que involucran efectivos de la policía. Se refirió a los acontecimientos en la comisaría octava y la investigación de estos efectivos de la brigada motorizada que habrían robado un automovilista. En este contexto, el diputado provincial habló con LT10 y advirtió que las nuevas facultades otorgadas a la fuerza a través de la reforma policial buscan marcar miedo y legalizar prácticas abusivas.
6: Detener a una persona si no tiene documento, allanar un lugar sin sí. Orden judicial, poder tomarle testimonio o declaración a una persona sin que esté necesariamente el abogado defensor, y lo peor de todo, a mi entender, que tiene mucho que ver también con la ley de antimafia que en su momento también se declaró a nivel nacional, que durante un determinado momento, cantidad de tiempo, de días, pueden llegar a establecer una especie de estado de sitio en plena democracia. Para nosotros es un fenomenal retroceso, es mostrar más que darle poder a la policía, mostrar la idea de marcar miedo. De hecho, el miedo forma parte de la política pública de la provincia de Santa Fe. Recuerden ustedes la publicidad permanentemente en los medios de comunicación sobre que el miedo cambió de lado.
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1: Y por eso ya estamos en comunicación con Valentín González. Muy buenas tardes. Adelante, te escuchamos, Valentín.
7: Hola, Martín, Juli. Muy buen comienzo de semana para ustedes. Hoy la noticia tiene que ver con una madre que denunció que su hijo de 5 años salió solo del jardín de infantes y permaneció en la vía pública sin que el personal se diera cuenta o lo advirtiera. Esto ocurrió el 25 de junio en el jardín nucleado número 75 en la Flores 1, ubicado en calle Europa 7300. La madre hizo esta denuncia en el centro de denuncias del Ministerio de Justicia y Seguridad. Además detalló que su hijo de 5 años presenta un retraso global del desarrollo y un trastorno del lenguaje. Y explicó que además anteriormente había intentado incorporar un acompañante terapéutico, pero que se lo negaron desde la institución. Es por eso que en la denuncia además solicita que la docente sea apartada del cargo por considerar que no reúne las condiciones necesarias y que además expresó su preocupación por no poder dejar a su hijo en la institución con la tranquilidad de que estará a resguardo. Aldana, la madre de Gael, de 5 años de edad, relató lo siguiente al móvil de LT10.
8: Mira, yo me entero por una llamada de mi mamá, que ella viene a buscar todos los días a mi nene, y me comenta en la llamada que encontró a Gael fuera del establecimiento, solito, sin sus pertenencias, el cual, bueno, se acercó despacio para no asustarlo ni nada, lo toma de la mano, él pregunta por mí, ingresan de nuevo al jardín y le comunica esto a la señorita de mi nene y le dice, ¿cómo puede estar el nene afuera sabiendo, o sea? Y ella le dice, no puede ser que esté afuera, ya que yo lo tenía de la mano. Y bueno, evidentemente se le escapó y no sabe cómo.
9: ¿Estaba a unas cuadras del jardín? ¿Dónde estaba?
8: Y no, más o menos estaba en la esquina del jardín. Nosotros, si bien él se iba como corriendo hacia mi casa, nosotros vivimos a la vuelta del jardín. Pero bueno, nada, yo dejo al nene en el jardín. También su integridad física fuera, no estuvo resguardada ni nada, y ellos son los encargados de cuidar en esas horas que el nene está en el jardín, que a él no le pase nada, y esto no tuvo que haber pasado.
0: Por otra parte, hoy imputaron al hombre detenido por el femicidio de Diana Arber, de 32 años. Se trata de la joven que fue asesinado y cuyo cuerpo fue encontrado en un basural en Villa del Parque el pasado domingo 28 de junio. Vale recordar que el implicado había sido aprehendido en primera instancia por una tenencia de una granada y ahora también se lo investiga por el femicidio. Durante los allanamientos que se realizaron en la zona se secuestraron además teléfonos celulares.
1: Otro tema, murió el hombre de 50 años apuñalado esta madrugada en barrio Chalet. En aparente ocasión de robo, había sido herido con un arma blanca en la zona abdominal, luego trasladado al hospital José María Cuyen, donde, tras ser intervenido quirúrgicamente, finalmente falleció. Según el testimonio de los testigos, el hombre se encontraba compartiendo un momento con otras personas cuando decidió retirarse, y segundos después, los presentes escucharon un grito y al salir lo encontraron tirado en el suelo. En diálogo con LT10, la esposa de la víctima relató los momentos posteriores al ataque, donde precisó que podría tratarse de un robo. Así lo expresaba.
10: ¿Y él te contó algo de lo que le pasó?
11: No llegó a hablarme. No pudo hablar. Él entró en paro enseguida, de donde le dieron en una vena que está complicada.
10: La parte abdominal.
11: De acá abajo para abajo glúteo. Le vi yo. Yo le revisé todo acá y acá, la espalda, la panza, todo, y no le vi nada.
10: Y vos me decías que él estaba aparentemente con otras personas, digamos, tomando...
11: Claro, pero él después, supuestamente, estas personas, él se había ido, y cuando ellos se van para adentro sienten un grito, salen y lo encuentran ya él tirado con uno disparando para el fondo.
10: O sea que él estaba solito cuando lo atacaron.
11: Cuando lo atacaron, sí. Lo que él no tiene encima, por ejemplo, es la billetera. Yo pienso que le han querido robar, que habrán pensado que él tenía plata o algo, y ya a la altura de la noche que lo agarraron a él no creo que tenga plata. Sí, está bastante, se está complicando un grupo de chicos que está haciendo desastre ahí.
0: Cambiamos de tema. Juan Pablo Poletti reclamó ante la quita de subsidios del servicio del transporte público de pasajeros. El intendente volvió a cuestionar la decisión del gobierno nacional de quitar más recursos a los pasajeros en las provincias. Por LT10, Poletti sostuvo que se siguen congelando los aportes, pero no los impuestos que le cobran a los santafesinos.
12: Lo primero que nos preparamos para... ¿Cómo no nos indignamos tanto? Porque sinceramente vuelve a ser una solución que no se entiende, porque no es que se congeló tampoco el impuesto que pagan los santafesinos. Se congela solamente el aporte del subsidio social, y esto es lo que no se termina de entender, qué es lo que piensa el gobierno nacional. Congelar un atributo social que hoy, con los aumentos que hubo que terminar dando, porque ellos sacaron el subsidio y ahora nos congelan el atributo, pero sin congelar la nafta, va a llegar un momento que la nafta sube, el atributo queda y otra vez el sistema se rompe. Esto es lo que no se termina de entender cuál es. Y bueno, y del COFEIN estamos pidiendo ya va a haber una presentación formal ante la Secretaría de Transporte para que se nos explique cuál es el fin, porque seguimos aportando impuestos los santafesinos, pero se nos congela lo poquito que volvía, que eran atributos nacionales que ya estaban garantizados, y ahora se congela eso, digo, y todos los congelamientos terminan siendo malos.
1: Y repasamos una buena noticia. Un santafesino lideró el primer trasplante renal robótico del país. Francisco Cela, egresado de la Escuela de Medicina de la Universidad Nacional del Litoral, encabezó una intervención inédita en la Fundación Favaloro, que también marcó un precedente en Latinoamérica. En diálogo con nuestra emisora, explicó que el procedimiento representa un cambio de paradigma para este tipo de intervenciones. El especialista contó que esta cirugía permitió reducir considerablemente el tamaño de la incisión que requiere el receptor del órgano. Así lo expresaba el especialista.
13: Novedoso de este hecho es que lo pudimos hacer con la tecnología de vanguardia, que es la cirugía robótica. La cirugía del trasplante renal lleva sin cambios desde que se describe más o menos en la década del 50 e implica una incisión abierta para el receptor, una cicatriz de 10-12 centímetros con una operación mayor. Y la cirugía del donante, clásicamente ya hace varios años, se hace por cirugía laparoscópica convencional. Nosotros, ¿qué es lo que lleva de nuevo? Bueno, apareció ya hace algunos años la tecnología robótica que ha trastocado, ha modificado el paradigma de la cirugía moderna, le permite al cirujano hacer una cirugía mucho más precisa, con menos sangrado, con menor inflamación en el paciente, con una visualización aumentada. Esto repercute en que el paciente se somete a una operación con una cicatriz mucho más chica. Yo fui el cirujano de consola, sin embargo también, como toda cirugía, ya sea abierta, laparoscópica, robótica, se hace en equipo. Si bien yo fui el cirujano de consola, el principal, y lo coordiné todo el operativo para hacerlo, digamos, este resultado es el esfuerzo de colectivo, de todo un equipo, en nuestro caso de toda una selección.
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0: Y a las 7:20 nos acompaña Julio Canteros para decirnos qué es lo que pasa en el deporte. ¿Cómo anda, Julio?
14: Muy bien, buenas noches. Chicos, buenas tardes para todos. Vamos a hablar de Wimbledon porque hoy se jugaron partidos por octavos de final. El norteamericano Taylor Fritz le ganó al kazajo Alexander Bublik por 7-6, 6-4 y 6-4. Otro partido australiano, en este caso Alex de Minaur, cayó frente al italiano Flavio Cobori por 7-5, 7-6 y 6-3. En un partidazo que duró no sé cuántas horas porque se jugó o terminó en 5 sets. El británico Arthur Ferry le ganó al búlgaro Grigor Dimitrov por 7-5, 3-6, 4-6, 6-4 y 9-7. Estaban jugando el otro partido entre el nacido en República Checa Jiří Leška y el alemán Alexander Zverev. Los dos primeros sets fueron para el alemán, 6-4, 7-5. Tercer set, 3 iguales, suspendido por toque de queda nocturno del torneo. Claro. ¿Qué significa esto? No molestar a los vecinos. Increíble. Mira. Bueno, esto vive un país del primer mundo Londres. como es Londres, o una ciudad como es Londres del primer mundo. Ya están los cuartos de final, los partidos que van a jugar por cuartos de final de este gran slam. Jannik Sinner frente a Jiří Lennart Struff, un alemán. El otro partido, Flavio Cobolli frente a Arthur Ferri, el italiano ante el británico. El otro partido es Ager Alassin, el canadiense frente a Novak Djokovic. Y el otro partido de cuartos de final está esperando rival, Taylor Fritz, el norteamericano, frente al ganador de Jiří Leška de República Checa o Alexander Zverev. Vamos a ver quién de los dos en principio se encamina a una victoria, el alemán frente al norteamericano.
0: Bien, lo tenemos un poco olvidado, Wimbledon, con esto del Mundial, pero sí. Pero bueno, no, está bien conocer los resultados. Así que continúa mañana Zverev.
14: Segura, el partido suspendido va a ser a primera hora para determinar quién será el rival del norteamericano Taylor Fritz.
0: Gracias, Julio.
14: Por nada, hasta luego.
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1: 19:27 minutos, tenemos a esta hora una temperatura de 10 grados 6 décimas, humedad de 68%, presión 1016.8 hectopascales, el cielo se encuentra despejado en Santa Fe. Continuamos con información del ámbito nacional, lo más destacado de hoy. Luis Caputo presentó el plan financiero para o hasta

0: En conferencia de prensa, el funcionario resaltó que este es un gobierno que ha reducido la deuda y que este refinanciamiento será menos desafiante. Esto es un fragmento de lo que decía hoy el ministro.
1: Es un programa muy conservador. Hay muchas cosas que las que estamos trabajando desde hace mucho tiempo en diferentes alternativas, algunas hace ya más de un año, y hay otras como salir a los mercados internacionales, que cuando vean el programa van a ver que está en cero, tanto este año como el año que viene. Pero claramente podría ser una opción. Lo que tiene que quedar claro es que eso para nosotros es simplemente eso, una opción más, no es un objetivo. Ustedes van a ver que los refinanciamientos del 2026 están sobrecumplidos en aproximadamente 3.700 millones de dólares y que los refinanciamientos del 2027, un poco como consecuencia de esto también, son en realidad menos desafiantes que los del 2026. Lo digo porque ya simplemente con refinanciar los vencimientos de lo que es la deuda en legislación local, ya es suficiente.
2: Y seguimos hablando de economía porque diferentes consultoras siguen ubicando la inflación del mes de junio en menos del 2%. Algunas estimaron que el número estaría entre 1,8 y 1,9, profundizando así la desaceleración que se observó luego del 2,1% de mayo. En las últimas semanas, la atención del mercado y de los analistas se centró en el comportamiento del dólar mayorista, que el viernes cerró en 1.488 pesos con 50, un aumento de 50 pesos sobre la cotización del 3 de junio pasado. Algunas firmas así indican que la clave de la estadística inflacionaria de este mes estará centrada en el incremento de los precios en los combustibles.
0: Y el gobierno calcula que sumará 1.400 millones de dólares con las privatizaciones hasta las elecciones. Luis Caputo planteó un escenario conservador para las ventas de acciones y concesiones de las empresas públicas. AISA, entre centrales eléctricas también y trenes, están entre las que planea traspasar hasta 2027.
2: Y por otra parte, la Mesa Política de la Libertad Avanza se reprogramó para el miércoles. El reducido Círculo Libertario aplazó el encuentro de mañana debido al partido de la selección argentina en horas del mediodía. La reunión, que fue convocada por la secretaria general de la presidencia, Karina Milei, incluirá al nuevo secretario de comunicación, Fabián Fernández. Trasladado al día miércoles, este encuentro busca ordenar así la estrategia parlamentaria del semestre y avanzar por la reforma electoral.
0: Y cerramos la información del ámbito nacional con que realizaron una inspección ocular en la mansión de Martín Insaurralde. Esa es la causa en la que se investiga presunto enriquecimiento ilícito y lavado de dinero. También hubo un operativo a la casa de Jessica Sirio.
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0: Y como todos los días, ahora está Germán Giardino con nosotros para hablarnos de qué encontramos en la web de LT10. ¿Cómo está, Germán? Buenas noches.
1: ¿Qué tal, Juli y Martín? ¿Cómo andan?
2: Muy bien.
1: Bueno, seguimos recorriendo la provincia y sus localidades que día a día son noticias destacadas a partir de un reconocimiento nacional o internacional.
2: Sí, uh-huh. Lo venimos charlando, sí.
1: Hoy en lt10.com.ar encontrarán que Moisés Ville está camino a convertirse en Patrimonio Mundial de la UNESCO. Moisés Ville, reconocida por su legado como el primer asentamiento agrícola judío organizado e independiente de la Argentina, dio un nuevo paso para alcanzar este reconocimiento. La documentación técnica fue presentada ante la Comisión Nacional Argentina de Cooperación con la UNESCO, que deberá evaluarla antes de elevar la candidatura al organismo internacional. En una entrevista con LT10 esta mañana, la directora del Museo Histórico Comunal y de la Colonización Judía, Hilda Zamori, repasó el proceso de postulación y la riqueza histórica y cultural que distingue a esta localidad del departamento San Cristóbal. Vamos a escuchar un fragmento de lo que nos contaba.
3: En realidad ya nuestros primeros inmigrantes, ellos no traían nada material, por supuesto, pero traían un bagaje cultural impresionante y una educación y organización que ellos en poco tiempo, la verdad que a pesar de estar en el medio del campo de la nada, no les costó.

0: muchos años salir adelante. Y no por nada nuestro pueblo tiene frente a la plaza un teatro, que no en todo pueblo común es ver una comuna, una municipalidad, una iglesia, un registro civil, menos una comisaría, pero no un teatro. Eso justamente destaca la característica de nuestros primeros inmigrantes de priorizar la cultura. No por nada a Moisés Ville se la llama la Jerusalén de Argentina, por su alto grado cultural.
1: Bueno, aparte de lo que nos contaba Hilda Zamori.
2: Sí. ¿Conoces Moisés Ville?
3: No, eso estaba pensando.
2: Yo tampoco lo conozco. Conocer. Pero queda cerca, ¿eh? Sí, 120 kilómetros, claro, creo que son, sí, entre la ruta 34 y la 13, la provincial 13, me, ajá, parece. Departamento de San Cristóbal, debe ser lindo, sí, sí, para ir a conocer.
3: Sí, sí, estaría bueno.
2: Mucha historia. La primer colonia judía de... Claro. Del país seguro.
3: Del país seguro, sí.
2: No sé si no una de las primeras seguro también de América Latina.
3: Y es probable. Sí. Eso lo desconozco, pero es probable.
1: Bueno, estas noticias de alguna manera también entusiasman, genera curiosidad a la, sí, gente y va a fomentar el turismo en la zona. Sí, sí.
2: Tenemos muchos de estos ejemplos en Santa Fe, ¿eh?
3: Claro.
2: Bueno, después está la disputa por la primera colonia agrícola, que en principio sería Esperanza, pero hay una disputa con Entre Ríos también, en una localidad. Y aquí en este caso se trata de judíos rusos, uh-huh, que bueno, huían de los pogromos rusos que lo tenían en guetos prácticamente. Uh-huh. Hay una historia similar, pasa con los alemanes del Volga, también el Volga es Rusia, estaban confinados en estos lugares que vinieron a Entre Ríos y generaron las colonias que están cerca de Paraná, las aldeas, ajá, alemanas que, ajá, se conocen, también provienen de Rusia. Es una particularidad ahí, ¿eh?, que llegaron a nuestros lugares,
1: ¿no? Qué curioso, está buenísimo, sí, ¿no? Sí, ahondar, sí, en la historia de esas pequeñas localidades, esos asentamientos, como, uh-huh, bien remarca acá la directora del museo, fue un asentamiento.
2: Claro, exacto.
1: No fue una fundación, no se fundó.
2: Claro, no tuvo una fecha definida de corte. Sí, bueno, claro. Lo que pasa es que se les daba, llegaban al país sin nada y se les daba, claro, un pedazo de tierra para trabajar, claro. Y bueno, y así se fueron formando luego los distintos pueblos que tiene nuestra provincia, que fue una de las más receptoras, producto también de lo que tiene, ¿no?, en la tierra para poder trabajarlo.
1: Es así. Sí, bueno, respecto del proceso de postulación, Zamori detalló que el trabajo comenzó en el año 2012, cuando representantes vinculados a la UNESCO visitaron la localidad y quedaron impactados por su patrimonio. Desde entonces se elaboró un expediente con documentación histórica, arquitectónica y técnica. Y la directora del museo explicó hoy en el ET10 que en el 2015 la Argentina incorpora oficialmente a Moisés Ville en la lista indicativa. Y hoy la novedad es que ya se presentó todo, ellos van a tener que evaluar para aprobarlo o no y ahí enviarlo a la UNESCO. Ajá. Así que bueno, seguramente ya tendremos novedades sobre, uh-huh, qué sucede. Es muy probable, está camino a eso, ¿no?, a convertirse,
2: qué bueno,
1: patrimonio mundial de la UNESCO.
2: Genial.
1: Y en la sección musical, la noticia hoy es Beyoncé, el lanzamiento de Morning Dew Dunk, que es su primera canción inédita en 2 años. La cantante lanzó su primer tema desde el álbum country Cowboy Carter del año 2024. Este tema que lanzó formará parte de una reedición, la reedición por los 20 años del disco B-Day, y llegó acompañado por un videoclip en blanco y negro que ya está para ver en YouTube, y en la nota en lt10.com.ar también está el video disponible. Vamos a escuchar entonces lo nuevo de Beyoncé, Morning Dew Dunk.

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1: Continuamos con información del ámbito local destacada. Por supuesto, los rescatistas santafesinos ya trabajan en el epicentro de las zonas afectadas por los terremotos en Venezuela. Tras su llegada durante la madrugada de este domingo, el equipo de la Federación Santafesina de Bomberos Voluntarios desplegó su base operativa en La Guaira. La brigada está integrada por 40 rescatistas especializados, 3 perros y 8 toneladas de equipamiento técnico. Luego de coordinar sus acciones, el jefe de operaciones, Alejandro Brullo, destacó que todo resultó ordenado, sin inconvenientes con el lugar ni con el racionamiento.
2: Y en ese marco juntan donaciones e insumos para médicos para enviar a Venezuela. La colecta se extenderá hasta el 20 de julio en la sede de Cáritas Santa Fe, ubicada en calle Francia 1973, los días lunes, miércoles y viernes en el horario de 8:30 a 13:30. Buscan recolectar medicamentos, materiales de curación y productos de higiene para asistir a familias y centros de salud en el marco de la emergencia humanitaria. La municipalidad se encargará de coordinar la logística para enviar todo lo acopiado en Santa Fe hacia la ciudad de Buenos Aires, donde se gestionará el traslado internacional. En ese marco, Ibasibet Pérez, integrante de la Asociación de Venezolanos en el Litoral Argentino, decía lo siguiente en diálogo con nuestra emisora.
3: Es muy angustiante estar lejos y no poder estar ahí y ayudar a rescatar a todas esas personas que están bajo los escombros. Pero bueno, desde la distancia, lo que más podemos hacer en este momento es esto, esta campaña de recolección, pero esto ha sido gracias al apoyo municipalidad, apoyo de Cáritas, porque nosotros, asociación como tal, no teníamos los medios, no teníamos una sede donde poder recolectar todo este tipo de medicamentos y de insumos que son de gran utilidad hoy en Venezuela. Por eso lo único que podemos decir es gracias y súmense a esta gran colecta que Venezuela nos está necesitando.
1: ¿Cómo las está atravesando la situación política también para poder llevar la ayuda desde otros países y cómo la están viviendo ustedes a eso?
3: Con mucho dolor y mucha impotencia, porque el gobierno nos ha facilitado la entrada de todas esas maquinarias que eran necesarias desde el momento cero. Nos ha permitido toda esa ayuda humanitaria. Mucha ayuda quedó en los aeropuertos que no pudieron entrar porque hicieron el cierre inmediatamente del aeropuerto, y eso es lo que ha hecho que ha sido todo más lento. Pero bueno, desde acá de la ciudad de Santa Fe, de Argentina, estamos movilizando todas las asociaciones de venezolanos que existen en las diferentes provincias para poder hacer llegar a Buenos Aires todos estos medicamentos para que lleguen a buen puerto de Venezuela.
1: Otro tema, el Frente Amplio por la Soberanía presentó hoy su proyecto de reforma electoral. Sus referentes lo hicieron durante las primeras horas de la jornada en la legislatura provincial. En diálogo con nuestra emisora, el diputado provincial Fabián Palo Oliver consideró que no era necesario cambiar el sistema, salvo la proporción para distribuir los escaños de diputados y concejales. En el mismo sentido, criticó las iniciativas presentadas por los partidos tradicionales, sostuvo que responden a sus intereses y restan democracia.
4: Quieren aniquilar lo que es el sistema de boleta única, que ha funcionado muy bien, que está muy aceptado por la población. Quieren distribuir las bancas violentando la propia constitución de la provincia de Santa Fe, porque se saca lo que es la proporcionalidad y se ponen umbrales para poder distribuir, o sea, los votos que necesita cada fuerza política para poder distribuir, que son absolutamente proscriptivos para las expresiones minoritarias. Salvo el nuestro, los otros proyectos que son parte de los partidos de gobierno, es decir, quienes han tenido experiencia de gobierno, el radicalismo, el peronismo y el propio socialismo, son proyectos proscriptivos que le meten mano a algo que no es una demanda, todo lo contrario, que viene funcionando muy bien, como es la boleta única. Ninguno discute el financiamiento de las campañas electorales, que eso sí son necesidades que hace años están postergadas, porque justamente los partidos tradicionales no le interesa discutir, no le interesa que se controle cómo se financian las campañas electorales y sobre todo lo que hay detrás del financiamiento de las campañas electorales.
2: Otro tema, se normalizó el servicio de cremaciones en el cementerio municipal. Este servicio volvió a funcionar en su horario habitual de lunes a viernes de 7:30 a 11:45 y de 13:15 a 17:30, mientras que sábados, domingos y feriados se presta de 7:30 a 11:30. Eso ocurre luego de superar el inconveniente que se había registrado en la instalación de gas y de implementar un plan de contingencia que permitió garantizar la continuidad de la atención durante el periodo de adecuación. Actualmente el servicio se encuentra funcionando con normalidad a través de uno de los hornos habilitados, mientras que continúan las tareas técnicas para completar la puesta en funcionamiento del resto de las unidades crematorias.
1: Pasamos a un tema que está vinculado a la inseguridad, porque robaron en la capilla de San Benito de Abad, en San José del Rincón. Delincuentes ingresaron el fin de semana forzando dos puertas y se llevaron herramientas de albañilería y otros elementos. El hecho es un caso más de inseguridad que pasa en la zona y se multiplican. Axel Arguinchona, cura párroco de la institución costera en la zona de Villa California, en el barrio de Villa California, habló por LT10 y dijo que esto no nos hará bajar los brazos y detalló lo sucedido, lo hacía de esta manera.
5: Nosotros compartimos este momento difícil, pero que no tiene que hacernos bajar los brazos y no trabajar más. Encontramos con una puerta que está, no la puerta de ingreso al templo, sino la que ingresa a la casa, que estaba violentada. Bueno, ingresamos, nos encontramos con la puerta que da la secretaría, también tirada abajo, y bueno, revuelto todo, obviamente, ¿no? No tenemos cosas importantes ahí de valor en la capilla, pero sí a los albañiles que están trabajando en una obra en un salón de catequesis, le robaron la moladora, distintos elementos que son de trabajo de ellos, que por supuesto le vamos a ayudar a reponerlos, porque no es culpa de ellos el robo, ¿no?
2: Y lo último a nivel local, familiares se manifestaron solicitando la restitución de una niña a su padre en Alto Verde. Según denunciaron, llevan un año y medio reclamando que la menor sea devuelta a su progenitor tras el fallecimiento de su madre. Mientras que su hermanito, nacido 3 días antes de la muerte de la mujer, permanece bajo custodia del padre. La causa judicial por la tenencia y restitución de esta niña se tramita actualmente en el juzgado de familia número 7. El reclamo es impulsado por allegados a Jesús Pérez, referente de los Pescadores Unidos, que decía lo siguiente en diálogo con el móvil de LT10.
6: Hace un año y 2 meses fallece nuestra nuera Maiden Ortiz en el hospital José María Cuyo, donde lo cual ella deja 2 chicos, una nena de 5 años y un varoncito de 3 días. Maiden Ortiz se la lleva a Ainhoa, a Coronda, a Barrio El Paraisal, se la lleva al abuelo por unos días para decir que pase todo lo que era el sepelio y todo. No la dejaron ver tampoco Ainhoa a su mamá, despedirse de su mamá por última vez. Resulta que cuando pasa todo, la semana, vamos a buscarla y no. Cuando la vamos a Ainhoa, nos corren de allá. Nos corren con palo, le pegaron al padre de la nena, no nos dejaron arrimar. Nos fuimos al juzgado a hacer la denuncia por violencia. ¿Qué es lo que nos hizo el juzgado? Nos hizo una medida de distancia. Desde esa familia a nuestra familia, una medida de distancia que no nos podíamos arrimar. Cuando fuimos para pedir la restitución de la menor, ahí en el juzgado que está por Urquiza, nos atendieron, pero nos dijeron que teníamos para hablar con un juez, teníamos que hablar un abogado. Hablamos una abogada y ya llevamos 1 año y 2 meses de la causa y la abogada no ha hecho nada.
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1: Subió a 3.535 la cifra de muertos y a 16.740 la de heridos por los terremotos en Venezuela. Las autoridades evitan hablar de desaparecidos, pero la ONU estima que el número podría llegar a 50.000 de desaparecidos. Incluso algunas proyecciones apuntan más bien a una cifra cercana a los 10.000.
2: Y seguimos en el Caribe, porque se produjo un nuevo apagón en Cuba. Se trata del tercero en 6 meses. Esto aseguran que ocurre una desconexión total del sistema electroenergético nacional. La estatal Unión Energética informó que investiga las causas del problema que dejaron sin luz a los 9,6 millones de habitantes de esa isla, agudizando así los problemas causados por la crisis eléctrica.
1: Y cerramos la información del ámbito internacional con que Donald Trump se reunirá con Benjamín Netanyahu en un contexto de máxima tensión con Irán. el presidente de Estados Unidos viajará a la OTAN y luego recibirá al primer ministro israelí en Washington. El encuentro está previsto para mediados de este mes de julio.
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2: Y cuando faltan 9 minutos para las 8 de la noche, está con nosotros, como todos los lunes, Yasmín Rión, para contarnos qué pasa en las redes. Buenas noches,
7: Yasmín.
2: ¿Cómo estás?
7: ¿Cómo va? Buenas noches. Con frío.
2: Sí,
7: hace mucho frío estos días, la estoy pasando mal. Yo soy team invierno, pero la estoy pasando muy mal.
2: Ah, sos team invierno y la pasas mal.
7: Sí.
2: No te puedes quejar, entonces. No.
1: Ah, claro, no puedes.
7: Bueno, no.
2: Yo era team invierno hace unos años, pero ahora ya me cansé.
7: No, pero yo prefiero emponcharme, ponerme mucha ropa antes que... Bueno, en verano no te puedes... Ya está, o sea, te pones un short, una remera y tenés que andar así todo el día.
2: Todo transpirado. Yo pensaba igual, pero últimamente ahora me cansa ponerme ropa.
7: No, bueno. Les traigo un poquito de fútbol,
2: que es
7: lo que anduvo.
2: Sí.
7: Lo último que anduvo, bueno, estamos con el tema del Mundial, y lo último que anduvo este fin de semana, tuvimos partidos muy lindos. No sé si lo vieron, tuvimos partidos muy lindos. En uno de ellos ganó Noruega.
2: Ayer a Brasil.
7: Sí, estoy muy contenta porque yo le tengo mucha fe a Noruega.
2: ¿Ah, sí?
7: Antes de que arranque el Mundial yo dije que un equipo que le tenía fe era Noruega, y viene bien.
2: Mira, tuviste buena percepción, ¿no?
7: Sí.
2: Te vamos a traer para hacer periodismo deportivo también.
7: Claro. Pues yo hablo, yo tengo drama.
2: Bueno,
7: así que nada, me gusta mucho. Y se hizo muy viral en redes sociales, en Twitter, en todos lados. El embajador de Noruega, que está acá en Argentina, hizo la icónica frase: hermosa mañana, ¿verdad?
2: Lo vi.
7: No sé si lo vieron.
2: Se hizo
7: muy, pero muy viral.
2: La de Franchella, que cada vez todos la usamos cuando gana nuestro equipo. Claro. Y ahora le hizo
7: hizo el embajador de Noruega. Fue muy, muy gracioso y muy icónico.
1: Ah, bien. Vi la imagen, pero no lo escuché. Ahora
7: ¿no lo escuchaste? No, por favor, vayan a Radio LT10, en nuestras redes, vean el video, comenten. Me pareció muy gracioso, muy interesante, muy lindo.
2: Sí, muy bueno.
7: Y después, en otra instancia, no sé si tan alegre, va, eso depende de cada uno, ¿no? También se hizo muy viral que Donald Trump hizo una pequeña llamada.
2: Sí.
7: Le retiraron una tarjeta.
2: Lo estamos viendo ahora en un canal de deportes que están mostrándolo. Para que quienes no saben, el partido anterior de los Estados Unidos contra Bosnia, le echan un jugador a Estados Unidos. Y se la quitaron a la roja, algo que no pasaba desde el año 62.
7: Le quitaron la roja, así es. El presidente de los Estados Unidos levantó el teléfono, hizo una llamada y mágicamente salió. Se eliminó.
2: Y en las redes está la declaración de Trump.
7: Y en las redes está la declaración, está hecha con traducción para que puedan vayan a leerlo, escucharlo, en donde él también un poco culpa al árbitro y dice que tiene un historial un poco sospechoso. Dijo un historial sospechoso que tenía el árbitro.
2: Pobre árbitro, me imagino siendo blanco de Donald Trump, no debe ser muy agradable, porque no tiene un prostorio muy agradable Trump con sus enemigos, con los que no les caen bien, ¿no?
7: No debe ser lindo tener en contra al presidente de los Estados Unidos. Así que también
2: ahí lo podemos encontrar.
7: Así es.
2: Ver la justificación de Trump de por qué dijo que pidió que le saquen la roja, que encima le hicieron caso, porque él la puede pedir y que no la saquen, ¿no?
7: Sí, yo creo que le hicieron caso porque, vuelvo a decir, no te gustaría tener en contra al presidente de los Estados Unidos. A la AFA no le debe gustar.
2: Ahora que estoy viendo, si no me equivoco, el árbitro es brasilero. Si no me equivoco. El que sacó esa roja polémica, ¿no?
7: Ahí va.
2: Pero bueno.
7: Así que, bueno, eso, no les vengo con mucha info, disculpen, señor y señora que me está escuchando.
2: Pero bien, se pueden acercar a las redes y seguramente hay mucho de lo que estamos hablando también nosotros está presente así. Gracias, Jan.
7: Gracias a ustedes, nos vemos.
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2: Bueno, vamos a hacer un popurrí de noticias porque ya terminó el partido entre Portugal y España. Ganó la selección española por 1-0 con gol de Merino sobre el final del partido. Bastante aburrido fue el encuentro entre el seleccionado portugués y el español.
8: Afuera Cristiano. Último mundial. Ya dijo que no iba a jugar.
2: Qué bronca debe tener, ¿no?
8: Sí.
2: Bueno, a las 21, en casi una hora 5 más, van a jugar Estados Unidos frente a Bélgica. Con la polémica, está pagando los platos rotos del pedido que hizo Trump por la expulsión de un hombre norteamericano.
9: la está pagando los platos rotos Pochettino, porque lo están criticando, porque claro, Pochettino avaló el pedido de Trump. Sí. ¿Viste? Entonces, pero bueno, lamentablemente el que no corre vuela en el fútbol. Sí, sí. Bueno, a las 21 van a jugar Estados Unidos frente a Bélgica, decía, ya están los cuartos de final, Francia frente a Marruecos, España va a esperar el rival del ganador entre Estados Unidos y Bélgica, y el otro partido por cuartos de final definido es Noruega frente a Inglaterra. Mañana juega Argentina frente a Egipto a partir de las 13 horas, con una formación con dudas, no la confirmó Scaloni, pero se habla que Emiliano Martínez estará en el arco, en el fondo van a jugar Medina, Cuti Romero, Lisandro Martínez y Tagliafico o Facundo Medina, Rodrigo De Paul, McAllister, Enzo Fernández, Paredes o Nico González, Messi y Julián Álvarez o Lautaro Martínez. Vamos a ver por quién se inclina finalmente para este encuentro, buscando los cuartos de final, Lionel Scaloni con su selección.
8: Tres cambios haría.
9: En principio sí, pero no está. No está. A mí me parece que va a jugar Paredes, pero el que saldría para mí sería De Paul. De Paul hizo mala cara después la otra vez cuando le tocó salir. Me parece a mí, le va a dar mayor libertad a McAllister, a Enzo Fernández para buscar en la ofensiva, pero si vos querés tener mayor solidez defensiva, quizás es mejor o más conveniente que juegue De Paul y no McAllister o Enzo Fernández. Después,
8: Thiago Almada no está entre
9: los que creo que saldrían. No, para mí no va a ser titular. Ajá. Ni siquiera está en la consideración de los periodistas que están allí en Estados Unidos. Y después me parece que porque convirtió un gol, Lautaro Martínez se impondría sobre Julián Álvarez. De todas formas, a mí dámelo Julián Álvarez, por despliegue, por dinámica, porque tiene velocidad para ir a presionar, porque tiene velocidad para un contragolpe. Dámelo Julián Álvarez, más allá que no haya convertido hasta el momento.
8: Gracias, Julio.
9: Chao, hasta mañana, chicos.
8: Hasta mañana, un placer.
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12: Y te recordamos que permanece vigente una alerta amarillo por temperaturas, iba a decir tormenta. Temperaturas extremas frías para el sur, centro y noreste santafesino. Para mañana martes, en Santa Fe y en la región, cielo despejado con leve nubosidad por momentos, condiciones estables, la mínima 3 grados, la máxima 16, y para pasado mañana, para el miércoles, tendríamos también cielo despejado con alguna nubosidad por momentos, condiciones estables, alguna posibilidad también de bancos de neblinas matinales, la mínima 5, la máxima 18. Ahora en Santa Fe tenemos una temperatura de 9 grados 7 décimas, va bajando la humedad, 75%, la presión 1016.8 hectopascales y el cielo se encuentra despejado.
8: Bueno, cuando resta solo un minuto, Martín, para la hora 20, nosotros nos tenemos que despedir. Les agradecemos a ustedes por estar del otro lado, como todas las tardes. Mañana a las 19 nos volvemos a encontrar. Veremos con qué resultado de la selección argentina, ¿no? A la 1 de la tarde.
12: Va a ser el tema del día.
8: Seguramente, seguramente vamos a ver, esperemos que con una victoria. Esperemos que con una victoria. Pero bueno, aquí nos tendrán a las 19, seguramente durante toda la programación también estarán informados, tanto de la previa como del partido y del postpartido, para saber cómo saldrá nuestra selección contra Egipto. Recordemos, mañana a partir de las 13, como decía Julio Canteros. Nosotros nos reencontramos a las 19 para hacer el resumen informativo de la Gerencia de Noticias. Chau, Martín, hasta mañana.
12: Chau, Juli.

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2: Hola, hola, ¿qué tal? ¿Cómo le va? Muy, pero muy buenas noches para todos. Aquí estamos para hacer esta nueva edición de Velocísimo. Hasta la hora 21 lo estaremos acompañando con todo lo que ha dejado el fin de semana en el turismo nacional. También nos vamos a estar metiendo de a poquito en lo que se viene para la próxima semana, porque tendremos TC en Posadas, una nueva fecha del turismo carretera pista. Ahí vamos a estar también con el equipo Velocísimo, vamos a estar también presentes en el Car Show Rafaelino, porque el TC4000 tiene una fecha muy especial con las 100 millas y también la participación de los Fiat 600 en la carrera número 600 de la categoría en el calendario. Obviamente vamos a estar escuchando voces protagonistas de lo que ha dejado el fin de semana del turismo nacional en Termas de Riondo, donde estuvo presente Mariela Palero trabajando duramente para el equipo Velocísimo. Vamos a estar compartiendo la palabra de los pilotos del podio de lo que ha dejado este fin de semana en Termas de Riondo. Y bueno, hoy también hubo actividad en el Roberto Mouras de La Plata, en donde Ignacio Faín del Trotter Racing estuvo probando de cara justamente a la carrera que se viene en Posadas. Y también mañana habrá pruebas de Emiliano Spataro para lo que tiene que ver con esta carrera importante de Posadas que se viene el próximo fin de semana. A mi lado, Ramiro González, ¿cómo estás? Buenas noches, Ramiro.
3: ¿Cómo va, Dami? Bien, acá estamos. Hoy parecía que todo iba a ser un día de anuncio en la Fórmula 1. Todo parecía indicar que íbamos a estar viendo cuál iba a ser el nuevo equipo de Max Verstappen. Uh-huh. Finalmente fue una bomba la que sucedió. Tuvimos una gran noticia el día de hoy, una noticia que sacudió el mercado, pero el mercado de la IndyCar. Fue con el equipo Arrow McLaren de la Indy, no fue con el equipo de McLaren de Fórmula 1. Creo que, como dice el piberío hoy en día, nos fuimos baiteados, fuimos engañados, todos pensábamos que iba a estar el anuncio de Verstappen, pero finalmente esto se va a hacer esperar. Creo que Verstappen se va a hacer nuevo piloto de alguna otra escudería, ya sea Mercedes o McLaren, dentro de los próximos meses. No lo han hecho oficial, pero todo parecía indicar esto, ¿no? Creo que Verstappen se va a ir de Red Bull. Dicen que no está contento el neerlandés en el equipo.
2: Y no, el auto que le dieron no es para nada manejable, ¿no? Lo dijo en la carrera, era inmanejable realmente el Red Bull el fin de semana pasado en Silverstone. Así que bueno, veremos a ver qué pasa una vez que finalice este campeonato.
3: Además de esto, hay que recordar que el ingeniero de Verstappen, Jean-Pierre Lambiase, se va a ir del equipo Red Bull. Se va a ir a McLaren. Y lo que se dice es que Red Bull no le está dando toda la información a Giampiero, tampoco se la está dando Verstappen. ¿Por qué no le da información a Giampiero Lambiase? Por el medio que la pueda filtrar, el miedo que pueda filtrar la información al equipo británico, bueno, todo esto que suele suceder en la Fórmula 1, así que estar atento con esto. Vamos a ver qué es lo que sucede. Tampoco hubo anuncio hoy por parte de Franco Colapinto, ayer lo decíamos un poco, creemos que Franco, con la actuación que tuvo este fin de semana pasado en Silverstone, quizás empezó a brochar un poco su butaca en la categoría del año 2027, el año siguiente. no hay argumentos deportivos para sacarlo a Franco Colapinto de la categoría. Está muy cerca de Gasly, le ha ganado muchas carreras a Gasly, ha sumado en el 50% de las competencias del año. Creo que Colapinto, si todo sigue igual de bien, tendría que seguir, y el anuncio para que siga en la Fórmula 1 en el equipo alpino a partir de la temporada que viene también estará a caer.
2: Bueno, vamos a estar compartiendo, decíamos, lo que ha dejado el turismo nacional en Santiago del Estero, escuchando voces de protagonistas de lo que fue el gran segundo puesto de Ezequiel Bastidas, lo que ha sido justamente la carrera final. Y vamos a hablar también con Mariela Palero, que la tenemos del otro lado de la línea, para terminar de redondear justamente lo que ha dejado el turismo nacional en Santiago del Estero. Mariela, ¿cómo estás? Buenas noches.
4: ¿Cómo te va, Damián? El gusto de saludarte a vos, a toda la audiencia de Velocísimo. Estaba escuchando la charla, ¿no?, sobre Max Verstappen, bueno, lo sucedido en las últimas competencias, este inconveniente técnico que mantiene obviamente el auto y no lo deja satisfecho, ¿no? Red Bull quedó bajo presión, eso es seguro, después de este nuevo abandono de Max, y por supuesto que el espectacular trompo en la curva de Stone no solo le costó el podio, sino que volvió a poner en el centro de la escena un problema técnico que ya había aparecido una semana antes en Austria. Fíjate qué parecido este problema que tiene la gente de Red Bull, similar al problema que tiene Alpine, ¿no? Porque Alpine tampoco estuvo fuerte en Austria, tampoco estuvo fuerte en Silverstone hasta el día sábado. El domingo los pilotos, tanto Gasly como Colapinto, encontraron en definitiva la manera de avanzar. Franco haciendo una gran largada, pero es cierto, y tienen razón, de estar enojados, tanto Max Verstappen como Franco y Gasly, por este rendimiento que ha ido de mayor a menor. Sí. Esa es la realidad también. Y lo cierto es que tampoco vamos a saber dónde se va Max. Me parece que si está resuelto, hoy no lo vamos a saber, porque imagínate que si va a un lugar... A ver, ni McLaren ni Mercedes lo dijeron después de Austria, no tenemos lugar para Max. Eso salió en todos lados.
3: Sí.
4: Veremos si es una mentira o veremos si es real. Creo que hay dos cosas que preocupan mucho. Primero, que después de la clasificación en Austria, con el mismo inconveniente, el Red Bull de Verstappen tuvo el mismo inconveniente este domingo en la competencia final. Cuando el alerón trasero no se cierra completamente, que es lo que sucedió, pierde mucha carga aerodinámica y por supuesto que el despiste o el trompo es inevitable.
3: Sin duda.
4: Entonces, claro, Mick trató de minimizar el enojo, el malestar, pero bueno, obviamente después de las declaraciones de Max, no tuvo otra opción que salir a decir que tenía la razón de estar enojado por no haber podido solucionar el problema técnico en el auto de Max. No tiene confianza, y en un circuito como el que viene, un circuito como el de Spa, sumamente veloz, lugares y sectores rápidos, tenés que tener un auto que te dé mucha confianza. Es el Macarena, ¿no? Sí, se llama el Macarena invertido que tiene Red Bull.
3: Sí, exactamente. Lo curioso es que falla con Verstappen y no falla con Hatcher. No, el problema está con Max, y sí, es el Macarena invertido, ¿no? Gira hacia el otro lado con respecto al alerón de Ferrari. Pero bueno, Hatcher todavía no ha tenido este problema, lo ha tenido Verstappen. Habría que ver, mirá, cuál sería exactamente, por qué sucede en un auto y no en el otro.
4: Fíjate vos que Max había pedido largar de boxes, ¿no?
3: Sí.
4: Después de la clasificación, quería modificar la puesta a punto y montar una nueva unidad de potencia. Eso obviamente le hubiese exigido a él largar desde el pit lane. Y el equipo no lo escuchó. Tal vez, y esto lo uno con lo que vos dijiste, que hay alguna información que no se comparte. Es lógico, ¿no? Cuando se fue Hamilton de Ferrari, iba Hamilton a Ferrari y se iba justamente de Mercedes, estuvo todo un año perdido en el campeonato.
3: Sin duda.
4: Esa es la verdad. No le van a dar todo lo que están haciendo o todo lo que se está mejorando a un piloto, a un ingeniero, a un técnico que se va a un equipo y que ya lo saben. Esa es la verdad.
3: Igual
4: no hay chance.
3: Hay una frase que me gustó, que hoy la leí y que es verdad. Hay una frase que dice, veo el futuro repetir el pasado, y está sucediendo esto. Vettel fue 4 veces campeón del mundo con Red Bull.
4: Y se fue.
3: Y después empezó a quejarse, porque ganó, obviamente, ganó peso en la marca, empezó a quejarse, le dejaron de hacer caso, le dejaron de poner el auto en la configuración que le gustaba al piloto alemán, y se terminó yendo. Ahora Red Bull está haciendo lo mismo con Verstappen, exactamente lo mismo. El piloto se queja, sale contra las cámaras, dice que no le dan el auto como quiere, dice que quiere cambiar las cosas, no se las cambian. Se va a terminar yendo. Está pasando lo mismo que pasó con Sebastián Vettel.
4: Para mí ya está fuera del equipo.
3: Sin duda.
4: No creo que... Es más, si no tiene lugar en la Fórmula 1, buscará qué hacer, ¿no? Sí. Lo ha dicho varias veces, lo ha asegurado. El holandés como que no vive solamente Fórmula 1. Y eso, bueno, si ya tiene decidido dónde ir, tendremos un Verstappen vestido de otro color, y si no, tendremos un Verstappen por fuera de la Fórmula 1.
3: No tiene ningún problema. Él lo ha dicho varias veces. No está casado con la categoría. No está casado con la Fórmula 1. Si tiene que ir a correr Endurance, que es lo que le gusta, lo hará sin ningún tipo de problema. Hoy es padre, que también es algo que no es menor. Lo ha dicho muchas veces, ya lo ha dicho, y lo he leído mucho, de que quiere disfrutar un poco más de su hija, que prácticamente no la disfruta porque tiene actividad todos los fines de semana. Todo empieza a inclinar un poco la balanza. Sería una pena. Yo creo que tiene ese animal competitivo dentro que no lo va a dejar irse tan fácil.
4: Es muy joven. Podría volver, como lo hicieron en algunas oportunidades otros competidores, ¿no? Que salieron de la Fórmula 1 un tiempo, después regresaron, tal vez algunos con suerte y otros no, porque Schumacher se fue, Alonso se fue Lauda, se fue, bueno, ahora me estoy quedando sin nombres, pero se fueron muchos para volver, ¿no? Obviamente. Yo quería unir esto con lo que le pasa al Pin, ¿no? Que obviamente que ya no es más el que marca el ritmo en la zona media, como decíamos, en el medio de tabla. Racing Bull dio un paso muy fuerte adelante, no solamente en Austria, también este fin de semana en la competencia de Silverstone. Así que leyendo las palabras de Briatore, me parece que tiene razón. Lo que hasta Canadá parecía una posición muy cómoda, se transformó en una lucha mucho más abierta con los otros equipos, no solamente con Racing Bull, también con Audi. Los demás no, porque están bastante mucho más atrás, pero estos dos equipos sí son parte hoy de una zona media importante, donde Alpine estaba cómodo y hoy no fue bueno.
3: Pero así todo
4: el viernes.
3: Sí.
4: Así el viernes el director deportivo Steve Nielsen dejó una frase que obviamente después, durante el fin de semana, fue tomando fuerza, porque están en guerra de desarrollo. Y lo del sábado fue muy bueno. Después el domingo, bueno, en pista terminó diferente, confirmó obviamente lo que significa para Franco largar bien con el noveno lugar, el décimo de Pierre, pero bueno, no... Este doble puntaje recupera lo de Austria, eso es cierto, porque la estrategia fue correcta, hoy lo podemos decir. Colapinto protagonizó una de sus mejores remontadas, 10 lugares, y también recuperó terreno, pero bueno, pese a tener una parada lenta, ¿no?, en boxes, eso es cierto también. Y Alpine, bueno, celebra estos 3 puntos, yo creo que sí, pero bueno, tienen a Lawson y a Lindland por delante. Terminaron 6º y 7º, ese es el gran rendimiento que mostraron en Austria y también en Silverstone. Y veremos qué pasa con los demás, ¿no? Porque no hay que dejar a Williams, que siempre puede estar siendo rival de esta zona media.
5: Sí, a pesar de todo lo que estás diciendo, Mariela, yo creo que se tiene que haber ido conforme Briatore el fin de semana de Alpine.
4: No.
5: Teniendo en cuenta cómo arrancó el fin de semana
4: para Alpine. No, fue una carrera límite para Alpine. Tienen que mejorar.
3: Es lo que yo decía.
4: Realmente meterse en el foco del problema y mejorarlo.
3: Es lo que decía ayer, Alpine no puede hacer la plancha por el resultado del domingo. En una carrera normal.
5: Pero sí, por cómo había empezado el fin de semana, que iba a ser desastroso,
4: no, termina es que siendo Damián, bueno. Damián, no fue bueno el fin de semana, a pesar del doble puntaje de los puntos de Franco, ir al límite con ese auto que no anda bien, y que quedó demostrado en la clasificación de ambos, tiene que seguir laburando, tiene que seguir desarrollando.
2: Pero por supuesto.
4: Tiene que llegar la respuesta tiene que llegar de Enson, chicos, no de Franco, no de Gasly. Lo que hicieron los dos pilotos está por fuera de ese auto que no anda.
3: No, no anda, porque es lo que decíamos ayer. Le fue mal a Piastri en el inicio de carrera, abandonó Verstappen, sanción de Antonelli, que también tenía un fallo, y el auto de Hülkenberg se termina rompiendo. Son
4: claro.
3: cuatro autos que fallaron, y por eso se pudieron meter en puntos. Aprovecharon la situación, la aprovecharon de 10. A la suerte hay que buscarla, y estuvieron para acompañar a la suerte. Pero no hay que hacer la plancha, Alpine no se puede dar el lujo.
4: No, ya... a mí me dejó la sensación que en el medio no estamos más.
3: No. Ahí está Audi un escalón por encima, y Racing Bulls está dos o tres escalones por encima. Lo del Racing Bulls en la clasificación fue un delirio, una locura la diferencia que le sacó al resto. Estaba más cerca de los autos de punta que de la zona media.
4: Fíjate que en Austria, que fueron locales, metieron los cuatro autos dentro de los puntos.
3: Impresionante. Entonces, han metido un salto de calidad hoy, impresionante.
4: Sí, Alpine hoy está en el quinto puesto del campeonato, pero todos le han sacado o le han limado la ventaja que tenía en un momento hasta entrar de nuevo en Europa. Esa es la verdad. Llegaron a Europa y en vez de estar mejor, no estuvieron con las evoluciones positivas, ¿no? Las evoluciones no fueron buenas. Y tienen que hacerlo. El laburo está en el ser para poder tener, y en el simulador, y probar y encontrar la vuelta a este cambio de campeonato.
2: Bien, hacemos la primera pausa y a la vuelta nos ponemos a escuchar voces protagonistas de lo que ha dejado el podio del fin de semana, tanto en la clase 2 como en la clase 3.
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3: Bien, volvemos para escuchar voces protagonistas. Vamos a escucharlo a Ezequiel Bastida, que fue segunda ayer en la final de la clase 2 en Termas de Riondo.
10: Bien. Carrera dura, ¿no? Muy desgastante, obviamente, por la cantidad de las maniobras que tuvieron que hacer para defender y también para atacar.
11: Sí, la verdad que una final muy peleada. Felicitar a Petra y a su equipo. En mi caso, di todo para querer ganarla. No tuve nunca una maniobra clara, así dos o tres veces quedamos a la par, pero bueno, nunca fue claro como por lo menos para poder pasar a la punta. Decidí mantener ahí cuando me dijeron que Vital estaba relegado y bueno, Conti se había quedado. Era importante descontar y bueno, descontamos casi 20 y pico puntos o 30, así que bueno, me voy feliz y contento sobre todo por el funcionamiento del auto también.
10: Calculador en mano, fuiste.
11: Sí,
10: un poquito.
11: La quería ganar igual.
10: Sí, claro, por supuesto.
11: Salí a buscarla y bueno, después el lanzamiento le cayó un poquito mejor. Se ve que su auto enfrió y mejoró y bueno, nosotros era lo que teníamos, así que bueno, esperé el error, no se equivocó y bueno, nosotros nos quedamos con el segundo puesto que es muy meritorio también.
10: En las primeras vueltas hubo algunas maniobras tanto de Blota como de Petracini y bueno, complicadas, ¿no? Varios toques, roces, ahí estuviste... Como protagonista.
11: Esquivando. No quería meterme ningún roce ni nada. Solo la verdad, muy bien. Y me la metí para adentro a Petra. Después me deja sin pista. Y cuando vuelvo, lo engancho.
10: ¿Todo legal hasta ahí?
11: No sé. Eso se lo dirán los comisarios. Eso ya es otro problema. Pero después.
10: ¿Cómo la viste vos?
11: No, al principio creo que me aprieta mal. Pero bueno, nada. Son mayores de carrera. Uno por defender la posición por ahí va un poco más allá. Y bueno, nada. Después se me pone cola en la 2. También producto de ir al pasto que ya tenía la goma trasera derecha mojada. Pero nada, feliz, la verdad que como te decía el auto funcionó bárbaro, estamos muy bien y bueno, una segunda mitad de año de campeonato que comenzamos de la mejor manera.
10: Te vuelvo a la maniobra, ¿viste alguna de esas que Blota se bajó tan enojado?
11: Sí, no sé bien qué pasó, la verdad, porque yo me abro para evitar justamente
10: claro, la pelea ahí.
11: Sí, para involucrarme, entonces no, vi que se engancharon y después salieron para adentro y después se volvieron a enganchar de nuevo, así que pensé que podía pasar a los dos y bueno, salió mejor Petra al sector de la curva ciega salió mejor y bueno, se pudo recuperar, pero bueno, era lo que había.
10: La importancia de llevarte estos puntos, como bien lo decías vos, sabiendo que Coltri y Vitar no habían podido sumar puntos importantes. Vitar es el nuevo campeón, el líder ahora en el campeonato.
11: Sí, creo que es importante.
10: Y vos descontaste 20 y pico.
11: Sí, creo que estoy, si mal no me equivoco, 7, 10 puntos, una cosa así. Así que bueno, ya nos metimos lleno en la lucha, que era importante. No había dolido la fecha en Paraná que abandonábamos y bueno, sabía que había que llegar y estar ahí. Y bueno, estamos en la lucha directa. Así que bueno, ahora hay que seguir trabajando y seguir por este camino.
10: Hay que pensar en Vigicún, en la victoria también.
11: Sí, por suerte un circuito que ganamos ahí. Así que nada, hay que ir con buena expectativa y ni hablar de buscar seguir sumando y seguir estando adelante de los rivales del campeonato.
10: Gracias.
2: Ahí estaba la palabra de Ezequiel Bastidas, del paranaense, que terminó con un muy buen segundo puesto en la final de la clase 2. Y vamos a saludar, y lo tenemos del otro lado de la línea, a alguien que tuvo un fin de semana espectacular en la clase 2, me refiero a Juan Pablo Maquirraín, con un primer puesto de Lucas Petrachini del Salteño y el tercer puesto de Maximiliano Vestani, también con el Chevrolet Onix, completando el 1-3 para el equipo. María, lo podés saludar, está del otro lado de la línea Juanpi.
12: ¿Cómo te va, Juanpi? El gusto de saludarte. Bueno, ayer te vi, por supuesto, festejando este gran logro de los dos chicos en el podio. Y bueno, hay mucho trabajo, ¿no? Uno ve y, bueno, conoce el equipo, cómo trabajan, cómo tienen esos autos y lo felices que estaban ambos, ¿no?, por haber logrado justamente el 1-3 en una carrera que fue áspera desde el inicio.
13: Hola, Mariel, ¿cómo andás? A vos y a toda la audiencia, buenas noches. La verdad que sí, se dio un fin de semana soñado para el equipo. La verdad que previo a Termas habíamos ido a probar nuevos elementos con David Rodríguez, con Marcos Mata, el ingeniero del equipo, y bueno, tuvimos una prueba en San Nicolás junto con Maxi Vestani y con Gastón Ianza, que vino a darme una mano enorme, y bueno, la verdad que el auto pegó un salto importante. Rubén Guerini también tuvimos trabajando en lo que es la parte de los motores, y bueno, la verdad que llegaron el fin de semana los autos siendo los dos muy competitivos desde el inicio. Tuvimos la desgracia por ahí que rompemos el motor con Max en la primera tanda de entrenamiento, que eso nos complicó, más después de la clasificación, que un error de la categoría, no colocar el recargo en la clasificación, no hace largar la serie en un puesto que no era y después nos sancionan, ¿viste?
12: Fue un error muy grave, ¿no? Porque en realidad, del primer puesto ya quedar segundo no es lo mismo. Y lo ideal hubiese sido largar último en la serie que correspondía.
13: Sí, la realidad es que nosotros como equipo hicimos todo lo que teníamos que hacer, cambiamos motor, presentamos en técnica, firmamos los papeles, ya de ahí era nuestro deber, después de ahí en adelante es parte de la fiscalizadora y de los cronometristas de aplicar lo que tienen que aplicar. Y bueno, no lo hicieron, y la realidad que después nos terminan recargando por una denuncia hacia nosotros cuando Maxi gana la serie, ¿me entendés? Después de haber largado sexto, nosotros teníamos que haber largado octavo, largamos sexto, y ganamos, Maxi hace una serie impresionante, se la gana Bastida de igual, y la verdad que era una injusticia recibir un recargo después de un error que no cometimos nosotros, porque nosotros hicimos toda la parte que había que hacerlo, pero bueno, acatamos la orden de los comisarios deportivos y pudimos revertir la situación con Max y terminar en el podio, porque la verdad que los dos autos estaban muy contundentes.
2: Juanpi, ¿llega en el momento justo este triunfo, esta victoria para el equipo?
13: Sí, la verdad que sí, porque la realidad que fue un año desde el inicio complicado por ahí un poco el tema de las bajas, de la bajada de vuelta a los motores, al motor Chevrolet le cayó muy mal, y bueno, tuvimos que trabajar mucho en el transcurso de esa fecha, no hace que se baje Juan Pipastori, tuvimos que ir a correr a San Juan con un solo auto, teniendo tres en el equipo, y bueno, la verdad que se nos estaba complicando permanecer en la categoría. Gracias a Dios tuvimos a Maxi, que nos siguió bancando, y a un montón de gente de publicidades y de amigos que son del equipo que nos sostuvieron para poder seguir estando en la categoría. Y bueno, con la llegada de Petra pudimos reforzar de vuelta un poquito, y bueno, este resultado la verdad que que nos da tranquilidad al equipo, al piloto, y bueno, y a poder seguir ahora pensando en lo que viene en el futuro, que vienen carreras muy lejos y que bueno, que sabemos que el gasto económico que es poder llegar a estar en esas carreras.
12: Bueno, la importancia también, vos recién hablabas de la parte reglamentaria, ¿no? Aparte, cada cuatro carreras, obviamente que hace un análisis de lo sucedido, y después Roberto Moura se incrementó justamente la, creo que 3 décimas, ¿no?, la compresión del modelo, y bueno, esto obviamente, más las pruebas que vos comentaste que hicieron con Bianca y con Gaby Rodríguez, me parece que dio un buen resultado al podio.
13: Sí, sí, ya estaba antes de La Plata, no fue después de La Plata, fue antes de La Plata que no...
12: Antes de La... Sí.
13: Sí, sí, fue 3 décimas de compresión. La realidad que a lo que hace el motor Chevrolet de esas 500 vueltas que se bajaron, sí, no influye prácticamente nada. El motor mejoró un caballo, no es que me decís, nos dieron 3 décimas y tenemos un soplete ahora y por eso ganamos.
12: Sí.
13: También tenemos que ser realistas, que nos tocó pelear con Bastida, con Goltrinari, que son autos que tienen 30, 40, 35...
12: Muy pesados.
13: Claro, exactamente. Entonces, bueno, no es que pegamos un salto y ahora esta carrera volvimos a tener 300 vueltas. Por eso también fuimos protagonistas, porque se habilitaron las vueltas y vuelve a despertar.

0: Peugeot, de los Toyota, de bueno, el Nissan también hay pocos y también cuesta hacerlo funcionar bien. La realidad es que, bueno, hay autos hoy más modernos y eso cuesta en la parte reglamentaria poder tener la misma performance.
1: Sí, pero sí, igualmente, bueno, el Onix realmente después que se fue Pérez, que no se corrió más, bueno, en fin, nosotros cuando arrancamos con este primer modelo del nuevo Onix, nosotros empezamos a correr con motores de Rubén, que nos dio los motores de Pérez, y bueno, ahora volvimos a motores de Rubén Guerini, y Rubén Pérez ya está con un Onix nuevo que en cualquier momento va a debutar. Se construyó el de Martín Mura y el de Marcelo Guevara. Y bueno, lo que pasa que bueno, es el primer año, le va a costar también funcionar. Nosotros somos ya el tercer año con el Chevrolet, y bueno, lleva una adaptación, lleva un tiempo, lleva una inversión, un trabajo. En cada cambio de reglamento hay que invertir mucho dinero, porque hay que empezar a hacer tapa, hay que hacer leva, hay que leva, escape, y bueno, lleva un gasto para poder llegar a ser competitivo, ¿viste? No es que vamos a hacer un auto y va a salir andando, ¿me entendés? Y bueno, y la realidad que hoy hacer autos nuevos, los costos están muy elevados como para que aparezcan autos, muchos autos nuevos en la categoría, porque la realidad que lo vemos que en la categoría hoy le está faltando un parque de un 15% normal a todos los años.
0: Sí, hemos hablado, o sea, es que justo el fin de semana hablé con Joel Borgovelo al respecto, y ellos tienen la preocupación, pero no hablamos de... O sea, en realidad Joel Borgovelo no dice que la categoría está cara. Yo, la verdad, que hace mucho tiempo que hago turismo nacional y en algún momento correr en la clase 3 salía $14,000 y hoy estamos hablando de mucho más dinero, y mucho más barata era la clase 2, ¿no? Es como que se ha elevado en dólares esa posibilidad de correr tanto en la clase 2 como en la clase 3 y en todas las demás categorías. O sea, no... Hoy el automovilismo argentino maneja valores que son muy superadores a los que es Europa. Esa es la verdad. Motores hoy en la clase... Sí. Los motores en la clase 3.
1: Sí. La realidad que yo arranqué hace 4 años, cuando construí por primera vez un Etios 0 kilómetro, y en valores de dinero, armarlo me salió $50,000. Hoy tengo que hacer un auto nuevo y me sale $150,000. Claro. Hay una diferencia en dólares tremenda de lo que era en una época y otra época, y evidentemente es lo que eleva el número, porque la realidad que hoy está cara la categoría, pero si nos ponemos a sacar la cuenta, lo que gana el chasista, lo que gana el motorista, lo que gana, nadie gana por demás, entonces es muy difícil achicar el costo.
0: Sí.
1: Es muy difícil, porque la goma vale tanto, porque el motorista va a decir, vale, y el motor vale cierta cantidad de dinero. Sí, se rompe el motor y tiene que 3 carreras para recuperar un motor. Entonces no...
0: Sí, además los motores cada vez están más acotados en un montón de elementos, sobre todo en la clase 3.
1: Sí, correcto. Pero bueno,
0: pero es muy difícil desarrollar un motor, es muy caro desarrollar un motor. Fíjate que han invitado a otros motoristas a acercarse y hoy casi que tenés monomotor por las personas que lo fabrican, ¿no? Que son unos genios, seguramente.
1: Sí, seguramente.
0: Sí, eso pero es bueno, verdad.
1: Yo creo que lo he hablado mucho con Pepe, con la dirigencia, que de un poco la manera de poder bajar los costos y que no se siga elevando son las distancias, y hoy lamentablemente no lo estamos pudiendo lograr, porque nosotros vinimos antes de La Plata de correr en San Juan, vamos a La Plata, nos volvemos a las termas, volvemos a San Juan, nos vamos a Oberá, y bueno, ahí tenemos un déficit grandísimo.
0: Sí, bueno, y después el final es Viedma, ¿no? Ese es otro circuito muy lejos.
1: Exactamente, bueno, eso hoy a los equipos lo encarece un montón, es la parte fundamental. Yo soy un equipo re chico, me conocés, Mariela, sí. La forma que lo manejamos, prácticamente familiar, y yo para poder llegar a las termas de Río Hondo con todo y que el equipo esté como tiene que estar a nivel de la categoría, gasté $12,000,000 en viáticos
0: para poder llegar.
1: Es una locura.
0: Claro. Es una locura.
1: Una locura porque... se lo traslada

0: a los autos, son 6 millones por auto porque llevé dos autos. Entonces, es una locura que hoy ni siquiera la estamos pudiendo cobrar y estamos tratando de los equipos solventar el gasto ese.
1: Y sobre todo, Juanpi, en una coyuntura de país en donde por allí los sponsors lo primero que cortan son justamente las publicidades, ¿no?
0: Sí, sí, seguramente. A ver, esto vamos que no es un problema de la categoría, sino es un problema a nivel país primero y principal. ¿Me entendés? Ahí tenemos el gran problema, que estamos estancados en un momento donde la economía no se reactiva y, bueno, lo primero que las empresas empiezan a soltar es la mano a la publicidad y la mano, en este caso, al automovilismo. Pero bueno, sí, lamentablemente sí. No sé por qué ni cómo tenemos que tratar de ver que la categoría en estos momentos, como cuando pasan estas situaciones, no tenga que hacer estos viajes.
2: Claro, deberían ser viajes más cortos, es cierto, eso estamos coincidiendo, porque nos pasa a nosotros como periodistas también, ¿no? De cubrir lo máximo posible, pero es muy difícil también estar en todos lados. El viaje a San Juan es tremendo.
0: Yo creo que haber ido a San Juan está perfecto. Vamos un día, una carrera a San Juan. Ahora, en lo que no estoy de acuerdo, y a los 45 días otra vez a San Juan.
2: Sí, porque aparte vas a compartir con el turismo carretera, una carrera donde el viernes vas a tener actividad para todas las categorías del TN, con entrenamientos, con clasificación. O sea, el turismo carretera sí es hermoso compartir el fin de semana, pero bueno, por supuesto que se va a compartir como invitado a un espectáculo que es el TC.
0: Sí, la verdad que no estoy de acuerdo, pero bueno, que no esté de acuerdo no quiere decir que me oponga a lo que digan los dirigentes.
2: No.
0: Algo, cuando soy partidario de participar en una categoría 100% en el turismo nacional, como lo hago, como lo estoy haciendo como equipo, apoyo a las decisiones que en este momento deciden mi dirigente, ¿me entendés? Y confío a muerte.
2: Sí. Totalmente.
0: Trataría de solucionar un montón de cosas, pero bueno, para eso están ellos, y ojalá que no escuchen, porque la verdad que en este caso mío, en un montón de cosas que no he estado de acuerdo, tenemos la posibilidad de hablarlo. La verdad que Pepe es muy abierto. Y bueno, llegamos siempre a tratar de lograr los mejores resultados y hacer que este diálogo entre los equipos y la categoría siempre que estén abiertos, ¿viste? Que está bueno.
2: Juanpi, eres amante para felicitarte, y terminamos hablando bueno, de otras cosas que obviamente nos superan a todos. La importancia de laburar bien, de poder estar en el podio, de lograr este 1-3 y bueno... seguramente habrá algún asado para compartir con los muchachos.
0: No, la verdad que sí, es una alegría, te lo tengo que repetir. No es fácil lograrlo, y nos cambia todo, porque la verdad que veníamos pensando en carrera a carrera, a ver cómo poder, si íbamos a ir a la próxima, ¿viste? Y haber logrado esto te cambia un montón.
2: Bueno.
0: Hemos venido desde Termas con propuestas de pilotos nuevos, pidiendo auto, y bueno.
2: Buenísimo eso, muy bueno, eso, muy bueno.
0: Eso a nosotros nos orgullece mucho. Nosotros estamos trabajando junto a Gaby con un auto nuevo kilómetro, un auto 0 kilómetros, que yo creo que en 2 fechas, si no hay para Oberá, para la próxima ya estaría en pista. Así que bueno, empezamos a trabajar ya para ver quién va a ser el piloto.
2: Bueno, nos alegra todo esto que nos contás, y por supuesto que hay que pegarle la vuelta y seguir adelante. Te mandamos un abrazo grande de Santa Fe y nos vemos en San Juan.
0: Bueno, muchísimas gracias por llamar, y bueno, estaremos compartiendo en San Juan la próxima fecha.
1: Ahí estaba, Mariela, la palabra de Juanpi Maquirraín, el propietario del JPM Racing, que tuvo un excelente fin de semana en las Termas de Río Hondo.
2: Sí, Dami, la verdad que, bueno, felicitamos por el gran laburo que han hecho con estos Chevrolet Onix, de llevarlos al podio y completar el 1-3.
1: Vendemos y te despedimos, Mariela, que descanses, que te recuperes bien, porque el fin de semana que viene vas a tener un trabajo muy exigente con el TC en Posadas. Abrazo grande.
2: No, Dami, no nos vamos a Posadas.
1: Bueno, perfecto.
2: Nos vamos el domingo a viajar a Buenos Aires porque el lunes salimos para Europa cubrir Spa y Hungría, que son las carreras de la Fórmula 1, el 19 y el 26 de julio.
3: Un poco más lejos.
2: Claro. El Dami me quiere mandar a trabajar a Posadas y yo quiero ir a Spa.
1: No, pensé que te ibas la otra semana, por eso decía eso de Posadas.
2: No, ¿cómo voy en la otra? Sí, la otra ya es la carrera, el 19.
1: Claro, por eso. Mala mía, perdón. Un abrazo grande. Chau. Pausa.
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1: Bien, seguimos hablando del TN en Santiago del Estero, en Termas de Río Hondo, porque, bueno, Mariela se lo encontró a uno de los dirigentes del Turismo Nacional, a Joel Borgovelo, y habló sobre el tema del reglamento, algo de lo cual estuvieron hablando justamente hace un ratito con Juan Pablo Maquirraín, en exclusiva con Velocísimo, y esto decía Joel Borgovelo.
7: Joel, en la parte reglamentaria, tanto de clase 2 y de clase 3, ¿cuál es tu análisis después de estas carreras?
8: Mira, el análisis lo hemos hecho las primeras cuatro fechas, tanto en ambas categorías. Todo lo que se hizo creemos que es lo más justo. De hecho, lo estamos viendo lo que fue la carrera pasada. Y bueno, nada, vamos a seguir trabajando reglamentariamente porque la idea de esta comisión es que ninguna marca se escape y que todos tengan la misma posibilidad de ganar. Obviamente son los conjuntos que también se arman detrás de todo esto.
7: Claro, piloto, equipo, hoy tenés ingenieros de alto nivel también.
8: Exactamente, después hay que analizar también, no es por cuestión de una marca, sino se analiza por los kilos de uno, los kilos del otro. Bueno, hay muchas cosas que nosotros como comisión y nos tomamos el compromiso de estar reunidos toda la semana y también compartir información con ingenieros, de los cuales siempre sacamos una buena conclusión y creemos que estamos haciendo las cosas correctamente. De hecho, lo hablamos con ellos, con la mayoría de los pilotos y los propietarios de equipo. Así que nada, en función de todo eso seguimos trabajando por el bien de nuestra categoría y nada, esperar la octava fecha, si hay que tocar algo, se tocará de nuevamente.
7: Vos sabés, con algunos usuarios de Ford, motor que comparten obviamente con la marca, ¿no? Volkswagen. Es un auto más moderno, ¿no? El de la marca alemana con respecto a lo que es la marca del óvalo. Y bueno, por ahí la parte aerodinámica juega un poco a favor. ¿Cuál es tu pensamiento?
8: Sí, realmente, son autos modernos, son autos que vienen con otras características, pero igualmente, como te lo dije anterior, uno analiza todo con una marca que se pensó que por el volumen de auto iba a necesitar mucho más potencia y realmente no es así, hoy está competitivo. También nos pasa en la clase 2 que hay autos que se están haciendo, como en este caso el Volkswagen Polo, y es muy diferente al Gol Tren, y que bueno, que también se va a hacer un análisis, como también se hizo en su momento con el Peugeot, que al Peugeot se le dio muchas cosas para poder renovar la marca, del cual se sirvió porque hay muchos Peugeot hoy, como también con los Chevrolet y demás. Yo creo que estamos trabajando con toda la comisión para tener que todas las marcas sean competitivas.
7: O sea que va a haber una evaluación ahora en la octava fecha seguramente, porque el otro día hablábamos también con la gente de Honda, que había dominado las pole position, y terminás hablando con Chevrolet y ganaron tres carreras también, ¿no?
8: Sí, seguro. Nosotros venimos
7: y el mismo conjunto además.
8: Nosotros venimos analizando todas las marcas, todas las fechas.
7: Hay muchos pedidos de, che, revisá el auto, o sea...
8: Hablan, y cuando nosotros nos ponemos a darle nuestro fundamento, nuestras explicaciones, nuestros análisis, obviamente que todos van a pelear por su marca, por la cual tienen, pero bueno, nosotros vemos la categoría, vemos todas las marcas, tanto en la clase 2 como en la clase 3, así que en función de eso, y hoy que lo tenemos a Pepe, que realmente es una persona que conoce técnicamente y mucho, creo, así que nada, un poco... nosotros nos refugiamos en él y obviamente en todos los ingenieros quienes trabajan y también las reuniones de su comisión de técnico que hacemos cada cuatro fechas, que también escuchamos a lo que ellos dicen.
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1: Bien, vamos a meternos en la clase 3 del Turismo Nacional para seguir escuchando voces protagonistas. Ramiro, gran performance del piloto de las parejas de Facundo Aduso, su mejor participación desde que está dentro del Turismo Nacional, con el segundo puesto con el Toyota Corolla de Daliguchi Racing.
13: Es verdad, sí. Y además es el mejor Toyota Corolla en el campeonato.
1: Exacto.
13: Y es el mejor Toyota también el fin de semana. Así que gran fin de semana para Facundo Arduzzo. Dialogábamos con él, ¿no? Antes de la carrera, el día viernes previo a la competencia, y nos decía esto, justamente, que siendo el referente se sentía muy cómodo y tenía con qué para ir a correr a Termas de Riondo.
1: Lo escuchamos al piloto de las parejas, Facundo Arduzzo.
14: En serio, llegaste al podio. Felicitaciones.
15: La gente no sabe que...
14: Oye, casi que desayunamos juntos.
15: Lo ideamos en el
14: desayuno. Yo tengo voz ahora, ¿viste? Un poquito, sí, un poquito mejor.
15: Mejoraste, lo ideamos en el desayuno, así que Mari, viene bien, así que es un gracias a todo el Gucci Racing, a los sponsors, a Esteban Pou, han trabajado muchísimo para tener este presente, Claudio Bonadeo, Juan Centurión, Super, Javi, Robert, Manzana, así que mérito de todos ellos.
14: Y para vos es un mismo al alma, digo... Necesitado de podios y de autos, sí, competitivos.
15: Venía una sequía importante. Pero bueno, hay que intentarlo siempre, Mari, no bajar los brazos. Confianza plena en uno y a meterlo para adelante.
14: Bien, fue una buena largada. O sea, ahí Barrio toma la punta. Estaba Canapino metido, había que aguantar. Se venían rápido tanto Arduzzo como el Chino por detrás.
15: Sí. Bueno, cuando largamos sabía que iba, si Agustín largaba bien, iba a ser imposible ganarle la carrera. Con Julián tenía fe de que le podemos ganar y Jorgito iba a ser peleado. Cuando veo que Jorgito queda en punta y que los cuatro de adelante nos escapábamos del quinto, administré la goma. Administré la goma, los frenos, estaba mirando y viendo cómo se peleaban, tratando de hacía fuerza por Jorgito para que lo contenga un poco.
14: Para que mantenga un rato.
15: Claro.
14: Segundo.
15: Para que lo contenga Agustín, lo desgaste. Pero bueno, creo que en un tercio de carrera Agustín ya estaba en punta y la realidad es que ahí me cambia mi estrategia de administrar. A partir de ahí aceleré todo lo que podía, lo fui a buscar a Julián, lo superé bien, después a Jorgito al final y lo superé bien. Lindas maniobras con ellos dos, con mucho respeto, y lo agradezco y lo valoro. Así que, bueno, contento, Mari, por este podio. En la previa era lo previsible, que Agustín gane, porque estaba él y su conjunto muy bien. Pero bueno, nos llevamos un montón de puntos y creo que maximizamos el resultado.
14: Bien, ¿cómo te comparás con Canapino? Porque él dijo que el ritmo tuyo y el de Vicino, el de Lucas, era mejor.
15: No,
14: mintió.
15: No creo que...
14: Vos sabés.
15: No, yo lo que veo...
14: Si él lo mira a usted y dice que es más rápido, porque ustedes vieron algo diferente.
15: Y yo veo al revés, a la inversa. Mi estrategia fue cuidar la primera parte y la de él no, la de él fue atacar a Jorgito Barrio. Claro, y puede ser, no lo sé. Lo que sí te puedo decir es que era previsible lo que sucedió. ¿Y
14: lo hizo en vuelta o no?
15: No. Yo creo que si corríamos 5 vueltas más íbamos a tener el mismo resultado. Pero bueno, sí puedo decir que tuvimos un muy buen ritmo. A mi modo de ver, un poquito peor que el de él, pero bien los dos, y creo que merecedores de este podio los tres autos más rápidos de la carrera.
1: Ahí estaba la palabra del piloto de las parejas, Facundo Arduzzo, y completamos el podio de la clase 3 escuchando la palabra de Lucas Vicino, que con el Toyota Corolla salió tercero, y esto decía a Mariela Palero.
14: No. Explica. No. Contame.
16: Ya la saben ustedes.
14: Contame por qué llegaste al podio. Y bueno, arrancamos diferente.
16: Diferente, sí. No, la verdad que lindo fin de semana. No esperaba haber... tenido este resultado, un gran domingo para nosotros. Por ahí sabíamos que teníamos una sanción para hoy, lo cual en piso seco sabemos que tenemos una buena herramienta, un buen auto, pero bueno, nunca imaginé tener gran ritmo en la final. Creo que lo que va del año es la primera final que tenemos un ritmo notable o superior a otros rivales, así que creo que nada, que sea el principio de una buena racha y de una buena funcionamiento de auto.
14: Me decía Canapino cuando lo vi a Vicino, ¿qué hace ese auto ahí? Dijo, ruso, Vicino, no entendía nada.
16: Sí, bueno, la verdad que a ver, en los entrenamientos tuvimos los dos entrenamientos entre los 10, por ahí después nos complicamos en la clasifica, más sabiendo
14: que teníamos... ¿Te vino?
16: Sí, más sabiendo la sanción, pero bueno, nada, en la serie me encontré con un gran auto, que eso me dio ánimo, me dio confianza para poder largar la final y ir para adelante, ¿no? Una vez que se largó la final y se armó la fila india, intenté, obviamente, ir avanzando de a poco con la cabeza fría, pero bueno, encontré un gran ritmo, un gran auto que le venía todas las vueltas exprimiéndolo al máximo y nunca cayó el ritmo. Entonces dije, bueno, será la manera de darle hasta que se caiga un poco, pero no, la verdad que muy bien.
14: Bien, solo pasa en ETN, ¿no? Porque si no, evalúa otras categorías, si largás último, si tenés una sanción, es muy difícil.
16: Sí, la verdad que sí. Bueno, todos sabemos lo que es el ETN, que por ahí cualquier mínimo descuido, cualquier mínima buena maniobra que hagas, te puede hacer ganar dos puestos o perder tres. Así que nada, creo que ese fue nuestro caso y tuvimos la suerte y por ahí diría la confianza de tener un buen auto y obviamente optimizar todo al máximo. Creo que tuvimos buenas maniobras que salieron del lado nuestro en la serie.
14: Buenos respetos también.
16: Sí, buenos respetos, buenos rivales también, todos muy muy competitivos. Y bueno, en la final también peleando con,
14: sí,
16: atacando, bueno, del puesto 11 hasta llegar adelante, todos rivales y autos rápidos, ¿no? Con lindas maniobras, así que contento por eso y obviamente de atrás a San Juan.
14: Mira, ahí se viene el local.
16: Sí, casi de local, así que contento. Hace dos carreras atrás anduvimos muy bien también en San Juan. Así que nada, contento y ojalá que tengamos un buen fin de también.
14: Disfrútalo.
16: Dale, un saludo grande a todos. Déjame agradecerle a todo mi equipo por el trabajo, ¿no? La verdad que como unos leones con todo lo que han trabajado, lo que han sufrido. Así que mérito de ellos también.
14: El champán para ellos.
16: Sí, tal cual. El champán, todo para ellos, se lo merecen.
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1: Bien, Ana, vamos a comenzar hablando del turismo pista con algo que se viene ya confirmando como la sexta fecha.
20: Exactamente, la sexta fecha del calendario en Río Cuarto. Ahora, la semana que viene, del 17 al 19 de julio, un dato no menor, importante, que la entrada general es libre y gratuita. Por supuesto, el acceso a boxes va a tener un valor de 50.000 pesos, pero la importancia de que todo aquel que esté cerca se pueda acercar. Sí. Y además, vamos con novedades. A Río Cuarto, Toto Pisandelli, el de la clase 2, había estado ausente en Rosario. Bueno, ahora va a iniciar una nueva etapa de este segundo semestre junto al Spinella Racing, donde va a manejar un 4K, el que utilizaba Gabriel Melián. Y otra de las novedades va para la clase 3, donde Martín Chalvo cambia de estructura y también de auto. Se suma al Robledo Competición y va a estar con el Toyota Etios que utilizaba a comienzo de año Nazareno Iglesias. Igualmente, vamos a hablar, porque se siguen confirmando duplas.
1: Ajá.
20: Para la carrera de San Nicolás, la de los 300.
1: Sí.
20: Todavía todos estamos esperando a los Canapinos, ¿no?
1: Claro.
20: Matías Canapino
1: con
20: Agustín.
1: Eso.
20: Exactamente, todavía no hay nada confirmado. Pero bueno, mientras tanto, Martín Leston no va a ir con Franco Fauret en la clase 3. Iban a ir juntos. Bueno, finalmente no. Franco Fauret va a ir con Sebastián Di Vela. El Escuadrón Di Palma van a estar todos,
1: sí,
20: no,
1: todos.
20: No falta ninguno,
1: nadie.
20: No, Josito Di Palma va a estar con Máximo Di Palma, Fede Pérez, otro periodista, ¿no?
1: Sí.
20: Con Marcos Conchu, Thiago Martínez con Luciano Viana, Lucas Vicino con Fauret, exactamente.
1: Uh-huh. Fauret.
20: Ever Franetovich con Martín Chico, Juan Catalán Magni con Santino Pairetti, Juan Cruz Benvenuti con Alejandro Martínez, Trocet con Marcelo Marchese, Joaquín Melo, uno que ya conoce la categoría, con el santafesino Jonás Maurelli, Pato Di Palma,
1: ajá,
20: con Dino Di Palma en la clase 2, José Luis Costa Magna con Lucas Bayala en la clase 1 y Nico González con el Colo, el de Tacural, Lucio Rodríguez. Esas son algunas de las duplas que se están confirmando, pero bueno, todavía falta, ¿no?
1: Bueno, hacemos la última pausa y venimos para hablar de lo que va a ser el fin de semana, la presencia del Car Show en Rafaela, con la carrera de los 600, de las 100 millas para el TC4000 y las 600 carreras de los Fiat 600 que van a estar presentes corriendo en el Juan R. Báscolo de Rafaela y el TC4000 en el circuito con las tres chicanas, lo que va a ser un fin de semana muy pero muy interesante para el Car Show.
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1: Bien, vamos a hablar del Car Show, porque este fin de semana se viene realmente un espectáculo importante, interesante, para lo que va a ser la categoría más importante a nivel zonal que tiene justamente el automovilismo santafesino en este caso, en donde se viene la carrera número 600 de los Fiat 600, y alguien que está andando muy bien es Alejandro Saucedo, el piloto de Coronda, que viene de tener un muy buen resultado, que está puntero en el campeonato de los Fiat 600, y esto nos decía en la previa a la carrera.
20: A ver si lo tenemos. No, no, me parece que no lo tenemos ahora, lo vamos a buscar, Dami.
1: Bueno, ya vamos a estar compartiendo entonces la palabra de Alejandro Saucedo. Vamos a estar hablando también del TC4000, porque Fabio Canciani, que es un piloto que también está presente en la categoría, ahora sí lo tenemos a Saucedo, a Fabio Canciani. Vamos a escucharlo entonces al piloto del TC4000, que también está puntero del campeonato y se prepara para una de las carreras importantes del fin de semana en Rafaela del Car Show.
23: Hola Damián, ¿cómo estás? Bueno, estamos con muchas expectativas para el fin de semana con la carrera de Rafaela, ¿no?, en el óvalo con las tres chicanas. Pensando en función del campeonato, es una carrera súper importante porque va a ser doble puntaje. Va a haber muchísimos puntos en juego y creo que va a ser el puntapié inicial de cómo se van a ir perfilando todo para ver quién gana la etapa regular. Tenemos la suerte de venir punteando el campeonato, así que vamos a tratar de hacer todo lo que se pueda para mantener la punta, ¿no es cierto? Sabemos que hay muchos rivales con autos muy buenos, va a ser muy difícil. Nosotros cambiamos de marca, vamos con Chevrolet en esta carrera, pero vamos con muchas expectativas. El auto funcionó muy bien. De paso, dejamos agradecerle a Nico González, que lo manejó espectacular al auto en la carrera de San Jorge, que yo no pude estar presente. Y bueno, vamos por buenos puntos acá en Rafaela. Sabemos que tenemos un muy buen auto y bueno, vamos a tratar de dejar todo. Muchísimas gracias.
1: Ahí estaba la palabra de Fabio Canciani, que lo que tiene que ver con el TC4000, en donde, bueno, el campeonato de lo que tiene que ver justamente con la categoría que va a estar corriendo con las tres chicanas, lo lidera Fabio Canciani con Ford, 141 puntos, Brian Jacob con 137 también con Ford, tercero Marcos Carlen con 110 puntos con Dodge en el tercer lugar del campeonato. Ahora sí, momento de escuchar a Alejandro Saucedo, el líder del campeonato de los Fiat 600, que esto nos decía.
24: No, este es mi segundo año consecutivo entre la categoría, tendré unas 20 carreras, así que bueno, arrancamos derecho en el Fiat 600, hicimos 5 fechas en categoría de los troncos, y bueno, después nos pasamos a lo que es categoría del nuevo Car Show, y bueno, así que nos encontramos muy muy contentos con todo el equipo, el trabajo que se está haciendo durante el auto para poder llegar firme para Rafaela, y esperemos poder ser protagonistas este fin de semana y que todo vaya bien. Un saludo para todo mi equipo: José María Cerato en los motores, Raúl Meyer en chasis, Oscar Arlech en los amortiguadores, Wepe en las cajas, y bueno, a mi novia, a toda mi familia y a todos los sponsors que hacen posible esto.
1: La palabra del corondino Alejandro Saucedo, que como decíamos marcha puntero en el campeonato de los Fiat 600, una carrera especial, 600 carreras, en donde, bueno, el campeonato lo lidera justamente el Corondino con 144 puntos y medio. Segundo está Pablo Gieco con 121 puntos y medio. Y tercero, Pablo Tedeschi con 113 puntos y medio. Ramiro, nos había quedado pendiente algo de lo internacional de ayer, como fue el NASCAR, por ejemplo.
2: Exactamente, porque ganó Chase Briscoe en Chicago en una carrera donde había arrancado un poco aburrida, terminó más entretenida porque Christopher Bell iba a la casa de Chase Briscoe, no lo pudo superar. Briscoe pudo imponerse con su ritmo luego de la última parada en boxes, el último cambio de neumático, quedó en la punta de la carrera y se lleva la victoria. El top 5 de la competencia, Briscoe adelante, Bell segundo, Denny Hamlin tercero, que sigue sumando puntos importantes para el campeonato, William Byron en la cuarta posición y Alex Bowman en la quinta. Por parte de la IndyCar, Patricio Howard le ganó a su compañero equipo Christian Lundgaard, tuvieron allí unos pequeños raspones en Mid Ohio, y tercero terminó Kyle Kirkwood. Por parte de Tulio, largaba segundo en la competencia, era el único con neumáticos nuevos. Se tiró a pasar en la curva número 6 a Fittipaldi. Fittipaldi lo termina rozando, lo termina mandando para el fondo. Termina sexto Alessandro De Tullio otra vez. No liga De Tullio, que quedó muy alejado en el campeonato. Fittipaldi es el líder con 431 puntos. De Tullio está sexto con 302 unidades a 129 puntos del piloto brasilero. Muy pero que muy lejos quedó De Tullio en el torneo. Pero bueno, es el hombre con más pole position, lo ha demostrado, que tiene el ritmo de carrera. Una pena que nunca puede cerrar derechito un fin de semana el piloto argentino.
1: Bien, nosotros hasta aquí llegamos, han dado las 21 en todo el territorio de la República Argentina. Nos volveremos a reencontrar el próximo viernes para seguir hablando de más automovilismo. Chau, gracias por su compañía.

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1: Hora 21, un minuto en todo el país. El cielo se encuentra despejado en la ciudad de Santa Fe, la temperatura 8 grados 7 décimas, humedad 79%. Una madre denuncia falta de resguardo a su hijo en un jardín del norte de la ciudad. El hecho ocurrió a finales del mes de junio en Barrio Las Flores. Según las primeras informaciones, el nene de 5 años salió de la institución educativa y permaneció en la calle sin ser advertido. El pequeño fue encontrado por su abuela en la esquina del establecimiento. La mamá explicó a LT10 que desde la institución minimizaron el hecho y que supieran dar ninguna explicación.
2: Mira, yo me entero por una llamada de mi mamá, que ella viene a buscar todos los días a mi nene, y me comenta en la llamada que encontró a Gael fuera del establecimiento, solito, sin sus pertenencias, el cual, bueno, se acercó despacio para no asustarlo ni nada, lo toma de la mano, él pregunta por mí, ingresan de nuevo al jardín y le comunica esto a la señorita de mi nene y le dice, ¿cómo puede estar el nene afuera sabiendo, o sea? Y ella le dice, no puede ser que esté afuera ya que yo lo tenía de la mano. Y bueno, evidentemente se le escapó.
1: Se desarrollará la segunda etapa de una nueva edición invernal de La Diseña Santa Fe. Con entrada libre y gratuita, la feria reúne diseñadores de toda la región con propuestas exclusivas de indumentaria, accesorios, objetos y mobiliario. Será desde el 9 al 12 de julio de 16 a 21. Más información del ámbito nacional e internacional con Germán Giardino.
3: Diferentes consultoras siguen ubicando la inflación de junio en menos de 2%. Algunas estimaron que el número se ubicó entre 1,8 y 1,9%, profundizando la desaceleración que se observó luego del 2,1% de mayo. Pero en las últimas semanas, la atención del mercado y de los analistas se centró en el comportamiento del dólar mayorista, que cerró el viernes en 1.488,50, un aumento de 50 pesos sobre la cotización del 3 de junio. Algunas firmas indican que la clave de la estadística inflacionaria de este